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9: Seguimos en la espera de Carabobo Fútbol Club y River en Radio La Red. Vamos, camino al Mundial Tripartito. Qué presentación la de ayer. Agradecido por estar en esa presentación fabulosa. Realmente impactante. Bueno, a través de las redes sociales y la radio ha publicado también varios posteos. Ha sido realmente maravillosa para el recuerdo. Esperemos que la Argentina pueda lograr el objetivo de repetir este campeonato del mundo. Va a estar bastante difícil seguramente, pero la esperanza está, la fe. Por eso somos guardianes de la gloria. Vamos en la búsqueda de un nuevo título de la mano de Lionel Messi en su último mundial y de Lionel Scaloni. Mientras tanto, los equipos se la juegan a nivel internacional y lo hace River en Venezuela para enfrentar a Carabobo. Insistimos con el equipo de River porque es toda una novedad. Gustavo Cerroche, esperando el clásico del próximo domingo frente a San Lorenzo, pone esa prioridad el Chacho Coudet, ¿no?
10: Sí, totalmente. Realiza hoy el técnico de River pruebas que yo no sé si son tan aconsejables para un partido internacional, Gustavo, porque, por ejemplo, pone a dos juveniles que hoy van a disputar su tercer partido en la primera de River. Hablo de Facundo González, que va a estar acompañando a Petzela en la saga central, y del chico Lucas Silva, que le gana la pulseada a Kevin Castaño y va a jugar en el lugar que habitualmente le corresponde a Aníbal Moreno, que se ha quedado en Buenos Aires con otros habituales titulares. De hecho, hoy Aníbal Moreno con Montiel, con Acuña, con Tomás Galván, con Rivero, se entrenaron a las órdenes de Damián Musto y también del profe Guido Cretari, pensando en el clásico contra San Lorenzo, para el cual esperan en el cuerpo técnico de River vuelvan a estar disponibles dos jugadores muy importantes como Fausto Vera y Sebastián Driussi. De hecho, en su fuero íntimo, el Chacho Coudet considera que con las vueltas de ambos el equipo va a mejorar bastante el rendimiento alicaído que ha mostrado en los últimos partidos. Te decía, también juega de titular Santiago Lencina. Lo curioso es que hoy va a ser su debut en el ciclo del Chacho Covet. Es decir, de no jugar nunca, pasa a hacerlo de entrada.
11: ¿Lo hacía en reserva, Gustavo?
10: No, estaba entrenándose con el plantel principal. Lo tuvo en cuenta para algunos partidos que fue al banco, en otros no fue. Entre los relevos, Santiago Lencina. Bueno, hoy salta directamente al campo de juego. Él sí es un jugador con un poco más de recorrido. Hoy es su partido número 28 en la primera de River. Pero fíjate que en el banco tiene, por ejemplo, a Zubiabre, a Kendry Páez, a Juan Cruz Mesa, que en el último tiempo han sido titulares. Digo, lo curioso es que no los pone de entrada en un equipo que hoy es alternativo, Gustavo.
11: Vamos a escucharlo. Juanfer Quintero hizo declaraciones al llegar al estadio, el número 10 de River.
12: La verdad que es muy parejo hoy en día el fútbol, realmente se definen pequeños detalles, el grupo lo demuestra. Bueno, creo que tenemos una oportunidad grandísima para afianzarnos y poder ganar una cancha difícil y poder de antemano pues clasificarnos.
13: ¿Son estos los tipos de partidos que te gustan disputar, de poder marcar la diferencia, de poder ser importante para el equipo?
12: Yo creo que todos los partidos son importantes y bueno, creo que es un buen momento para pararnos, para decir que acá estamos. Y bueno, obviamente sabemos que la responsabilidad de River es estar siempre peleando copas y creo que es una bonita oportunidad.
14: Bueno, ahí está Juanfer. Yo creo que Juanfer siempre es solución. A mí dámelo siempre. Después vemos los contextos, después vemos en qué situación, después vemos en qué ratos y después vemos qué será de River. En este River tambaleante, en este River sin rumbo, sin conducción, yo creo que Juanfer, cierto, viene recuperándose de una lesión, le puede aportar la claridad que River no tiene, con lo que para mí son demasiados jugadores complementarios. Galopo es un jugador complementario, Galván es un jugador complementario, Maxi y Juan Cruz Mesa son por ahora jugadores complementarios, Lencina también lo es. Mientras River sueña con traer conductores, con traer mediocampistas que se hagan cargo o que tengan desequilibrio por gambeta, mientras River busca cómo compensar lo que fue en algún tiempo la salida de Mastantuono y más allá lo incipiente, espasmódico y explosivo del Diablito Echeverri, y dicen que mira Brasil, Yarroch, algo de eso sabrás. Me parece que River todavía, aún con los jirones que deja, debe confiar en Juanfer.
11: Bien, vamos con Germán García Grova esperando por el conjunto venezolano de Carabobo Fútbol Club, que es el anfitrión.
15: Bueno, te marcaba, Gustavo, a pesar de que está séptimo en este campeonato venezolano, perdió apenas 5 de los últimos 30 partidos este conjunto de Carabobo, que tiene la escuela de Daniel Farías, el hermano de César Farías, entrenador, por ejemplo, de Barcelona de Ecuador, que el otro día le ganó a Boca en condición de local y, bueno, complicó su participación en el grupo. Por eso es que hoy implementa en cancha un 3-4-3, en el Estadio Monumental fue un 5-3-2, un esquema quizás un poco más defensivo. Hoy tanto Alexander González como Juan Carlos Pérez estarán más volcados en ataque, teniendo en el futbolista que vos marcaste, en Johandy Orozco, ese talentoso para poder conectar un poco las líneas y ser la carta ofensiva del conjunto venezolano. Gustavo,
10: sí, hablaba Hugo de que River está tras los pasos de dos jugadores que actúan en el fútbol brasileño. Yo tengo el nombre de uno por ahora, que es Agustín Canovio, el uruguayo que está en Fluminense, que juega como extremo, que es integrante habitual de la selección uruguaya que dirige Marcelo Bielsa. Tiene 2 años más de contrato con Fluminense, pero es un futbolista que le interesa al Chacho Coudet.
11: No hace muchos goles. Uh-huh. ¿No?
10: No es goleador. Es extremo de juego vertical, de juego directo, que tiene buen uno contra uno, pero no, claramente goleador no es. Es un futbolista que quiere el Chacho para romper líneas. Veremos si se puede poner de acuerdo River con Fluminense, porque o le tendrá que comprar la ficha, o como ocurrió con el uruguayo Matías Viña, tendrá que traerlo a préstamo y con opción de compra, Gus.
11: Y el otro no se sabe.
10: El otro por ahora no se sabe.
11: Bueno, ¿qué se sabe de Armani?
10: Armani ya se entrena a la par de los compañeros desde hace 3 semanas, tiene el alta médica para Coudet, no tiene todavía el alta futbolística. Yo veo difícil, Gustavo, que Armani vuelva a atajar en este semestre. Para mí, en la pretemporada que River va a hacer en Alicante, entre el 21 de junio y el 5 de julio, ahí se abrirá la pelea con el chico Santiago Beltrán para ver cuál se queda con el arco a partir del segundo semestre del año.
11: ¿Y hasta cuándo tiene contrato?
10: Diciembre, hasta diciembre de este año tiene contrato Armani.
11: Si tiene alguna oferta de afuera ahora en el mercado de mitad de año...
10: Bueno, seguramente se la puede analizar. Lo que pasa, Gus, es que fíjate que el último partido de Armani fue en noviembre, cuando River queda eliminado contra Racing. Es el último en el que jugó 90 minutos. Después, en este torneo, jugó apenas 45 minutos del primer tiempo en la derrota contra Vélez. Es decir, la última vez que jugó un partido completo fue hace ya más de 5 meses.
11: Así es. Bueno, vamos a la última pausa y ya le entramos al partido con los equipos seguramente en el campo de juego. Carabobo y River en Radio La Red, Copa Conmebol Sudamericana.
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Finales para los partidos de primer turno de Copa Sudamericana por el grupo C. O'Higgins y San Pablo empataron 0-0 Millonarios de Colombia. Le ganó a Boston River como visitante 4-2 San Pablo, 8 puntos. O'Higgins y Millonarios 7, Boston River eliminado sin unidades. Ya están jugando por el grupo B de la Copa Libertadores de América. 18 minutos del primer tiempo, Coquimbo y Universitario de Perú empatan 0-0.

0: equipos para la cancha. Se viene Carabobo Fútbol Club River en el marco de la Copa Conmebol Sudamericana, con una expectativa, me imagino, los hinchas de River ilusionados con los juveniles, con este chico Lucas Silva. Tenemos un poquito la historia de este Lucas Silva, que no ha jugado tanto, ¿no?, en la reserva de River. Gustavo, ¿tengo entendido?
1: Sí, Gus, porque tiene 7 partidos en la reserva, saltó rápidamente a primera, lo vio en una práctica el Chacho Coudet, quedó impresionado por su juego, le gustó mucho, es de La Dulce, cerquita de Necochea, tiene 19 años el pibe, volante central, de buen pase, le gusta cuando puede romper líneas. Un jugador que tiene como modelo, que sigue mucho el juego de Aníbal Moreno, según les dijo a sus compañeros.
0: Y también el retorno de Santiago Lencina. Veremos en qué función, ¿no? Uno imagina un mediocampo con mucho juego de River, muchas sociedades, Galopo, Maxi Mesa, Juanfer, Lencina y Freitas arriba, pero alguno va a tener que llegar para acompañarle.
2: Recién Gustavo planteó un 4-3-2-1. Yo creo que también puede ser Juanfer media punta de Freitas. Y Lencina, al que yo vi, partió con Instituto de Córdoba, si no mal no recuerdo, en un comienzo de campeonato, sí, de Gallardo.
1: Hizo 2 goles, hubo esa
2: Exactamente,
1: noche.
2: Exactamente, a mí me encantó, recibiendo por la derecha y siendo muy vertical. Pero por allí puede partir Mesa o hasta Galopo. Yo creo que puede ser tranquilamente un rombo en River con Lucas Silva, con el chico de La Dulce, como decís, en el centro del campo. Lencina más adelantado y Juanfer más tirado adelante. Para mí, entiende Chacho que el Juanfer que va a recibir de 8 retrasado la pelota para lanzar, a River no le sirve. Y que si no lo pone más adelante, se lo come la presión del rival. Me parece que ese es el precepto que plantea Coudet respecto de Juanfer.
1: Hugo, Gustavo. Sí, y te cuento algo. Viste que Juanfer volvió en la derrota contra Atlético Tucumán, entró un rato en el segundo tiempo. Obviamente lo puso para que el equipo generara juego, para que Juanfer hiciera la diferencia con esos pases quirúrgicos que mete en el último cuarto de la cancha. Pero lo que ocurrió es que Juanfer retrocedía, no solo hasta la mitad de la cancha, sino también a veces hasta la altura de la línea de los marcadores centrales de River. Entonces, eso no le gustaba a Chacho, quería que el colombiano la recibiera la pelota más en el campo rival. Por eso yo creo que hoy pone esa primera línea de mediocampistas con Maxi Mesa, con Lucas Silva, con Galopo, y van a estar más sueltos, seguramente cerquita de Freitas, tanto Juanfer Quintero como el chico Lencina, como para que no haga recorridos tan largos Juanfer, porque en definitiva es algo que lo perjudica el colombiano, que sabemos que no es de correr tanto. Además, hubo de largos desplazamientos, Juanfer no es.
2: Absolutamente, por eso me parece que Chacho, a diferencia de lo que establecía Gallardo, decide apartarlo de esa jungla que es el mediocampo y liberarlo de esa presión, de ese mundo comprimido donde Juanfer, si no recibe libre, no puede lanzar y no puede dañar, o con ese pase final o con ese enganche y ese recorte tan estético, tan brillante, tan distintivo de Juanfer, que lo puede hacer un jugador determinante, ¿no?
1: Sí, un juego que River extraña, Hugo, porque fíjate que el principal déficit para mí del River de Coudet es la generación de juego. Fíjate que los que están encargados de esa tarea, hablo de Kendry Páez, de Zubiabre, del chico Tomás Galván, no han rendido. El propio Juanfer, yo lo incluyo a Juanfer, más allá de las lesiones musculares que sufrió, dentro de ese grupo que no le ha podido dar a River el vuelo futbolístico que el equipo necesita para que los delanteros sean abastecidos.
0: Sí, ni siquiera hemos visto al Juanfer de la etapa fulgurante de Racing, ¿no?
1: Sí, totalmente.
0: ¿Coincidimos?
1: Sí, totalmente. Hoy tiene el colombiano

0: una buena oportunidad para reivindicarse y para volver a empezar a parecerse al que tantas alegrías le dio a la gente de River.
1: ¿Sabés qué me dejó pensando con la Dulce? Digo, ¿qué jugadores de la Dulce? Y no, en realidad de la Dulce recuerdo a un piloto de TC de los 80, muy, muy famoso, muy ídolo popular, Eduardo Marcos. Bueno, preguntale al pibe, a ver, no había nacido él cuando corría Marcos, pero seguramente su familia se lo contará de allí porque fue un ídolo muy importante del turismo carretera.
2: Ingresan los equipos al campo de juego en Valencia, ciudad venezolana, capital del estado Carabobo, ubicada en la región central de Venezuela, es la capital industrial de Venezuela, porque aquí coinciden varias zonas industriales, empresas nacionales y multinacionales, textiles, empresas de confecciones, metal mecánico, energético, financiero, construcción, automotriz y alimentos.
0: Gustavo,
2: muy particular la ciudad, muy coqueto podríamos decir el estadio y pequeño para albergar a Carabobo Fútbol Club con una temperatura bastante elevada ahora, 28 grados, ¿sí?
0: Sí, discúlpame, preguntaba Hugo por los jugadores que han tenido minutos nacidos en La Dulce, ahí cerquita de Necochea. Él es el tercero, Hugo, que llegó a la primera división del fútbol argentino, el chico Lucas Silva. ¿Te acordás del arquero? Ustedes se van a acordar, porque tienen un par de años más que 40, por lo que tengo entendido.
2: Apenas.
0: El arquero, exacto, José Luis Duca, ex Gimnasia de Lima La Plata e Independiente.
1: Sí, mirá.
0: A fines de los 70 y principios de los 80. Bueno, Duca es oriundo de La Dulce y alguien más contemporáneo, Khalil Caraballo. ¿Se acuerdan de Khalil Caraballo?
2: No.
0: Bueno, llegó a jugar con Maradona en primera división, lo tuvo como técnico en Gimnasia de Esgrima La Plata, por ejemplo.
2: No, no lo tengo registrado, no, no. Siga José Luis Duca.
3: En el ascenso, creo, ahora te voy a decir el club, pero sí lo tengo del ascenso a Caraballo.
2: Bueno, quiere hacer Dulce River entonces con el necochense Luquita Silva en la mitad de la cancha, vestido de borrabino. El Carabobo Fútbol Club, el saludo protocolar de los protagonistas. Estamos con Germán García Grova también en esta transmisión.
4: Bueno, el capitán de Carabobo va a ser el arquero, el hombre de gorra. Habrá que repasar cuántos arqueros todavía usan gorra en el fútbol argentino.
2: Con visera.
4: Con visera, entonces está bien, tiene razón. Va a ser el capitán del equipo, como lo es habitualmente. Te repasaba a los otros argentinos, Ezequiel Neira, y el otro es Matías Núñez.
2: Muy bien, el Loco Bruera está, el familiar del Bruera que todavía está en Barraca Central, que tuvo un paso fugaz por San Lorenzo de Almagro. Allí está el árbitro del partido, el espigado árbitro guaraní. Estamos hablando de Derlis López convocando a los capitanes.
3: Gustavo.
2: Allí va Germán Pechela, el capitán de River, sí.
3: Caraballo jugó en Guillermo Brown de Puerto Madryn, en San Martín de Bursaco y ahora es parte del plantel de Bolívar. En la Primera Nacional.
2: Mira vos, no lo tenía realmente. Y tampoco habrá jugado el partido contra River, me parece. ¿No? De la Copa Argentina. Sí. Porque si no lo hubiese quedado
3: ahora,
2: en la memoria.
3: Ahora nos fijamos.
2: Me quedó el jugador que pasara por Chicago y por Quilmes, González.
3: El Pitu González,
2: Pitu.
3: Sí, señor.
2: Ahí está el sorteo de capitanes, vestido completamente de celeste, el Loco Bruera. Ahí está con esa gorra con visera de color negro. El árbitro del partido en el sorteo con Pechela eligió arco Bruera y la pelota será para River, que hoy está con short negro y medias negras y la banda roja de toda la vida. Y con este equipo lo repasamos a la carrera. Gustavo Yarroch.
0: Santiago Beltrán en el arco, Fabricio Bustos, Pechela, Facundo González y el uruguayo Viña. En el mediocampo, Maxi Mesa, Lucas Silva, Galopo, Juan Fernando Quintero, Lencina y Joaquín Freita.
2: Solo el arquero entonces se mete en el arco para enfrentar a San Lorenzo.
0: Sí, y habrá que ver, yo creo que si alguno de los que actúan hoy lo hace muy bien, como River no tiene titulares indiscutidos, puede llegar a meterse también en el clásico del domingo en el Monumental.
1: ¿Y es titular indiscutido de mitad de cancha en adelante? Moreno, Galván.
0: Sí.
2: Y vuelve Vera, me imagino.
0: Lo de Galván en duda a partir de sus flojos rendimientos, pero evidentemente si lo hizo quedar en Buenos Aires, claro, es para cuidarlo. Pero podría ser en revisión y después Facundo Colidio, yo creo que es titular para el técnico de River.
3: ¿Le saco la duda a Sima?
2: Sí.
3: Jugó como titular Caravaggio contra River.
2: Ah, mire usted, bueno, lo voy a buscar ahora en la planilla.
3: Muy bien.
2: Para...
3: certifique.
0: Delantero, bueno. Delantero corpulento, Bus.
2: Mire usted, bueno, allí está el árbitro del partido con la ceremonia del respeto, que es titular para la Conmebol. Se entremezclan los jugadores, el público bastante efusivo en Valencia, Venezuela, y nosotros estamos listos con Hugo Balazone, con Gustavo Yarroch, con Germán García Groa, con el puntilloso Fer García en Estudios Centrales, en el detalle, siempre con todos los datos de la información. Vamos a la presentación del partido en la radio líder del fútbol.
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2: Muy bien, se arraciman los jugadores de Carabobo Fútbol Club. ¿Qué partidos tenemos a la par de este en la Copa Conmebol Sudamericana, Fer?
3: El otro partido del grupo de River por Sudamericana, 21:30, comienza Blooming frente a Bragantino en Santa Cruz de la Sierra, arbitraje del peruano Augusto Menéndez. 21:30 por Copa Libertadores juega por el grupo de Estudiantes Flamengo en Colombia ante Independiente Medellín. Están empatando Coquimbo Unido y Universitario también por Libertadores por el grupo B, 0-0.
2: Cerramos el tema Caravaggio, el centro delantero corpulento, sí señor, acá lo tengo, en aquel partido que ganó River y que fue determinante Joaquín Freitas, a él le cometieron el penal. Pita el árbitro del encuentro, ya se juega en Venezuela, Carabobo y River con un equipo alternativo, la salida de Facundo González, pelota por el sector izquierdo, ahí se vendrá Viña para River, recibe Viña, Viña que toca bien por el borde, intentaba la encina, no pudo, la recuperación del conjunto caribeño, allí está en la mitad de la cancha, la tiene Matías Núñez, cambia de frente, la tira por la izquierda para Juan Camilo Pérez, ahí va el toque corto de Juan Camilo Pérez por el medio, la tiene que jugar hacia atrás Tortolero, Tortolero para uno de los zagueros centrales, Aponte, Aponte la cruza, encuentra por el sector derecho a Edson Castillo que abre para Alexander González, otra vez con Castillo, nuevamente con Alexander González, juega al medio para Orozco, la pierde ante la presencia del jugador Lucas Silva, el toque atrás para Beltrán, levanta Beltrán, Beltrán la tira para Viña, no llega, golpe de cabeza de Alexander González, no puede Silva que llega a destiempo y comete infracción, metió la patada, le birló la pelota al jugador de Carabobo, la falta de Lucas Silva, tiro libre para Carabobo.
1: Sí, yo creo que buscó rechazar pero llegó a destiempo Silva, que es el mediocampista central, es quien marca el tiempo del equipo. Demasiada responsabilidad para este chico.
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2: Muy bien, Gustavo. Llegó a destiempo Lucas Silva, la pierna un poquito arriba, excedido, tal vez, pero Orozco le robó la pelota y lo vio venir de golpe. Lucas Silva, ni siquiera amarilla, claro, tiro libre, primera infracción en favor de Carabobo, sí.
7: Estaba presto para ingresar el doctor Asparini, había preocupación, pero finalmente da el ok y continúa Johandri Orozco.
2: Va a rematar en este tiro libre el zurdo Johandri Orozco, le va a pegar a la pelota, con él está Tortolero. Va a venir el tiro libre para Carabobo, arriba para buscar atención Baneira, también Aponte, Tortolero y un buscapié. La revienta y la tira de zurda contra el costado, Lucas Silva la va a dejar salir, atención, ahí está, la va a buscar allí con mucha fuerza Alexander González, intenta entre tres jugadores de River que lo acorralan, va Juanfer, va Viña, está recuperando finalmente Facundo González, toca para Juanfer, Juanfer sale por el sector izquierdo, se viene River, el toque al medio, estaba robando Castillo, golpe de cabeza para Tortolero, toca otra vez para Orozco, revienta Lucas Silva, la pone en órbita, golpe de cabeza de Maxi Mesa, la corre Freitas, no llega, el pelotazo es de Bilbao, la tira contra el área de River, atención, la busca Orozco por la derecha, no podía Viña, rechaza Facundo González, la toma otra vez Núñez, Núñez en el centro del campo, cambiando por la izquierda para Ponte, salió con gran personalidad a jugar Carabobo y a coparle el campo a River, Hugo.
1: Y apurado River atrás, apurado River atrás, no solo dominado, apurado.
2: Neira, sí, que sale por derecha con Jonathan Bilbao. Avanza Bilbao, va a sacar el pelotazo, y va Bilbao. El pelotazo de Bilbao, la tira para el centro delantero, la mata mal. Martínez la pierde por el costado, presionaba Pechela, lateral para River, Pablo.
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2: La salida de Pechela, entrega por derecha para Fabricio Bustos. Bustos toca para Galopo. Galopo atrás para Bustos. Bustos presionado, toca al costado, la juega hacia atrás nuevamente River con Bustos. Bustos para Lucas Silva. Lucas Silva, el de La Dulce, Necochea, tocó para Germán Pechela. Abrió para Facundo González. Se manda Facundo González. Hoy sí juega como marcador central. Lo ha hecho como lateral por izquierda en el comienzo de este año 2026 con otro entrenador. La tiene Galopo ahora. Se viene Galopo. Galopo cambia por la derecha. Se viene River. Pelota que está recibiendo por allí el jugador Juanfer. Juanfer que toca para Bustos. Bustos otra vez para Juanfer. Gira Juanfer. Ahí va Quintero. Quintero se apoya cortito en Lucas Silva. Lucas Silva más atrás para Pechela. Ahora tiene la pelota River. En los primeros escarceos, 4 minutos 10. 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
1: Gol peruano.
2: Sí.
1: Gol de Universitario, Alex Valera, a los 32. Universitario le gana en Chile a Coquimbo 1-0.
2: Lateral para River, se venía el saque de costado. Atención, todo deriva en Maxi Mesa, la busca atrás Juanfer. Juanfer para Bustos, tira centro y un rebote. El bloqueo de Juan Camilo Pérez. Lateral para River frente a las áreas de Carabobo. Fútbol Club espera Frey.
1: Juanfer casi de extremo derecho jugando hoy.
2: Está... Sí, vino lateral rápido, la busca a Busto, la quiere filtrar, hay un rebote, la toma Juanfer. Juanfer toca por la derecha para Galopo, la tiene Giuliano, toca Galopo, viene la pelota por la derecha, cierra a Ponte, sale a presionar Luquita Silva, la toma Orozco. Orozco de zurda, la tira largo para Martínez, mano a mano con Pechela, lo desestabiliza Martínez, es foul, infracción del delantero Martínez, tiro libre para River.
1: Qué frágil que está Pechela para el mano a mano, yo te digo que estaba en el límite, Le compró la falta, le creyó el árbitro paraguayo, pero lo movió apenas Martínez, Lawrence Martínez, y Pechela ya pasa en el primer mano a mano.
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2: Frita se viene para tocar en la mitad de la cancha con Juanfer. Juanfer para Galopo. Galopo la deja para Juanfer. Juanfer lanza el pase largo, muy largo. Para Freitas, se queda sin cancha. El saque de meta le corresponde al Carabobo Fútbol Club. Lo hará el Loco Bruera.
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1: Gol de Bragantino.
2: Hay gol de Bragantino en este grupo.
1: Rodriguinho a los 4. Bragantino en Santa Cruz de la Sierra le gana Blumen 1-0.
2: Atentos a una postergación en Medellín.
1: Sí, hay bombas de humo, también algunos láser desde la tribuna que molestaban a los futbolistas de Flamengo. Estamos hablando del partido que se juega en Colombia entre Independiente Medellín y Flamengo. Yael Falcón Pérez, que es el árbitro del partido, mandó a los equipos otra vez a los vestuarios.
8: Dale, Falcón, que te esperan en Rosario, Tenés que dirigir Central Independiente.
2: Ataca Tortolero, se viene enganchando por el medio. Barre bien esa pelota a Galopo. Tocó rápido con Juanfer otra vez para Galopo. Galopo a la derecha. Se viene Maxi Mesa. Maxi Mesa para Galopo. Galopo toca ahora cortito para Bustos. Bustos para Galopo. Se adelanta River. La toma Juanfer. La tiene Juanfer. Conduce Juanfer a River. Toca corto para Bustos. Se ofrece como pase el correntino Maxi Mesa. La tiene Maxi Mesa. Puede abrir por la izquierda para Matías Viña. Primero la pelota pasa por los pies de Facundo González. Se frena González. Juega con Luquita Silva. Ahí está el necochense. Combina bien con Maxi Mesa otra vez para Luquita Silva. Juega por la izquierda para Facundo González. Tira centro. Atención. El toque corto de Mesa. Devuelve reciamente el zaguero Neira. La va a buscar Alexander González. González quiere quitar la pelota y no puede. Allí le encina, pelotazo que va a caer al pecho de Maxi Mesa. Mesa para Viña. Viña retrocede con Facundo González. Se vendrá Riverté de Pesela.
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2: Engancha Bustos, quiere salir por la derecha, está muy marcado. Tiene que apoyarse en Pesela y Pesela recorre el arquero, la tiene vestido de verde agua. El arquero Beltrán que toca por la izquierda para Facundo González, juega cortito para Viña. Viña que la tira por el costado, se desvía en Alexander González, el lateral para River, camino a la mitad de la cancha.
1: Le cuesta a River salir bajo presión. Lo único productivo de River fue dársela a Juanfer de mitad de cancha en adelante.
2: Bueno, hay una pelota además en el terreno que está retirando Viña, con la que sirve, digamos, entre comillas, la juega Galopo por la derecha para Bustos. Bustos toca para Silva. Silva cambia por la izquierda para Facundo González. Avanza el pibe González. González tocándola para Maxi Mesa. La quiere poner profundo para Freitas. Un desvío, la corre Freitas. La va a dejar salir porque se había desviado en Castillo. El lateral favorable a River frente a las áreas de Carabobo.
1: Las dificultades del dibujo es aislar demasiado a Freitas.
2: Toma la pelota otra vez Facundo González. Juega atrás para Germán Pechela. Se viene River.
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2: Pelota de Freitas. De cachetada para Mesa. Se mete en el área. Cierra de manera relampagueante. Bilbao la tira fuera, lateral para River que se asoma. Por lo menos puede pisar el área del conjunto venezolano. Demostrando también que no se va a resignar. El remate de Juanfer al arco. Tapó el arquero Bruera. Dio rebote. Y la pelota se va al córner. La deja salir Mesa. Un tremendo disparo de Juanfer. No estuvo feliz el arquero argentino de Venezuela.
1: Se quedó petrificada la defensa de Carabobo. Prendió mecha Juanfer. Juanfer siempre está.
2: Sí, y ahora por la izquierda apareció. Y eso fue una gran sorpresa para toda la defensa de Carabobo. Córner que va a ejecutar Juanfer. Va a venir el centro de Quintero. ¿Qué pasa? Ah, no quiere sujeciones. En el área, el árbitro del partido, el paraguayo López, va a venir el centro desde la izquierda. Ahí está Bilbao en la fricción con Germán Pechela. Le va a pegar Juanfer Quintero. Ahí está levantando la mano derecha. Juanfer Quintero va al centro de Juanfer. Primer poste, devuelve de cabeza González. Y del otro lado la toma Martínez. Martínez jugándola atrás. Atención, quiere salir por allí. Núñez no puede, se la robaron. Amaga, quiere escapar. Lucas Silva por la derecha. Desbordó, mirá, parece un win. Tiro centro, llega Mesa, no pudo empujarla al gol. Le queda Juanfer. Juanfer engancha dentro del área. Le pegó de derecha y el arquero ahora sí se aferra a ese remate. Bruera la tire para Carabobo. Dos tiros de Juanfer.
1: Insisto, todo lo bueno que pase en ataque en River, por ahora es responsabilidad de Juan Fernando Quintero.
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2: Recordemos que por la Copa Libertadores de América, Platense igualó con Peñarol en Vicente López.
1: 1-1.
2: ¿Quién hizo el gol de Platense?
1: Gol de Agustín Lagos para el Calamar, Facundo Batista para el equipo uruguayo.
2: Toca Lucas Silva para Bustos. Se adelanta otra vez River. Pelota para Lencina. Encina para Juanfer, el latigazo de Juanfer, largo para Mesa, llega Mesa, Freitas para el gol, no pudo tocar, tapó el arquero con el pie, tapó el arquero, salvó el arquero Bruera con el pie izquierdo, lo tuvo Freitas para River, Hugo.
1: Muy buena de Juanfer, lanzamiento de Juanfer. Freitas y Mesa lo perdieron.
2: La tiene Viña ahora otra vez para Mesa. De espalda su marcador. Tocó cortito Maxi Mesa para Viña. Viña atrás para Lucas Silva. Lucas Silva que toca por el medio para Juanfer. Juanfer cambió por la derecha. Entregándola para Bustos. Bustos para Lencina. Arranca Lencina por la derecha. Lencina toca otra vez para Bustos. Bustos para Juanfer. Juanfer maneja a River desde la mitad de la cancha. Ahora cambió de banda. La tira por la izquierda para Viña. La bajó muy bien con el pecho el Choruba. La pone por bajo para Galopo. La tira Galopo. Galopo quiere llevársela entre dos. Y entre tres la tocó corto, rechazo de Aponte, le queda otra vez a Viña. Viña metido para Maxi Mesa, desborda como buen izquierdo, centro atrás, incómodo Lencina para bajarla y al final la tiene que reventar Neira. Lo tiene River acorralado.
1: Buena respuesta de River, buena reacción, avasallante jugando en campo rival.
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2: La hizo mal Beltrán, pero también la hizo de manera horrible. Y Núñez, que le regala la pelota a Pechela. Toma Juanfer, Juanfer por el medio, lo encuentra a Freitas. Maniobra de Joaquín Freitas, Freitas cambia por la izquierda para Viña. Viña toca corto para Maximeza. Dominio de River en Venezuela. Toque corto de Mesa. Mesa jugándola para Galopo. Galopo toca por la izquierda otra vez para Viña. Se frena Viña en el país caribeño. Está jugando River por la Copa Conmebol Sudamericana. Igual a 0-0. Tenemos 13 minutos de la primera parte.
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3: Gol de Bragantino.
2: Facundo González por la izquierda. Aumenta Bragantino.
3: A los 10, Gustavo Neves. Blooming 0, Bragantino 2.
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2: Impacta en la realidad de River este 2-0 de Bragantino en Bolivia.
3: Y ahora la tabla queda: River 8 puntos, Carabobo 7, Bragantino 6, Blooming 1 unidad.
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2: Sacará el loco Lucas Bruera para Carabobo Fútbol Club. Ahí está, tiene bigote ochentoso el arquero Bruera y capitán de Carabobo. Le pega fuerte la pelota a Bruera.
1: Tiene un bigote parecido a Eduardo Pereira, aquel arquero de Peñarol y del Rojo.
0: De oficinista. Sí,
2: ahí está, por la izquierda, el toque corto de Aponte. Aponte juega para Núñez. Núñez toca atrás por la derecha. La salida de Bilbao. Pelota a la deriva. Sale lateral para River, que está demostrando que es superior y que puede ganar tranquilamente este partido.
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2: Salida de River por la derecha, ahí está, la lleva Bustos. Bustos algo centralizado, toca mal, robado Juan Camilo Pérez, recupera Juanfer. Juanfer acelera, toca para Mesa, se viene Mesa, abrió para Viña. Viña y el centro arrastró en corta juego. El defensor Neira la va a buscar Bilbao por la derecha, también González. La pelota es tocada por Viña desde atrás. Rebota en el postecito que sostiene el banderín y sale por el fondo. Saque de meta para Carabobo.
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2: Desde el arco queda los árboles. En Valencia, en Venezuela, sale el conjunto de Carabobo. Pelota que va a buscar arriba Tortolero. Perdió con la encina. Toca Lucas Silva. Juega por derecha para Fabricio Bustos. Se frena Bustos. Bustos cortito para Santiago Lencina. Otra vez para Bustos. Bustos atrás para Lucas Silva. Ahí está. La lleva el pibe de Necochea. Ahí va la filtra. Lucas Silva por la izquierda para Maxi Mesa. Se viene Mesa. Buen transporte de la pelota. Se frena ahora Maxi Mesa. La deja atrás para Viña. Viña más atrás aún. Ahora con Facundo González. Presionaba Martínez y no podía. El delantero del conjunto venezolano. Pelota a la derecha. Viene para Juan Perla. Toca atrás. De primera para Germán Pechela. Pechela se frena. Toca otra vez para Juanfer, Juanfer va por la derecha, Juanfer cambia, muy buen pase, viene para Bustos, Bustos la tira por la derecha, atención, se viene Freitas, centro atrás, va para Lencina, da una vueltita con la pelota, se perfila para la zurda, ahí se viene Lencina, Lencina prefiere apoyarse ahora atrás nuevamente con Lucas Silva, Lucas Silva le va a tocar más atrás todavía para Germán Pechela, resetea todo River, viene por la izquierda Facundo González, hizo que estaba atacando en el área, Facundo González y un cruzamiento cayéndose, quiere participar desde una posición de adelanto. Freitas, entonces queda inhibido. Es tiro libre favorable a Carabobo, 0-0.
1: Es un River más de mediocampistas que llegan que de Freitas que espera.
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1: Juanfer ahí en el dibujo del retroceso queda bien de segunda punta, ¿eh? Bien de media punta. Es que Gallardo no lo quiere en el medio, no quiere que baje.
2: un pelotazo a cualquier parte. Lateral para River en zona defensiva, lo tiene que realizar el uruguayo Matías Viña. Desde el sector izquierdo nos llega información desde Medellín, se va a reanudar Dim Flamengo.
3: Y todavía los equipos no están en la cancha, déjame corregirte un dato, el principal es Valenzuela, el venezolano, el árbitro. Todavía los equipos no salen, ¿eh?
2: Sale desde el fondo Lucas Silva. Cambia por derecha, está entregándola para Bustos. El pelotazo de Bustos, va a buscarla Freitas, la mató muy bien el pibe Joaquín Freitas. Freitas en el círculo, arranca Freitas, va a la aventura solo Freitas, la pierde, la tira de frente Neira al pecho de Tortolero. Tortolero y el pelotazo, no llega nadie por el otro lado. La va a dejar salir, no, la va a dominar Facundo González. González toca adentro para Lucas Silva, transporta la pelota al centrocampista, la tiene Lucas Silva al 44, pelota que juega por la derecha, viene para Bustos. Bustos que va a tocar corto para Juanfer. Arranca Juanfer, lo tiene otra vez por adentro Lucas Silva, pasa Bustos, se frena Juanfer, toca al medio, va para Silva. Silva en el círculo, abre la cancha por la izquierda, la tiene Viña, tiene mucha libertad River para manejar la pelota. Así domina Viña, Viña que toca atrás, juega para Lucas Silva, se frena Lucas Silva a la orden de Juanfer, la juega para Pechela y abierto está esperando Bustos, la tiene Pechela, todo atrás, el Carabobo esperando el conjunto de Daniel Farías. La tiene Viña, la tira para Galopo que se trata de sorprender, la levantó y al final sacó de cabeza Neira, el líbero, juega para Castillo, Castillo en la contra, entregándola para Tortolero, barre bien Bustos, roba con Lucas Silva, toca rápido para Juanfer y se viene River, se viene con la conducción de Juanfer. Juanfer abrió por la derecha para Bustos, Bustos pasó a ser puntero derecho, rebota en Juan Camilo Pérez, la manda fuera el colombiano, lateral favorable River, ya se hizo para Juanfer, encara Juanfer, está ligerito Juanfer, pero lo frena el zaguero de Carabobo a Ponte. Insiste River, pelota a la derecha, viene para Santiago Lencina, Lencina la filtra, toca cortito para Juanfer, Juanfer atrás, juega ahora para Bustos, Bustos que encara, toca corto para Galopo, la pierde y sale desde el fondo otra vez a Ponte para Martínez, Martínez que toca para Castillo. Hay una falta a la pasada, apenas lo rosa Fabricio Bustos que volvía de la aventura anterior. Estiro libre para Carabobo.
1: Da la sensación que River tiene bajo control el partido, pero no tiene la jugada, ¿eh? Hasta aquí no hubo una situación nítida.
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2: El tiro libre para el conjunto caribeño. Ahí está Aponte. Aponte toca para Neira. Neira juega otra vez para Aponte. Llega para presionar la encina. Aponte tiene que tocar atrás para el arquero. Ahí la tiene el loco Bruera. Bruera que va a salir desde el fondo. La pide con los brazos levantados. Alexander González por la derecha. Levanta Bruera más allá de González para Martínez. Gana de cabeza Facundo González. La quiere bajar Juanfer. Toca con algo de pifia. Va para la encina. De cabeza con Bustos. Levanta Bustos. La encina arrancó tarde. Cierra a Ponte, la tira afuera, el lateral para River en la mitad de la cancha, 0-0.
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2: Un pedido de la AFA para que exoneren a Otamendi y pueda jugar el comienzo del Mundial, ¿puede ser?
9: Exactamente, Gustavo. Una amnistía pidió la AFA para el jugador del Benfica.
2: Ataca River, la tiene Maxi Mesa, arranca desde atrás el correntino, levanta por la derecha para Bustos, Bustos se viene como buen centro de gol, puede ser esto, viene en centro la pelota, rebota en Pérez, volea de Galopo y la pelota se va por arriba del ángulo superior izquierdo, volaba el loco Bruera para no llegar. Buen disparo de Galopo, de volea, pudo ser el primero para River.
1: Una volea que es distintiva en Galopo, que solo recibió. Lo que pasa es que elige que no baje tanto. Si la pelota bajaba un poquito más, la calzaba en el ángulo, por eso la elevó.
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2: Comprometió Castillo al loco Bruera, que tuvo que despejar, le picaba mal la pelota. Y ahora la está perdiendo por el sector izquierdo. El jugador Juan Camilo Pérez se la tiró fuera a Bustos, es lateral para Carabobo.
1: Este equipo parece más inocente aquí jugando como local que aquella vez en la cancha de River.
2: Sí, parece con menos recursos hoy. Viene lateral de Aponte, levantan, atención, buscaba taquearla Tortolero, deriva en Orozco, no llega, roba Mesa, es todo de River. Mesa toca por la izquierda para Matías Viña, le falta el gol, claro. Pelota para Maxi Mesa, acelera por la izquierda, se viene Mesa, gran posibilidad para Viña. Pelota para Viña, centro y gol otra vez, espera Freita. Uy, lo sacan con el brazo a Viña. Cae el lateral izquierdo uruguayo de River, el árbitro dio saque de arco.
1: Buena excursión de Viña, buena asociación con Mesa. Está bien Maxi tirado a la izquierda.
2: Grandote Neira, le cruzó el brazo. ¿Cómo lo juzgamos esto? Lo golpeó,
1: Sí, pero es un brazo separado. Que para mí... Ah, bueno, en la cámara lenta puede ser el brazo que queda sobre el mentón de Viña.
2: Es que le movió la mandíbula.
1: Si sacás la foto en la... con el brazo separado en la cámara lenta, y puede ser investigada la jugada. Para mí, en el es un braceo típico de una disputa de pelota.
2: Pesela sigue protestando, sí, Charroch.
9: Sí, sí, le piden que mire el VAR. En el banco de los suplentes, lo mismo, quédate tirado, le dice Pesela al uruguayo Viña. Tiene sangre en el rostro del lateral uruguayo.
2: Apa. Bueno, a ver si lo revisa el VAR. ¿Quién está en el VAR? Me dijiste también ese paraguayo, ¿no?
7: Sí, señor, todos paraguayos los que están acompañando al árbitro principal. Los el VAR es Fernando López.
1: Los López. López al... Valvar, Valvar.
2: La va a observar en
1: bueno,
2: el partido.
1: Puede ser penal. Puede ser penal. Si saca la foto, puede ser penal.
2: Duro para mí el cruce de Neira. A ver, sí, va al área de verificación. A observar la jugada.
1: Si le mostrás esa foto, es penal.
2: Es un golpe seco con el codo.
7: Por mucho menos fue la de Milton Celis con Paredes el otro día.
2: Bueno. Yo lo cobro, Hugo. Vos
1: y,
2: no.
1: Y el brazo está arriba. A mí en el braceo. En la... Lo que pasa es que la cámara lenta desvirtúa, Pero bueno, puede ser interpretado como penal. Para mí va a cobrar penal.
2: Bueno, vuelve el árbitro. Habla. Penal, directamente marca la pena máxima. Penal para River por el golpe que aplicó Neira. Un codazo seco al mentón de Viña. Y hay tarjeta amarilla, ¿no? Para el líbero.
7: Al primer amonestado del partido, el número 32, Ezequiel Neira.
2: Bueno, penal para River entonces. Ahí está el penal señalado por el árbitro del encuentro. El penal de Neira contra Viña. Estaba dentro todavía la pelota, ¿no? Eso no me fijé recién.
7: Sí, sí, si no hubiese cobrado amarilla, pero te la saqué de arco.
2: Claro, por eso digo, ¿no? Pero para corroborar, digo. Más allá de lo que en definitiva sanciona. Bueno, va a venir el penal, le va a pegar la pelota a Juanfer Quintero. Penal para River. Lucas Rueda, el arquero argentino, se ajusta la gorra y también la visera, se levanta la media izquierda, es un cuerpo celeste. El arquero de Carabobo le va a pegar Juanfer, me lo imagino asegurándolo. Ahí va a rematar Juanfer, algo le dijo su coterráneo Juan Camilo Pérez, seguramente para amedrentarlo. Le va a pegar Juanfer, está hincado el arquero, Está en cuclillas el arquero.
1: Qué
2: loco es este Bruera,
1: Está loco,
2: Le va a pegar Juanfer de zurda, fuerte y arriba, seguramente, con esta ventaja que le da el arquero, la orden del árbitro paraguayo López. Allí va Juanfer. River busca el primer gol en este penal. Ahí va Juanfer. El arquero con las piernas se quedó con el remate. Atajó Bruera con las piernas y ahora lo grita a lo Dibu Martínez y celebra todo el público de Carabobo en Valencia. Atajó Bruera con las piernas. Le bloqueó el remate a Juanfer que la tiró al medio.
1: Juro que nunca vi un arquero ponerse así antes de un penal. Se hincó, como les dice Sima. Se arrodilló casi para tomar impulso. El tema es que el tiro de Juanfer fue al medio y muy débil. Ese es el tema. Cuando pensamos que la clavaba en el ángulo.
2: Centro para Martínez, devuelve Petzé, la pelota perdida. Se desviaba en el jugador de Carabobo, lateral para River. Reacciones luego del gol y ahora van a la pausa de rehidratación. Juanfer de zurda la quiso asegurar al medio y con las piernas. El loco Bruera se quedó con la pelota, estaba pasado. Tuvo que volver Bruera y llegó a apoderarse de esa pelota.
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1: Qué oportunidad perdió River de pasar al frente, de un partido que para mí está bajo control, pero que necesita ratificarlo, ¿no?
2: Sí, señor, están en la pausa de rehidratación. Estoy con vos, Gustavo Yarrochi y Germán García Groba.
9: Bueno, es el segundo penal que erra Juanfer en el último tiempo. Recuerden, en Parque de los Patricios, en la cancha de Huracán, en el debut del ciclo del Chacho Cobet como técnico de River.
2: A ver si lo escuchamos a Chacho. ¿Podemos o no?
11: No, Gustavo. No,
2: dale, disculpame, Gus.
9: No, por favor, Gustavo. Te decía, había errado también Juanfer en la cancha de Huracán. Vuelve a fallar hoy. El Chacho quiere que River siga jugando de la misma manera. A juzgar por los gestos que le hace a los jugadores. Quiere que sigan presionando arriba y jugando como están haciéndolo de manera asociada.
1: Che, ¿cuánto te distrae un arquero que se hinca así en el penal?
2: Y a mí me obliga a tirar fuerte y arriba, como dije en el relato. Pero bueno, Juanfer prefirió el remate raso al medio.
1: Porque es una posición antinatural del arquero que espera, Yo no lo vi nunca, un atipismo esto.
2: Sí, generalmente te aplauden los arqueros, te levantan los brazos, se mueven de un lado al otro, ¿no, Germán?
7: Sí, correcto, por eso trabajaba bastante de ver en lo que tiene que ver con los penales en la semana, Gustavo.
2: El toque corto de Facundo González viene para el arquero Beltrán, le pega fuerte Beltrán, anticipo de Bilbao, buscaba otra vez Viña, golpeado Viña, la pierna arriba del jugador Orozco, queda dolorido Viña, tiro libre le corresponde a River.
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2: Pelota para el pique de Freitas, se viene Joaquín Freitas, se encaró por la izquierda, tocó al medio, llega Juanfer, la vendetta de Juanfer, no tocó para Alencina, está, tiró Bruera, tapó Bruera abajo, el arquero la mandó al córner, pedía fuera de juego el arquero porque estaba obstaculizado, remató Alencina, gran salvada de Bruera, se erige en la gran figura de la noche.
1: Recarga sobre la derecha River con Bustos, con Alencina, con ese pase de Juanfer. Está al caer el primero de River.
2: Más allá del penal que atajó Bruera, se viene Juanfer, olímpico. El arquero volaba los Superman arriba con los puños. Llegaba también Maxi Mesa para buscar el golpe de cabeza. E insiste River, pelota a la derecha, la busca otra vez Juanfer, pero había falta en ataque. Dice el árbitro de Freitas, estiro libre para Carabobo Fútbol Club.
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2: El arquero Bruera daba el rebote y después tuvo reacción, porque se le venían los jugadores de River para empujarla.
1: Pero nadie de River fue con seriedad a buscar el rebote,
2: No. Ahí sale desde el fondo Alexander González para Carabobo, engancha para adentro, capa de Maxi Mesa, va a presionar Lucas Silva, toma Orozco, juega atrás, compromete la salida con Bilbao, Bilbao para Orozco, Orozco toca por el medio para la ubicación de Matías Núñez, sale Núñez, Núñez cambia por la izquierda para Juan Camilo, la tiene Pérez, Juan Camilo Pérez tocó por el medio otra vez para González, González juega corto para Castillo, Castillo la tira para atrás, salida de Carabobo, 0-0 el partido, falló un penal Juanfer.
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2: Ataca otra vez River, el centro de Juanfer cruzado más allá del área. La corre Mesa contra la raya. La rescató Mesa. Gran esfuerzo. Muy valorable. Pelota para Viña. La pisó. Pasó de largo Orozco. Tocó para la ubicación de Juanfer. Juanfer la tira a la izquierda para Viña. No va a llegar.
1: Ha sido un buen partido Viña,
2: Sí.
1: Está haciendo un buen partido por el costado izquierdo.
2: Me gusta Mesa, no sé si coincide, bueno, comentarista.
1: Recarga sobre allí. Tiene buen tándem River por los costados. Bustos Lencina por un lado, Juanfer flotando en esa zona. Y por la izquierda Mesa con Viña.
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3: Gustavo,
2: sí.
3: En la fase 3 de Libertadores, Carabobo tuvo que definir por penales con Sporting Cristal y Brera atajó 2 de 5. En esa definición ganó el equipo peruano 3-2.
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2: Pelota que va por el sector izquierdo, atención, quiere salir Carabobo y no puede, presiona bien River, el toque atrás para Neira, el grandote que cometió el penal contra Piña con un golpe de codo, sale por la derecha con Bilbao, toca para Castillo, ahora otra vez para Bilbao, va con González, engancha Castillo, le roba la pelota Galopo, gran recuperador aquí Giuliano, Galopo tocó para Lucas Silva, vire para Facundo González, toca para Pezzella. Beltrán es un espectador de lujo en el partido, ¿eh? El arquero de River.
1: No pasa la mitad de la cancha, Carabobo.
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2: Tocó Beltrán por izquierda para Facundo González. Buena salida de River, va para Mesa, no interviene, corre Freitas, saca Neira. Le queda la pelota por la derecha, atención a Orozco, el árbitro retrotrajo, cobró la falta de Freitas contra Neira, ¿no? Es tiro libre, está Neira dolorido.
7: Correcto, el único amonestado está en el suelo, el número 32, Ezequiel Neira.
2: Bueno, protesta Freitas, que fue a buscar la pelota y lo llega a tocar a Neira. Tiro libre para Carabobo, 0-0 en 33.
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2: Bien, ahí lateral desde la derecha para Carabobo. Mira vos, llega a estar cerca del arco de River. Carabobo, después de mucho tiempo. Allí está Alex Alexander González para hacer el lateral. Ahí está, viene el lateral para Castillo, entrega mal Castillo, va el pelotazo a cualquier parte, lateral otra vez para el conjunto caribeño.
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2: ¿Qué edad tiene el pibito Lucas Silva?
9: 19 años tiene, Gustavo.
2: Salida de Pezzella, habla, manda allí en el centro del campo, va a Bustos, el pelotazo de Bustos para Freitas contra Neira. Neira de zurda la tira fuera. Lateral para River.
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1: Gustavo, vos que viste allí in situ y muy cerca el partido de ida en el Monumental. Este Carabobo es otra versión, ¿eh?
9: Totalmente, totalmente. En el Monumental hizo un partido mucho mejor, hasta se animó más a atacar el equipo venezolano en Núñez.
1: Absolutamente, acá está atado, ¿eh? Hay méritos de River, por supuesto, que es un River con más ritmo, más intenso.
2: Sale Galopo desde el fondo, pase comprometido de Facundo González. Galopo la tira para Viña, forcejea, lucha, gana Viña. Se manda Viña por la izquierda, que bien desairó.
9: Animó más a atacar el equipo venezolano en Núñez.
1: Absolutamente, acá está atado, ¿eh? Hay méritos de River, por supuesto, que es un River con más ritmo, más intenso.
2: Sale Galopo desde el fondo, pase comprometido de Facundo González. Galopo la tira para Viña, forcejea, lucha, gana Viña. Se manda Viña por la izquierda, que bien desairó González. Cambió de frente para Juanfer, que bien Viña. Va para Juanfer, Juanfer arranca con Bustos, que está más adelantado. Y es una versión mejorada de River esta. Ahí viene Juanfer, Juanfer se viene. Te la dejo para después, va Lencina, le pegó el arco y un rebote. Buscó algún brazo, me parece. Lencina que levanta para Bustos, lo dejó solo, raza de fondo. El centro al medio, no llega nadie. Muy forzado también el centro de Bustos, también contra la raya, claro. Ahí viene, por el fondo Castillo, entrega mal para González, se viene River, la tira Viña. ¿Cómo no gana este partido River ya mismo? La tira Juanfer entre dos, tocó a la derecha, la dejó solo a Bustos. Ahí está, ahí está, ahí está. Tapón loco Bruera, tapón loco Bruera, el remate a boca jarro de Bustos. Intervención notable del arquero Bruera, no lo puede creer Bustos, nosotros tampoco.
1: Lo tuvo Bustos, ¿eh? Remate frontal, le quemó las manos. Bruera dice, muchachos, marquen un poco. Es un vendaval River, pero es una compuerta, Carabobo.
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2: El córner para River. Bruera dice, yo solo no puedo, a sus compañeros de la defensa. Increíble tapada del arquero, iba a ser gol de Bustos. Córner de Quintero y ya le tapó el penal. Viene el centro, no llega Mesa y el golpe de cabeza se va al córner. Para mí tiro de esquina, el Gustavo. Árbitro también lo está señalando, tiro de esquina para River, diga.
7: Háganle una falta, péguenle a alguno, le dijo Brera recién a los compañeros.
2: Sí, claro, vos lo escuchaste porque está más cerca. Vendrá el córner desde la punta izquierda, los gritos, desesperado, está Brera. Se la banca solo, viene el centro, arriba no pudo conectar Mesa. Un rechazo, insiste River, golpe de cabeza, un costado de busto. Cuidado, Valencina la perdió y va a la contra de Tortolero con Martínez. Tres de River defienden, vuelve Facundo González. González, se viene Tortolero, enganchó, foul, lo tocan en el borde del área, tiro libre para Carabobo, será amonestado el zaguero de River, veremos, hay tiro libre, pide amarilla, Juan Camilo Pérez, queda en el piso Tortolero, una falta me parece que innecesaria.
8: Y bueno, pero a ver, estaba peligrosa la contra, la falta fue de Encina, creo, ¿no? Sí.
9: Facundo González, amonestado en River.
8: Bueno, metió la pierna. Porque enganchaba con mucho peligro, Tortolero.
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2: Amonestado el primero en River, entonces Facundo González, tiro libre para Orozco. Le va a pegar Johandri Orozco a los 37 minutos 30. Se tiene que construir la barrera. Todos lo están mirando a Beltrán, que hace algunos ademanes. Ahí está, acomoda Tortolero finalmente. Allí va Orozco, pero para la conversa, nada más. Manos en la cintura de Tortolero, el tiro libre para Carabobo, que busca sacar ventaja, lo que sería realmente de lo más insólito. Va a pegarle la pelota a Tortolero. Ya construyó la barrera Beltrán, está muy concentrado el arquero de

0: River, también está Orozco, pero le va a pegar Tortolero. A él le hicieron la infracción, se ganó la amarilla Facundo González. Por ese cruce va a dar la orden del árbitro del partido, el paraguayo Derlis López. Vendrá el tiro libre de Tortolero. Qué ceremonia interminable, la pucha. 38 minutos 20, toma carrera Tortolero. ¿Cuándo le va a pegar al arco este muchacho? Corta carrera, tres pasos nada más, le va a pegar la pelota a Tortolero. Y ahora que hay un discurso del árbitro antes del remate, con la barrera que se adelanta. Bueno, están desafiantes también los jugadores de River. Pega gritos el árbitro para que retroceda. Ahí está otra vez subrayando el césped con el aerosol 915. No tiene tanta fuerza, me parece. Ahí están pisoteando la línea. Pechela lo está reprendiendo al árbitro. Le va a pegar Tortolero. Ahí va Tortolero a colocar arriba. Rozó el travesaño. Buen disparo de Tortolero. Toda una amenaza para River, que pasó de un susto a este saque de meta de Beltrán.
1: El único peligro que sufrió River en toda la noche, ¿eh? Un remate peligrosísimo. Bajó apenas por arriba del travesaño.
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0: Te escucho.
3: Le falta ser contundente a River, pero desde el funcionamiento, para mi gusto, es la mejor actuación junto con la de Belgrano en el ciclo de Coudet.
0: Por eso digo, fíjate vos que no hay titulares.
1: Hay agilidad en el equipo, ¿no? Lo noto con ritmo yo.
3: Totalmente, tiene la generación de juego que le faltó en la mayoría de los partidos.
0: ¿Será la motivación de estos jugadores que no ven titularidad muy seguido?
3: Seguramente.
0: ¿Demostrarse?
3: Sí, claro.
0: Pelota de Pechel, atrás para Beltrán. Pelotazo de Beltrán arriba, Maxi Mesa, empuja Mesa. Cubría su sector Bilbao. Queda golpeado en el rostro, me parece, el jugador de Carabobo. Era Alexander González. Mesa del piso, le dice el árbitro, ¿qué cobraste? Bueno, hay tiro libre para Carabobo.
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0: Una de esas necesitó Juanfer en el penal, ¿no? Sale el arquero, le pega allí, Bruera, levanta para atrás Castillo, la saca de frente de manera violenta a Ponte. Arriba Tortolero, peinó para Juan Camilo, se viene Juan Camilo por la izquierda, va Pérez por adentro, Martínez, llega también Orozco, el centro que es bloqueado, muy bien, por el jugador Galopo, el lateral favorable a Carabobo.
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1: Gol de Coquimbo.
0: Vamos con el gol chileno.
1: Por la Copa Libertadores empata Guido Badalá, ahora Coquimbo y Universitario 1-1.
0: Badalá surgido de Boca previo, ¿no?
1: Señor,
0: el centro cruzado, atención, la pelota se pierde afuera. Esa que de meta para River lo tiene que hacer Beltrán.
1: Ahora, yendo un poco a la charla con Yarrochi, este rendimiento de River. Si vos le ponés a Moreno, puede tranquilamente ser un mediocampo titular de buen nivel, de buen repertorio.
0: Y le sacas al pibito Lucas Silva.
3: Sí, ten en cuenta que vuelve Vera muy probablemente contra San Lorenzo, pero está bien, Hugo, lo que decís, porque Maxi Mesa está bien, mejoró, Galopo está cumpliendo también.
1: Claro, vos le pones a Galopo y a Mesa a los costados. Si querés poner Fausto Vera por la encina para armar mejor el doble pivot, es un mediocampo que me parece tiene más estabilidad que lo que viene jugando.
0: Algunos no están tan convencidos, digo aquellos que saben mirar el fútbol desde la platea, con el doble Vera Moreno. Tal vez
1: es que a Vera lo obliga ese tándem a jugar más adelantado.
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0: Centro para Martínez. En realidad salió un disparo al arco desde la izquierda. Atrapó el arquero Beltrán sin dar rebote. A sacar el arquero de River, el joven Beltrán. Entrega para Pesela. Tenemos 43 minutos de la primera parte. 0-0 Carabobo y River. Falló un penal Juanfer. Se lo tapó con las piernas el loco Bruguera.
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0: Toma la pelota Beltrán, sale Beltrán como jugando al bowling, entrega por la izquierda para Facundo González. Se adelanta Facundo González, González que toca por el medio con Freitas, levanta Freitas para Mesa, lo tocan a Freitas. No, el árbitro dice que no es infracción, es lateral favorable a Carabobo por la derecha, lo hará González.
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0: Pelota que va a buscar por la derecha, atención, maniobra de Martínez, toca atrás el centro delantero para Castillo, pelotazo para Tortolero. Arriba Pechela en gran esfuerzo físico, porque parecía que se iba a pasar, ¿eh? Tuvo que estirar el cuello y sacar de cabeza en una posición de enorme dificultad. Hay falta ahora y va a ser amonestado el jugador de Carabobo. Lo golpearon a Galopo, queda dolorido. Amarilla para quién, para el 5, ¿no?
4: El número 5, Edson Castillo, se suma al 32, Ezequiel Neira.
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0: Bueno, habrá tiro libre para River ya en el último minuto del primer tiempo. Veremos cuánto añade para este encuentro el árbitro paraguayo López. El rechazo violento es del zaguero Aponte, la tira fuera, lateral para River otra vez desde la mitad de la cancha, lo va a hacer Bustos.
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4: Tres más.
0: Bien, tres minutos, añade el juez, sale desde el fondo River con el partido 0-0. Veremos si puede meter el gol que merece River, aunque para algunos hay que desacreditar los merecimientos, porque se viene Tortolero con Orozco, cerró Pechela, le queda otra vez a Johandri Orozco, que está en un modo bajas calorías. Se viene por la mitad de la cancha Mesa, lo traban. Uy, mete con todo Castillo, queda golpeado el hombre de River, otra vez queda dolorido. A ver qué dice el árbitro, porque está inmerso en la situación, un jugador con tarjeta amarilla como Castillo.
1: Buen cierre de Pechela primero, ¿eh?
0: Se le cayó arriba de las piernas, me parece, Freitas, dolorido. Uy, se armó lío.
1: Se picó.
0: Se armó lío con Pechela, se armó una gresca en la mitad de la cancha.
2: 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Gustavo.
1: Gol de Bragantino.
0: Ahora tenemos otro quilombo, pero en la cancha, con este problemita, ojo, si Castillo le pegó a Freitas, veremos si es para una segunda amarilla. Y esto puede incidir en el futuro del partido. A ver, ahora, no se ve cuando Castillo lo cruza a Freitas. Bueno, vamos con ese gol.
1: Eduardo Salla, a los 45, Bragantino en Bolivia, golea Blumen, que juega con 10, 3-0. No,
4: pero para mí lo puede llamar por roja directa a Castillo, ¿eh?
3: Sí, Hugo, pide eso el VAR, la gente, mejor dicho, el banco de River pide que acudan al VAR, le aplicó una fuerte plancha.
1: Para mí es planchazo de roja.
3: Sí. Señor.
1: Para mí es planchazo de roja directa.
3: Entra
1: ni
3: los
1: siquiera
3: médicos
1: de segunda amarilla. Lo va a calzar con el punto alto. Tranquilamente debe revisarlo el VAR.
0: Bueno, si López lo asiste a López, lo tiene que rajar a Edson Castillo, que se hace el dolorido.
1: Bueno, se hace el perro que volteó la olla.
0: Claro, claro. Ahí está el árbitro del partido. Va a contemporizar, me parece. Ahí le dice a Freitas que debe salir porque entró el cuerpo médico. Y va a jugar rápido para no echarlo a Castillo.
1: Para mí, un desliz del VAR, ¿eh? Miró, sí, para el costado. Sí, sí. Ese planchazo de Castillo sobre Freitas era de expulsión.
3: Lo raspó todo, Hugo, sí, con los tapones.
1: No, pero además es una embestida alta. Viste que ellos miden,
3: claro,
1: el punto de contacto.
3: Sí.
0: Mira, se hace Castillo como el que no puede caminar.
3: Ojo
0: que todavía no juega el árbitro.
1: No reanuda.
0: No está reanudando. Veremos si el árbitro del partido va al área de verificación.
1: No reanuda porque le están diciendo, ¿eh? Sí. Viene a verla, le dicen.
0: Sí, sí, ahí va.
1: Y viene a verla.
0: Ahí
1: viene
0: va.
1: A verla.
0: Ahí, ahí va. Ahí va el árbitro. Ahí va el árbitro paraguayo Derlis López a observar el planchazo.
1: Ahí se la muestra.

0: Gol de
1: fue por Brera.
0: De cabeza de córner.
2: Claro, y le, claro. Y le ganó de local a Blooming 2-0.
3: Bueno, a Blooming le ganan todos, ¿no?
1: Sí, claro. Ese es más flojito. Pelota por derecha, atención, se viene River con la encina. A ver si mete el gol River antes del final del primer tiempo, pero no. Roba esa pelota y sale a toda marcha por la izquierda. Pérez, Pérez para Tortolir. Lo derriba allí el jugador de River. Va a pedir roja Carabobo en cada falta de algún hombre de River. Bueno, se hizo el tiro libre, se extiende el tiempo que se ha recuperado en Valencia, Venezuela, en el estadio polideportivo Misael Delgado. Falló un penal Juanfer, se lo tapó con las piernas el arquero Brera, con 10 Carabobo, expulsado Castillo. Se acaba la primera parte, sale desde el fondo Viña, avanza River, va el pelotazo cruzado de Viña, la tira por derecha, atención, ahí va a buscarla, la baja bien Juanfer, Juanfer para la encina, va el zurdo, la encina tocó en profundidad para Freitas, pero cierra el zaguero Neira, va el choque Freitas, la pierde Neira, lateral para River, lo tiene que realizar Fabricio Bustos por el sector derecho, va el saque de costado para Juanfer, centro para Galopo, no, Bustos entraba por allí, Juanfer por la derecha y remató al arco, buscó, ¿qué pasó?
2: Nada.
1: No valía nada, se no tenía que hacer otra vez el lateral, por eso dije Bustos, iba a buscar una pelota, me parecía raro, Juanfer le pegaba al arco y ahora sí, la pelota viene hacia atrás, toca Viña para Facundo González, toca Facundo González por la izquierda para Matías Viña, la pide por adentro Maxi Mesa, se frena Viña, Viña la va a tocar para Mesa, no, prefiere asegurar atrás con Facundo González, toca por el medio Facundo González, la tiene Juanfer, Juanfer va a cambiar de frente, se viene Juanfer, defienden los 10 jugadores de Carabobo, pelota por la izquierda para Mesa, Mesa tocó para Juanfer, Juanfer jugó al medio para Luquita Silva, Silva que amaga, Silva que toca atrás otra vez para Germán Pechela, cambió para Facundo González, se viene River, ahí va Facundo González, último ataque del primer tiempo, va para Maxi Mesa, recorta Mesa por la izquierda, tocó por el medio para Luquita Silva, abrió por la derecha para Juanfer, la tiene Juanfer, marca el Tortolero, tocó para la encina, descargó para Bustos, Bustos para la encina, pegue al arco, ahí va Lencina, se acomoda, engancha, lo respeta Juanfer, el liderazgo de Juanfer, pero aparece para chocar Tortolero y robarle la pelota, responde de contra, ahora Carabobo, ahí está sacándola por la izquierda Juan Camilo Pérez, tocó para Tortolero, se manda Tortolero, la pide Martínez, va Tortolero, encara, pasa Tortolero, la roba el jugador de River, el árbitro no da lateral para ninguno, dice, se acabó la primera parte en Valencia, Venezuela, en el polideportivo Misael Delgado, Carabobo Fútbol Club 0, River 0, con 10 Carabobo por la expulsión reciente de Edson Castillo, anteriormente en el minuto 26, Brera con sus piernas le tapó un penal a Juanfer Quintero.
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3: Bueno, es un partido cómodo para River, pero inquietante por no ganarlo hasta aquí. Es cierto que la expulsión de Castillo, si River tuvo el control del juego, 11 contra 11, ahora con Carabobo diezmado, la supremacía debiera ser aún más profunda, aún más absoluta. Falló el penal Juanfer y a partir de fallar ese penal, de la tajada de Lucas Brera, se desvaneció la impronta y la frescura de Juanfer. Pero vimos a un River mucho más vivaz que en el último tiempo.
1: Vamos con Gustavo Cerrucci, Germán García Grova, se retiran los futbolistas.
0: Sí, sí, conforme el Chacho Coudet se va metiendo en el vestuario visitante, el equipo millonario que tiene un amonestado, Facundo González, en el banco de suplentes esperan Centurión Jarosewicz, Ulises Jiménez, Martínez Cuarta, Juan Cruz Mesa, el colombiano Kevin Castaño, Subiabre, Lautaro Pereira, Kendry Páez, Maximiliano Salas, Colidio y Agustín Ruberto.
5: Ya estaba Carabobo en la zona de vestuarios con la expulsión del futbolista Castillo. Tiene como único amonestado al 32, Ezequiel Neira. Aguardan en el banco de relevos Roa, Fuentes, Olivero, Guaramato, Mendoza, Cova, López, Mesa, Obando, Bajachile, Berríos y Riasco.
1: Gracias al amigo Juan y como siempre, escuchándonos, Lucas Brera atajó por Aldo Civi en Mar del Plata, claro. Un tiempo. Y bueno, no pudo consolidarse. Saludos para Mariano Yudica que nos está escuchando. ¡Vamos, la dulce! ¡Vamos, River! Dice Yudica. Imagínense con su voz. Llegará la medianoche después de Hugo Balazone. Vamos con Fer García. La pausa y enseguida comenta Hugo este primer tiempo.

0: 0-0 River en Venezuela.
1: Bien, Gustavo, terminó el primer tiempo también en Santa Cruz de la Sierra. Está goleando Bragantino 3-0 a Blooming. River 8 puntos, Carabobo 7, Bragantino 6, Blooming 1. Así está quedando el grupo H tras esta cuarta fecha de la fase de grupo. Sigue suspendido momentáneamente el partido en Medellín entre Independiente Medellín y Flamengo. Se jugaban 4 minutos. Hubo invasión de campo de juego de parte de los hinchas del equipo colombiano que están protestando contra la dirigencia. Veremos si se suspende de manera definitiva. La policía no está dando garantías para la continuidad del partido. Estaban empatando en ese minuto, en el cuarto de juego, 0-0. Por Copa Libertadores, Coquimbo Unido y Universitario están empatando 1-1. Recordemos que más temprano Platense y Peñarol también empataron 1-1.
0: Presentamos a Daniel Langenecker, la red informativa, antes de la pausa y del comentario de Hugo Balazone.
2: 22:25 en Buenos Aires, temperatura 12 grados, humedad 91%, hay llovizna aislada e intermitente. Títulos de la red informativa. Atención Costa Atlántica, hay alerta por vientos que pueden llegar a 100 kilómetros por hora. El aviso abarca el norte marítimo de la Patagonia y el sur de la provincia de Buenos Aires. En Mar del Plata advierten que las olas pueden superar los 6 metros. Adorni evitó confrontar con Bullrich, pero no precisó cuándo presentará su declaración jurada. A pesar del pedido de la senadora y de los dichos del presidente, el jefe de gabinete insistió con que no dará explicación de sus bienes y su patrimonio para no obstruir a la justicia. No me importa la carnicería mediática, no lo puedo hacer, sostuvo Adorni. El Ministerio de Salud reunió a las autoridades de todas las provincias para monitorear casos de hantavirus. En el encuentro se analizó la situación a partir de lo ocurrido con el crucero en el sur del país. La Unión Europea acuerda prohibir las inteligencias artificiales que permiten generar imágenes sexuales falsas. Tras numerosas polémicas en torno a montajes y fotos trucadas de mujeres desnudas, la decisión empieza a regir en diciembre. Los Estados miembros de la Unión y el Parlamento Europeo alcanzaron hoy el acuerdo. Nocturnas quinielas en la ciudad, 8.453, bonaerense, 1.691. Pronóstico para Capital y Gran Buenos Aires, mañana, ventoso todo el día, mínima 8, máxima 14. Sábado, también ventoso, 9, 14 de máxima, y domingo, despejado, 7 de mínima, 16 de máxima. Ahora, 12 grados de la temperatura, humedad 91%, hay llovizna aislada e intermitente. Pasaron los títulos de la red informativa.
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en el descanso, mucho para comentarles. El penal que falló Juanfer, este River distinto, con nombres que comúnmente no son titulares. El Chacho Codet está haciendo algunos ajustes, algunas pruebas. Está con un hombre más ahora por la expulsión de Edson Castillo cuando estaba por finalizar el primer tiempo. El comentario que se escucha más en la noche de la radio. Líder del fútbol, Hugo Balazone, para Carabobo Fútbol Club 0, River 0.

0: otro River, que es lo que importa, y otro Carabobo. Distinto trámite de partido del visto en el Monumental. En esta fase, cómo van transformándose los equipos. Y lo que a priori era un riesgo de Coudet, una rotación masiva, importante, estructural, termina dejándole buenas señales para un reparto que de cara a San Lorenzo, no sé si no le deja dudas a Chacho para el armado del choque del domingo o del once ideal del domingo. Porque a los costados del pibe Silva, de Lucas, jugó a la derecha Galopo, a la izquierda Mesa, más suelto y más adelante Lencina, Juanfer de media punta, con lo bueno y lo malo de Juanfer. Un Juanfer inspiradísimo en el comienzo, un remate en la salida del córner de izquierda hacia adentro, otro tiro de derecha ya por los 10 minutos, un buen lanzamiento a Freitas, tal vez el más aislado de todos, porque este es un River de mediocampistas hoy, más que de delanteros. Una volea de Galopo, calzada un poco alta. El penal fallado por Juanfer, o atajado por Lucas Bruera. Una carrera extraña, un movimiento extraño del arquero que se dispuso en cuclillas para atajar el penal, para distraer y confundir al propio Juanfer, que remató débil y al medio, más allá de que termina dando rebote el buen arquero de Carabobo, que después tuvo una tapada estupenda sobre Bustos a los 35 minutos. Un Bustos suelto y entrando por la derecha le quema las manos a Bruera. River ha sido más vivaz, más dinámico, más intenso. Tuvo buen repertorio de juego porque tiene mediocampistas de buena técnica, todos puestos al servicio de tiempo y espacio. Y espacio es lo que concede Carabobo. Por eso las quejas del arquero con sus compañeros, porque no marcaban, no salían, no presionaban, no interceptaban, no cortaban circuitos. Y River llegaba con profundidad, por Viña, de buen trabajo, por Bustos por el otro lado, pero con mucho tándem, con mucho poder asociativo por afuera, generando supremacía constante, permanente. Salvo un tiro libre cerca del travesaño de Tortolero, de su número 7, en una contra, una falta del chico Facundo González, no hubo aproximaciones de un tímido Carabobo, muy diferente del que se vio en Buenos Aires. Y mucho más ahora, mucho más extrema la postura de uno y otro a partir de la expulsión de Epson Castillo, que había sido amonestado minutos antes y que lo terminan expulsando por un planchazo, una falta alta sobre Freitas, sobre el cierre del primer tiempo. Se vendrán cambios en Carabobo, todo a pedir de River. Fútbol, repertorio, un rival diezmado, las mejores oportunidades, la mejor perspectiva para ganar este partido que por ahora lo empata.
1: Y lo comentó Hugo Balazone en Radio La Red, 0-0 Carabobo y River.

0: segundo tiempo.
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0: Hay variantes en Carabobo Fútbol Club. Germán García Groba.
2: A la cancha el 15, Maurice Cova. Se retiró Edson Tortolero. A la cancha el 3, Jean Fuentes. Se retiró el 10, Johandri Orozco.
0: Muy bien, Cova jugó el partido en el Monumental.
2: Correcto.
0: Muy bien, Fuentes me dijiste entonces por...
2: Casaca 3, Fuentes por Orozco, casaca 15, Cova por Tortolero.
0: Bueno, arma una defensa de 4, me parece, ya lo dirá sí. Hugo. Sale Cova por la derecha, la tira para Martínez, la trata de aguantar Martínez. Ahí va Martínez cuerpo a cuerpo con Viña, intenta el desborde, sigue Martínez, llegó hasta el área de River. Se frenó, tocó atrás para Cova, Cova juega por el medio para González, González que va a descargar con Martínez, la pide por adentro Cova, engancha Martínez, Martínez para González, apretado contra la raya, la perdió solito. Lo presionó muy bien River allí con Mesa, lateral favorable a River.
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0: Gran arranque de Freitas entre 5 jugadores de Carabobo, lo empujaron un cachito, pero sigue. Freitas tocó para la Encina, llega Bustos, llega Bustos, llega Bustos, pelota para Bustos, centro y gol, centro y gol, centro, rebote, le queda a la Encina para la de Palo, lo trabaron, y al final perdió frente a la aparición de Fuentes. Qué chance tuvo River, gran sí. Jugada de Freitas.
4: Totalmente, de arremetida Freitas llevándose hombres encima, y la Encina enganchando, recortando y teniendo el pase final. Me gusta la Encina, che, tiene un recorte interesante, Me llama la atención que Chacho no lo haya tenido en cuenta hasta aquí.
0: Estamos sin cambios, ¿no, Yarroch?
5: Sin modificaciones, River, Gustavo.
0: Muy bien, salida desde el fondo, pelota por la derecha y se viene González. González que avanza para River, desaira la presencia de Maxi Mesa. Toca corto por el medio. Viene la pelota hacia atrás para la ubicación de Bilbao. Estaba Ponte allí en la mitad de la cancha ahora. Atención, pelota que cambian de frente. No llega Juan Camilo Pérez, lateral para River. Lo tiene que realizar Fabricio Bustos.
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4: Oye, Bragantino.
0: Avanza River por la izquierda. ¿Cuánto lleva Bragantino?
4: El cuarto, Gustavo Márquez, 3 del segundo tiempo en Bolivia. Bragantino 4, Blooming 0.
0: Pelota para Bustos, Bustos que toca atrás. Topetazo de Juan Camilo Pérez. Recordemos la tabla con esa goleada y River que todavía no le puede ganar a Carabobo aquí.
4: 8 puntos para River, 7 para Carabobo, 6 Bragantino, 1 Blooming.
0: Pelota atrás para Bruera, control largo, venía con todo Freitas y Bruera la tiene que tirar urgente afuera, lateral favorable a River.
4: El único punto de Blooming fue ese empate con River en el comienzo, ¿no?
5: Exactamente, con la expulsión de Martínez Cuarta a los 3 minutos de juego.
0: Claro, avanza Facundo González para River, el toque que viene por la derecha para Germán Pechela, Pechela para Juanfer, controla Juanfer para River, Juanfer abre el juego con Bustos, se frena Bustos, vuelve a tocar atrás para Juanfer, ahí va Quintero, Quintero que cambia de frente, la tira para el arranque de Facundo González, González que toca para Maxi Mesa, este con Galopo, Galopo para Mesa, ganó por la izquierda Mesa, enganchó para la derecha, le va a pegar, lo traban justo, le queda el rebote a Viña, tira centro a las manos del arquero Bruera, el centro forzado de Viña, atrapa el arquero Bruera, que se ataja todo, ¿eh?
4: Buena asociación entre Mesa y Galopo, los dos piden pista para meterse en el equipo titular.
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4: El de Coquimbo.
0: Sí.
4: Otra vez Guido Badalá, Coquimbo lo da vuelta, ahora le gana Universitario 2-1.
0: Pelota atrás, atención, la regaló Lencín, increíble. Y se la está llevando Juan Camilo Pérez, eludió a Pechela, que para mí no lo tocó. Para mí finge... Ah, no, le saca amarilla a Pechela, mirá vos.
4: Falta, cobró.
0: Sí. Cobró la falta de Pechela y se gana la amarilla al capitán de River. Tiro libre para Carabobo.
5: Segundo amonestado en River. Pechela y Facundo González, los centrales, tienen amarilla.
0: Bueno, no dijo nada Pechela, No...
4: Puso el pie abajo, ¿no?
0: No se disculpó,
5: sí,
0: ni siquiera.
5: Es falta.
0: Sí, señor.
4: Falta y amarilla.
0: Cuando ingresaba al área, evita una chance.
4: ¿Cómo te da una por partido River,
0: Sí.
4: Una por partido los centrales de River te dan.
0: Martínez Cuarta, aquella vez, y Pechela ahora, amarilla. Tiro libre favorable a Carabobo. Ingresó Cova, que le pega muy bien a la pelota, ¿eh?
2: Sí, ya no está Tortolero, que le pegó seco anteriormente, pasó cerquita.
0: Bueno, Moris Cova le va a pegar a la pelota, cabecera frondosa, también está Matías Núñez para el remate. Vendrá el disparo, atención, le va a pegar Cova a la pelota, es un especialista Cova, quiero decirle, seguramente lo conocerá muy bien Beltrán y el Chacho. Va Cova, tiró y la pelota se va rozando el travesaño, se desvió la barrera. Es córner para Carabobo.
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0: Muy bien, el córner entonces para Carabobo.
4: Menos mal que se desvió una barrera, ¿eh? Sí. Tenía un efecto extraño el tiro.
0: Vendrá el córner, le va a pegar Cova. Viene el centro de Cova. Intentaba por allí González, no llegó. Y llega Juan Camilo Pérez, casi se pasa la peina. Ahora Lencina, la corre Freitas, tocó al medio. Y va para el remate Juanfer. Juanfer tiene un sombrero, escapa Juanfer. De cachetada la pone otra vez para Freitas. Cierra el zaguero. Hay un rebote en Freitas, queda mareado. Le golpeó en la cara el rechazo de González al pibe Freitas, que lo han castigado muchísimo. Casi le rompieron un tobillo cuando le metió el planchazo Castillo.
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0: Toca Juanfer, Juanfer Quintero en retroceso. Atrás, claro, está, viene para Facundo González. El toque corto para que se venga otra vez el millonario con Matías Viña. Viña que toca para la ubicación de Luquita Silva. Este por la derecha para Juanfer, andar cadencioso del colombiano. La tiene Juanfer, Juanfer cambia por la izquierda otra vez para Facundo González. Se adelanta Facundo González, se frena ahora, pisa el fútbol y toca por la izquierda nuevamente. Viene para Maxi Mesa, engancha el correntino, toca mal por el medio. Estaba regalando otra vez la pelota Martín. Juega Lucas Silva para Facundo González, toca para Juanfer, arranca Juanfer, la quiere filtrar, no puede, cortó a Ponte, le queda Moris Cova, la juega mal por la izquierda para Juan Camilo Pérez, se adelanta Bustos, Bustos tocó por la derecha, viene para Santiago Lencina, Lencina que toca atrás para Luquita Silva, ahí está el de la dulce del partido de Necochea, se viene Facundo González, le pega de lejos al arco, hay un rebote, la osadía de Facundo González que se la lleva con el brazo ahora, comete infracción, tiro libre para Carabobo Fútbol Club.
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0: Este chico Matías Núñez es el que estaba en divisiones juveniles en Racing, ¿no?
2: Sí, correcto, el argentino Matías Núñez, camiseta número 26, Gustavo. Tuvo paso por Racing, Agropecuario, Rampla y ahí ahora en Carabobo.
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0: Salida de River desde el fondo, 0-0 el partido en el marco de la Copa Conmebol Sudamericana. 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Iba River con Juanfer, combina con Lencina, Lencina engancha para adentro, le queda para la zurda, la filtra, muy largo para Freitas, pelota perdida. Sale lejos el loco Aurora para demorar lo máximo posible. El saque de meta para Carabobo que juega con 10.
4: Me gustó más el River del primer tiempo que este tramo que estamos viendo de la segunda parte, ¿eh?
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0: Recordemos que jugó Platense por la Libertadores más temprano, Fer García.
4: Y empató el Calamar como local de Peñarol 1-1.
0: Ahí va Juanfer con público de Peñarol, ¿no?
4: Sí, claro.
0: Pidió perdón el equipo de Peñarol por no ganar. Ataca Mesa, ataca River, va para Viña, centro atrás, lo tiene Freitas. ¡Epa! Apareció otro penal. Le metieron el brazo arriba en el rostro a Freitas. La toma Facundo González. Cambio de frente, viene para Bustos. Bustos que toca. Freitas está todavía tumbado en el piso, ¿eh? Se viene Juanfer, arranca Juanfer, escapa de Juan Camilo Pérez, se la birló el venezolano, iba a la contra de Martínez, Martínez contra Luquita Silva, lo toma de un brazo Luquita, va Martínez, lo sacude ahora Luquita Silva, se gana la amarilla el pibe de la Dulce.
5: Amonestado el tercero en River, tienen amarilla también Petzela y Facundo González. Piden VAR de nuevo en el banco de River, Gustavo.
0: Sigue en el piso Freitas.
4: Una entrada bruta, que no vimos todavía en el monitor. Pero son capaces de cualquier cosa estos muchachos venezolanos, porque no miden consecuencias en cada embestida y cada vez que van a disputar.
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6: Gustavo,
0: sí.
6: Está suspendido definitivamente el partido en Colombia. Se reanuda. Independiente Medellín y Flamengo empataban 0-0, 4 minutos del primer tiempo, partido suspendido por falta de garantías.
0: Ahí, ¿eh?
6: Sí, se metió la gente en la cancha, la policía no daba garantías para continuar. Ya había pedido la policía en la previa jugar a puertas cerradas este partido, así que el partido está suspendido, veremos qué define la Conmebol ahora.
0: No hay alambrados ahí en el estadio Atanasio Girardot, se puede meter el público, no había contención evidentemente, y bueno, el partido entonces se ha cancelado, ¿decís?
6: Sí señor, cancelado es el término que usa la Conmebol, suspendido el partido, ahora pasa al tribunal.
0: Bueno, el Team contra Flamengo. Salida para River por la derecha, la tiene Juanfer. Lanzamiento de Juanfer. Saltó Freitas, no llegó. La pelota va a seguir su curso hasta el final de la cancha. Hay saque de meta para Carabobo Fútbol Club. Aplaude Bruera. Va a sacar el arquero del conjunto venezolano. Y ahora se acomoda mejor con un hombre menos.
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5: Gustavo.
0: Sí.
5: Llamó a Salas y a Colidio. El Chacho Coudet lo quiere ganar, el técnico de River.
0: Pelota que toma Busto. Busto juega por el medio para Lucas Silva. Toma Galopo. Galopo juega atrás para Facundo González. Sale desde el fondo River. Ahí va a presionar el delantero Martínez. El toque de Petzela ahora por la derecha con Bustos. Sale a presionar Juan Camilo Pérez. Toque atrás de Bustos para Petzela. Levanta el capitán de River, que está amonestado. Golpe de cabeza para atrás del zaguero. Allí estaba apareciendo Fuentes. El cambio de frente para Maxi Mesa. Estira el cuello y saca de cabeza finalmente Jonathan Bilbao. La recupera River, el pase atrás para Facundo González. Toca para Juliano Galopo. Galopo va por la mitad de la cancha, jugó por la izquierda para Maxi Mesa. Avanza Mesa, va al Correntino, lleva la pelota a Mesa. Mesa que retrocede con Lucas Silva, el mediocampista de equilibrio para River. Juega por la derecha, toca Bustos. Bustos para Lencina, Lencina para Bustos. Bustos juega corto para Juanfer. Ahí va Juanfer Quintero, que un penal, se lo tapó con las piernas el arquero de Carabobo, el argentino Lucas Bruera. Se manda por la izquierda, atención, Viña va como puntero, tiró centro, hay un desvío en González, la pelota se eleva y Juan Camilo Pérez casi se la coloca abajo al arquero, la mandó al córner, ladito del poste, córner para River.
4: Caía una bomba por lo aéreo y no sabía cómo bajarla y casi lo complica el propio Bruera, de la nada River gana un córner.
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0: El córner para River, a ver si lo gana por una cabeza. En Venezuela viene el centro de Juanfer, cerrado. ¡Gol de River! ¡Gol de River! Maximiliano Mesa, de cabeza, el centro veloz de Juanfer Quintero, se metió como una flecha, allí casi debajo del arco, y Mesa se anticipó a todos, un golpe de cabeza de poder de Mesa, picó en la parte interior del travesaño y se metió, nada que hacer el arquero de Carabobo, que era figura, y River pone las cosas en su lugar, la mesa está cerrada. Vida para el triunfo en la Copa Conmebol Sudamericana. Maxi Mesa en el segundo tiempo, 13 minutos 30, lo está ganando River en el país caribeño.
4: En el momento en el que Chacho tiraba delanteros a la cancha, apareció un mediocampista y de arriba, no le recuerdo goles de cabeza a Maxi Mesa. Cabezazo de anticipo al primer palo, sin marca, Juanfer la pone donde quiere. Y de una pelota accidental, donde no supo cómo bajarla el defensor de Carabobo, River pone las cosas en su lugar. pone las cosas en orden, gana como debía desde el primer tiempo.
0: Los cambios en River, Gus.
5: Bueno, es el octavo gol de Maximiliano Mesa en 46 partidos con la camiseta de River. Mirá lo que es el destino. Lo iba a sacar el Chacho Coudet, de hecho, lo acaba de reemplazar. Salieron Maxi Mesa y Lencina, entraron Salas y Colidio en River.
0: Gana River 1-0, gol de Maxi Mesa. Toque de Fuentes por el medio para Aponte. Se manda Carabobo, Aponte la tira a la derecha. Ya hacemos números con la goleada de Bragantino y este triunfo de River en el estadio Misael Delgado. Pelota por derecha, atención, se viene Alexander González, amaga ante Viña, colabora también en la marcación allí en su primera aparición Colidio, la perdió González, lateral para River. Vamos con la tabla, Fer.
6: River 10 puntos, Carabobo y Bragantino 6, Blooming 1, llega el quinto del equipo brasileño, Fernando Santos a los 14 del segundo tiempo, Blooming 0, Bragantino 5.
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0: Muy bien, allí estaba dolorido, creo que Bustos, ¿no?
5: Sí, Fabricio Bustos ya se restableció. Eléctrico el Chacho, no para de dar indicaciones el técnico de River.
4: Sí, Mesa no se habrá metido en el 11 del domingo, ¿no, Yarroch?
5: Es muy posible, Hugo, es muy posible porque hay una lucha muy pareja. Es talentoso, viene a hacer un gol y fíjate que lo saca a los 14 del segundo tiempo.
0: Salvo que lo quieren llevar de a poco, ¿no?
4: No, pero el River no hay para llevar de a poco, ¿eh?
0: ¿Ah, no?
4: No hay para darse esos lujos.
0: Mira,
4: pero le sobra material a River en el medio.
0: Va a buscarla por allí en la derecha, Martínez Sierra. González, el toque atrás para el arquero, la tiene Beltrán que toca por la derecha para Fabricio Bustos. Ahí va Bustos, el pase raso, se equivocó Bustos, la regaló a Ponte con una pisada, la deja atrás para Pérez, lleva la pelota a Pérez que casi se había metido el gol en contra antes del córner de Juanfer para el gol de cabeza de Maxi Mesa. Va por la izquierda ahora, engancha, escapa por ese sector, la tira para atrás Matías Núñez, viene para Bilbao toca para González perseguido por Colidio, se frena González que está apretado contra la raya, la perdió solo, se mareó, lateral favorable a River.
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6: Gol de Bragantino.
0: Sí.
6: Rodriguinho, 16 del segundo tiempo, Blooming 0, Bragantino 6.
0: La pucha, puede llegar a 8 o 9, si sigue a este ritmo, digo.
6: Sí.
0: Pelota por el medio la tiene Núñez que toca atrás, salida de Carabobo, presiona Colidio, también va Salas, el pelotazo para Martínez, se zambulle y de palomita, Facundo González la juega atrás para Pechela para Bustos, electrizado Chacho, decía Yarroch, allí con su chomba de color negro y su jean azul gastado, pelota por la derecha la tiene Juanfer Quintero, engancha Juanfer, presionado por Juan Camilo Pérez, toca atrás para Beltrán.
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0: Allí recupera la mitad de la cancha, se venía con todo a Ponte para Martínez, la maniobra del delantero, gira Martínez, se entregó para Juan Camilo Pérez, va camino al área, lo persigue Bustos, tira Pérez, rebota en Pechela y lateral para Carabobo que se ha revelado.
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0: Ahí saque de costado que va a realizar Juan Camilo Pérez, toma impulso Juan Camilo Pérez para Carabobo que busca el empate, va al lateral de Pérez con un hombre menos, Carabobo saca de cabeza, atento Germán Pechela, toma la pelota a la mitad de la cancha, gira a Ponte, lo deja sentado detrás de a Maxi Salas, la tiene otra vez a Ponte, tiene que recurrir al pase atrás, venía para la ubicación de Neira abrió por la izquierda, va el pelotazo, atento Bustos para despejar de cabeza, mitad de la cancha, la está ganando a Ponte para Cova atrás para Bilbao para Aponte, se manda Aponte, espera River ahora, Aponte abrió por la derecha para Alexander González, centro para Martínez, sale el arquero Beltrán con los puños, qué lío se armó, alguno cayó, se trastabilla, choca y el arquero voló de manera increíble para sacarla con el puño Beltrán, un centro envenenado.
4: Primera intervención seria de Beltrán, ¿eh? de un centro de arrebato. A eso juega Carabobo, o con eso intenta empatarlo.
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0: Pelota que saca River por regirla, la tiene Colidio. Colidio que toca atrás, deja correr Lucas Silva. Y le queda Germán Pechela, que está amonestado. Sale el capitán de River, la tiene Pechela. Pechela tocándola para Fabricio Bustos. Bustos cambia de frente, la tira para Facundo González. Sale a presionar Cova. Toque cortito por la izquierda, viene para la ubicación de Viña. Atrás para Facundo González. Pelotazo del zaguero. De zurda la tira para Salas, que va el choque. Entre las piernas le quedaba esa pelota a Neira, que la manda afuera. El lateral para River. Pleito, dura tu nombre, gana 1-0 en Venezuela por la Copa Sudamericana. Se hizo ya el lateral de Viña para que arranque Colidio por la izquierda, lleva la pelota Colidio. Colidio toca hacia Bustos. Bustos la va a dejar para Juanfer Quintero. Juanfer Quintero que toca atrás para Germán Pechela. Pechela cortito para Luquita Silva. Avanza el de la Dulce. Ahí está, toca cortito por la derecha otra vez con Juanfer. Se viene Quintero. Quintero la filtra, muy bueno. Viene para Freita. Freita tocó para Galopo. Galopo llegó al fondo como Winnie, echó el centro. Se pasa a Colidio, que ni saltó, devuelve González. Fue muy elevado el centro de Galopo. Buena chance para River, y lateral para Carabobo en la salida.
4: Me ha gustado lo de Galopo y me ha gustado lo de Mesa, No habrá encontrado en una noche venezolana calurosa de Valencia, Chacho, algo para armar un mediocampo un poco más digno.
0: Hay que sacarlo a Galván. ¿Y a quién más?
5: Hey, ahí tenés a Zubiabre.
0: Sí, sí.
5: Hay que ver si juega Juan Cruz Mesa, que hoy está en el banco de los suplentes.
0: ¿Por qué no un solo punta, no? Contra San Lorenzo, para arrancar el partido. Puede ser, ¿eh?
5: Hoy arrancó así, Chacho, acá.
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0: Con Salas rápido hacia atrás, viene para Colidio, conduce Colidio, sube por la izquierda Viña, por la derecha la pide Juanfer, va para Juanfer, parece segundo gol. No se puede creer lo que hizo Juanfer. La calzó de abajo y la tiró por arriba del arco. Llegaban cuatro jugadores de River para anotar el gol. Se tiraba un centro Juanfer. No ha sido... Quintero, después de marrar el penal, se ha caído.
4: No ha sido bueno lo de Quintero, Y arrancó para ser descomunal.
5: Se salva Hugo solo por el córner magnífico que le pone a Mesa. Después
4: es eso.
5: Se equivocó bastante.
4: Es eso.
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4: Final en Chile.
0: Sí.
4: Por la Copa Libertadores, Coquimbo con dos goles de Guido Badalá le ganó Universitario de Perú 2-1.
0: Ataca por la derecha, se viene con todo Alexander González para Carabobo. Eludió a Viña. Mete el pase a la izquierda. Intenta allí levantarla de cabeza. La juega Núñez. Ahora ante Juanfer le queda Núñez. Núñez tocó cortito para Aponte. Aponte la cruza, se desvía en Salas. Va a buscarla con el pie izquierdo, domina Viña. Controla ante la presión de Martínez. La deja cortito ahora para Colidio. Se vuelve Colidio, toca para Luquita Silva. Salida de River en Venezuela. Ganador el equipo del Chacho, 1-0.
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4: Abrimos el Superclásico ya.
0: Muy bien. ¿Quién está? Augusto. Está a la luz.
4: Está Nacho Guano con nosotros.
0: Está Nacho, sí señor. Va con la pelota Bustos. Bustos entregándola por el medio para Lucas Silva. Se adelanta River, que va por más en Venezuela. Quiere asegurar el resultado. La tiene Galopo con 10 Carabobo. Va Juanfer, se frena Juanfer. Enganchó, tocó mal otra vez Juanfer. Un desvío. Juanfer. Sí señor, ahí va a presionar Bustos. Raya de fondo. La tira en un costado. Le queda otra vez a Juanfer. Juanfer que domina. Hay carga de Pérez. No, dice el árbitro que todo debe seguir el freno de Núñez. Núñez tocándola para Pérez. Pérez la quiere levantar. Se lanza ahora con la pierna para adelante. Freitas, lateral para Carabobo.
4: Buena presión de River, Esa presión a la pérdida es la que ha distinguido al River de hoy.
0: Bueno, pausa de rehidratación. Que te recontrahidrates en este tiempo de la Conmebol.
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0: Un gran saludo para Gustavo Dubois. Gran abrazo, Está todavía celebrando el gol de River, de Maxi Mesa, que hace la diferencia. Gana River en la Sudamericana 1-0. Chacho habla, Chacho da muchas instrucciones, Yarroch.
5: Sí, muy activo el técnico de River. Quiere que sigan presionando arriba. Les dice a Salas y a Colidio que le den una mano a Freitas en la presión, porque claro, el pibe ahora sí que está un poco cansado. Me parece que en cualquier momento va a salir Juanfer, Gustavo.
3: ¿Cómo la salvó el arquero? 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
0: Gracias a la comunidad que nos escribe a través del chat de YouTube. Estamos a pleno con este partido en la radio líder del fútbol.
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0: Cambio en Carabobo.
2: Sí, se retiró el número 28 en Carabobo. Hablamos Bilbao. De Jonathan Bilbao. A la cancha el número 14, Berríos.
0: Berríos con el número 14 en Carabobo, tercera variante.
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0: Cambio en River también.
5: Sí, porque se viene con la número 24, Juan Cruz Mesa. Sale Freitas, que hizo un gran esfuerzo físico adentro. El hermano de Maxi Mesa comparten plantel, fueron 21 los hermanos que se pusieron la camiseta de River. Algunos en la historia, los Onega, los Funes Mori, los Higuaín, por ejemplo.
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0: Estada de Viña, lo derriba a Yoshuan Berrío. Es tiro libre para Carabobo. Queda dolorido el delantero de 29 años que acaba de ingresar. El colombiano Berríos, como lo anunció Triple G, tiro libre favorable a Carabobo. No ligó la amarilla Viña, ¿no?
5: No, señor.
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5: Gustavo, ahora sí, lo amonestó al uruguayo.
0: Amarilla para Viña, entonces. Bueno, casi toda la defensa con tarjeta amarilla tiene River. Tiro libre, Cuba, y el centro, arriba Pechela, la peinó, le quedaba Berríos, tiró, metió la plancha a Mesa, penal para Carabobo, sin VAR, sin nada, lo vio el árbitro, allí la pierna de Juan Cruz Mesa para bloquear el remate y lo derriba el jugador de Carabobo. Penal para el conjunto venezolano. Fue la pelota, le dice Galopo al árbitro guaraní, salvo que diga lo contrario. El VAR, esto será penal para Carabobo, Hugo.
4: Sí, todo River lo rodea, el árbitro López.
2: Fue Bruera a pedir tarjeta hasta la otra área.
4: Curiosa la acción, Qué ganas de conceder River en ese tiro libre de costado, ¿no?
0: Y amarilla para Juan Cruz Mesa.
5: Correcto, amonestado el chico de las inferiores de River.
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4: Va a bloquear el remate, ¿no?
2: Todo pelota.
4: Sí, sí. Para mí no lo toca,
0: ¿No le toca el pie?
4: ¿O sí?
0: Me parece que sí.
2: Es que si toca rozar primero pelota y después toca pie, no es infracción.
0: Bueno, ahí está Berríos tocándose el pie, se sacó el calzado.
4: Bueno, tendrán que dilucidar eso desde el VAR, ¿no?
0: Seguramente. Amarilla para Juan Cruz
4: para
0: Mesa.
4: Mí, vio la acción de la pierna en alto de bloqueo.
0: Sí.
4: Y ve la falta. Yo no alcanzo a distinguir que choque.
6: Lo pisa. Después de rechazar, lo pisa.
4: Para vos lo pisa.
0: Sí.
4: Yo estoy muy en desacuerdo con estos penales que están cobrando. Para mí están deteriorando el fútbol con estos penales que cobran. Nos tenemos que acostumbrar porque en el Mundial creo que hasta se va a exacerbar esta cuestión.
0: Sí, hasta un roce va a ser penal en el Campeonato del Mundo. Es un solo reglamento para el fútbol mundial, pero se interpreta de distintas formas en las ligas de Europa.
4: A ver, Beltrán, se ha agrandado, ¿no? Mirá Beltrán.
0: Bueno, la gran posibilidad que tiene el joven Beltrán.
4: Le habla Salas.
0: Le da ánimo. El pibe lo palmeó en el cachete a Salas. Va a venir el remate. Está confirmado. Esto es penal para Carabobo.
4: Ahí está, lo vayan a ver, ¿eh?
0: Enérgico Derlis López. Lo rodean los jugadores de River a Derlis López, que ya está decidido. Ya sancionó el penal. Le va a pegar por ahora Núñez, el argentino. Ahí está Núñez. Veremos si él es el encargado o Cova. Bueno, acomodó Núñez nomás. Se le va a pegar Matías Núñez. El penal para Carabobo. Va a rematar el argentino que se iniciara en Racing Club de Avellaneda. Matías Núñez. Se acomoda el poco pelo que tiene. Va a sacar el remate. Toma larga carrera Matías Núñez. Ahí está Beltrán. Quiere atajar el penal. El arquero de River le va a pegar Núñez. Con un hombre menos lo puede empatar Carabobo. River ganaba 1-0. Vendrá el penal. Va a rematar Núñez. Advertencia del árbitro para que no haya invasión grosera. Solo si esto ocurre, se vuelve a ejecutar el penal. Veremos. Ahí está. Va a dar la orden el árbitro del partido. Sigue reclamando River. Va a venir el penal. Una carrera larguísima de Núñez. Ahí va la orden del árbitro paraguayo López. Va al remate. Gol de Carabobo. Matías Núñez, el argentino, suave, de zurda, la colocó contra un palo, se estiró hasta allí, se arrojó bien Beltrán, pero no pudo llegar. Ajustado el remate de Núñez. Carabobo, Fútbol Club 1, con 10 jugadores, River 1, por un penal de Juan Cruz Mesa, que no entró en el fragor del partido.
4: Ajustado remate de Núñez, donde debía ir, ¿eh? Breme y Goicochea. Fue hacia ahí, ¿eh? Y casi lo ataja, muy cerca del palo. Por eso muy ajustado el remate para un empate que no tiene equivalencias, que no tiene consonancia con lo que estamos viendo. River debiera estar tranquilo. Y termina este final de partido con la obligación de ir a buscar la victoria. El rival tiene uno menos.
0: Matías Núñez de zurda abajo contra el poste izquierdo. Y Chacho va a meter dos modificaciones más. Charroch, pero recién ahora viene Juanfer. Desde la mitad de la cancha le pega al arco. Y el loco Bruera se choca con el poste y se tira. Hay saque de meta favorable a Carabobo.
4: Un payaso es arquero, Un payaso porque, ¿qué vio? Un ovni vio para dejarse caer así.
0: Se chocó contra el poste, dice. Bueno, habrá ido a la misma escuela que el arquero de Riestra.
5: Gustavo, vienen a la cancha Kendry Páez y el chico Lautaro Pereira en River.
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0: Bueno, ahí está. El arquero todavía tirado después de...
4: Cambio.
0: Chocó.
5: Sí, afuera en River, Juan Fernando Quintero y el chico Lucas Silva, adentro con la 25 Lautaro Pereira, debutó con el Chacho Coudet, es su tercer partido en la primera de River, es de Florida, tiene 18 años, juega de extremo o de enganche en la reserva de River con la 25 el pibe Pereira. Y después entró también el ecuatoriano Kendry Páez.
0: ¿Qué número tiene Kendry?
5: 19.
0: Bueno, cómo decayó lo de Juanfer, ¿no? Más allá del centro, el gol de Maxi Mesa, después en el juego fue impreciso, estaba desorientado, ¿no?
7: Se fue del partido. Ahora Chacho hizo cambios bien ofensivos para ganarlo en este final, ¿eh?
0: Sí, señor. Ahí se viene River, pelota a la izquierda, atención. La pide por adentro Colidio. Intenta allí contra la raya de fondo. Ahí está encarador el pibe Pereira. Va Pereira, la juega Lautaro Pereira. Atrás viene para la ubicación de Viña. Viña toca por el medio. Ahí está Galopo ahora como centrocampista. Juega por la derecha para Busto. La quiere meter al medio. Mal pase para Juan Cruz Mesa. Sale Carabobo. Carabobo a jugar de contra con Joshua Berríos. La pierde el delantero, a quien le cometieron el penal, un penalcito podríamos decir, pero bueno, penal al fin de Juan Cruz Mesa, según la visión del árbitro del partido. Ahí se viene por la izquierda River, un mal pase de Pereira, el rechazo violento, se va a perder afuera, no salió. Allí domina por la derecha Alexander González, lo presiona, le queda a Cova, va por la derecha Moris Cova, Cova la tira para adelante, pelota al pecho de Berríos. ¿Qué pasó? Se había ido, es pelota de River, lateral.
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0: Toca Juan Cruz Mesa, el pase atrás para Petzela. La gente que se quiere meter en la cancha, para celebrar este empate. Viene por la izquierda Facundo González. Hay una valla de contención humana para impedirlo. Personal de seguridad privada, el toque corto que viene atrás para Galopo, se viene River, cruzamiento de Galopo, atención, golpe de cabeza de Bustos al medio, la revolea Fuentes al córner, tiro de esquina para River.
7: Qué precario que es defensivamente Carabobo, y River ya sin Juanfer, pero con otra chance de arriba, así empezó a ganarlo.
0: El córner para River, ya se hizo. Viene por la izquierda Kendry Páez, encara Páez. Páez tocó para Bustos, va como extremo, tiro centro. La pelota cae al fondo y la peina finalmente Fuentes para evitar el gol de River. Llegaba con todo Facundo González, contraataque de Joshua Berríos. ¡Qué buena pelota le colocaron! Sale lejos el arquero de River. ¡Uy! Lo derriba Beltrán, se tiene que ir, me parece, o iba para el costado. Es amarilla para Beltrán, se expuso, salió repentinamente muy lejos el arquero de River a derribarlo directamente, y hay amarilla para Bruera, que otra vez fue a pedir.
7: ¿Qué hace el arquero ahí? Qué payaso que es este arquero, bien amonestado por el árbitro, y yo creo que está bien la amarilla a Beltrán. Beltrán sale a destiempo sobre Berrío, comete la falta, pero estaba cerrando Pesela detrás suyo.
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0: La falta entonces de amarilla, pero muy expuesto quedó Beltrán en esa salida. Bajaba Kendry Páez como uno de los dos defensores. Iban a cerrar a Berríos. Tiro libre para Carabobo. ¿Cómo se le ha complicado este partido a River?
7: Insólitamente. Con lo superior que fue River en el primer tiempo.
0: Y sigue con 10 Carabobo.
7: Teniendo todo bajo control.
0: Vendrá el tiro libre. Y el loco Obrera es loco. Ahí está. De la Luna bajando por Callao. El loco Obrera.
7: ¿No ves que va la Luna rodando por Callao?
0: Claro. Ahí vendrá el tiro libre. Le va a pegar Cova. Ahí está Cova preparado con las manos en la cintura. Vendrá el remate de Cova. Puede pegarle directamente al arco. Veremos. Vendrá el remate de Cova. Espera el árbitro del partido. Hay algunos amarreos dentro del área. La pucha. ¿Qué le pasa al árbitro?
2: Piden expulsión de Beltrán.
0: Piden por la brusquedad de la salida. Directamente la roja.
2: Y Coudeque dice que tenía dos defensores por detrás, pero...
7: Sí, eso es lo que veo yo, ¿eh?
2: Los goles de Venezuela piden expulsión.
0: Yo vi la agresividad de Beltrán y que la jugada se inclinaba hacia el sector izquierdo. Quería chequear eso. Para mí no es para roja, pero bueno. Están chequeándola en el VAR y la va a verificar, me parece, el árbitro, Me parece que se va a ir Beltrán.
7: ¿Para vos es roja, vos?
0: Y pensé en un momento que sí. Después vos me cambiaste la opinión, debo ser sincero. Pero por el juego brusco grave podría rajarlo. A ver, hay amarilla para el arquero de relevo de River.
5: Sí, para Ezequiel Centurión, que reclamó del otro lado de la raya de cal, amarilla para él.
0: ¿Cómo se le complica la noche a River? No lo puedo creer.
7: Acá en la roja sería si corta una ocasión manifiesta de gol.
4: y creo que Berrío se va abriendo y hay dos hombres de River detrás de la línea de la pelota.
2: Lo otro que pueden revisar, Hugo, es la brusquedad de
4: sí,
2: la
4: mano. Eso es lo que dice Gustavo.
10: Bueno, veremos.
4: Por juego brusco grave, decís.
10: Evidentemente lo tratará de convencer el VAR.
4: A mí no me parece el juego brusco grave esa falta, ¿eh?
5: Ahí está, ¿no? A mí tampoco, Hugo, no, realmente. No. Y fíjate que
10: primero
5: cerraban...
10: me pareció, ahora no, que estoy viendo las repeticiones.
4: Falta de amonestación esta, chica. Bueno.
5: Claro, de amarilla.
10: Pero ojo, porque puede compensar. Ahí está, claro, está hablándolo el árbitro principal. Y aquí viene... A ver, y lo va a echar, lo va a rajar a Beltrán. La amarilla no va, no corre la amarilla. Lo expulsa a Beltrán, el árbitro del partido. Se queda River sin su arquero. Ya hizo los cinco cambios además, ¿no?
5: Exactamente, no tiene más cambios. Roja.
10: Expulsado Beltrán. Expulsado Beltrán.
4: Y para arco ahora.
10: Y alguien tiene que ir. Se va Beltrán, deja los guantes, tiene que...
4: Mirá Beltrán como mira alguno que se anime.
10: Qué lo parió.
4: Mirá cómo se le complicó el partido a River, ¿eh?
10: Insólito.
4: Tiene que poner un arquero jugador.
10: 40 minutos del segundo tiempo.
4: Voy yo, le dice, ¿quién es Páez?
5: Henry Páez, que se ríe, ¿no? La verdad que está fuera de contexto el ecuatoriano.
4: Vive fuera de contexto. Pide el buzo, loquito, ¿eh?
5: Pero se ríe como si fuera una broma.
4: Pide el buzo.
10: Lo pide Viña ahora.
4: Me parece que Viña se sacó la remera, ¿eh? ¿Qué querés que te diga? Para mí, por juego brusco grave no existe la roja.
6: Por ningún concepto es roja, me parece.
4: No,
6: por nada.
4: Está mal expulsado.
6: Claro, mal
5: expulsado. Va el uruguayo Viña al arco de River.
10: Y le trajeron el buzo sin número. Tiene que dejar el short. El arquero Beltrán. A ver, ahí está ajustándose los guantes como ayer Sosa... En el estadio Nilton Santos de Río de Janeiro. Hoy tiene que ir al arco Viña para River por la expulsión de Beltrán y porque estaban realizados los cinco cambios. Viña va al arco de River. Se le puede complicar la noche aún más a River.
4: Arquero jugadores en River. De Michelis en aquel partido con Racing. Y Enzo Pérez en aquel partido de la Copa, ¿se acuerdan?
5: Exactamente, claro, Copa Libertadores, Enzo Pérez, de Michelis, por el campeonato argentino, una recordada victoria contra Racing.
4: Ni los guantes le entran a Viña, pobre. Pero hay que tener huevo, ¿eh? Yo no me animo a ir al arco ni loco.
10: A ver,
4: ¿vos?
10: Yo, y sí, a mí me gusta ir al arco. Pero en estas circunstancias realmente, porque ahora le están diciendo que tiene que cambiarse el short.
6: Claro, como le pasó ayer a Sosa.
10: Sí, que Racing jugó, claro, con el boxer.
4: ¿Y qué le tienen que dar el short del arquero?
10: A ver, no, le están diciendo
5: el tema
10: que
5: es
10: se cambie
5: la camiseta, en principio, porque le piden que se la saque.
10: No tiene número. Está bien el buzo.
4: Está bien, señor. Por favor.
6: No, después... El tema del número, parece que no tiene número, ¿no?
10: El short tiene el número,
6: claro.
10: 18.
4: El buzo no tiene número.
6: El buzo no tiene número.
4: No tiene número el buzo.
10: Lo sacan, ¿eh?
4: ¿Qué le van a poner una plancha ahora el número? Con cinta se van a pegar.
5: Y el cuarto árbitro lo autoriza a jugar sin el número atrás.
10: Lo dejó la gente de la Conmebol y el cuarto árbitro, sí, señor. Bueno, insólito lo que le está sucediendo a River en Venezuela. Allí está el arquero improvisado Viña. Y Cova le va a pegar al arco, ahora sí, con más razón. Va Cova, centro.

0: Se tira Berrío ahora dentro del área cuando la cruzaba con Cruz Mesa.
1: Está para cualquiera el partido.
0: Responde Kendry Páez, juega para Colidio. Colidio la tira por la izquierda, viene para Salas. Encara Maximiliano Salas, viene primero Pereira. Salas por adentro, Pereira conduce, Pereira la filtra mal para Colidio. El cierre era del zaguero Fuentes. Se viene por la derecha González y la pirla Pereira. Encara Pereira, la manda fuera González. Lateral para River. Queda un minuto 40 que para mí se va a extender por 5 o 6 minutos el partido.
1: Mínimo, para mí un poco más.
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1: Final en Bolivia.
0: El final en Bolivia con la goleada de Bragantino, cuando aquí pierde la pelota River por la izquierda cuando intentaba llevársela el jugador Ferreira. Lateral para Carabobo, 1-1 el partido, estamos cerca del final. En Venezuela el resultado de Bragantino.
1: En Santa Cruz de la Sierra, Blooming 0, Bragantino 6.
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0: dueño, ¿no?
1: Es el dueño que no, pero se le han ofrecido un montón de dinero para hacer.
0: Hace 20 años que está cerrado
1: sí,
0: eso, ¿no?
1: Sí, un shopping, algo.
0: ¿Algo?
1: Nada.
2: La galería jardín.
1: Que uno iba a buscar discos
0: sí,
1: importados.
0: Había un informe, como que se reinventó muchas veces, ¿viste? Sí. Ahora hay mucho chino, ¿no?
1: Sí.
0: Pero Florida siempre linda.
1: Muy bonita, realmente.
0: Así que feliz día también. Condenaron a 20 años de prisión a Abel Guzmán, el peluquero que mató a un compañero en la Recoleta y que estuvo prófugo mucho tiempo, Javi.
2: Exactamente, ¿se acuerdan de ese hecho aquí en la Recoleta, como decías, el 20 de marzo de 2021, 24, perdón, en la peluquería Verdini, que está en Beruti al 3000, aquí en la ciudad de Buenos Aires, y que le disparó directamente, lo asesinó allí en la peluquería, una discusión que habían tenido. Bueno, finalmente, en este caso, el hombre acusado, Luis Alberto Guzmán, que estuvo varios días de desaparecido, ¿se acuerdan que se había escondido? Lo encontraron en la zona oeste del Gran Buenos Aires, fue condenado a 20 años de prisión. Para la familia, se hizo justicia, pero es poco el tiempo de condena.
0: Quieren perpetua.
2: Exactamente. Por eso, a través de su abogado, Juan Manuel Dragani, anunciaron que van a apelar esta medida para que revean justamente el tiempo de condena. No obstante, 20 años es mucho, es mucho. Ellos pretendían que
0: fuera...
2: Pero
0: además estuvo prófugo, ¿no?
2: Exactamente. Ellos pretendían que fuera la máxima de 25 años. Por eso el homicidio simple está tabulado entre 8 y 25, en 25 años. El hombre pidió perdón en varias oportunidades durante el juicio, o por lo menos en dos oportunidades durante el juicio, en el comienzo y en el final, pero obviamente no alcanzó para, de alguna manera, evitar la condena. Un hecho concreto, un hecho tremendo, y un colorista, porque él era más colorista que peluquero, que atendió a muchas famosas.
0: Sí, una peluquería famosa.
2: Y a mucha gente conocida que iba a esa peluquería también. Así que, lamentablemente, tenemos que hablar de la muerte de este joven, obviamente conmovió a todos.
0: El policial de la mañana y la condena a 20 años de prisión de Abel Guzmán. Algunas otras cosas importantes en la Argentina, con alta informalidad y empleos precarios. ¿Saben qué cantidad de jubilados tenemos trabajando?
2: ¿Cuántos?
0: 690.000, realmente muy, pero muy fuerte. Y hoy vamos a hablar porque ordenan que las aplicaciones de viajes cumplan las mismas reglas que los taxis. Muchos dicen, che, la verdad es justo, el taxi le ponen 10.000 situaciones, seguros y controles, y el resto no tiene ningún tipo de obligación. Bueno, lo charlaremos y lo veremos a lo largo de la mañana. Más títulos deportivos, señor Juan Fernández, por favor.
3: Bueno, Pablo, se confirmó que Leandro Bray no tiene nada, que está bien, no tiene golpe, y va a ser parte de la lista de convocados para el partido del sábado frente a Huracán. Buena noticia para Úbeda. Javi García seguramente va a seguir siendo el arquero suplente, salvo que Úbeda no lo vea bien a Bray, no tiene lesión y va a estar en la lista de convocados. Dibu Martínez a la espera de una nueva final. El Aston Villa llegó a la final de la Europa League.
0: Qué bueno.
3: Con el Dibu Martínez como figura, ayer ganó 4-0 al Nottingham Forest. Y la verdad es una buena noticia, llega muy bien a la Copa del Mundo después de un bajón que había tenido en el principio de año. Y un escándalo en España en el vestuario del Real Madrid.
0: Terrible.
3: Tremendo escándalo.
0: Parece mentira, ¿no?
3: Parece insólito. En la previa de un partido tan importante como lo es el fin de semana frente al Barcelona, una pelea muy importante, de gran magnitud, entre Tchouaméni, el francés, y Federico Valverde, el uruguayo, capitán de la selección. Trompadas en el vestuario, terminó en el hospital el uruguayo, así que en un rato te voy a dar detalles.
0: Una cosa, qué poco profesional todo esto, ¿no?
3: Pero aparte,
0: jugadores de un nivel económico.
3: Hablamos del equipo más importante del mundo, de un vestuario totalmente destrozado, seguramente los dirigentes van a tener que tener mucho tacto para resolverlo, porque ha terminado la temporada muy, pero muy mal.
0: Vergonzoso.
3: Y en un rato, tengo una de esas noticias que a mí me conmueven.
0: Ah, ¿esas emocionales?
3: Sí, que me ponen mal de cara a la Copa del Mundo.
0: ¿Cuál? ¿Quién se lesionó?
3: Y en un rato te lo voy a dar, porque te voy a dar más detalles de lo que tiene que ver con un futbolista que nuevamente se pierde una Copa del Mundo.
2: Se angustia, ¿viste?
0: Sí, se pone mal,
3: porque
0: se pone mal.
3: Siempre te digo
2: no
3: mi frase.
2: No sé si será por las figuritas o por
3: Siempre mi frase.
4: Él quiere ver que a todos los jugadores que le gusten jueguen contra Argentina y jueguen bárbaro.
3: Yo quiero ver a los mejores.
0: Exacto, vos querés ver a los mejores.
4: Sí. Y nosotros queremos ser campeones del mundo.
3: Así que en un rato te cuento quién.
0: Exactamente, ya lo contamos,
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0: Y vamos a hacer la primera pausa. ¿Con qué datos del tiempo, señora?
1: 8 grados, 8 décimas, sensación térmica de 6 grados 5, humedad 82%, un viento.
0: Un viento.
1: A 15 kilómetros del
0: sudoeste.
1: De la
0: gran pucha, ¿no?
1: Sí, cielo cubierto.
0: Bueno, y Shakira, che, qué lío con Shakira, el nuevo tema del mundial. Ya hay grieta con Shakira y el nuevo tema del mundial. Gusta, no gusta.
1: Pero gusta, no gusta, pero es el cuarto que mete.
0: Por eso, ¿pero qué? ¿Tiene algo con algún capo de la FIFA esta mujer?
1: Desconozco.
0: Porque siempre Shakira, escuchen.
3: Sí,
0: bueno, eso fue del 2010. Ese fue el 2010. Bueno, sí. Este es el nuevo tema, la reina de los mundiales, la señora Shakira. Y raro el video, porque como estaba en Copacabana, dije, che, grabemos en el Maracaná. Raro, ¿no? Porque sí. El mundial es en otro país, ¿no? Sí. Pero hay que si me gusta, que no me gusta.
3: No había presupuesto.
0: ¿Por qué no una? ¿Por qué no otro? Siempre la misma, qué sé yo. Bueno, con este tema de Shakira, la reina de los mundiales, porque esto lo vamos a escuchar mucho. Es el tema oficial.
2: Te pega,
0: ¿no?
2: Viste que primero no te gusta y después se te pega.
0: Lo escuchás tanto que. ¿Viste? Pero
2: el Waka Waka nos pasaba lo mismo,
0: sí,
2: ¿te acordás?
0: Pero me parece que era mejor, ¿eh?
2: Y ahí sí, explotó.
0: Este por ahora no enganchó. A ver un poquito más. Canción oficial del mundial. Yes. Así que ahí estamos.
2: Yes.
0: A Marcela le encantó.
1: A mí me gustó.
0: Así arrancamos con Shakira y con toda la fuerza de la Copa del Mundo.

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0: rapidito el repaso del tiempo, 8-8, la humedad 82%, el cielo está cubierto, máxima de 13 y va a seguir lloviendo en esta mañana.
1: Bueno, miren qué linda noticia, el Vaticano avanza con la beatificación del Padre Mario. El cura sanador de González Catán, hoy que estamos con la Virgencita de Luján y su día, porque el Padre Mario, la cantidad de gente, ¿no?
0: Mucha.
1: Cura sanador, así que mirá qué fuerte esto por parte del Vaticano. Una linda noticia, un fenómeno de fe, miles de personas haciendo fila para verlo, y muchos que dijeron, me curé después de sus bendiciones. Se cumplen 30 años de la muerte, y se abrió en Roma esta situación que es decisiva para ver si lo van a beatificar o no.
0: Ojalá.
1: Así que, mira qué interesante. La señora Rosario Bigossi, hoy debe tener un fresquete.
0: ¡Ah!
1: Hoy me la imagino, gorro,
0: tapa oreja,
1: guantes, todo, ¿no? Todo. Esas cosas arriba de la bota, hoy debe ser...
0: Polaina.
1: Hoy debe ser... hoy lo que pensé a la mañana me tenía que comprar esos cuellitos, ¿viste? Cuando no tenés cuello, eso está lindo,
2: eso,
1: ¿no?
2: Está bueno,
1: flaco. ¿Cómo se compran? ¿Cuellos se llaman?
2: Cuellito.
1: Sí, cuello, sí. No ortopédico, no. Un cuellito. Rosario, ¿cómo le va, querida?
3: Buen día, Mariana, para linda mañana para todos, benditas mañanas para todos, porque ya escuché que es el día de la Virgen de Luján.
1: Sí, y lo del Padre Mario, qué lindo.
3: Sí, por favor. Así que estamos arrancando el día celebrando todo eso, y por supuesto, vos lo dijiste, estoy amarrada como si fuera un barquito con el ancla, porque me va a llevar el viento, además, así.
1: Qué bravo
3: está,
1: ¿eh?
3: No soy tan idealista para que me lleve volando, no, está... Está fuerte el viento, hay que estar abrigado, pero sobre todo hay que prepararse para que no se te desarme el peinado.
1: Sí, usted que desde las 4 está peinándose, así que hay que empezar a cuidar todo, ¿no?
3: Por favor, el brazo.
1: Sí, terrible. ¿No? Las manos frías, una cosa terrible. ¿Para qué tanto? Después uno dice, ¿no? 2 minutos está todo un desastre, ¿no?
3: ¿Qué no vamos además a hacer? Hoy, entre el frío... El viento está posible el hecho de que tenemos el cielo medio como cubierto. La verdad que hasta ahora engaña, yo reconozco que me engaña, pero cuando ya no me queda claro que estoy despejado, digo, le voy a dar el crédito a que no va a salir el sol tan fácil.
1: Sí, me parece que hoy va a costar, Hoy va a costar.
3: Sí.
1: Bueno, vuelve el cafecito, ¿no? O el tecito, un calentito, no tanto el tanque de agua, hoy un calentito, ¿no?
3: Hoy calentito desde temprano, sí. Saludos para todos los que hoy hacen home office, porque es viernes.
1: ¡Qué lindo! Hoy es el día para home office, ¿no?
2: Hoy sí.
1: Hoy es bed office, sí, desde la cama, desde la cama. Bueno, Rosario, a cuidarnos, señora.
3: Sí, arrancamos el día abrigados, luchando contra el viento y con algo calentito.
1: Salve. Un beso grande, empezamos, ¿eh? Hasta Rosario Bigossi, Mauro Bundín, los móviles a toda hora y en todo el Guanajuato. Hay matecito, mucha agua,
2: mate,
1: veo.
2: Mate.
0: Agua.
1: Javi, mate, ¿no?
2: Mate, señor. Sí.
1: Un cafecito humeante, algo calentito para arrancar el día. Bueno, nos falta algo.
0: A ver, los días de días.
2: Sí, señor, exactamente. Hoy voy a apelar a algo que es rápido y común en todo el mundo. Algunos les gusta con queso, sin queso, con tomate bien completo.
1: Perdón,
2: con huevo, todo.
1: Marcela está desbordado, ¿no?
0: Y bueno, pero llega el fin de semana.
2: Sí, pero con estos calores necesitas más
1: calor. El día de la dieta libre ya pasó, ¿no?
2: No, por eso, ya pasó. La dieta libre,
1: un día te dimos el chamuy, bueno, ahora volvé al caucho.
2: En 20 días, así que pueden ir practicando.
1: El día del chinchulín, ¿no?
2: No, en 20 días, el 28 de mayo... Como todos los 28 de mayo, se celebra el Día Internacional de la Hamburguesa.
0: ¡Apa! ¡Pero qué rico!
2: Sí, hay una disputa por saber dónde arrancó todo.
1: Ah.
2: Se dice que fue un 28 de mayo de 1900 en Estados Unidos cuando comenzó a venderse en forma la hamburguesa. Sin embargo, algunos hablan de un alemán que lo hizo allí en Estados Unidos.
1: Mira.
2: Pero a la vez otros dicen, no, en realidad todo comenzó con la fabricación de panes para envolver o para cubrir, en este caso, carne picada.
1: Mira.
2: Y fue en Hamburgo, en Alemania, por eso lo de hamburguesa.
1: De ahí.
2: Más allá de la disputa.
1: Usted que sabe todo.
2: Qué rica es la hamburguesa.
0: Sí. Ay, sí.
2: No me pregunto.
1: Y hay guerra, porque la gente dice, no, de acá, no, de allá, no, en la cancha, no sé
2: exacto.
1: Dónde, en el hipódromo.
2: No me pregunto quién la hizo por primera vez, sino quién me la va a hacer la hamburguesa.
1: El 20 días, ¿no?
2: O hoy a la noche, hoy a la tarde, pues ya, al mediodía.
0: ¿Cómo a la tarde?
1: ¿Qué empezás? ¿El mes de la hamburguesa?
2: Exactamente, yo empiezo en la cuenta regresiva.
1: Él cree que la semana de mayo, Marce, es la semana de la hamburguesa,
0: pero te
1: ¿no?
0: Una hamburguesa, por favor.
4: Una hamburguesa por día durante un mes, ¿no?
2: En vez de tener una escarapela, tengo una mancha de ketchup.
1: ¿Eras vegetariano, Javi? ¿No eras vegetariano?
2: No.
1: Ah, no, nunca, ¿no?
2: No.
0: Antes vegetariano.
2: Como vegetales, pero lo acompaño con otra cosa sustentable.
1: Eres omnívoro.
2: Sí,
1: exactamente.
2: Así que el 28 de mayo.
0: Todo,
2: En esa semana va a haber grandes promociones, como siempre las hay.
1: Sí, obvio. Hay que buscar eso, idearse. Sí. Como ahora van a hacer los shopping, pescar, tirar la caña, que la gente enganche, ¿viste?
2: Y lo rico también es hacer la casera.
1: Exacto. ¿Eh? Sí, yo prefiero compradito.
2: Vas a la carnicería y le pedís carne picada de desgrasada.
1: Buena, exacto. Claro, no una grasa pura, ¿no? Bueno. Bueno, ¿y para el Mundial cuántos días?
2: Y para el Mundial faltan 34 días, ¿no?
1: Uy, ya se viene. 7:00 a.m. en la República Argentina. Nosotros a esta hora para presentar...
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6: 7:03 a.m. en la ciudad de Buenos Aires. La temperatura 8 °8. Se registran neblinas en el área metropolitana y también lloviznas. La sensación térmica en la ciudad, 6 °5. En el conurbano, ronda los 4 °. Humedad 82%, presión atmosférica baja, 998 hectopascales, cielo cubierto.
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6: Paro de colectivos en la zona sur del área metropolitana. Amplía Mauro Gundín.
7: Como consecuencia que la empresa Moxa abonó el 50% hasta el momento de los salarios de abril, los choferes decretaron un paro en las líneas que nuclean esta empresa y que son importantes para conectar la provincia de Buenos Aires, la zona sur, con la ciudad de Buenos Aires. 159 y 22 están sin funcionar en estos momentos, al igual que la línea 333, que funciona solamente dentro del conurbano bonaerense. Esta abstención de tareas se va a mantener tanto y en cuanto no se abone el dinero que pretenden, que es el 50% del sueldo de abril, reitero. Si esto no se abona hoy, podría estar sin funcionar la línea 22 y 159 todo el fin de semana. Mauro Gundín, La Red Informativa.
6: Temporal en Mar del Plata. Suspendieron las clases en todos los turnos. El Servicio Meteorológico Nacional emitió un doble alerta amarillo por tormentas y fuertes vientos en la ciudad balnearia. Se cancelaron las clases y también la medida aplica para la Universidad Nacional de Mar del Plata, donde el agua entró en las instalaciones. Las autoridades aconsejaron no circular por la vía pública. Varios autos quedaron estancados por calles inundadas. En Necochea hubo destrozos por fuertes vientos. Monte Hermoso y Punta Alta también suspendieron las clases por alertas meteorológicas.
5: Internacionales.
6: España se prepara para la llegada del crucero con hantavirus a Canarias. Más de 140 pasajeros y tripulantes de la embarcación llegarán a Tenerife. Las autoridades coordinan los planes de evacuación con los gobiernos de los países cuyos ciudadanos se encuentran a bordo del barco.
5: Guerra en Medio Oriente.
6: Fuerzas de Estados Unidos atacaron instalaciones militares iraníes. Están señalados como los responsables de lanzar ofensivas contra buques de guerra que transitaban por el estrecho de Hormuz.
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6: Atención automovilistas, choques en la General Paz, en Liniers, ocurre a la altura de Tonelero, en Versalles también se registra a la altura de Lugano, en la avenida Eva Perón. A todo esto se liberó la Panamericana Ramal Pilar luego de una serie de choques durante la madrugada en el microcentro porteño Pueyrredón y Paraguay, con un choque y restricción de tránsito en la zona. Reiteramos, no funcionan por una medida de fuerza los colectivos 22 y 159, tampoco los provinciales 219, 300, 372, 584, 603 y 619. La línea Belgrano Sur, Ramal Catán, circula con demoras.
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8: Llegó el frío y el viento para quedarse en la ciudad de Buenos Aires. Hoy la máxima no superará los 13 o 14 grados. Baja sensación térmica, mucho viento del sudoeste y el tiempo algo inestable. Mañana sábado se continuarán reportando estas condiciones con temperaturas que apenas llegarán a los 15 grados. Baja sensación térmica y ventoso del sudoeste. El domingo vuelve el sol a pleno. Seguro va a ser el mejor día del fin de semana aquí en la ciudad, con el cielo despejado, pero con frío, mínima de 5 y máxima que no superará los 15 grados. La condición para la semana que viene también se mantiene bastante fresca. En relación al viento fuerte que se experimenta en casi todo el centro del país, hay alerta meteorológico. Es naranja en el sur de Buenos Aires. Lucas Berengua, Meteorología, Radio La Red.
6: 7:07 en la ciudad de Buenos Aires. 8 grados 8 décimas, sensación térmica 6 grados 5, cielo cubierto.
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Estamos acá y vamos a continuar hasta las 11 de la mañana a través de FM Central 94.5. 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

0: Día Mundial del Burro, los estamos saludando al gato, al Corti, a todo el mundo. Buenos días, bienvenidos. Buen día para también los burros.
1: Hola, hola.
0: ¿Cómo les va? ¿Qué tal? ¿Cómo están? ¿Cómo
1: ¿Qué tal,
0: chicos?
2: ¿Cómo va? ¿Hay burra?
1: No sería el mejor momento para la especie
0: de
1: la inclusión en nuestro menú.
0: No.
1: De no, ellos, no. ¿No?
0: Claro que no.
1: Pero bueno,
0: resurgió
1: momento
0: el burro.
2: Pobre animalito.
0: Cuando hay hambre todo te parece atractivo, hasta un burro.
1: ¿Quiere ampliar el concepto?
0: Oh, ahí ya te lo dije todo.
2: No,
0: pobre, hay gente que empezó a comer carne de burro, qué sé yo.
2: A mí me
0: pobrecita.
2: Daría lástima comerlo, pero bueno, si tiene lindo sabor.
1: No se venga a ser moralista, que sabemos todo lo
0: ¿Por
1: que...
0: ¿Por qué la vaca no te da lástima?
1: Sabemos lo que ha comido en su historial, ¿eh? Así
2: pero
1: que no venga
2: pero
1: acá.
2: Si lindo sabor, hay que entrarle.
0: ¿Y por qué a la vaca no le tenemos, no le tenemos pena?
1: Caprina.
0: ¿Por qué al burro le tenemos pena para comerlo y a la vaca no?
2: Bueno, pero...
0: El concepto que tenemos de que la vaca nació para que nosotros sea nuestro alimento.
1: Vos directamente...
0: Claro, el burro no.
1: ¿Qué es lo que estás planteando?
0: Y porque dice...
1: Todo lo que camina... ¿Cómo era que decía el gallego?
2: Todo bicho que camina va a parar al asador.
0: Eso. Ya sea de dos patas, cuatro patas,
2: cuatro,
0: cinco patas.
2: Lo que tenga. Dos. Al asador.
1: No seas ubicada, Capri. Ya sé a dónde está yendo. Ya sabemos que es viernes y vení bastante sacadita los viernes. Pero comportate. Sí, porque del otro lado la familia nos elige todos los días para otra cosa.
2: Sí.
0: Sí. Bueno, este es el Día Mundial del Burro por iniciativa de Rasik Ark, que es un científico estudioso de los animales del desierto, con la finalidad de divulgar la contribución de este mamífero a la calidad de vida de todas las personas, de todo el
1: Ahí
0: ser
1: está.
0: Humano. ¿Mm? Por eso quiso destacar.
1: Que está colaborando con el que no llega veintipico el kilo de costilla.
0: Sí. ¿Cómo más se lo conoce al burro?
1: ¿Cómo más se lo conoce?
0: O sea, en lugar de burro, el sinónimo, asno, burro.
1: ¿Y para de contar?
0: No, hay...
1: ¿Mucho
0: hay,
1: más?
0: Debe haber, sí.
1: No,
0: asno, burro, burrete.
1: No, ya está sin nada.
0: Asno, borrico.
1: No, pero ¿dónde es
0: bueno,
1: eso?
0: Bueno, estamos hablando de que es el Día Mundial el Día Mundial. Nosotros lo conocemos como burro. En otros países lo conocen con otro nombre.
1: Asno llegás.
0: Asno, también.
1: De otro no.
0: ¿Qué asno eres? ¿Qué asno eres? Bueno, ¿saben que tiene un promedio de vida de entre 27 y 40 años aproximadamente? Por lo general tiene pelaje color gris, aunque yo he visto muchos color marrones también. Se caracteriza por tener las orejas bien, bien largas, ¿no? Orejas de burro, como te decían antes, cuando no aprobabas la prueba, justamente, ¿eh? Salías ahí. Bueno.
1: ¿Me haces acordar a...? ¿Te hubiera gustado ser guía de zoológicos y de reservas?
0: No sé si guía, pero tal vez...
1: ¿No te hizo acordar a eso, gato?
2: Sí,
1: de esta especie que tienen ustedes acá, chicos, a la derecha.
2: Claro.
0: Bueno, sí.
1: Los burros...
0: tienen un promedio de vida entre 17 y 40 años.
1: Claro. La zona en la que se los puede encontrar... ¿Qué te hubiera gustado?
0: A mí me hubiese gustado, en todo caso, la atención de los animales.
1: Ah, veterinaria, Capri.
0: No, en el darles de comer... Entrar a la jaula. Medio peligroso. Entrar a la jaula.
1: Depende de qué jaula,
0: sí,
1: claro.
0: Sí, claro, bueno, uno de afuera nomás. Darle de comer, fíjate.
1: Eso
0: si tuviera,
1: claro.
0: Agua, sacarlos a pasear un rato.
1: La asistencia.
0: Sí, la compañía, qué
1: claro.
0: sé yo, la asistencia. La parte veterinaria, ¿no? Porque si hay que coser a un animal, operar y todas esas cosas, yo no.
1: Ay, no
0: sirvo. Ni siquiera para decir, mira, tiene una herida abierta y tenés que abrirla y tenés que limpiarla adentro. No, ahí ya me desmayo. Hago ese trabajo y caigo redonda. Pero sí todo lo otro, ¿viste? Ese momento de...
1: Darle de comer a Ñandú, por ejemplo.
0: De darle de comer.
1: Ahí están los
0: mira
1: burritos.
0: Qué lindos que son. Son lindos los burritos, hermosos. Son muy dulces. Mira. Y cara de...
1: No sé, ¿en qué sentido?
0: De cara de tranquilos, ¿eh? ¿Ellos?
1: Ah, pensé que lo habías probado.
0: No. ¿Por qué? Algunos dicen que la...
2: carne que digamos.
0: Dicen que la carne de burro es medio dulzona. ¿Será cierto?
1: No tengo
0: Tendríamos
1: ni idea.
0: Que ver ahora sí. Gracias, gatito. Mira todas las imágenes de burro encontramos.
1: Muy bien, gato.
0: Mira qué lindo. Ahí está la talla también. Qué simpático. Bueno, el día del burro a nivel mundial. Bueno, es un animal de... de mucha resistencia,
1: sí.
0: Mucha resistencia, por eso se lo usa mucho en los desiertos.
1: Para... Ojo, gato, porque veo que no estás controlando mucho la foto y puede aparecer algo
0: el
1: ahí.
0: El animal de carga.
1: Ojo, porque viste que de burro se dice también que... Claro.
0: Sí, el animal de carga.
1: Sí, como también se dice eso.
0: Se lo conoce habitualmente,
1: sí.
0: Exactamente.
1: Muy bien.
0: Bueno, Día de la Cruz Roja, Día Mundial de la Cruz Roja también, en la jornada del día de hoy.
1: Ok.
0: Bueno.
1: ¿Vieron el video? ¿Ya estás con las efemérides?
0: Después si aparecen otras les cuento.
1: ¿Vieron el video que publicó el municipio de Avellaneda en el día de ayer?
0: ¿Cuál?
1: El del pavimento. ¿Qué hizo el muñeco que iba en la moto? Yo entiendo que vos, digamos, no lo estoy justificando, no le des bola a los carteles que dicen no pase por esta calle, señor, porque estamos pavimentando.
0: Sí.
1: Entiendo. Ahora, ¿en qué momento no viste que había un sector de la calle que era en el que no tenías que entrar, digamos? Porque
0: es como
1: puede...
0: el gatito cuando cree que no va a hundir la patita.
1: ¿Qué? Porque puede que se te hunda la moto si está fresquito, Caprin.
0: Sí, totalmente.
1: Ahí va, lo presenta el amigo Braidot y bueno, pasaron cosas.
0: A ver, che. Plan integral de bacheo está anunciando el intendente.
1: Sí,
0: bajás, los muchachos laburando.
1: Lo bajás a taque y lo subís al otro.
2: Sí.
1: Y ahí va el señor, ¿ven?
0: ¿Y a dónde se está poniendo?
1: Va el señor, cruza, en este caso, por la vereda del Banco Santa Fe.
2: Ajá.
1: Y se va, y lo van siguiendo.
2: Y ahí va.
1: Y ahí va, derechito. Ahí va. Guarda, amigo, guarda.
2: Guarda,
1: querido. Guarda, querido.
2: No, no.
1: Escuchame una cosa, ¿no ves que no está todo...? ¿Vieron? No está toda la calle pavimentada.
0: No, por ahí tenés que pasar.
1: ¿Por qué va por ahí? El vago. Y pero después los municipales diciendo otro, boludo. ¿Viste? Ahí van a sacarlo.
0: Antes eran los perros y los gatos que hasta ahí me los banco. Pero ahora un tipo en moto, atravesando un bacheo recién hecho, muchacho.
1: Claro.
0: Y con la lluvia, todo fresquito esto.
1: Sí, toda vereda de cemento. Tiene las marcas de las patitas.
0: Sí, patita de un gato, de un perro, que queda ahí.
1: Bueno, acá quedó la moto directamente. Claro.
0: Qué barbaridad. Bueno, decí que tuvo ayuda rápido para sacarla, porque pantanoso el tema.
1: Quedaba como una obra.
0: Sí, la dejabas ahí.
2: Estacionamiento.
1: Pases, claro.
0: No debía pasar,
1: sí,
0: por acá.
1: ¿Qué
0: y pasé.
1: Haces, amigo?
0: Bueno, decí que hay videitos para todo, últimamente.
1: Claro.
0: Así que tengan cuidado, chicos, con las cosas que andan haciendo. No se puede andar así en la vida, tan descuidado. Yo envidio mucho a la gente que puede manejar la moto, acelerar con una mano, con la otra ir 3 horas leyendo un celular, un mensaje de audio, mandar. Yo digo, ¿cómo hace? Yo si no voy con las dos motos, con las dos manos prendidas, sabe cómo termino, ¿no? Y hay gente que puede hacer recorridos completos,
1: más pendiente del celu que de lo que está sucediendo.
0: Sí, pues voy a decir cómo se metió ahí, por qué se distrajo tanto que no se dio cuenta que justo ahí no podía meter la moto.
1: Esa es la pregunta que yo me hago cuando yo veo, porque aparte era solo una franja la que estaba, digamos, con el pavimento fresco.
0: Porque por eso lo relacionás con el celular. Decís, bueno, habrá ido mirando el celular y no...
1: Claro.
0: Se distrajo con eso y no...
1: Esa es la hipótesis.
0: ¿Y qué
1: sé yo? La más fuerte.
0: Pienso que puede llegar a ser así.
1: Se confió y dijo, ya está sequito, paso por acá.
0: quería estrenar.
1: ¿Pero para qué?
0: Le doy la estrenada, ¿viste? Cuando
1: claro.
0: Decía, ay, qué lindo, los pisos
1: jugó
0: nuevos, voy a estrenar.
1: Jugó a la segura.
0: Claro.
1: Era un metro para el costado.
0: Totalmente.
2: No.
1: ¿O no, gato?
0: Totalmente.
2: Tenía toda la calle ahí.
1: Así y saber limpiarla todo, sacarle el cemento.
0: Wow. Sí. ¿Y hay algún tipo de multa? ¿Hay algún tipo de sanción por esto? Yo no sé, porque...
1: Lo hicieron
0: que...
1: fratachar de vuelta.
2: Sí.
1: Claro. Quédate, amigo.
0: Trae el cemento.
1: Dale. Fratachame todo de vuelta.
0: Trae el cemento y haceme...
1: No sé. Que...
0: Haceme todo el cemento nuevo. No
1: si
0: sé
1: hubo
0: si...
1: alguna multa.
0: No sé si hay multa o castigo o que haga el laburo de nuevo, qué sé yo. Algo, por lo menos.
1: Sí, sí.
0: Así, la
1: capaz
0: próxima...
1: que alguno de los muchachos que estaban trabajando ahí le dijo... Mirá cómo quedó ahora. ¿Qué hacemos? Claro.
0: Este es un nuevo, bache, una nueva forma
1: imagínate.
0: De hacer el bache. Bueno, estamos con... Che, ¿cómo descendió la temperatura finalmente? Qué lindo.
1: Sí.
0: ¿Está bien? ¿Te gusta?
1: Me está pegando...
2: Sí, para los
1: ¿a vos también?
2: A los amantes del frío, sí.
1: Me pegó un poquito el cambio, Caprin.
0: Bueno, Corti, pero ya sabía, hacía como 3 días que estábamos anunciando
1: y
0: que
1: no
0: se venía...
1: Puedo evitar. meterlo. Es como el don ese que va derecho a meter la moto en el cemento.
0: Se venía el fresco.
1: No puede evitarlo. Hay una fuerza. ¿Qué quiere que le haga?
0: 9 grados la temperatura, 6 grados.
1: Juro que me cuidé. Seguro que me cuidé, sí, y bueno, efectivamente.
0: Pero, mire, lo que pasa es que hay mucho virus dando vuelta. Virus, sí. Y SAS dando vuelta. Hay muchos virus, bien. Sí, de verdad. De verdad. Y SAS cae.
3: Recién caí.

0: andamos más con barbijo, así que hay muchísima, muchísima gente engripada con
1: ¿Estás bueno. proponiendo la vuelta del barbijo?
2: No, eso los chinos nomás.
1: ¿Qué pasa, no, gato? No te llevas bien con el barbijo.
0: Yo creo que en
1: yo tampoco.
0: En ciertos lugares podríamos estar con barbijo. Bueno, sobre todo en la época de la época de mucha gripe, ¿no? Qué sé yo, estás en un banco, hay mucha gente esperando, ahí puedes ponerte desde una clínica, por ejemplo.
1: Deberían... ¿Conductor de vehículo de traslado de personas con discapacidad?
0: Sí.
1: Crucé que
0: sí, andan con
1: están barbijo. Con barbijo. Estaba pensando quiénes siguen todavía usando barbijo.
0: El personal
1: barbijo.
0: De salud, por lo general, andan sí, con barbijo. Nosotros tendríamos que tener en cuenta para ciertos lugares que estamos... un tiempo determinado y que hay mucha gente, por ejemplo, en esta época.
1: Claro.
0: Porque ahora uno tiene el virus y no lo sabe hasta que no empieza a sentir síntomas. Para cuando sintió síntomas ya desparramaste el virus por todos lados y hay un montón de gente contagiada. Bueno, así que hay que cuidarse.
2: Ayer tenía dolor de cabeza y yo decía, no, Caprín me contagió.
1: Sí.
2: Caprín
1: la puteaste un ratito.
0: No, si no tuve contacto con...
2: Me contagió.
1: Mucho tiempo la puteaste.
0: Sí. Con Corti acá está acá al lado, pero yo vos estás del otro lado. Del vidrio.
1: No me metan a mí, por favor, se los pido.
2: El virus traspasa el vidrio.
0: Sí, no, mentira.
1: Es como la esperma con la porcelana, diría el doctor. ¿Se acuerdan? El muchacho este.
2: Y no, de Locus. Era un dolor de cabeza.
0: Sí, no me echen la culpa a mí. Bueno, 9 grados la temperatura, 6 grados 8 es la sensación térmica. Tenemos 87% de humedad. Sigue baja la presión. De todas formas, ha subido bastante en relación al día de ayer. Hoy estamos en 1007 decimal 4. El viento es del oeste a 15 kilómetros, hay 15 kilómetros de visibilidad, el cielo está ligeramente nublado. Hoy vamos a tener cielo algo nublado durante la mañana y parcialmente nublado durante esta tarde, con una temperatura máxima anunciada en 19 graditos. Mañana sábado mínima de 7, máxima de 16 grados, con cielo mayormente nublado durante toda la jornada. Y el día domingo mínima de 5, máxima de 17, mucha amplitud térmica y mucho solcito para el domingo. Cielo despejado durante la madrugada, la mañana, la tarde y la noche. Qué lindo va a estar el domingo con esta temperatura y buen solcito. Así que bueno, aprovechar, hacer todas las actividades.
1: Mediodía, asadito.
0: Sobremesa bien larga. Bolsillo corto y si no, lo que sea, un puchero.
2: Carne de
0: burro. ¡Oh, qué rico! Un buen puchero un domingo. Viste que el puchero te lleva tiempo a hacer. Porque tiene que hervir, lleva su tiempo de preparación, son muchas horas de hervor. Y durante la semana no hay mucho tiempo a hacer puchero.
2: ¿Paella?
1: No.
2: Acá hay uno que está haciendo paella.
0: ¿Paella? Mirá.
2: Cuando era humilde.
0: ¿Le daba para la paella? Porque mirá que están caros los mariscos.
2: Paella es lo que está haciendo.
0: Están caros los mariscos. Bueno, pero el tipo cocinaba paella.
1: Estamos hablando del Manu Adorni y algunas de las fotos que aparecen de su pasado más reciente. Le cuento a la audiencia que no está paella, viendo
0: muy bien
1: las imágenes.
0: Excelente.
1: Linda paellera.
0: Sí. Sí. Bueno. Y los ingredientes también. Bueno.
1: Que ayer visitó a su amigo Fantino. Sí, ya vamos a contar algunas cositas de lo que dejó la visita del jefe de gabinete.
0: Bueno, yo hablaba de un puchero porque, qué sé yo, requiere de mucho tiempo.
1: Claro, entonces, sí te entendí.
0: Es un puchero bien completito.
1: Sí.
0: ¿Qué es lo que no puede faltar en el puchero? El puchero.
1: Claro, el caracú.
0: El caracú, sí. Obviamente. Y todo el resto. ¿Pero qué? ¿Un ingrediente que no puede faltar?
1: Papa.
0: La papa, obviamente.
1: Claro.
0: Un choclo. El choclo tiene que estar... El puchero con choclo es muy rico.
1: Sí,
0: y después, donde haces hervir la carne, el zapallo, la papa, todos los ingredientes, sopa. Porque eso es el mejor caldo.
1: Me gusta, mirá qué internacional que está ella, Le pone acento oriental. Ajá.
0: Es el mejor caldo de todos.
1: Ahí te están saludando y están muy contentos.
0: Ay, mira, Adorni, me dice
1: lo,
0: ok.
1: Lo que estás proponiendo. ¿Hay una foto de Adorni para todo?
2: Todo.
0: Sí,
1: mirá.
0: Sí.
1: Muy bien.
0: Bueno, entonces, para el domingo, 5 grados de mínima y 17 de temperatura máxima. ¿Saben? ¿Quieren saber, mejor dicho, el lunes próximo? ¿Un adelanto, por lo menos?
1: Lo que vos quieras enseñarnos, nosotros estamos hoy muy abiertos.
0: Mínima de 6 y máxima de 21 grados. Cielo totalmente despejado para el próximo lunes, que va a seguir la fresca, linda la fresca. Bueno, 6 grados 8 es la sensación térmica que tenemos en este momento. La temperatura es de 9 grados, 87% es la humedad.
1: Está más claro, perdóname, ¿está más claro hoy que lo habitual o estoy equivocado?
0: se despejó, está la visibilidad óptima.

0: A 15
1: está
0: kilómetros.
1: Está más clarito.
0: Está limpio
1: que
0: el cielo.
1: Los otros días de la semana, a esta hora, digo, que estaba todavía, y sobre todo claro, las imágenes sí, que compartíamos, sí, sí, medio oscura la ciudad.
0: Y bueno, ayer estaba muy oscuro porque estaba muy inestable, sí, muy tormentoso.
1: Ahora la veo más clarita.
0: Está más clarita, sí, sí. Bueno, va a salir el sol 7:30, ahora, a las 7:31. Uh-huh. Así que por eso puede ser que estemos viendo también la claridad de este lindo amanecer que estamos arrancando acá en FM Central 94.5 y que ahora les propone a todos ustedes ir a la pausa.

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0: 442617 para que puedan enviar sus mensajes, para que puedan dejar sus consultas, sus opiniones, anotar a los cumpleañeros del mes. Bueno, 442617.
1: Varios temas para abordar en la mañana. ¿Quiere festejar cumpleaños?
0: Cumpleaños feliz, sí. Que los cumpla feliz. Que los cumpla feliz.
1: Muy bien. Bueno, varios temas para abordar en materia de lo que ha dejado una larga sesión del Consejo Municipal de la Ciudad de Reconquista, larga fundamentalmente porque ha englobado dos semanas de comisiones, semana pasada, semana corta, porque tuvo el feriado del Día del Trabajador y también aquí tuvo el asueto administrativo por un nuevo aniversario de la Ciudad de Reconquista, donde vamos a ir desarrollando y tratando de profundizar varios de los proyectos que se presentaron. Como, por ejemplo, y era sabido, en realidad, o uno esperaba que sucediera eso, estábamos hablando en el comienzo del programa y compartiendo algunas de las fotos y memes del tipo más memeable de los últimos meses, que es el jefe de gabinete, Manuel Adorni, acá en el programa, después de su presentación, no la de ayer con Fantino, sino la presentación que hizo como jefe de gabinete en el Congreso, compartimos el fragmento en el cual habló de las obras en la Ruta 11, ¿se acuerdan?
0: Sí.
1: Y compartimos el momento en el que Adorni dijo, se están realizando obras en, cuando habló de la Ruta 11, tramo entre Crespo y Avellaneda. Son casi 200 kilómetros, 188 kilómetros, son aproximadamente los que involucran ese tramo. En particular, 188, ¿por qué lo digo? Porque figura en el proyecto de resolución que salió en el día de ayer, en la sesión del Consejo, lo presentó el Partido Justicialista y claro, tomaron nota de lo planteado por Adorni. También dijo que estaban llevando a cabo tareas de mantenimiento de la A009 entre el puerto y la ciudad de Reconquista. Bueno, concretamente, el proyecto de resolución del Ejecutivo, lo que lee, perdón, del Consejo Municipal, que las declaraciones públicas del vocero presidencial respecto a la situación, todo esto que les estoy contando, esto viene de El informe de gestión que dio Manuel Adorni. Se indicó la ejecución de intervenciones sobre la ruta A009 en el tramo que une el puerto con la ruta 11, que en conjunto las intervenciones mencionadas tanto en la ruta 11 como en el tramo en la A009 con el empalme de la 11 alcanzan una extensión aproximada, un tramo y el otro, de 188 kilómetros. Lo que es el tramo de la A009, Raúl Alfonsín, Nacional, y el tramo de la 11, el cual especificó Adorni en la presentación. Dijo, y de la 11 habló primero de un tramo más al sur, y después en lo que tiene que ver con el norte, Adorni habló del tramo entre Gobernador Crespo y la ciudad de Avellaneda. Bueno, lo cierto es que ayer salió un proyecto donde le dicen a la Dirección Nacional de Vialidad que informe detalladamente sobre el estado actual de obras y tareas de mantenimiento en el tramo. Ya tiene la respuesta, queda claro, ¿no? Es pedirle el informe para que del otro lado no tengan que informarte, concretamente. El tramo de la Ruta 11, comprendido entre Crespo y Avellaneda, y el tramo de la A009 y el punto 2, le requieren que se informe específicamente detalle de los contratos de mantenimiento vigentes en dichos tramos, indicando empresas adjudicatarias, montos, plazos y tareas comprometidas, descripción de las tareas ejecutadas y en ejecución, bacheo, señalización, iluminación, corte de pasto u otras, intervenciones realizadas bajo la modalidad de obras por administración, estado actual de la calzada en los tramos mencionados. El Consejo tiene ya la información de, por ejemplo, cómo está la 11 en el tramo de Reconquista. No es muy difícil, es simplemente transitarlo para ver los pozos que hay, para ver los huellones que hay. Avellaneda también. Plan de obras futuras, en caso de existir, y mecanismos de control y supervisión aplicados por el organismo. Bueno, esto sale del Consejo en el día de ayer, reitero, lo presentó el Partido Justicialista, contó con el acompañamiento del resto de los concejales, y me parece muy bien, no dejárselas pasar. No puede ir un jefe de gabinete, sea del partido político que sea, y hablarle a todo el país y contarle, por ejemplo, que en esta parte de la República Argentina están haciendo obras en la Ruta 11 de mantenimiento, de todo lo que dijo, que no es cierto. ¿Qué hacen desde el Consejo? Listo, pedíselo a Vialidad, que mande ese informe. Nosotros estamos viendo, dicen puertas adentro.
0: Que no hay nada.
1: Bueno, que manden eso.
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1: Hay preocupación en algunos sectores, fundamentalmente de la ciudad de Reconquista, en materia de lo que tiene que ver con los robos que se vienen multiplicando, que viene aumentando el índice de delitos, y es por ello que hay presentaciones que se han realizado de parte de tal o cual vecinal, y a partir de ello es que desde el Consejo, y en este caso desde la banca del Partido Socialista, más precisamente la concejal Flores, presentó un proyecto, minuta de comunicación, que salió aprobada en el día de ayer, donde lo que piden es, y la vamos a hablar hoy con la concejal Maricel Flores, lo que están pidiendo.
0: Marisa.
1: Perdón, Marisa. Lo que están solicitando es que se reúna el Consejo Local de Seguridad Ciudadana, que se reactive el Consejo Local de Seguridad Ciudadana, esto en el marco de lo que ya se ha establecido cuando se creó, año 2016, estamos hablando de 10 años atrás, a través de la ordenanza 7879.
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1: No pasó nada, me decían en el día de ayer, como antiguamente se decía, pura cháchara. Definiendo qué, describiendo qué, en realidad, lo que fue la última reunión con el juez Fabián Lorenzini entre los directivos de la Algonera Avellaneda y los representantes del Banco Nación en materia de la deuda que tiene la Algonera Avellaneda para con el Banco Nación. Y este es un tema central de la mañana. ¿Por qué? Porque hoy a las 11 se va a llevar a cabo la reunión, la audiencia, en realidad clave en cuanto a lo que tiene que ver con el futuro de la algodonera. Se va a habilitar también, por supuesto, a través del Zoom, 11 de la mañana va a ser esto, cuando estemos cerrando el programa, audiencia informativa que se va a llevar a cabo en los tribunales, audiencia final, donde la gente del Banco Nación lo que le ha planteado a la algodonera Avellaneda y a los directivos puntualmente, y hoy vamos a hacer el repaso de cómo ha sido la relación, si se quiere, del Banco Nación. Estamos hablando de no cualquier acreedor. Para ponerlo en números, 400 palitos verdes, 400 millones de dólares, es lo que reclama el Banco Nación, que le paguen. El Banco Nación, por cuestiones también que tienen que ver con normas propias, no ha aceptado los planes de pago con quitas, quitas que arrancan de más del 90% de la deuda, que de hecho es la que han acordado, por ejemplo, los municipios de Reconquista y Avellaneda. Obvio, son deudas de montos muchísimo menores que la que tienen desde la algodonera para con el Banco Nación. En la semana contamos acá que Algodonera Avellaneda le hizo la presentación al juez Lorenzini de 30 acreedores que le dieron el ok, que le dijeron, perfecto, ¿dónde te firmo? ¿Cuánto me vas a pagar? ¿De qué manera me lo vas a pagar? Bueno, adhirió a alguna de las formas de pago y entonces metió el gancho y la gente de la algodonera, con el abogado Vizcay, que es el que se encarga concretamente de esto, representando a la firma, tanto en las reuniones con el juez Lorenzini como también con los trabajadores en el Ministerio de Trabajo, como la reunión que tuvieron esta semana, y que Bandeo, charlando con nosotros, también nos contó lo mismo. El resultado es reunirse para no avanzar en nada. El resultado es reunirse para escuchar más de lo mismo, concretamente. A modo de resumen digo esto, ¿no? Y la algodonera presentó el ok de 31 acreedores que ahora te voy a contar quiénes son. En la previa, reitero, de lo que va a ser la audiencia informativa clave final que se va a llevar a cabo hoy a las 11 de la mañana en tribunales.
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1: La algodonera Avellaneda le dijo al juez Fabián Lorenzini esta semana, le informó, por supuesto, esta semana, en medio de el plazo de prórroga, la segunda prórroga, si no me equivoco, mínimo dos prórrogas, le dio, ahora estoy pensando si no hubo otra más, mínimo dos prórrogas le dio el juez Fabián Lorenzini al pedido de la algodonera de la exclusividad, del pedido de exclusividad. El pedido de exclusividad es concretamente donde no se puede meter ningún competidor, digamos, a solucionar o tratar de solucionar la instancia concursal de la empresa, y es la misma empresa la que trata de arreglar con cada uno de los que de los acreedores, a los que le debe plata. Y eso fue lo que informó la algodonera esta semana, y es información a la que pudimos acceder y que dimos de forma exclusiva aquí en el programa. La concursada obtuvo las siguientes conformidades, le dice el doctor Vizcay a Lorenzini. 1. Grenón Saic. 2. Godoy Poviña. 3. Proyección Electroluz. 4. Servicios Industriales Fluido Dinámicos. 5. Moschen. 6. Municipalidad de Avellaneda. 7. Encendido Reconquista. 8. Speed Business. 9. Supermercado de los Filtros. 10. Amerra Capital Management. 11, Julio Humberto Samar. 12, Oleaginosa San Lorenzo. 13, Renopac. 14, Vicentín. Reitero, si recién estás escuchando, estos nombres son los que, según la algodonera Avellaneda, le dieron el ok en cuanto a lo que tiene que ver con cómo les va a pagar la deuda y de cuánto es la quita que van a tener cada uno en su deuda. Sigo, 15, Insumos 21, la misma firma que está trabajando ahora en la algodonera haciendo el fazón con algo más de 100 trabajadores. 16, CIPS. 17, Extremo Sur Servicios Comerciales. 18, Selectria Iluminación. 19, Prevención ART. 20, Emilio Alal. 21, Sancor. 22, Rieter. 23, Corrugadora del Norte. 24, Andrés y Alejandro Lorenzón. 25, Municipalidad de Reconquista. 26, Fuch Argentina. 27, OSECAC. 28, Sheila Mariana Esteves. 29, Hugo Sánchez. Y 30, Cartocor Sociedad Anónima. Esas son las 30 firmas que Lorenzini ya tiene como información, porque la algodonera le dijo, cerré esto. Ahora, la pregunta es, con eso, ¿le alcanza la algodonera? ¿Por qué digo esto? Porque para cerrarlo necesitas un mínimo de el número de acreedores, la cantidad de acreedores, por un lado, pero no solo con eso, también un mínimo de la cantidad de guita que debes. Uh-huh. ¿Sí? Bueno, y ahí aparece el Banco Nación. Y ahí aparece el Banco Nación. Según la algodonera, la concursada, así se lo informa, ha logrado obtener la conformidad de su propuesta por una mayoría de acreedores. La algodonera dice, logramos la mayoría de los acreedores porque de 58 cerramos con 30. Y la concursada le dice, sin contar al Banco Nación, hemos logrado la conformidad de su propuesta por una mayoría de capital aproximadamente del 80%. A prestarle atención a este punto, porque del otro lado del mostrador consideran que sin el Banco Nación no tiene manera de cerrar este concurso. Ah, y le sumo una más, la EPE. La EPE también se suma a estas 30 en materia de lo que tiene que ver con los acreedores concursales.
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1: Y hablando de la EPE, venimos hablando, justo me responde, mirá vos,
0: Es telepático.
1: Toda la semana estuvimos tratando de, sabrán ustedes, hablar con la gente de la EPE por el la postal que venimos viendo todos los días de colas de personas que llegan a la esquina, otro día que pegan la vueltita, depende el horario, pero mucha gente haciendo cola en la puerta de la empresa provincial de la energía. Lo que nos manifestaron a nosotros, puertas afuera, por supuesto, porque puertas adentro no tenemos todavía manera de tener la palabra ni de Diego Alonso, el titular local, quien nos ha manifestado que él no puede salir a hablar sin autorización, y que llamemos a Esteban Reza. Esteban Reza, ahora, en otra oportunidad, ha sido él el que nos ha dado la autorización. Esteban Reza, funcionario provincial, sí, de la EPE, maneja prensa, concretamente, de la EPE. Ahora, Esteban Reza tampoco está autorizado. No estoy autorizado, es la respuesta de Esteban Reza, y nos manda a prensa de el Ministerio de Producción.
0: Claro.
1: Sí, van a hacer gestiones, es lo único que se animó a respondernos.
0: Sí, van a hacer gestiones, ¿respecto a qué?
1: Porque la consulta nuestra fue, queremos hablar para saber qué es lo que está sucediendo concretamente en la EPE, más allá de que contamos con cierta información de qué es lo que está pasando y por qué tanta gente, y es que están yendo a cerrar convenios de pago por las deudas,
0: sí, a
1: para que no les corten la luz, exactamente, pero queremos un ida y vuelta con gente de la EPE. Pero directamente nos dice que para notas hay que consultarle a Leandro del Ministerio. Bueno, vamos a intentarlo, pero esto es para mostrarles a ustedes que están del otro lado lo difícil que te hacen todo. ¿Por qué? Y buscando cansar, en este caso en particular, y que entonces uno diga, oh, no, ya está, tampoco era una cosa de locos lo que íbamos a obtener o buscábamos obtener de una entrevista de un par de minutos, simplemente para que nos confirmen qué es lo que está sucediendo y por qué tenemos la cola que tenemos en la sucursal de la EPE, acá en la ciudad de Reconquista. Y ahora lo que quiero compartir con ustedes, y vamos a ir al contacto, es lo que publica, hablando de la EPE, ¿no? Hablando de la EPE, es lo que publica la diputada Lucila de Ponti, que me llamó la atención acerca de la EPE, puntualmente, y acerca de la EPE Reconquista.
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3: ¿Qué me llegó? Si quieres poner pausa, así lo puedes leer completo. El mail me lo mandó Carolina, una mujer que vive en Reconquista y que varias veces no llegó a pagar la boleta de luz. Por eso dos veces le cortaron el suministro. Además tiene dos planes de 12 cuotas y una deuda judicializada porque no llega a pagar los montos. Además nos dice que la EPE no le quiere reestructurar la deuda con cuotas que sean accesibles y que está desesperada porque a todo ese monto se le juntan las boletas mensuales que le siguen llegando. Esta es la realidad desesperante de muchos santafesinos. Carolina vio las noticias que presentamos un proyecto para que la EPE y ASA habiliten una moratoria para quienes no llegaron a pagar las boletas de luz y agua. Pero lamentablemente este proyecto todavía no fue tratado en la Cámara de Diputados y por eso no está vigente. Pero la situación de endeudamiento de las familias existe, es desesperante y el gobierno lo sabe. Por eso habilitó un plan de refinanciamiento de la deuda que tienen los empleados provinciales, los jubilados y también algunos trabajadores del sector privado.
4: Recordemos que en Argentina 6 de cada 10 adultos están endeudados o con la tarjeta de crédito o con billeteras virtuales.
3: Está bien que el gobierno provincial quiera ayudar con más cuotas y tasas más bajas a quienes están endeudados.
4: Pero tenemos que hacer algunas observaciones.
3: Lo principal es que la caída del salario real de los jubilados y los trabajadores provinciales desde que gobierna Puyaro es del 21%. Y además, las tarifas de luz y agua aumentaron entre un 300 y 400%.
4: Es por eso que a las familias no les alcanza la plata.
3: ¿Y no sería mejor que en vez de estar endeudadas con un banco o con una billetera virtual, el Estado provincial le financie a través de sus propias empresas el desendeudamiento o que actualice los salarios para que le ganen a la inflación y que las familias dejen de tomar deuda para costear gastos fijos? Nadie se endeuda porque quiere, se endeuda porque no llega. Y el problema es el contexto general que produce este nivel de endeudamiento. Básicamente, el salario no alcanza para cubrir lo mínimo. Lamentablemente, Carolina no es la única. Hoy la deuda se convirtió en la regla y ya no es la excepción.
1: No, clarito, la diputada Lucila de Ponti en materia de lo que está pasando. Ayer hablamos otra vez en cuanto a lo que está sucediendo en los hogares santafesinos, en los hogares argentinos, con el nivel de morosidad, el endeudamiento que hay, es histórico. Y dentro de lo que tiene que ver con el endeudamiento, por ejemplo, parte de ello tiene los servicios, como lo que está pasando con la luz, con la empresa provincial de la energía. Bueno, En minutos vamos a dialogar con la diputada provincial, Lucila De Ponti, acerca de esta situación, reitero, muy preocupante, porque hay muchas personas que directamente no saben cómo hacer, en realidad, de dónde sacar la guita para pagar la deuda a la EPE y volver a tener luz.
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1: Salió aprobado ayer, es más, lo conocimos en algunos casos en el día de ayer buscándolo al himno de nuestra ciudad, al himno de Reconquista, que ayer fue aprobada sus dos proyectos que presentó la concejal Fedra Buseguín referidos a ello, uno a nivel provincial, concretamente solicitando que sea enseñado y cantado en las escuelas, y por el otro lado al municipio a nivel local. Suele hacerse esto, concretamente va a nivel provincial y va a nivel local, para que de alguna manera se instale el himno de la ciudad de Reconquista, que como reconocimos en el día de ayer, no lo conocíamos.
0: No lo teníamos presente.
1: Así de sencillo, así que bienvenido sea que se haya presentado, en este caso en particular, que se dé a conocer, y que por el otro lado, bueno, quizás en un par de años, quizás en un par de décadas, ya sea algo natural, instalado, ¿no? Y todos lo sepamos como la marcha de San Lorenzo. ¿Cuál es la que más la más fácil para vos?
0: Feo,
1: la que
0: Soma.
1: Más te sabes. Bueno.
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1: Hoy se va a llevar a cabo una audiencia pública. Ustedes se preguntarán, che, ¿y qué pasó con lo del Servicio Meteorológico Nacional? Con estos despidos, más de 100 del Servicio Meteorológico Nacional, y la denuncia de los trabajadores de un probable vaciamiento del servicio por parte de la actual gestión nacional. Hoy se va a llevar a cabo una audiencia pública. Esto va a ser en la Cámara de Diputados de la República Argentina, la Sala 1, Anexo A. El impacto de la meteorología en la seguridad nacional y pública. La audiencia trata de fundamentalmente ilustrar que tener un servicio meteorológico nacional no sirve solo para dar la temperatura, los vientos y lo que estamos haciendo acá, lo que hacemos los medios de comunicación todos los días. Va mucho más allá de esto en cuanto a lo que tiene que ver con el funcionamiento de un país y de los organismos que integran dicho país. Bueno, sin ir más lejos, justamente el argumento que ha utilizado el gobierno para que den marcha atrás las dos medidas de fuerza que quiso dar el Servicio Meteorológico Nacional dan cuenta de eso. Lo importante que es, por ejemplo, para los vuelos aéreos. Bueno, de eso apunta un poco lo que va a llevarse a cabo en el día de hoy y de lo que vamos a hablar con el diputado de la izquierda, Néstor Pitrola.
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1: Hablando de instituciones que no dan la cara, instituciones públicas que no dan la cara, funcionarios que se esconden, hay que hablar del PAMI. Hay que hablar del PAMI. Bueno, varias cuestiones que venimos planteando aquí desde nuestro programa. Algunas de ellas planteadas por los mismos prestadores. Recordarán ustedes momentos en los cuales hubo una medida de fuerza por parte de los, a nivel nacional, médicos prestadores de el PAMI. La doctora Villa fue una de las que estuvo en ese momento dialogando con nosotros. Ya les voy a ampliar un poco acerca de esto en particular y la deuda. Y lo que le pagan, bueno, ese reclamo concretamente, pero de quienes no se escucha la voz, de quienes, es cierto, tienen poca posibilidad de decir lo que les está ocurriendo, es concretamente de los jubilados y jubiladas, de los beneficiarios de la obra social, del PAMI. Bueno, ayer en el Consejo directamente se hace un pedido de informe al PAMI, un proyecto de resolución que me voy a detener en los considerandos más que en el articulado, porque en los considerandos marca la problemática que hay en relación a ello. Y dice que se han registrado denuncias sobre la falta de atención médica en clínicas y centros de salud de Reconquista, lo que obliga a los afiliados a afrontar costos, porque de tu bolsillo la pones, que deberían estar cubiertos por la obra social. Existe una marcada escasez de médicos de cabecera y especialistas, dificultando el acceso oportuno a consultas, diagnósticos y tratamientos. Esto podríamos dejarlo como un zócalo de pantalla, la frase dificultando el acceso oportuno. Eso me parece que define un montón. Dificultando el acceso oportuno. Son una máquina de dificultarle al beneficiario, en este caso del PAMI, el acceso a lo que alguna vez tuvo. Se ha informado sobre la falta, se ha informado sobre la falta de insumos esenciales, tales como prótesis, sillas de rueda, bastones y otros elementos indispensables para la calidad de vida de los adultos mayores. Existe una marcada escasez de médicos de cabecera, como les decía, dificultando el acceso a consultas, diagnósticos y tratamientos, ya leí ese. La entrega de pañales y medicamentos presenta irregularidades, por no decir otra cosa, pero tienen que dejarlo por escrito de esa manera a los ediles. La deuda del organismo con los prestadores de salud superaría los 500.000 millones de pesos, situación que genera cortes de servicios, interrupciones en la atención y derivaciones al sistema público de salud, profundizando la crisis sanitaria, algo de lo que también venimos hablando acá una y otra vez, y que este contexto configura un escenario de alta vulnerabilidad para los adultos mayores, comprometiendo su derecho a la salud, la dignidad y una atención adecuada. Esos son los considerandos de este proyecto de resolución que salió ayer, del Consejo Municipal, en el que le pide información al PAMI. Vía 6 artículos le pide a las autoridades del PAMI que informen sobre la situación actual de las prestaciones y atenciones que brindan, que informe de manera detallada la existencia o no de faltantes en la entrega de pañales y medicamentos, especificando la periodicidad en la que los entregan, la cobertura territorial que están haciendo con los pañales y el mecanismo de distribución, cómo están distribuyendo los pañales. Le piden información sobre los convenios vigentes con prestadores de salud, clínicas, sanatorios, ópticas y otros servicios en Reconquista, indicando el estado de los acuerdos. Le piden que informe sobre la disponibilidad de profesionales de la salud, tanto médicos de cabecera como especialistas y otros, y que informe sobre la provisión de insumos médicos esenciales, tales como prótesis, silla de rueda, bastones y otros elementos. Todo esto le piden a el PAMI, a los servicios, al Instituto Nacional de Servicios Sociales para Jubilados y Pensionados. Bueno, ya hemos contado aquí que lamentablemente nos ha pedido disculpas, lo ha hecho en privado. La titular del PAMI, Malvina Szumanski, no puede salir al aire. No la autorizan a salir a hablar, a salir a explicar mínimamente lo que ahora podemos decir. No se lo pide tal o cual medio, no se lo está pidiendo la grieta, ¿eh? Se lo están pidiendo los concejales. Son los representantes de toda la ciudad. Los representantes de toda la ciudad de Reconquista, que tienen una banca allí, le están pidiendo esta información que acá venimos solicitando de hace meses.
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1: Bueno, presentados los temas de la mañana, comenzamos a desarrollar uno de ellos. Tiene que ver con las deudas, y en este caso en particular con las deudas a la EPE. Tiene que ver, como ustedes escuchaban, el video que compartíamos de la diputada Lucila De Ponti, si no recuerdo mal, Carolina.
0: ¿No?
1: ¿Carolina? Uh-huh. Bueno, como Carolina hay miles, ¿eh? Y no solo acá en la ciudad de Reconquista, en materia de lo que tiene que ver con los índices de morosidad. Bueno, de hecho, en la semana hablábamos con el economista, con Lavi Abraham, del Grupo Mate, acerca de los números que ha arrojado este estudio, con picos históricos en materia de lo que tiene que ver con la morosidad en las familias argentinas. Dentro de esta morosidad están, por supuesto, los servicios, las tarifas, y fundamentalmente una de ellas, la de la Empresa Provincial de la Energía. La tenemos en línea a la diputada Lucila De Ponti. Lucila, ¿cómo te va? Adriana, Rodrigo, acá de La Grita te saludan. Buen día.
5: Buen día, ¿cómo están?
1: Bien, ¿vos?
5: Bien, bien, todo bien.
1: Bueno, contame un poquitito primero cómo el trasfondo de este mail, de cómo llega esto, y después ya voy a lo que tiene que ver con la propuesta que realizaron, ¿no? El proyecto que presentaron.
5: Sí, obviamente, como ustedes decían, nosotros lo que estamos viendo, y es algo que se ve en toda Argentina, es un altísimo nivel de endeudamiento de las familias, de más o menos un 60% de las familias argentinas que están endeudadas, y que lo más preocupante es que esta deuda se produce para reemplazar ingresos, digamos, para bancar costos fijos. No es que la deuda está orientada mayoritariamente a comprar un bien, como puede ser un auto, una casa, por realizar un viaje o una inversión, sino que hoy ya la deuda está destinada a reemplazar lo que no viene, digamos, por ingreso salarial, y poder pagar de esa forma los costos fijos. Entonces, uh-huh. bueno, nosotros presentamos esta medida de moratoria de impuestos y servicios en Santa Fe como una forma de contribuir a poder alivianar esta situación que están viviendo las familias santafesinas, y recibimos obviamente mensajes, digamos, y comunicaciones por parte de vecinos de la provincia. Uno de ellos era de una mujer llamada Carolina, de la provincia de la Sierra Conquista, que yo obviamente no la conozco, no sé su caso particular, pero uh-huh. ella nos contaba ahí esta situación de ya una acumulación de deudas con la EPE y de la desesperación que tenía, digamos, en base a esta situación. Y lo cierto es que no es un caso aislado, sino que hay en muchas ocasiones situaciones similares. Incluso la EPE en su balance, digamos, que se publicó hace algunos días, la propia empresa, digamos, habla de un aumento aproximadamente un 40% de nivel de morosidad de los usuarios, que obviamente en el caso de la EPE enseguida, digamos, hay un aviso de corte y tiene que haber la elaboración de algún tipo de plan de pago o de alguna forma, digamos, de regularizar, pero que muchas veces sigue siendo muy difícil de alcanzar para los vecinos el ingreso con sus ingresos, el monto de cuota que tienen que pagar. Entonces, bueno, esta es la situación de la cual nosotros estamos uh-huh. dando cuenta, y por eso presentamos estas iniciativas.
1: Contame sobre la iniciativa, ¿qué es lo que están proponiendo, digamos, para hacer? Porque los planteos que les llegan a ustedes, digo, bueno, y en general, que algunos deciden tomarlo y otros deciden mirar para un costado, porque nadie puede no ver lo que está pasando. Acá tenemos cola todos los días, Lucila, en la sucursal de la EPE, de gente que va a tratar de cerrar algún convenio para que no le corten la luz. O sea, exacto. Entonces es difícil no ver esto, salvo que no lo quieras ver. Ahora, después está si actuás o no actuás en consecuencia. Digo, que lo que ustedes plantean, ¿qué es concretamente en este caso?
5: Nosotros, sí, planteamos una moratoria que tanto la empresa provincial de energía como la de agua, y también lo planteamos para los impuestos provinciales, se establezca un régimen de moratoria, que es básicamente la posibilidad de ponerse al día con las cuotas con, bueno, condiciones que sean accesibles, digamos, tasas bajas, una buena cantidad de cuotas, como para que lo que tiene que pagar aquel vecino que no llegó en determinado mes, porque nosotros partimos de la idea de pensar que el que no está pagando una factura de luz, de agua o un impuesto, no es porque decide no pagar y de esta forma beneficiarse y perjudicar al Estado, sino porque no llegó ese mes con sus ingresos. Entonces, quizá está buscando la forma de acomodarse, porque probablemente no quiere ser deudor tampoco.
1: Claro. Entonces, lo que nosotros, y aparte, la de la EPE por lo general suele ser la última que se deja de pagar. Digamos, es la primera.
0: Porque es esencial el servicio.
1: Claro.
5: Se corta el servicio, claro, exactamente, la EPE es bastante estricta con eso. Entonces, bueno, como ustedes dicen, hay mucha gente intentando regularizar su situación. Uh-huh. Lo que nosotros proponemos es que estos mecanismos para regularizar sean accesibles, digamos, y acompañen la evolución de los ingresos de los ciudadanos, y que tengan que ver con un porcentaje que sea razonable, que lo puedan seguir pagando y que no vuelvan enseguida a caer en una situación de endeudamiento. Uh-huh. Esto es a través de una moratoria con intereses bajos, con mucha cantidad de cuotas, una moratoria que se abre por un tiempo, digamos por 3 meses, pero proponemos que se abra este programa, digamos, para regularizar, y que en tiempo, como todos quienes adeudan, puedan
1: estar al día o... que no sea eterno, sino que es en un plazo, una medida extraordinaria de tantos meses, y que ahí puedan ingresar todos los que... Pero hoy, te pregunto, hoy, sí. ¿Cuál es el sistema de moratoria, digamos? ¿Cuál es el sistema de convenio que está haciendo la EPE y que algunos te plantean que es imposible también de afrontar ese convenio?
5: Sí, la EPE te...
1: ¿Qué hacen?
5: Que bueno, que ir y te realizar un plan de pagos de determinadas cuotas, de 6 o de 12, pero bueno, lo que nosotros vemos, digamos, es que es un trámite que no está abierto por la empresa para todo el mundo, sino que sean casos sociales y que además son con intereses muy altos, que generan cuotas muy altas que la gente tampoco puede pagar. Entonces lo que nosotros creemos que ahí es que hay que abrir este periodo de moratoria. Esto, quiero también decir, no es algo que nosotros inventamos, es algo que se hizo muchísimas veces en nuestra provincia y en todas las provincias. La moratoria es una herramienta que los gobiernos general en tributaria, digamos, la de fin de año, para los que no pudieron pagar durante el año se pongan al día. Porque además también es en beneficio del Estado, que recupera recaudación, en este caso, bueno, de la empresa de la energía. Entonces, lo que nosotros le estamos proponiendo es eso, que se abra, que se difunda, que la gente pueda ir y anotarse, y inscribirse, tener este plan de pago, y obviamente que las cuotas las pueda pagar, porque después también tienen que seguir pagando la cuota mensual, y tienen en general ingresos que no han evolucionado tanto. Entonces, necesitamos, digamos, que haya, bueno, en este caso un financiamiento más accesible por parte del Estado. Y mira, tal es así que esto es una realidad que bueno, es el propio gobierno provincial el que está saliendo con algunas la situación de con algunas medidas que bueno, anunciaron que todavía no está por decreto, así que no conocemos bien los detalles, este plan de desendeudamiento para trabajadores públicos,
1: los créditos,
5: que lo que hace es captar la deuda que tienen las personas y llevarla al banco municipal o arreglar con al banco provincial, digamos, al banco de Santa Fe, que es el banco provincial, o arreglar con algunas entidades financieras para que haya también cuotas con intereses más bajos. Pero en el día de ayer leí al ministro de Economía también anunciar una moratoria de impuestos para pymes y familias, de impuestos provinciales, que vamos a ver, es otra de las propuestas que nosotros hacíamos. En estas leyes que presentamos, vamos a ver cuáles son los detalles, pero evidentemente es una situación que está sucediendo, ¿no? Que la gente no le alcanza lo que gana, que esto también es el trasfondo, ¿no? A los empleados públicos no le alcanza lo que gana.
1: Eso te iba a decir, la crítica que yo he escuchado de los empleados públicos después del anuncio, bueno, vos me decís todavía no está el decreto, tenemos que ver la letra chica, es concretamente la frase es la siguiente: bueno, me hubieras aumentado el sueldo lo que correspondía y que no pierda con la inflación, y capaz que yo llegaba a pagar esas deudas.
5: Exacto.
1: Que ahora vos me estás refinanciando con un crédito. Y tienen razón, digamos, es el mismo que te sacó poder adquisitivo, porque es el que te paga el sueldo, es el que por la otra ventanilla te dice: vení que yo te doy un crédito para pagar tus deudas.
5: Eso sí, y el problema de fondo es que los salarios de los empleados, de los jubilados provinciales y también de los municipales, y bueno, de todo el sector público, está muy atrasado, un 20% del promedio en la provincia de Santa Fe desde que están estas gestiones, digamos, desde diciembre del 2023. También el sector privado, depende del rubro, está atrasado, digamos, en términos de su poder adquisitivo con respecto a la evolución inflacionaria. Entonces, obviamente, hay una pérdida de capacidad de pago y ingresos disponibles, que es lo que hace que la gente se tenga que endeudar. Y claro que suena hasta a veces un poco perverso por parte del gobierno provincial esto de que, bueno, no aumentaron los salarios lo suficiente y ahora quieren refinanciar las deudas, pero que en el fondo también es darle un crédito a la gente. Lo que nosotros decimos es, bueno, lo que sería también más importante es que ese refinanciamiento venga, sea, digamos, la estructura del propio Estado, que no es lo mismo que estar financiado por una entidad financiera, por un banco o cualquier tipo de entidad crediticia, que te lo financie la empresa, digamos, de la energía, que obviamente es un ámbito con el cual uno tiene mejores capacidades.
1: ¿No era más sencillo para hacer de parte del Estado eso?
5: Sí, creo que son cosas que pueden ser complementarias.
1: Pero digo, ¿no era más sencillo? Claro, pero ¿no era más sencillo hacerlo por si lo que se busca es de aliviar el bolsillo, digamos, de los trabajadores, en este caso, bueno, obvio, de los empleados públicos de la provincia? Bueno, ahora hay proyectos que presentaron para que esto se haga extensivo a municipios, pero digo, hablando de los empleados públicos, ¿no era más sencillo hacerlo con las empresas que brindan los servicios, como por ejemplo la EPE?
5: Sí, son cosas, creo, complementarias, porque el plan de desendeudamiento, la financiación de la deuda que está haciendo el gobierno provincial, es de la deuda que una persona tenga por cualquier cosa, digamos. no es específicamente por la boleta de la luz, del agua, uh-huh, o los impuestos provinciales. Es cualquier deuda que se haya tomado y no tiene que aclararse el destino. Pero al mismo tiempo nosotros creemos que es también conveniente acompañar este tipo de cosas con un financiamiento del propio Estado. Y que, como te digo, creo que el gobierno provincial también lo está viendo porque leí estas declaraciones del día de ayer, ayer a la noche, digamos, del, uh-huh, del Ministro de Economía, diciendo que iban a poner en práctica una moratoria para pymes, en este caso, y familias, que no queda del todo claro, vamos a ver la letra chica, de impuestos provinciales, no de patente, inmobiliario. Que también, digamos, hay un nivel de deuda alto. Entonces, todas estas cosas creo que se tienen que hacer al mismo tiempo para poder generar que las familias realmente puedan ir saliendo de la situación de endeudamiento en la que están, y ni siquiera aún así sabemos si lo van a lograr, porque claro, en el trasfondo está esto del atraso del poder adquisitivo.
1: Hay una cosa que yo no entiendo en esto, bueno, es más un pensamiento en voz alta. ¿Qué esperaban, digamos, las autoridades que suceda aumentando lo que aumentaron, digamos, las tarifas? ¿Qué esperaban? ¿Que no iba a suceder esto o en realidad no les interesaba esto? Porque es como que el número no te daba, la matemática, 2 más 2, ¿cómo aumentás un 400%? ¿Cómo aumentás un 500% en la tarifa y pretendés que no suceda nada y que el nivel de morosidad no aumente cuando los salarios están aumentando, con suerte, un 2% mensual? Eso no me cierra. O sea, ¿no lo sabías o en realidad no te...

0: pensar en las economías domésticas cuando se decidió ir a este aumento de tarifas tan pronunciado, tanto en el servicio de luz como de agua. Nosotros tuvimos reuniones con las autoridades de las empresas y demás cuando esto sucedió allá por 2024, donde el concepto y la prioridad era sanear, digamos, las finanzas internas o los balances internos de las empresas.
1: Sobre
0: todo de agua, ¿no? Que venía como más ASA venía más complicado. La EPE siempre en general sale, está, digamos, tiene un balance más equilibrado. Pero me parece también que acá hubo un error de cálculo o una falta de previsión o quizás un error de previsión de la evolución, digamos, de la macroeconomía. Me parece que el gobierno provincial lo que hizo a los salarios provinciales, sobre todo con que esto se da a partir de no convalidar la paritaria de diciembre de 2023, ahí es donde se da la pérdida fuerte de poder adquisitivo de los trabajadores provinciales. Después también, digamos, eso se acompaña, pero ahí es donde hay un porcentaje de caída más fuerte. Y también pensando, creo que el sector privado iba a evolucionar de mejor manera. Y la realidad es que el sector privado no está evolucionando bien en términos de cantidad, porque hay pérdida, digamos, destrucción de puestos de trabajo, y en términos, obviamente, de salario tampoco, porque depende del rubro, digamos, en algunos casos se acompaña y en otros no. Y el gobierno provincial siempre tuvo este concepto y esta mirada de como de moral frente a las personas que deben o que no pagan o que no pueden llegar, digamos, a estar al día con las cuotas. Nosotros este tema de la moratoria lo venimos discutiendo todas las veces que se votó la ley tributaria, diciendo que se incluya una moratoria, porque esto es algo que los gobiernos anteriores habían hecho y siempre hacían, digamos. Siempre la respuesta era, por parte del gobierno provincial, que se premiaba a quien pagaba bien, no que se iba a ayudar a quien no pagaba.
1: Okay, sí.
0: Ahora, evidentemente, la realidad les estalló en la cara y lo están revisando, porque la gente no puede pagar porque no le alcanza.
1: Pero, Lucila, está bueno el repaso que hace, porque acá también en los gobiernos locales se viene viendo de hace unos años eso, que ha cambiado la lógica y que lo que se busca es premiar a el buen pagador e ir en contra de esta moratoria, porque se entiende como que, bueno, se naturalizó y entonces hay quienes pueden en realidad pagarlo en tiempo y forma, pero esperan para que con una moratoria salir beneficiado, jugar con la guita, digamos. Ahora, eso lo podemos entender, se puede plantear de un lado o del otro. Ahora, lo que yo me pregunto es, cuando los cráneos, ¿no?, que resuelven lo que van a aumentar los servicios, ¿sí?, ¿no se tiene en cuenta si eso, más allá de que tengas tus razones y digas, che, mirá, el costo me lleva a que tengamos que aumentar un 400%? Lo que yo me pregunto es, ok, ¿solo eso se tira sobre la mesa? ¿No se tiene en cuenta si ese aumento es pagable o no por la mayoría de los clientes, de los consumidores? Eso es lo que yo me pregunto. O sea, ¿tienen en cuenta eso?
0: Evidentemente no, y se presiona todo lo posible sobre el bolsillo de los ciudadanos, digamos, en este caso, porque es lo que ha pasado. Podemos hablar también del transporte, por ejemplo,
1: sí, también.
0: Que no incorporamos, y que toda la quita, el porcentaje de quita de subsidios nacionales que venía a financiar y acompañar el gasto del transporte, se trasladó todo ese costo al bolsillo a través de la tarifa. Entonces lo que se hace es presionar hasta todo lo que se pueda sobre el bolsillo de la gente. La verdad que esa fue la decisión de, en este caso, del gobierno provincial, y lo que sucede ahora es que ya la gente no lo puede pagar, entonces no lo está pagando. Pero incluso con transporte, lo que pasa es que la gente se baja, digamos, de los colectivos y está tomando otras medidas alternativas para trasladarse, o incluso, bueno, hay deficiencias muy grandes en lo que es el interurbano por falta de ingresos para sostener las frecuencias. Pero bueno, lo que creo que sucede es que quienes están más preocupados por cerrar bien las cuentas del Estado dejan en un segundo lugar lo que son las cuentas domésticas, la economía doméstica, y termina pasando esto.
1: Lucila, cierro. El proyecto de ustedes, entonces, que ¿en qué instancia está? ¿Fue rechazado? ¿Está en comisión? ¿Cómo es esto?
0: No, está en comisión. Nosotros
1: lo tienen frisado. Ahí.
0: Claro, bueno, no fue discutido, digamos.
1: Claro.
0: Nosotros ya sabemos. Yo el mismo día que lo ingresé, le comenté a la presidenta de la

0: Comisión de Presupuestos, que es una diputada del oficialismo, le dice, bueno, ingresamos estas dos, un proyecto lo firmé yo y el otro el diputado Walter Agosto. Uh-huh. Como autores, digamos, el resto del peronismo también acompañó a los dos.
1: ¿Y qué te dijo?
0: Le dije, ingresamos estas dos moratorias, y me dijo, yo estoy en contra de la moratoria, cualquiera sea, de como concepto, de cualquier uh-huh. tipo, o sea que ya ahí me dio su mirada, digamos, respecto de que es muy difícil que esto avance.
1: Recordame, ahora, el nombre, ¿quién es la que preside?
0: Es Jimena Zen, es una diputada del radicalismo. Ajá. Pero no sé ahora, con este cambio de posición del gobierno provincial, que son ellos mismos los que están lanzando una moratoria, sí, se va a dar la posibilidad de discutirlo.
1: Te mando un abrazo, gracias por el contacto.
0: Un abrazo grande.
1: Que sigas bien. Así estaba la diputada provincial Lucila de Ponte charlando con nosotros de este proyecto. Bueno, como ustedes escuchaban, que estaba frisado. Bueno, buen resumen el cierre. Jimena Zen, la presidenta de la comisión en este caso, cuando ingresaron los proyectos, le dijo, teóricamente, estoy completamente en desacuerdo con cualquier tipo de plan de morosidad, de pagos, de aquellas personas que no pueden garpar. Bueno. Desde el Ejecutivo están iniciando acciones como estos créditos a los empleados públicos para tratar de ver cómo hacen para que no explote todo. Porque es eso lo que están viendo algunos. Sí, tarde lo están viendo algunos, sí, pero lo están viendo, que no es menor. Es la salida esto, y si vos me preguntás a mí, y la verdad que me parece bastante turro, que si yo no tengo guita, que si yo no tengo guita para pagar deudas o me estoy endeudando, como contábamos acá en la semana, que la mayoría de las deudas son, dentro de lo que tiene que ver con la morosidad, de las billeteras virtuales, uh-huh. el 36%, dio el informe de Mate, o sea que de cada 100 que deben las familias, casi 37 mangos son en las billeteras virtuales, Mercado Pago y las que fuere, y el monto de las deudas es un detalle no menor. No superan los 200.000 pesos. Son para el día a día. Y entonces,
2: lo retraigo. Sí, pero 200 más 200 por...
1: Pero lo retrotraigo a lo que decía anteriormente. Capaz que, si le hubieras aumentado a los empleados públicos lo que correspondía, uh-huh. hoy no tenés que abrirle una ventanilla de una especie de financiera diciéndole, vení que yo te voy a dar un crédito con una tasa menor que la del banco de acá a la vuelta, porque eso es lo que está haciendo el gobierno. No, sí, es que le está regalando la plata.
2: Sí, pero la deuda la tiene la gente.
1: Obvio.
2: No la tiene el Estado.
1: Sí. Y los intereses en materia de la financiación se los lleva esa entidad financiera,
2: obvio,
1: del gobierno provincial, con una masa gigante de empleados públicos endeudados que puede, vamos a ver, no lo sé, el resultado, puede que vayan a buscar estos créditos, pese a que estén en desacuerdo, porque es el mismo que le niega darle la plata a nivel salarial que debería darle para que no se endeuden. No, les niega eso.
2: Te aumento el sueldo, pero mira, te doy oportunidad de que tomes un crédito para sacar tu deuda. Después fíjate cómo lo pagás.
1: Te llevo abajo, te tiro en el pozo y después te tiro la soga para que salga del pozo, haciéndome el distraído, como que yo no tengo nada que ver con que vos estés en el pozo. Ese es el nivel de cinismo.
2: Vos te endeudaste, dijo Caputo.
1: Exacto.
2: La gente es irresponsable y toma deuda.
1: Eso dijo, con ese nivel de inhumanidad, por no decir otra cosa, esta semana el ministro de Economía, Toto Caputo, se refirió a esto de lo que estamos hablando, el alto nivel de morosidad de la familia. Que se haga cargo cada una, dijo, palabras más, palabras menos.
2: ¿Para qué te endeudás?
1: Por endeudarse de esa manera y hoy no poder garpar sus deudas.
2: Bueno, buenos días, queridos amigos, dice acá Emanuel, que bueno, está dentro de la masa de empleados públicos de la provincia, porque es docente. Uh-huh. Tiene más información sobre el plan de Puyaro para empleados públicos, dice, ¿con quién hay que hablar? Estoy súper ahorcado con la tarjeta de crédito. Bueno, muchas gracias, porque dice que me mejore el fin de semana. No sé por qué el fin de semana. Para vivir el fin de semana, dice,
1: para que te mejores, claro, tener la oportunidad de descansar. Ay, vete.
2: Sí, mirá.
1: Y mirá
2: cómo estoy.
1: Así, gato, qué actriz.
2: Y mirá cómo estoy.
3: Es muy de telenovela mexicana, ¿viste?
2: Estoy complicada todavía, pero bueno, gracias a los deseos. Mirá cómo estoy, estoy re mal. Cuando mandás un audio decís, escucha. Y ese que hace con el microondas el sonido del corazón, ¿no lo escucharon?
3: No.
2: Manda un audio al lado del microondas y va apretando el botoncito del microondas y dice, estoy internado en este momento, me están monitoreando. ¡Tip!
1: Ah, un fenómeno, hágame, después quiero ver eso.
2: Ese está buenísimo. Tip, tip, sí, atrás. Para que crean que realmente está internado. Bueno,
1: hay producciones.
2: Hay de todo, hay de todo. Bueno, pero gracias para de parte de Emma para en cuanto a mi salud. Uh-huh. Bueno, y en cuanto a dónde hay que comunicarse y todo lo demás, ya dijimos todo, ni bien tengamos más información la vamos a seguir brindando, pero se explayó bastante también Lucila en este sentido. Bueno, 9 grados 2 la temperatura, 7 grados es la sensación térmica, el cielo está ligeramente nublado, tenemos 84% de humedad, la presión que subió un poquitín, está en 1008, el viento es del oeste a 15 kilómetros, hay 10 kilómetros de visibilidad y la máxima para hoy anunciada es de 19 graditos. Momento de ir a la pausa.

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0: Bueno, el 44617, tengo que pedir disculpas porque la verdad que ayer
1: sí, ya era hora, ¿eh?
0: Ayer no llegamos con todos los mensajes.
1: Está muy bien.
0: Y Marianita, que hizo un extenso texto para saludar a su niño, bueno, quedó pendiente, así que lo voy a compartir hoy porque no pierde vigencia. Ponele.
2: Dice ella, ¿eh? Y ahí, no, ahí teníamos que sumarnos, Gacho, y decir,
3: claro, para obvio, justificarse no, ella. Sí.
0: Claro, lo que pasa es que ayer, viste, entre una cosa y la otra, y la otra, y la otra, fueron quedando algunos mensajitos, pero bueno, este es un saludo muy particular, porque Mariana decía ayer, hola, buenos días, gente linda, quiero compartir con ustedes que un día como hoy, que fue ayer, pero del año 1994, fue sábado, en estos momentos, cuando llegaba el mensaje 9:49 de la mañana, estaba internada con 8 meses de embarazo y como no bajaba mi presión, a las 12 del mediodía me tuvieron que hacer una cesárea de urgencia y nace así mi primer amor. La persona que me hizo muy, muy feliz, Nahuel Quirós, que ayer estuvo cumpliendo 32 añitos. Le deseo mucha vida, mucha salud y que disfrute cada segundo. Dice su mamá, babosa Mariana, que además nos pasa la terminación del documento, bueno, y todos los datos, ¿eh? Eso que queda siempre presente en la memoria de las mujeres, ¿no? El nacimiento de nuestros hijos. Cada detalle, no nos olvidamos nunca qué pasó, cómo, cuándo, a qué hora llegamos, cómo llegamos. Es increíble cómo pueden pasar diferentes recuerdos y quedar en el olvido, y hay, bueno, ciertas cosas particulares.
1: ¿Con todos o solo con el primero?
0: Particularidades de la maternidad.
1: Con el primero.
3: Bien corti por esa pregunta.
0: No,
3: con
0: no,
3: el primero,
0: bien
3: con la primera. Por esa pregunta.
0: Muy no, bien, yo
2: gracias,
0: creo que
2: gatito, hace sí, mucho sí, que sí, no me festejabas
3: sí, sí,
2: una pregunta.
3: Muy buena,
2: ¿eh?
3: La
2: gracias.
3: Yo conteste, creo que con, Caprín, conteste.
0: Yo creo
3: conteste.
0: Que con todos, porque todos tienen particularidades distintas, más allá de que en este caso a Mariana.
3: ¿Dudaste en contestar?
0: No, para nada.
3: ¿Dudaste?
0: No, no
3: pensaste. No pensó.
2: Le están hablando por la cucaracha, le están pasando.
0: Sí, más allá de que en este caso en particular Mariana tuvo una situación especial con, bueno,
2: no lleves al caso de Mariana, la pregunta fue general.
0: No, porque
2: no
0: digo, hay cuestiones que te hacen que, como tener más presente.
2: No.
0: Depende de la situación.
2: Nos querés sacar de la cancha llevándonos un caso particular. Ya la conocemos esa técnica.
0: Sí, porque vino la pregunta, la cuestión vino un caso particular.
2: No, pero vos lo llevaste a lo general y dijiste, todos y todas recordamos tal cosa. Bueno, lo llevaste a lo general. No me traigas a Marianita, en lo general.
0: Marianita, vos también te acordás de todos, ¿no? Ayer mencionó el del hijo porque fue el cumpleaños. Pero yo creo que cada momento de dar a luz a un hijo tiene su particularidad y las mamás no olvidamos.
3: ¿Cómo debe ser Antonio Río que tiene 19 hijos?
0: Pero él no se acuerda. Pero él no se acuerda. Yo estoy hablando de las madres.
3: 9 hijos. ¿Cómo se para acordarte? Antonio, José, Roberto.
2: ¿Qué? ¿El padre no se acuerda?
0: No.
2: Qué quilombo metiste.
0: No, para mí no se acuerda como la mamá de toda la vida. De todos los partos.
2: ¿Que se olvida en algún momento?
0: Sí.
2: ¿El padre?
0: Sí.
2: ¿A la semana o a cuánto tiempo?
0: No estás poniendo el cuerpito, querido.
2: ¿A cuánto tiempo se olvida?
0: No estás poniendo el cuerpito. Ay, la te agarra la
2: mano. No te golpees, no te gusta la gileza acá, no nos gusta eso.
0: Agarra la manito y te dice, estoy acá. ¿Qué estoy acá? Vení a hacer fuerza.
2: ¿Qué quieres que haga?
0: Y bueno, pero por eso digo que es más fácil que se olviden los hombres de la... Vos, gatito, bueno, ya contamos que en una te quedaste comiendo facturas afuera y entraste con todo azúcar impalpable a ver tu hijo.
3: Bueno, sí, pero son cosas que pasan.
2: No me puedo sacar esa foto de la cabeza. No me puedo sacar esa foto de la cabeza. Viste que el azúcar impalpable...
0: Homero Simpson comiendo las donas.
2: Claro.
0: Con todo azúcar impalpable.
2: Entraste.
0: Entrando
3: azúcar,
0: a...
3: Mirá,
0: a, ver,
3: ¿por qué?
0: A ver su niño.
2: ¿Le
0: o
2: te
0: niña.
2: Pegó el antojo a vos de la factura con azúcar impalpable? No a ella, claro, sino
3: no,
2: a vos.
3: Claro, era al revés. Ella no tenía los antojos, los tenía yo a los antojos.
2: Mira,
0: mentira. Quería morfar y tenía la mejor excusa. Tengo ganas de tal cosa, estoy antojado. Hay gente que dice que el tema de los antojos es pura...
2: Mentira.
0: Que se rebusca eso para darte gusto, para comer, para decir, mirá...
2: Chamuyo. Acá dice esta oyente.
0: Sí.
2: Yo tengo 6 hijos.
0: ¿6?
2: Hijos, hijas.
0: Sí.
2: Y no, No me acuerdo de cada detalle de su nacimiento. Gracias. Gracias.
3: Muy bien.
2: En este caso,
0: ¿Pero
2: a los oyentes que aplauso automáticamente desbaratan una teoría de Kaepernick.
0: Pero ¿cómo no se acuerda? Nada. ¿Qué, bien, qué, bien, qué bien. Fuiste a una cesárea y te durmieron?
2: No entres a bardear.
0: Te durmieron así de, completamente que no te acordás sí, nada
2: ya
0: del.
2: Ya te conocemos.
0: Del parto. Yo me acuerdo todo, no sé.
2: Ay, oh, ella se acuerda de todo.
0: Bueno,
2: ay.
0: Pero tuve una. Una vez.
2: Ah, sí es fácil.
0: Ah, bueno,
3: a ver
0: no.
3: Si te acordás todo. ¿Quién era el anestesista?
0: No, esa es. Eso es.
3: Ve que
0: eso,
3: no te acordás de todo.
2: Eso no te acordás de todo.
0: Y si
2: no
0: a mí no me.
2: De
0: todo, y si no yo no usé anestesista, ¿para qué quiero?
2: Bueno, pero había algún anestesista dando vuelta por ahí.
0: ¿Qué necesita? No tuve anestesista.
2: Dando vuelta por ahí.
0: No. No, no, el doctor Mansur, él recibió mi hija, el pediatra, la doctora Sanutini, mi ginecóloga, ya está.
3: ¿Quién era la enfermera?
0: No, la enfermera...
3: Había una enfermera. Sí, había una enfermera.
0: Marisa se llama la enfermera.
2: Mentira,
0: Marisa se llama.
2: Según la PNL, te tocaste la nariz, según la PNL.
0: Ya se jubiló, Pero sé los horarios, absolutamente todo. Yo creo que debe haber otra mamá que en este momento va a mandar mensaje y decir, yo me acuerdo. Me acuerdo de todos los detalles.
2: ¿Te molestó que lo primero que llegó fue...?
0: Eso fue inventado. Aparte dice, yo tengo y seguro que es hombre. Me dice, yo tengo ese hijo, pero no pasó por el parto. No estuvo ahí, en el momento del parto. Estuvo acompañando. Bueno, sí, hoy hay que morfar, Yo lo único que les digo
3: ya me
0: es
3: estaba
0: que...
3: olvidando.
0: No, por favor, no se vayan a olvidar que después
3: me
0: llegamos...
3: Me puedo olvidar cualquier cosa menos de eso.
0: Llegamos al mediodía desesperado a ver qué es lo que vamos a comer. 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
2: Yo voy con la saludable.
0: 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No. Risotto de cabut.
2: No, las empanadas.
0: Ah, perdón, saludable, empanada de pescado.
2: No me cambié.
3: Sí, nada. Vamos a empanada, empanada de pescado.
0: Ah, empanada de pescado también. Sí, bueno, gatito también va con la saludable, entonces. Yo voy a pedir dos. 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
2: Muy bien.
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2: La ciudad de Avellaneda fue seleccionada para participar una vez más del Fondo de Acción Climática Juvenil y de eso vamos a hablar ahora.
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2: Para hablar de ello la tenemos en línea Marianela Bianchi, que está encargada de la coordinación en materia de proyectos con organismos internacionales, como es este el caso. Marianela, ¿qué tal? ¿Cómo te va? A ver, para que tengo
4: hola,
2: que...
4: Hola, Rodrigo, al equipo y a la audiencia, un gusto saludarte.
2: Lo mismo.
4: Está fresco mañana.
2: Sí, está fresquito, efectivamente. Marianela, te robamos unos minutos para que nos cuentes concretamente de qué se trata esto.
4: Bueno, muchas gracias. Con mucha alegría, en los últimos días, en Madrid, en el Bloomberg City Lab, se anunció que Avellaneda nuevamente forma parte, junto esta vez a 300 ciudades de todo el mundo, de una nueva edición del Fondo de Acción Climática Juvenil. Así que la ciudad estará recibiendo próximamente y comenzando una nueva ronda de proyectos para financiar junto a jóvenes entre 15 y 24 años e instituciones de la ciudad, ya por tercer año consecutivo, lo que implica una inversión, estos $50,000 de $200,000 que recibió la ciudad en estos años, que se volcaron a proyectos concretos que contribuyen al medio ambiente, al cambio climático y que fueron desarrollados por jóvenes, por instituciones, por clubes, por escuelas. Así que un año más estaremos participando de este desafío global y de esta instancia global que aporta a nuestra ciudad y a nuestro ambiente en general.
2: Plata que viene de organismos internacionales, de afuera en este caso, para que se lleven a cabo proyectos abocados a acción climática. ¿Entiendo bien?
4: Exacto.
2: Recordame los del año pasado, para tener una idea. La temática o a dónde apuntaron los que recibieron financiamiento o el que recibió financiamiento.
4: Fueron 25 instituciones que participaron el año pasado, financiamos 22 proyectos y fueron a los temas más variados, desde ganadería sustentable, gestión de residuos sólidos urbanos, hidroponía, energía sostenible, mejoras en infraestructura verde y en infraestructura en general, huertas agroecológicas, en infraestructuras en clubes, en escuelas, mejoras de espacios edilicios, promoción del reciclaje, en fin, muchos temas, muchas instituciones, muchos jóvenes movilizados, aprendiendo a gestionar proyectos, aprendiendo a responderle a un financiador internacional, entonces todo un aprendizaje en cuanto a rendición de fondos, claro, en cuanto a redacción de un proyecto, en cuanto a movilización de su institución, de su comunidad, de otros jóvenes. Así que toda una experiencia de aprendizaje que no solamente se trata de recursos, que por supuesto siempre ayudan, siempre movilizan proyectos, siempre ayudan a desarrollar acciones que a veces las instituciones no lo pueden hacer por sus propios medios, pero para nosotros todo proyecto de cooperación implica algo mucho más grande y es esto que va quedando en la ciudad.
2: Sí.
4: Y que bueno, nos permite seguir accediendo a financiamiento también por la responsabilidad, por la trayectoria que tiene el municipio, por la responsabilidad frente a distintos financiadores internacionales con los que estamos trabajando, y nos encanta que esto puede tener un resultado concreto y visible,
2: sí,
4: para la comunidad, para los jóvenes, para las instituciones.
2: Es cierto, digo, también entrar en el training de cómo funciona eso. Por ejemplo, yo no sé cómo funciona todo el proceso burocrático o no de los organismos internacionales para obtener estos créditos y estos financiamientos. Digo, ¿hay ciertas normas que son de alguna manera universales?
4: Hay normas, son sumamente complejas, sumamente competitivas, porque somos muchas miles de ciudades compitiendo por pocos recursos,
2: claro,
4: las instituciones. Pero bueno, eso también es parte del aprendizaje, eso es parte de la experiencia que ha capitalizado la ciudad en todos estos años y que le permite ir siempre teniendo nuevas oportunidades y trayendo nuevas oportunidades para la ciudad.
2: Y acá, para esta oportunidad entonces, ¿cuánto dinero es el que van a enviar para financiar proyectos?
4: Este, para financiamiento de microproyectos, son $50,000. Y en los próximos meses estaremos anunciando las convocatorias. Es un programa global, así que respondemos a un calendario internacional. Por la información de Bloomberg, a partir de julio estarán dando todas las indicaciones y a partir de octubre las distintos grupos ganadores ya van a tener los fondos depositados para poder empezar a desarrollar sus proyectos. Así que con mucha alegría anunciaremos oportunamente toda la participación.
2: Claro.
4: Agradecemos también a tantas instituciones que se sumaron como jurados, porque también eso habla de la transparencia. Participaron muchas instituciones, no solo de Avellaneda, sino también de la región, que fueron beneficiadas. Y eso nos parece algo sumamente valioso, porque también nos posiciona como norte santafesino ante financiadores internacionales.
2: Te hago la última. Bueno, ya como decías, después más adelante ya irán con todo lo que son las bases y condiciones y todo lo demás para participar. Obvio, los $50,000, la idea es repartirlo entre varios proyectos.
4: Así es.
2: ¿No?
4: Por convocatoria, los proyectos que se financian son entre... pueden tener un financiamiento, solicitar un financiamiento entre $1,000 y $5,000.
2: Ah, ok. Perfecto. Tienen un techo de $5,000. No pueden darle un proyecto más de $5,000.
4: En este caso, así viene por,
2: ¿está bien?
4: Por reglamento,
2: claro,
4: para los proyectos.
2: Y eso...
4: son microproyectos, sí, que los permiten impulsar pequeñas acciones en las escuelas, en las instituciones, siempre que sean liderados por jóvenes.
2: Claro.
4: Así que también les... sigan a Juventudes Avellaneda, porque ahí vamos a estar dando todas las novedades de los de la convocatoria. Uh-huh. Cuando salga, va a salir por conferencia.
2: ¿Eso
4: también?
2: ¿Eso qué es? ¿Una cuenta propia que tienen en redes?
4: Es la cuenta de Juventudes Avellaneda, de la Dirección de Juventudes.
2: Ok.
4: Y ahí está información de todos los proyectos que han pasado en estos años, también para que pueda verlos, inspirarse. La verdad es que hemos tenido muy lindas experiencias y bueno, esto nos permite poder seguir compitiendo con otras ciudades.
2: Claro.
4: y que haya llegado Avellaneda nuevamente.
2: Marianela, última que te hago, teniendo en cuenta que estás encargada de esto, ¿no? De la conexión de la ciudad con proyectos internacionales y la cooperación de organismos multilaterales, ¿cómo estás viendo este momento a nivel geopolítico, del mundo? En cuanto a esto, al circuito de financiamiento de estos organismos, ¿está más planchado? ¿No ha afectado de ninguna manera esa ingeniería lo que está pasando a nivel mundial con las guerras?
4: Qué pregunta difícil. La verdad,
2: perdón.
4: Es que estamos en un contexto internacional sumamente complejo y difícil. En diciembre pasado fuimos invitados por la Comisión de la Unión Europea para participar en un debate sobre el futuro de la cooperación descentralizada, y el gran debate que teníamos entre las ciudades junto a los organismos de Unión Europea era decirles: sigan invirtiendo en cooperación para el desarrollo y no tanto en armas. Y es tristísimo,
2: claro,
4: sentir que hoy los grandes países, las grandes potencias, están pensando en cómo invertir en defensa, cómo invertir en las tremendas guerras que están azotando en distintos lugares del planeta, en lugar de pensar en clima, energía, desarrollo y tantos de los objetivos que tenemos como humanidad para poder vivir todos un poco mejor. Estamos en un contexto complejo, aún así sigue habiendo oportunidades de financiamiento. Nosotros estamos todo el tiempo presentando convocatorias, todo el tiempo atentos a qué oportunidades podemos traer a la ciudad, y las oportunidades siguen existiendo pese al panorama sumamente difícil e inestable que estamos viviendo a nivel internacional.
2: Buen dato. Gracias, Marianela. Un abrazo.
4: Gracias. Buena jornada para todos.
2: Lo mismo. Chau, chau. Allí estaba Marianela Bianchi dialogando con nosotros, en este caso en particular desde la ciudad de Rosario, haciendo otras actividades. Bueno, quien se encarga de este nexo entre el municipio de Avellaneda y organismos multilaterales internacionales, como Bloomberg, en este caso, que es el que financia estos proyectos de acción climática. $50,000 son, y por tercer año consecutivo entró en la lista Avellaneda. Avellaneda.
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0: Sí, gracias al oyente, gracias a Fabio, dice, buen día, banco a Caprín, los hombres no nos acordamos de nada. Y lo dice un hombre, ¿eh? Ahora le vamos a preguntar a nuestra invitada.
3: Amigo suyo, seguramente.
0: No, oyente del programa. Le vamos, sí, le vamos a preguntar después de la... ¿Vamos a ir a la pausa?
2: ¿Qué es un amigo de Caprín?
3: Sí, amigo.
2: ¿Un vecino?
3: Sí. Ahí. Un vecino.
2: Que la sale a bancar, sí, cuando, sí, queda, claro, hasta las manos.
3: Sí, exactamente.
0: Después de la pausa le vamos a preguntar a nuestra invitada, a ver qué opina al respecto.
3: Bueno.
0: Pero después de la pausa, gatito, dale. Porque ahora no tiene micrófono, ¿viste?

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0: Bueno, muy bien, el 442617, y acá que siguen enviando mensajes.
1: Claro.
0: Para decirnos, efectivamente tiene razón Caprín.
2: Mirá vos, a vos te llegan todos los mensajes, Caprín, que dicen que tenés razón, y a mí me llegan los mensajes que dicen que sos una caradura. Escuchá esto. Ah, pero qué caradura es Caprín. Dijo que de todos los hijos, no solo del primero, y tiene uno solo. ¿Cómo sabes si te acordás de todos los hijos si no hubo más? Solo tuvo uno.
0: Porque tengo...
2: Muy buen punto del oyente.
0: Porque tengo familiares que tuvieron más hijos y que se acuerdan de todos los partos. Porque después cuando nos ponemos a hablar, decía, ah, en mi primer parto, ay, en el segundo, y en el tercero. Y entonces saco conclusiones.
2: Quiero decir
0: de
2: que la invitada ya está al tanto, sí, de la polémica. Sí. En la pausa se la puso en situación. Y también tengo
3: influenciada.
0: La pregunta es, Marisa. Hola, Marisa. Buenos días. ¿Cómo va?
2: ¿Qué tal? Marisa Flores con nosotros, concejal de la ciudad de Reconquista.
0: Sí. Exactamente. Acá la cuestión que venimos desde los bloques anteriores, a partir de un mensajito de una mamá que ayer saludaba a su hijo que cumplió 32 años y que contó todo lo que había pasado exactamente a las 10 de la mañana, hacía 32 años atrás. Yo digo, las madres nunca nos olvidamos de esto, jamás, pase lo que pase, la edad que tengamos, y cuántas otras cosas sí vamos olvidando en la vida, pero el tema de los partos no.
4: No, es verdad.
0: Entonces ahí se armó la polémica de los hombres, porque son hombres los que mandan mensajes,
2: no es cierto,
0: diciendo, yo no me acuerdo, es mentira lo que dice Caprín. ¿Vos te acordás?
4: Claro.
0: No, ¿cuántos chicos tenés?
4: Dos.
2: No hace falta que la patees debajo de la mesa.
4: 15. No. Igual sos minoría acá, así que entiendo.
0: Sí.
4: Te entiendo, así que está en desventaja.
0: Siempre estoy en minoría.
4: En desventaja.
2: No lo creas, Marisa.
4: Pero sí, coincido, yo soy team de Adri.
0: Ahí está, bravo, muy bien.
4: ¿Te acordás?
0: Me gustó
4: de todo
0: eso.
4: Desde el antes, horas antes, luego y... Todo. Minuto a minuto creo que
2: ¿Cuántos tenés?
4: Dos, tengo dos nenas.
2: ¿Y te acordás de todo, de las dos?
4: De las dos.
0: 20 y 15 años.
2: ¿No te acordás
0: años
2: más de la primera que de la segunda? Decí la verdad, no te está escuchando. ¿Cómo se llaman?
4: Agostina.
2: ¿Y la otra?
4: La facultad igual, así que no creo que esté escuchando.
2: Ok, ¿y la otra?
4: Martina.
0: Agostina y Martina.
4: 20 años y 15. No se lleva mucho de diferencia, entonces tengo recuerdos muy patente
0: intacto
2: de la otra.
0: Sí, ¿no? Tal cual.
4: Obviamente,
0: y bueno,
4: de la
0: caso...
4: primera es todo muy, no sabes cómo hacerlo, qué hacer,
0: es todo muy desconocido.
4: La segunda, bueno, sabes un poquito más y lo vas manejando. Pero yo de ambos me acuerdo.
0: Pero igual te acordás de todos los detalles de cada momento del parto.
4: Sí, no, por supuesto. Esa entrada a la sala de... a quirófano, el frío que hace.
0: La primera vez que te muestran la silla.
4: Frío. No, yo me moría de frío.
0: Sí, porque siempre está muy, muy,
4: cesárea las dos,
0: muy
4: claro,
0: refrigerado, sí, obviamente.
4: Sí, no, es muy complejo.
0: Bueno, es distinto la preparación y el ingreso al quirófano de un parto por cesárea a un parto natural, ¿no? Que ya te llevan cuando, bueno, ya estás prácticamente, venís con un montón de horas de trabajo de parto, ya dilataste, bueno, te llevan, y por ahí no tenés precisión de cuándo te van a llevar,
4: claro,
0: porque es el minuto a minuto, te van revisando, te van evaluando, a diferencia de...
4: Sí, yo las tuve las dos por cesárea, así
0: claro, decir, mañana a las 10 tenemos cesárea.
4: Claro, mañana a las 7 tenés que internar, después ya te vas a la sala y vos decís,
0: qué lindo momento,
4: Tenés que hacer todo.
2: Sí. Gato, tenemos que buscar otro invitado, tenemos que buscar otras participaciones lado, Caprín nos está liquidando con la rosca, lo está haciendo muy bien.
4: Tal minoría, ya dije. Tal minoría acá.
2: Así que bueno.
0: Acá Lili dice, sí, te acordás de todo, no te olvidás. ¿Quiere que se lo pase, Corti? Me está desconfiando.
2: Tiene su grupito, que la banca.
0: No te olvidás de ningún detalle, es lo más hermoso que te pasa en la vida. Tengo tres, dice, mira, y se acuerda de todo. Es así, no te olvidás.
4: Sí, no, te acordás.
0: Imposible. Mucho biribiri lo tuyo, Adri, dice.
2: Ahí está, le empiezan a llegar, claro, los círculos.
3: Se filtran algunos.
0: La otra ya confiada, que eran mensajes todos a favor, lo leyó de una, ¿sí?
2: Lo tiró.
0: Sí,
2: claro.
0: Mucho biribiri. Sí. ¿Qué biribiri?
2: Ten cuidado que no te pase lo de Márquez. 442617, 442617 es el celu de la grieta, se pueden seguir comunicando. Pero eso va a ser para dentro de un rato, porque ahora vamos a hablar de concretamente los temas por los cuales invitamos, en este caso a la concejal.
0: Claro.
2: En relación a... Con el primero que quiero arrancar tiene que ver con el tema seguridad. ¿Qué pasa con...? ¿Por qué pedís que se vuelva, en realidad, que se active el Consejo
4: Reactive.
2: De Seguridad? Claro.
4: ¿La Mesa de Seguridad?
2: ¿Quiénes integran la Mesa de Seguridad? Vamos por ahí.
4: Bien, son varias instituciones, tantos locales, provinciales y obviamente el vecino. Vos tenés el municipio, el MPA, tenés lo que es bombero, tenés lo que es policía.
2: Sí.
4: Bueno, y hoy tenemos el Ojos en Alerta, que también he pedido un informe con respecto a Ojos en Alerta, que llegó ayer. O antes de ayer, si no mal recuerdo.
2: ¿Pediste un informe de Ojos en Alerta?
4: Sí. Para saber qué cantidad de personal está integrando Ojos en Alerta, qué presupuesto tiene Ojos en Alerta, porque sabemos, y lo tenemos al lado del Consejo, que no tienen movilidad. Entonces, si vos tenés un proyecto como Ojos en Alerta, que vos lo querés como darle a la mano con la policía y darle movilidad, porque si no, eso se tiene que mover por sus propios medios.
2: Con vehículo
4: propio. El que va en bicicleta, va a ser en bicicleta, porque digamos, es poner, acomodar lo que vos... Para mí está genial Ojos en Alerta, pero dale las herramientas.
2: ¿Cómo de...? Sí, ¿para vos es positivo el resultado de Ojos en Alerta?
4: ¿Y vos tenés...?
2: Yo no termino de... No, que capaz que es difícil de cómo dimensionarlo.
4: Lo que pasa
2: ¿cuánto
4: que...
2: tiene que ver en el sistema... si es que ha mejorado la seguridad de la ciudad? Tampoco lo tengo en claro. Si uno mira las informaciones y los parte de prensa que llegan de la policía, yo no veo una baja en el delito.
4: No, por supuesto. Por eso te digo, tenés que darle las herramientas vos a este proyecto de Ojos en Alerta. Porque si no, ¿para qué lo creaste?
2: Ajá.
4: Porque si va de la mano con la seguridad, con la policía, con el CEO, dale las herramientas, porque si no quedan... ahí, como Ojos en Alerta.
2: Claro,
4: nada más.
2: Eso fue en 2016, 10
4: sí.
2: años tiene.
4: Sí.
2: ¿Tenés idea cuántas veces se juntó el Consejo?
4: Mira, yo estaba
2: ya sé que
4: chequeando...
2: Que vos, no.
4: No, obviamente, yo estaba chequeando y no fueron muchas. No fueron muchas. Y es una muy buena propuesta para donde diferentes actores, tanto locales como provinciales, se junten a planificar la prevención. Entre todos, buscar la mejor manera de poder hacer prevención, porque es lo que vos necesitás en este momento. Porque cuando ya el delito está hecho, obviamente la policía va, busca, hace y resuelve. Pero, y en el mientras tanto, vos tenés al vecino con muchísimo miedo. Porque hoy tenemos aproximadamente 30 casos que han denunciado. Y los casos que no se denuncian, por miedo, porque lo tiene a la otra cuadra, porque lo tiene al lado, porque lo tiene al frente. ¿Cómo hacemos?
2: Por desconfianza de que vayan a hacer algo con su denuncia.
4: Por supuesto.
2: También.
4: Por supuesto. O cuando algún chico viene de alguna actividad, chicos, hoy estamos ya en invierno, entonces oscurece más temprano. Y las actividades siguen siendo hasta las 10 de la noche. Yo, por ejemplo, tengo mi hija, que tiene actividades de hasta las 10 de la noche y yo la voy a tener que llevar y traer. Pero no solo eso, también tenemos que contar de que la ciudad hoy no cuenta con tanta iluminación. La ciudad hoy no cuenta con... los árboles están llenos de ramas que, bueno, ahora están haciendo...
0: Yo creo que ese es el problema. Yo creo que iluminación hay, o sea, no sé si es suficiente y en todos los barrios, pero hay barrios que tienen buena iluminación, pero lamentablemente por la falta de poda, parece que no existe la iluminación porque está tapada por las copas de los árboles, ¿no?
2: Podríamos ser autorreferenciales, pero después de que hablamos con Carballo acá en el programa, vi que podaron.
0: ¿A dónde?
4: Yo vivo en barrio San Martín,
2: sí.
4: Pueyrredón, podaron.
0: Ah, Pueyrredón, podaron.
4: Podaron.
2: Podaron, apareció la poda.
4: Pero bueno, digamos, es una...
0: Bueno, pero lo que...
2: Bienvenido
4: cuadras
2: sea.
4: Son...
2: No, olvidate.
4: Pero...
2: Él nos dijo que tiene un personal de 10.
4: Rodri,
2: sí. ¿No?
0: Pero los barrios,
4: ¿sí?,
0: que es donde hay menos iluminación y donde hay muchos años que vienen, no se viene haciendo la poda.
4: No, exacto.
0: Entonces hay muchos árboles, hay poca iluminación y poca poda. Entonces es una boca de lobo en algunos casos.
4: Exactamente.
0: No por falta de luminaria, sino por falta de mantenimiento de los árboles.
4: Claro, por ahí más bien gestión esto de decir, bueno, se hace la poda correctamente
0: sí.
4: en los momentos que se tiene que hacer, la iluminación está perfecto. cuando hay que hacer cambios de foco se lo hace, en el momento, cuando hay que hacer cambios de farola por X motivo se hace el cambio de farola, digamos.
2: Sí, hubo un tiempito, no me acuerdo cuándo, pero fue, sí, de este año, que estaba frenado, si se quiere, el recambio de lámparas. Esto me lo había, nos lo había contado el titular de...
0: Sí, Gutiérrez.
2: Gutiérrez, porque no tenían presupuesto, no tenían lámparas para cambiar, así de sencillo.
4: Hay muchos barrios que están haciendo venta de pollo, Rodri, Adri, digamos. Venta para de hacer pollo beneficio. Para comprar un foco.
2: Ajá.
4: En la cuadra.
2: Sí.
4: Un foco en la cuadra. Digamos.
2: Ajá. Sí.
4: No se puede.
2: Sí, sí, es el monumento a la crotera.
4: No se puede. No se puede, no se puede, porque encima vos como mínimo tenés que tener tres en la cuadra.
0: Y porque además son caros. Viste que la parte eléctrica, bueno, todo aumentó, pero la
2: como municipio, no, bueno, son caros para quién.
0: No, para los vecinos, para los vecinos que vos decís, bueno, antes capaz que el vecino se hacía cargo, compraba el foco y lo recambiaba y demás. Hoy no se puede.
4: No, no, no.
0: Y una vecinal tampoco puede afrontar.
4: No, no, por supuesto, no, por eso te digo. Lo sé que muchos vecinos están haciendo beneficio porque te llaman y dicen, che, mira, sí, estoy vendiendo pollo, claro, estoy vendiendo pasta porque, ajá, necesitamos comprar el foco de la cuadra.
2: Sí, uh-huh, claro.
4: Uh-huh. Entonces, sí, hay que hacer un mea culpa, hay que hacer rever esto y decir, bueno, a ver, lo que está mal, lo arreglamos.
0: Pero en cuanto, uh-huh, a la seguridad, solamente pasa por la cuestión de la iluminación. ¿Cómo está? Yo no veo... pasaban por mi calle, yo vivo en Barrio Unidos, yo veía como más tránsito de
2: móviles policiales.
0: De móviles policiales, ¿no? Hace un tiempo atrás, y ahora no los estoy viendo.
4: Mira, yo vivo ahí, como dije, en Barrio Sarmentier, y la verdad que sí, yo veo que la policía da vueltas, digamos, en ese sentido, no, nunca vi el problema dentro de todo ahora.
0: Claro, pero sí, los barrios...
4: Y en los barrios, bueno, yo he hablado con varios y creo que va pasando. Obviamente no hay... por ahí los móviles van direccionándose en diferentes barrios y por ahí, qué sé yo, el vecino dice, sí, no pasa, no, yo no lo vi, pero justamente, uh-huh, en ese momento no pasó.
0: Uh-huh.
4: Pero sí, tenemos que buscar. Y esto, el ojo de la alerta, lo que yo decía, es darle también ese acompañamiento a la policía en los mismos barrios. Hoy está, por supuesto, el número de WhatsApp donde vos, vecino, podés denunciar, podés... Pero vuelvo a repetir, no tienen movilidad. Entonces, ¿en qué van a ir? Vos, ojos en alerta, va a llamar a la policía. Pero si vos sos el acompañamiento de la policía, de última, tener la herramienta esta, es decir, tengo un auto,
2: entiendo,
4: tengo algo para ir hasta el lugar,
2: sí,
4: o hacer el recorrido,
2: un vehículo tener tendría
4: un
2: que
4: vehículo
2: tener. Sí, claro.
4: Un vehículo.
2: Para cualquier cuestión.
4: Exactamente.
2: Sí. No, le hacen usar los vehículos particulares.
4: Los vehículos particulares.
2: Ya nos contaron en otra dependencia también. Nos han...
4: Vehículos particulares, su combustible, porque lo tienen que pagar ellos.
2: Sí.
4: Entonces, hay que ver.
0: Y obviamente la gente no, el personal, sí, no tiene por qué.
4: Sí.
2: No, y hay empleados que se han cansado de utilizar su vehículo propio para cuestiones que tienen que ver con el municipio.
4: Sí, porque
2: lo sé porque conozco a algunos.
4: Sí.
2: Es primero una gamba, es decirles, no, pero para tal cosa, viste que no, dale, es una vez, son dos veces, son tres veces, y ya después llega un momento en que dice, claro, ya fue, me están tomando de gil, soy el único que pone el vehículo para...
4: Aparte,
2: es un tema.
4: Madre, no todos tienen vehículo, no todos tienen auto, no todos tienen moto, digamos, uh-huh. Algunos van en bici, digamos,
0: sí,
4: ¿y
0: sí,
4: qué va a salir en la bici?
2: Ni hablar.
4: Es inhumano, primero de todo, y segundo, tenés que hacer un mea culpa y decir, bueno, lo que está mal, bueno, ajá, pongámoslo en la mesa y veamos cómo lo podemos solucionar.
0: Claro.
2: Y lo que planteaste en materia de la inteligencia artificial, ¿está relacionado con esto? ¿Está relacionado con la seguridad?
4: Vos tenés todo ahí, eso te engloba, porque, por ejemplo, nosotros, yo lo tomé porque me pareció una muy buena iniciativa desde el intendente, cuando hace la apertura de sesión.
2: Sí.
4: Él anuncia que iban a empezar a utilizar inteligencia artificial. Bueno,
2: tenés razón, no lo recordaba.
4: Siempre digo, lo que sale el municipio que para mí es viable y está, uh-huh, bueno, yo voy a acompañar.
2: Uh-huh. Sí.
4: Por supuesto, y si está en mi poder darle herramientas,
2: claro,
4: por supuesto, vamos a trabajar a la par. porque uno quiere que la ciudad siga creciendo. Entonces, darle un marco regulatorio a todo lo que sea la inteligencia artificial, que el vecino sepa lo que es la inteligencia artificial, que está interactuando con la inteligencia artificial, que no es un humano. Y con esto no quiero decir que el humano no se lo desplace, porque la inteligencia artificial va de la mano con el humano. Porque vos, humano, le das la información a la inteligencia. Bueno, obviamente tenemos las cámaras, tenemos un montón de cosas que va, vos, vecino, tenés que tener ese marco regulatorio, decir hasta dónde sí y hasta dónde no. Y vos, municipio, también tenés que tener esto, decir, hasta acá podemos llegar con lo que es la inteligencia artificial y poder darle parte al, a lo público o no.
2: Y que, pero lo que ustedes, lo que vos estás pidiendo desde tu bloque es información al municipio sobre la implementación de esto, o ya directamente le estás sugiriendo algunas acciones.
4: Le estoy
2: Te pregunto porque yo no sé cómo es la utilización que están haciendo de la inteligencia artificial.
4: Mira, nosotros nos hemos, los chicos de comunicación vinieron al consejo, nos explicaron cómo estaban trabajando, que están dentro del marco que yo en el proyecto lo digo, están, vienen trabajando en ese sentido. Obviamente nos quedan algunas áreas por chequear, por ejemplo, para ver hasta dónde han llegado, porque obviamente la inteligencia artificial tiene saltos agigantados que por ahí uno no va, no llega, pero sí dan este marco regulatorio para que el municipio, al verse con, a ver, te doy un ejemplo simple,
2: dale,
4: Rodri,
2: porque te quiero
4: por ejemplo, cuando le roban la bici a alguien, ¿qué hace el vecino? Se va al CEA a buscar la cámara, en la filmación, el pedacito, chequea dónde le robaron la bici, quién fue.
2: Claro.
4: Eso va en crudo en las redes sociales. Entonces, yo, vecino, que voy cruzando justo por ese lugar, salgo en la filmación del robo, hay menores, hay patentes. Pasan un montón de cosas en ese pedacito que vos fuiste y le pediste al CEO. Entonces, resguardar la privacidad del vecino en ese sentido y también resguardar...
2: Ah, vos decís, no hay control de nada.
4: Claro,
2: en la publicación de las imágenes que se obtienen a través del CEO.
4: Exactamente, lo mismo va a pasar ahora con las cámaras que están en los semáforos.
2: Eso te quería preguntar. Que se vendió con bombos y platillos y no conozco una persona al que me diga, que nos haya dicho, que le metieron una multa porque lo agarraron con las cámaras con inteligencia artificial, con el celular. ¿Se acuerdan que fue anunciado?
4: Sí, fue anunciado.
2: Y el cinturón de seguridad y que te iba a tomar la cámara. ¿Ustedes conocen a alguien que le hayan puesto una multa vía las cámaras y la inteligencia artificial?
4: No.
0: No, lo que pasa que lo que está sucediendo es que la multa por ahí es expuesta, pero no te llega a vos el aviso de que tenés una...
2: ¿Cómo que no? ¿Por mail te llega?
0: Bueno,
2: te mandan un mail.
0: No está llegando. No,
4: algunas personas
0: te estás enterando cuando vas a hacer
4: el trámite.
0: Un carnet de conducir nuevo y te piden un libre de deuda y ahí te saltan 5 multas, por ejemplo. Bueno, una porque no tenía el cinturón, el otro porque...
2: No, pero eso no corresponde, te tiene que llegar a informar, porque si no, no te dan el plazo pagar una multa, para pagarla con descuento.
0: Y bueno, pero no está llegando.
4: Solamente
0: todo lo que sea...
4: Cuando pasa la barredora, sí que te queda el tiquecito.
0: Bueno, porque eso es una cuestión física, pero lo otro que te toma una cámara y que vos pasaste en rojo y ya tenés la multa, es para cuando vos vas...
4: Sí.
0: ¿Hacer algún trámite? ¿O querés vender el auto y pedís el libre deuda? ¿O querés hacer el carnet de conducir?
4: Sí.
0: Y ahí te dice...

0: sí. No te captaron con el claro. celular.
1: Sí, pero no hay, aviso.
0: No hay aviso.
1: No hay aviso. Que es lo que se queja la gente. Porque a veces vos apenas tenés para ir a sacar el carnet, a renovar el carnet de conducir, que yo sea de paso, claro. no es tan económico, y resulta que tenés 3 multas que vos no sabías que tenías que pagarlas.
0: Claro, y te encontrás con eso y decís, bueno, lo tenés que pagar. Y sí, bueno, pero...
1: Ajá. Y si no tengo, no renuevo el carné. Y si no renuevo el carné, me vuelven a hacer la multa.
0: Claro. Y si vos dependés del carné para seguir trabajando, es complejo. Por eso darle un marco regulatorio a todo eso.
2: Claro.
0: Obviamente que va a haber después que ir renovando y actualizando. Eso es obvio. Pero empezar. Empezar a darle el marco regulatorio eso.
2: ¿Y eso ya salió o sigue en comisión?
0: Sigue en comisión porque nos faltan áreas por charlar. Sí. Nos faltan áreas. Pero la verdad que, bueno, los pares venimos trabajando muy bien, así que no te digo una fecha, pero venimos trabajando.
2: Última que te hago, hablando de los pares. ¿Cómo está la relación dentro de la oposición toda adentro del Consejo?
0: No, la verdad que nosotros, lo que es comisiones, bien, se discute, sí. se charla, se pone en consenso, la verdad que bien.
2: Yo hasta ¿No entró hoy... todavía el clima preelectoral del 2027?
0: No.
2: A nivel provincial ya se ve, por eso te pregunto a nivel sí. local.
0: No. Uh-huh. Obviamente, uno tiene sus charlitas ahí, pero...
2: Claro.
0: Tranca.
2: Todavía no.
0: No. No, muy tranquilo, muy ameno, con respeto.
2: Sí.
0: Cuando nos tenemos que decir algunas cosas que no coincidimos, sí, las decimos, también, digamos, pero muy bien. La verdad que re bien.
2: Gracias por visitarnos.
0: No, a ustedes, chicos.
2: Marisa Flores estuvo con nosotros, concejal del Partido Socialista, hablando de seguridad, inteligencia artificial, bueno, y también de cesáreas y otras hierbas, como los mensajitos que estoy leyendo.
1: Llegan otros partos.
2: Perdón. Sí. Y la polémica, en este caso, planteada por Caprín, como de costumbre.
1: Hacemos la pausa.

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0: Bueno, acá estamos de regreso. Han pasado 34 minutos de las 9. Tenemos solcito, hermosa mañana. Cielo ligeramente nublado. Máxima para hoy en 19 grados. Por la tarde parcialmente nublado. Ya vamos a estar actualizando los datos, concretamente la temperatura, que todavía no lo está haciendo el Servicio Meteorológico Nacional por estos lares. Así que bueno, en un ratito actualizamos. 442617. Pueden seguir enviando mensajes también para anotar a los cumpleañeros. Y todo esto que se armó justamente por saludar a nada más y nada menos que al niño, a Nahuel Quirós, que ayer estuvo cumpliendo años y que su mamá hizo un repaso de todo lo que había pasado hacía exactamente 32 años. Uh-huh. Bueno, contesta la mamá.
1: ¿Ella contesta?
0: Sí, buenos días, gente linda. Tarde, pero seguro con la respuesta. Sí, sí, me acuerdo de cada uno de mis 4 embarazos y los 4 fueron por cesárea. Y no es solo el primero que me acuerdo más. Yo tengo presente los recuerdos de mis 4 hijos. Pero sí es verdad que el primero fue quien te hace experimentar todo lo nuevo de ser madre. El padre, si se acuerda del número del documento y el calzado, es mucho.
1: No, hijo. Ah, no. Tampoco le mates así.
0: Tomá, ¿cuánto calza? ¿Qué sé yo?
2: Nos está dando la pauta de que la preferencia lo tiene el primer novio.
0: No, sí. no es preferencia, no dijo preferencia, porque cambian, no,
2: está dando
0: porque
2: la
0: cambian
2: los planos. Señora,
0: dijo la
3: que más fotos quiere.
0: La claro. experiencia.
1: No foto, cuando la, estamos hablando de cuando la foto salía caro.
0: Experiencia, foto, ¿no? Dijo, no preferencia, experiencia, porque claro, como es todo nuevo, vos te acordás un poquitito más porque es todo nuevo, en el segundo ya sabés el proceso.
1: Para vos es lo mismo porque tenés uno solo, así que no entras en esta discusión.
2: No entras.
0: Pero
2: no entras.
0: Yo me acuerdo todo.
1: No sirve. No.
0: Todo, absolutamente todo. Minutos, segundos, horas. Contracciones. Cada cinco. Tremendo.
1: Basta.
0: En cambio, ustedes, ¿qué saben? A ver, contame algo de tu. Del segundo nacimiento.
1: De que la declaración jurada que no aparece de adorno.
0: El segundo nacimiento, el gato. Contame algo.
1: La de los 6. Yo tengo 6 cesáreas.
0: Seis
1: cesáreas.
0: Ay, mamita.
1: Dice, y es probable que mi compañero se acuerde tanto más que yo, por lo que, en lo que a mí respecta. Claro.
0: Bueno, claro.
1: Porque ni todas las mujeres recuerdan cada detalle, ni todos los hombres olvidan todo. Exacto.
2: Muy
1: la
2: bien.
1: Cuestión acá.
0: Más neutral no se puede.
1: Lo de los géneros,
0: no se
1: lo
0: consigue.
1: Propuso ¿quién? Caprín, para
2: sí,
1: variar.
2: Sí.
1: Caprín.
0: No se puede acordar igual el hombre y la mujer cuando
1: si
0: el cuerpito lo estás poniendo vos.
1: Sos otra cosa.
0: Lo estás poniendo vos al cuerpito. No es lo mismo.
1: Por Dios.
2: Yo le conté la otra vez que me agarraron tipo contracción acá.
0: No ve que él quiere
1: ser. ¿Eh?
2: No, yo no. Sí, no, en serio.
0: Uy, dijo de los antojos.
2: Cuando tenía.
1: ¿Qué sos, un filipino?
2: No, las piernitas que tengo se cambiaron de lugar. Y me empezó a doler la cintura y el acá al costado.
0: Y usted ya lo asoció con que parecía una contracción.
2: Es una contracción.
0: O sea, ¿quién le dijo
2: estuve
0: eso?
2: Estuve sintiendo lo que ustedes sintieron cuando van al parto.
1: ¿Qué quiere estar embarazado?
2: No. Le di los dolores.
0: Si no sabés lo que es una contracción, vos no sabés lo que es una contracción. Dios mío, el dolor más intenso, más fuerte, el desgarro más grande interno es una contracción.
1: Bueno, pará.
0: No me vas a venir a decir que me puedes comparar un dolorcito de una piedrita en los riñones por con una contracción de parto. Por favor, te pido.
1: ¿Por qué le decís eso? Si no, ¿qué? ¿Eran cálculos? ¿Rato?
0: Sí, él calcula que fueron cálculos.
2: Calculo yo.
0: Sí, más o menos. Bueno, 4-4.
1: No sabía cómo sentía una contracción.
0: Le
1: para
0: dijeron,
1: decir.
0: Eso es una contracción. ¿Cómo sabés?
2: Ah, pero el dolor lo sentía.
0: Bueno, pero no es un dolor de una contracción.
2: Sí, que no.
0: Es el dolor de un.
2: Para que te esté punzando ahí, cara.
0: Claro, el dolor de garganta es lo mismo que el dedo gordo. El dolor de oído es lo mismo que el dolor de garganta.
2: Que el dedo meñique, ahí no lo puedo decir yo porque no lo tengo.
1: 442617, mirá quién apareció, había mensaje también.
0: ¿Quién apareció?
1: Sí, mi vieja, ¿quién iba a aparecer?
0: ¿A qué se acuerda?
1: Yo me acuerdo de mis 3 partos, dice.
0: ¿Viste? Claro.
1: Ay, dice, hasta la ropita que tenías puesta. Bueno, no, ya, sí. ya está, ya en detalle. Pues,
0: no, dale, lee no, todo.
1: Ahí está eso, ahí terminó el mensaje.
2: No sé qué pasa. El trajecito de marinerito que le cortó ahí.
0: El trajecito de marinerito recién nacido, ¿no?
1: ¿Qué?
0: Yo también me acuerdo del
1: ¿marinerito?
0: Yo también me acuerdo de la ropa que había elegido para el nacimiento. Sí, es algo de lo que te acordás, seguramente.
1: Por lo que te salió, porque sale barata la
0: ropa. No, porque es como que...
2: Era uno.
0: Es como que lo elegí así muy muy cuidadosamente, ¿viste? Decí este para recibir, para el nacimiento. Bueno, qué lindo ese momento también. El de armar el bolso para ir, volver, desarmar el bolso, ir.
1: Hay gente que no entiende todavía qué es lo que pasó con el gato y las contracciones, quiero decirlo.
0: ¿Lo probaste con tomar algún medicamento para que no te den contracciones y las piedras empiecen a disolver?
2: Se acomoden solas las piedras.
1: Claro, claro. Olvídate.
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1: Más mensajes que llegan al 442617, pero voy a dejarlo de los partos, las cesáreas y todas estas cuestiones.
0: Ay,
1: para
0: qué
1: ir
0: pena.
1: Con tema cámaras y esto de los controles y hasta dónde una cámara y hasta dónde lo público y lo privado, digo también, que era un poco lo que charlábamos con la concejal Marisa Flores. Y este oyente dice, en Avellaneda es un desastre el tema cámaras, no hay privacidad, hay vecinos que te ponen un domo en su patio y te toma... Prácticamente, sí. Y vos sabés que, bueno, dice de terror. Yo tengo un conocido, un vecino que tuvo que levantar, o en realidad optó por levantar un tapial unos cuantos metros porque la cámara del vecino en el patio le filmaba todo su patio.
0: Claro, yo tengo la...
1: ¿Viste? Es un
0: familiar
1: tema
0: también que tiene el vecino, claro. Puso... La cámara enfocando al patio del... Al patio de...
1: No, enfocando a su patio, pero que también enfoque el otro patio.
0: No, más viste, por la posición donde está puesta la cámara.
1: Ah, bueno, eso es distinto incluso.
0: Claro, es un pasillo de ingreso. Es como que quieren ingresar.
2: Están bicheando.
0: Tienen miedo que en el pasillo de ingreso, porque es una casa interna y tiene un pasillo.
1: Ajá.
0: Entonces, en ese pasillo, pero que es propiedad de mi familiar... el vecino puso la cámara para ver quién ingresa al pasillo, o sea, y vos decís, pero es parte de mi
1: propiedad privada,
0: porque es un pasillo interno mío.
1: Es un punto ese en cuanto a lo que tiene que ver con las cámaras.
0: Y eso es ilegal, ¿eh?
1: Y la privacidad.
0: Eso no se puede hacer. Vos podés poner una cámara, instalar una cámara para verificar tu espacio,
1: ajá,
0: ¿no? Tu patio interno, pero no la del vecino. En eso hay que hacer presentaciones judiciales y después la justicia tiene que encargarse de decirle, sí, al vecino, señor, usted esa cámara o la reubica o la orienta para su lado. Estoy como más interesado en ver qué es lo que pasa en la casa del vecino que en mi propia casa. Uh-huh. Te da esa impresión, ¿viste? De decir, pero ¿qué me estás vigilando a mí?
1: Sí. Y es un tema, porque, bueno, y en este, digamos, momento de expansión que hay de cámaras, porque uno puede ver, también por lo económicas que son, hay que decir también, hay cámaras que salen muy baratas. No estamos hablando de los domos, no estamos hablando de esa calidad que tienen los municipios y demás. Hablo de las cámaras caseras y domésticas.
0: No, ahora vienen pocos con cámaras.
1: Hoy es muy accesible, claro, incluso.
0: Y eso es, bueno, muchas veces...
1: Entre otros, es muy accesible hoy son las cámaras.
0: Sí.
1: Conexión, wifi, el celu, tac, tac.
0: Y que es para, digamos, que vos mires desde tu celular en cualquier momento.
1: Por
0: o sea...
1: eso. Tienen acceso muchísima más gente de la que tenía acceso antes a una cámara de videovigilancia.
0: Sí.
1: Y no ha ido en proporción a ese crecimiento lo que tiene que ver con medidas que regulen o controlen esto.
0: Claro.
1: Por ejemplo, también lo que viene ocurriendo con los... ¿cómo se llaman? Se me olvidé el nombre.
0: ¿Los drones?
1: Ahí está. Con el tema de los drones.
0: Ah, sí.
1: Y el uso de los drones, y dónde te metes con el dron, y
0: hasta
1: si con
0: dónde,
1: el dron,
0: claro,
1: me está filmando el patio de mi casa, y de ahí me está filmando por una ventana, incluso dentro de...
0: El interior de mi casa.
1: El interior de mi casa. Hay muchas denuncias, esto ya a nivel, digo, nacional, ¿no? Puntualmente en la ciudad de Reconquista, que giran en torno a eso. Más allá de que hay algunas normas ya establecidas en cuanto a qué está permitido y qué no, en cuanto a lo que es el uso de los drones, bueno, hay muchas denuncias también,
0: sí,
1: al respecto.
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1: Se aprobó en el día de ayer un proyecto de ordenanza que le cede un inmueble a el obispado. El municipio de Reconquista, en este caso en particular, dice lo siguiente. Primero se envía del Ejecutivo al Consejo, como corresponde. La firma es la de Guillermo Romero Mansur, secretario general, otro de los que viene bastante desaparecido, ¿no?, de la escena pública, en lo que tiene que ver con el gabinete del intendente Amadeo Henry Vallejos. Tengo el agrado de dirigirme a usted y por su intermedio al cuerpo que preside, efecto de someter a su consideración el siguiente proyecto de ordenanza, mediante el cual se propicia la declaración de utilidad pública y sujeto a expropiación de un inmueble ubicado en nuestra ciudad a fin de ser transferido al Obispado de Reconquista. Ahora te cuento cuál es el inmueble.
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1: Bueno, dice el proyecto de ordenanza que el inmueble en cuestión es de una superficie de 86.000 metros cuadrados, empadronados bajo la partida de impuesto inmobiliario, ubicado, bueno, y la necesidad plantea el municipio de garantizar la continuidad de los servicios de rehabilitación integral en el ejido urbano de la ciudad, y es una iniciativa que ha impulsado el senador Orfilio Marcón. Marcón se lo plantea al municipio y el municipio lo envía al Consejo. El dominio se encuentra inscrito a favor de la asociación Pequeño Hogar Nueva Vida. El título de propiedad del bien reconoce como antecedente, bueno, hay una escritura, el escribano, bueno, toda la cuestión técnica. La descripción del inmueble lo define como una fracción de terreno, parte de la concesión número 18 de la Colonia Reconquista. De forma irregular, da las medidas, la institución titular del dominio ha cesado en su funcionamiento, mientras que las instalaciones son actualmente sostenidas por El Buen Samaritano, la Asociación Civil El Buen Samaritano, para el tratamiento de adicciones, labor que cuenta con justamente el respaldo del obispado de la diócesis de Reconquista. Es por ello que entonces el Consejo reitero, a pedido del Ejecutivo, ha declarado de utilidad pública, interés general y sujeto a expropiación esta fracción de terreno, que son en total 86.000 metros cuadrados.
0: Upa.
1: 86.000 metros cuadrados es la superficie total de este, de esta propiedad, a favor de, reitero, estaba registrada a favor de la asociación Pequeño Hogar Nueva Vida. Y por otro lado le solicitan a la legislatura de la provincia la sanción de la ley de expropiación pertinente.
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1: Y para no irnos del tema terrenos, propiedades y expropiaciones, la Unión Cívica Radical presentó y se aprobó una solicitud para que sea gestionada por la senadora nacional por la provincia de Santa Fe, Carolina Lozada, radical también ella. El proyecto de resolución le pide a la senadora su gestión en buenos oficios, con el fin de lograr la transferencia dominial a favor de la municipalidad de terrenos que pertenecen a Vialidad Nacional. Le piden desde el Consejo Municipal de Reconquista, vía iniciativa de la Unión Cívica Radical, a su correligionaria Carolina Lozada, senadora nacional, que gestione la transferencia de tierras que tiene Vialidad Nacional en Reconquista para el municipio. En total, estoy viendo, los inmuebles son: uno tiene, ya que estamos con los metros cuadrados, 19.750 metros cuadrados, es un terreno. El otro de 4.000 metros cuadrados y el otro de 17.625 metros cuadrados. En cuanto a lo que tiene que ver con la ubicación, dice, no es tan preciso, pero da algo de información, dice, la ubicación de estos lotes son lindantes al camping del Arroyo El Rey. Lindantes al camping del Arroyo El Rey, y desde el mismo tiempo que se indica, dice, siendo atendidos hace más de 60 años en cuanto a mantenimiento, desmalezado y limpieza por la administración municipal, desde donde podría darse un destino mejor que el del actual baldío. Estos terrenos concretamente, ¿por qué hablan de 60 años? Porque son terrenos que Vialidad Nacional utilizó como obrador para la pavimentación que se hizo en aquella época de la Ruta 11, en el tramo desde nuestra ciudad hasta Resistencia, Chaco. Desde ese entonces que esos terrenos están ociosos, que pertenecen a Vialidad, reitero que hubo un obrador, es lo que dice en este proyecto la Unión Cívica Radical, y que desde ese entonces quien se viene encargando del mantenimiento y demás es el municipio, no Vialidad. ¿Qué más dicen? Que este terreno se encuentra emplazado en lo que es el valle de inundación del Arroyo El Rey. Yo no sé exactamente de qué margen estamos hablando. Supongo que tiene que ver con el margen, hablando del puente, de la Ruta 11, uh-huh. Supongo que tiene que ver con el margen oeste, que tiene que ver con la zona donde se está llevando a cabo la construcción de la tercera vía. Supongo, de todas maneras tendríamos que hablar con algún edil para que nos brinde más información acerca de esto, porque son tres lotes, tres terrenos, los que le están pidiendo a Nación, vía la senadora nacional Carolina Lozada, que transfiera, que la vialidad nacional le transfiera al municipio de la ciudad de Reconquista. Porque hablan de que estos terrenos van a tener que ser levantados porque son inundables, presentan una cota baja, dice, por lo que resulta necesario elevar su nivel aproximadamente 80 centímetros mediante relleno. Tienen que levantarlo casi un metro de relleno, porque es inundable.
0: Sí.
1: A fin de otorgarle, dice, condiciones adecuadas de uso, y además agregan esto en el proyecto. Dice que se ejecutaron 300 metros de pavimento sobre la margen sur, lo que incrementó significativamente la cotización del terreno sin que exista compensación alguna por parte de Vialidad Nacional. Supongo que de la pavimentación que hablas es de la Ireno Fascioli. Y estamos hablando de terrenos allí, en ese sector. Reitero, estoy suponiendo, no hay precisiones, más que nada, en realidad las precisiones son técnicas, porque hablan de los nombres de las partidas inmobiliarias y los números, perdón, pero estamos hablando de, en total, los tres terrenos tienen casi, suman casi 30.000 metros cuadrados.
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1: 442617, el celu de la grieta, 442617. En minutos hablamos con el diputado nacional Néstor Pitrola acerca de la situación del Servicio Meteorológico Nacional, el vaciamiento que están denunciando los trabajadores de dicho organismo, no solo mediante despidos, sino también el achique presupuestario, lo que les hace cada vez más complejo llevar a cabo las tareas que deben llevar desde allí, y una audiencia pública que se va a hacer en la Cámara de Diputados en uno de sus anexos en el día de hoy.
0: Bueno, 442617, mensajes de todo tipo. Acá hay un oyente que dice: atentan contra los patas de lata. Y esto hablando de las cámaras, que ponen, que cada uno pone en su frente.
1: Ah, les ha complicado.
0: Claro, sí. Se ve que no sé, claro, algún, claro, algún tipo de experiencia, algún mensaje, algo.
1: Era muy de entrar por el patio, por lo visto.
0: Sí, ese sí,
1: muchacho,
0: sí.
1: Muchacho.
0: Bueno, ¿qué más dicen? 442617. Salí de ahí, maravilla, gatito. Se pasa, dice. Siente contracciones.
1: Hay mensajes que no se pueden reproducir.
2: Otro ídolo más.
1: Hay algunos
2: para mi fan club. Venga nomás.
1: Hay otros mensajes que te quiero cuidar, gato.
2: Sí.
1: Y no se pueden pasar al aire.
0: No. No, los que están bien.
1: No.
0: Pero no se lo puede acomodar.
1: ¿A quién, el gato?
0: Sí.
1: No lo van a tocar.
0: Ya, a esta altura de la vida, no lo acomoda nadie. No, digo, al mensaje, no se lo puede leer de alguna forma para simular algo de lo que le quieren decir al gatito. Por las dudas, salí de ese rincón porque te van a dar, gatito, ya te dijeron. ¿Eh? Contracciones.
2: Una raya más al tigre, ¿qué le hace? Caprín, vamos, Caprín, me extraña.
0: Bueno, 442617, hay más mensajes.

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0: de la mañana, un minuto en toda la República Argentina. Momento de trasladarnos a Buenos Aires, puntualmente, para dialogar con el diputado nacional Néstor Pitrola en relación a un tema del que venimos hablando aquí en el programa, que tiene que ver con ni más ni menos que el Servicio Meteorológico Nacional. De hecho, días atrás hablábamos con una delegada gremial del Servicio Meteorológico Nacional en la previa a la medida de fuerza que iban a llevar a cabo y que después se suspendió. Dos veces sucedió esto y en el día de hoy se va a llevar a cabo en la Cámara de Diputados, en uno de sus anexos, una audiencia al respecto, y por eso queremos dialogar con uno de los que estará presentes. Néstor, ¿cómo te va? Adriana, Rodrigo, acá de La Grieta, te saludan, buen día.
1: ¿Qué tal, Adriana, Rodrigo? Buen día a toda la gente que nos escucha, un gusto.
0: Lo mismo digo. Néstor, bueno, primero contanos en carácter de qué o cómo se armó esta audiencia que se va a llevar a cabo hoy sobre el Servicio Meteorológico Nacional.
1: Bueno, esto lo armamos con los trabajadores mismos del Servicio Meteorológico Nacional, con el Centro Argentino de Meteorología, que agrupa a los profesionales, incluso con meteorólogos que no están en el servicio, pero están íntimamente vinculados a él por su tarea. Por ejemplo, nosotros escuchamos en todos los canales de noticias meteorólogos que nos dicen el tiempo, lo que va a pasar, cómo está el tiempo en todo el país, qué nos espera para el fin de semana, etcétera. Ustedes saben, es un servicio absolutamente esencial. Bueno, en esta audiencia va a haber 130 personas, entre ellos tres decenas de oradores, esperemos que todos puedan expresarse, que son personalidades que tienen que ver con el quehacer o afectados, por ejemplo, el gremio de los controladores aéreos. Imagínense ustedes que toda la operación de los vuelos depende de la información del servicio meteorológico. Algo parecido pasa con el turismo, algo parecido pasa con el agro.
0: Néstor, tengo la sensación, tengo la sensación de que está faltando más de eso en la opinión pública y en la sociedad, que se sepa todos los alcances que tiene no tener un servicio meteorológico nacional.
1: Por supuesto, por ejemplo, hoy va a intervenir en la audiencia por web el intendente de Bahía Blanca. ¿Por qué lo hemos convocado? Porque en el caso de la terrible inundación que costó varias vidas, el servicio meteorológico lo anunció, se suspendieron las clases y se evitaron una cantidad indeterminada de muertes, en particular de todos los chicos que iban al colegio. Entonces, el problema del servicio meteorológico y su papel en la seguridad de los ciudadanos es realmente extraordinario. En la producción, en la seguridad de los ciudadanos, en la vida de todos los días. Y ha habido 140 despidos, pero no es lo único, porque prevén 100 despidos más hasta octubre. Y Sturzenegger ha dicho que con 150 personas basta, lo cual es una barbaridad, porque están desmantelando las estaciones.
0: Ahora, Néstor,
1: 60 en todo el país. Han desfinanciado, desde el 2023 ha caído un 20% el presupuesto, por supuesto ha disminuido un 15% la plantilla, como está ocurriendo en todos lados, porque la gente no puede vivir de esos sueldos y se va. Es decir, que tenemos un desmantelamiento de un servicio esencial, uno más.
0: Claro, la lógica es para vos la misma, digamos, no es porque sea el Servicio Meteorológico Nacional, sino que la lógica Sturzenegger, concretamente, le cabe también al Servicio Meteorológico Nacional, como lo que están haciendo en el INTA, en el INTI, digo, es la misma.
1: Exactamente, hoy va a haber representantes del INTI que están en una lucha porque ya les han anunciado 600 despidos. Entonces hemos convocado a representantes a la audiencia porque hay que unir estos procesos, así como el martes tenemos la gran marcha universitaria, la que yo convoco a marchar toda la población a defender una vez más la universidad pública. Lógicamente, no podemos vivir sin universidad, no podemos vivir sin industria, por eso también anulan el Instituto Nacional de Tecnología industrial, que no solo es investigación al servicio del desarrollo industrial del país. El INTI hace los controles de una infinidad de cosas, de alimentos, de combustibles, de todo, de los productos que usamos y que necesitamos que tengan un estándar de calidad.
0: No hay dimensión de eso.
1: Es absolutamente clave.
0: Néstor, no hay dimensión de eso. No hay dimensión de lo que es el INTI. No, me parece que ha faltado información y en ese caso puedo también sumarme, digamos, y hacer una autocrítica de los medios de comunicación acerca de la importancia del INTI en cuanto a lo que tiene que ver con los controles, desde balanzas hasta los surtidores de combustible y todo lo que atañe.
1: Exactamente.
0: ¿Viste? Y entonces es tan fácil, cuando no se dimensiona y no hay información, que venga fulano o mengano y te lo desplume, que me parece que ahí también hay una tiene que haber un mea culpa de quienes estamos del otro lado. No sé si me explico.
1: Sí, nosotros, sí, bueno, nos desvivimos a veces la cantidad de información que tenemos que dar.
0: Claro.
1: Porque cuántos meses nos llevó la lucha del Garrahan, ¿no es cierto, Rodrigo? Muchísimos meses. La lucha del Garrahan fue una causa popular. Logramos doblar de brazo al gobierno, pero cuánta energía nos llevó.
0: Claro, es el entonces, problema cuando te abren muchos frentes de batalla. Claro, claro.
1: Exactamente. Tenemos FATE ocupada hace 70 días. Podríamos decir hoy, no nos olvidemos de FATE, que fue noticia nacional durante todo un periodo, después aparecen otras. Bueno, están desmantelando el país en un punto. Las 25.000 empresas cerradas y las fotos que vimos ayer de 12 cuadras de gente pidiendo trabajo de todas las edades y de todas las condiciones en un lugar que pedían 60 personas, bueno, es la foto de un país que está en demolición. Y bueno, nos tenemos que entretener discutiendo la corrupción de Adorni, que no está mal, no está mal, porque es la corrupción de un régimen que está destruyendo mientras se roban todo. Tenemos este combo explosivo hoy en el cuadro nacional. No se puede vivir porque de todas partes a nadie le alcanza para llegar a fin de mes, ni remotamente. Quiero decir, los salarios no tienen nada que ver con el costo del transporte, de los alquileres, de los alimentos, de la vida, en todos los planos, y se hace una situación insoportable. Nosotros hemos apuntado, te lo resumo, al juicio político al presidente, porque bueno, son las causas de corrupción, es un presidente que no cumple la ley, y te digo, con el servicio meteorológico tenemos un proyecto de ley con la firma de 13 diputados de la mayoría de los bloques de la oposición, y queremos que sea ley para darles a ellos esta herramienta de lucha y al pueblo argentino en su conjunto, para que entre todos defendamos el Servicio Meteorológico Nacional.
0: Néstor, no te digo que no se pueda presentar esto, ¿no? Si querés, inclusive, sacalo a Milei. Te quiero preguntar desde lo político y con el conocimiento que tenés al respecto. Realmente en la Argentina, digo, en el sistema político que tenemos, ¿se puede lograr llevar a un presidente a un juicio político?
1: Solo si la movilización popular lo impone. Te la hago así de fácil. Esta Cámara le ha votado la ley laboral, esclavista, le ha votado la reforma de glaciares, que es un espanto, le ha votado el presupuesto, le ha votado en su momento la ley bases. No estoy pensando en que esta composición política del Parlamento argentino vaya a llevar adelante un juicio político, pero sí que la movilización popular puede abrir ese curso, desde ya. Porque la bronca que hay es muy grande, lo que no hay es articulación para desarrollar esa movilización popular. Tenemos una CGT borrada del mapa, completamente borrada del mapa, que debería estar jugando un rol fundamental porque las paritarias están despóticamente reguladas,
0: sí,
1: de un gobierno que se llama desregulador, pero vos querés empatar con el costo de vida y no te dejan. Sí. Querés recuperar el poder adquisitivo y no te dejan. A los jubilados despóticamente hace 28 meses, desde que asumió el gobierno, que a los jubilados de la mínima le están disminuyendo el poder adquisitivo real porque le congelaron el bono de 70.000. Uh-huh. Entonces acaban de despedir 956.000 personas del modestísimo plan Volver al Trabajo de 78.000 pesos. Es decir,
0: entonces es mentira, ¿no dio marcha atrás el gobierno con lo de los Volver al Trabajo?
1: Dio marcha atrás con pagar ahora el mes de mayo, lo cual es un alivio extraordinario, pero no dio marcha atrás con eliminar el plan. Ah. Así que sigue la lucha de los compañeros, ha sido un gran triunfo que le paguen un mes más, pero con eso no, con una golondrina no hacemos verano,
0: sí,
1: ¿no?
0: Tal cual, escúchame, y hablando de golondrinas, y cierro con esto, lo nombraste, te pregunto, ¿por qué crees vos que Milei ha decidido poner más que las manos en el fuego por Adorni? Dame tu lectura.
1: Sí, mira, lo dije ya en la sesión, en el comienzo. La única explicación para que el presidente, su hermana, el gabinete entero y las gradas llenas de funcionarios fueran a respaldar a Adorni en esa sesión para el olvido histórico, la única explicación es que él está comprometido en lo más alto de la corrupción del Estado. La inexplicable y vertiginosa aumento, el inexplicable aumento de su patrimonio, y bueno, tiene que tener origen en fondos que vienen quizás del tema Libra, donde hubo 4,5 millones de dólares como mínimo de un contrato que cuyo borrador se conoció en el teléfono de Novelli. Bueno, ¿qué pasa con el tema Andis? También uh-huh. El abogado personal del presidente, donde hay contratos enormes, ahora apareció otro de 76.000 millones de pesos de licitaciones direccionadas. Indudablemente Adorni, que además hay que recordar, estuvo presente en el momento que se firmaba el contrato con Mauricio Novelli. Recordemos todo esto. Entonces uno se da cuenta que el sostenimiento inexplicable debe tener razones muy profundas del compromiso con Adorni, que ayer dijo, después que termine esto en la justicia voy a hablar y mucho. Me sonó amenaza.
0: ¿Para los propios?
1: Me sonó amenaza. Ay. En el reportaje, claro, claro, en el reportaje que hizo tan largo con Fantino, ¿no? Uh-huh. Dijo, bueno, yo una vez que supere esto voy a hablar y mucho. Es raro.
0: Sí, sí. En últimas horas de más mensajes internos que externos, digo, sobre todo con lo que sucedió con Patricia Bullrich primero y Milei después saliendo de alguna forma a responderle a Bullrich. Digo, se están tiroteando mediáticamente con mensajes internos.
1: Exactamente. Esto ha escalado con crisis que tiene mucha banda porque el fondo es el fracaso económico del gobierno en todos los planos. Este ataque de Cabal y de una cantidad de economistas liberales.
0: Uh-huh. Ahí te perdí.
1: No, ahí te estoy. ¿Me escuchás ahora? Ahora me escuchás.
0: Ahora sí.
1: Esto tiene que ver con el fracaso económico, no solo en las condiciones de vida de la población, por los despidos, por el cierre de empresa, por los salarios, sino en el fracaso macroeconómico. Vos te das cuenta que esto de que vivimos al borde de una cesación de pagos en materia de deuda, uh-huh. Argentina no pudo volver a los mercados internacionales de deuda, Argentina no tiene reservas, a pesar de las exportaciones y todo lo demás. Bueno, es un país que no va ni para atrás ni para adelante. Acaba de salir ayer un artículo en The Economist que se llama Milei en problema, que es demoledor. Entonces, en el cuadro internacional también, el propio FMI ha pedido más ajuste. Es decir, después de 2 años y pico de ajuste, piden más ajuste, reforma previsional, impositiva, más ajuste fiscal. Yo creo que el fracaso del gobierno está en el fondo de todo. Y vos viste la lluvia de encuestas que hay. Sí. Lo quieren poner como si hubiera elecciones dentro de 2 meses, pero no hay elecciones dentro de 2 meses. No es cierto, falta 1 año y medio. Este es un cuadro muy crítico.
0: Néstor,
1: se empezaron a matar entre ellos. Hay una aguda crisis interna del gobierno.
0: Te mando un abrazo.
1: Igualmente, hasta pronto.
0: Dale, gracias por el contacto. El diputado nacional del Partido Obrero, Néstor Pitrola, dialogando con nosotros en la previa de lo que va a ser una audiencia, más de 100 oradores, lo decía él, para defender al Servicio Meteorológico Nacional.

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0: 12 grados la temperatura en este momento, el cielo sigue despejado, tenemos una hermosa mañana, 56% es la humedad que bajó un montón. La presión está bastante tímida para pegar el saltito, pero va ahí, de a poquito. 1.9.7 es ahora lo que tenemos de presión, que sigue subiendo por suerte, y el viento sopla del sector sudoeste a 15 kilómetros. 15 kilómetros también es la visibilidad.
1: Ajá.
0: Estamos viendo ahí un recorrido de la ciudad.
1: No pasa nada. No,
0: ¿qué pasa?
2: No veo el viento, no escucho el viento.
1: Ah.
2: ¿Vos ves el viento ahí?
1: Yo no veo, veo tránsito, no veo viento, prácticamente, gato.
0: ¿Cómo va a haber el viento, gato? No sea bruto.
2: Mirá, el viento no hay viento.
0: No lo veo, el viento no, no se ve.
2: Acá en la cámara,
0: el viento pero no hay viento. Se no hay siente. Viento. El viento se siente, no, no se ve.
2: Pero no hay
0: viento.
1: Se
0: ¿a dónde se ve?
1: Una hoja de un árbol.
0: Ah, pero se ve el árbol moviéndose, no el viento. ¿Qué están diciendo?
1: Ay, qué pilla. Ay, qué pilla.
0: El viento se siente.
2: Sí, profe.
0: La temperatura no se ve, se siente. El viento no se ve, se siente.
3: ¿Poco tránsito?
0: Lo que se va a sentir es el corte de luz mañana, chicos.
2: No.
0: Corte de luz.
3: Ojalá que sea en esta zona. Si no vengo.
0: No, pero aparte 7:30, 13:30, o sea, no te afecta, no estás a la mañana.
3: Sí, estoy a la mañana.
0: ¿A la mañana?
3: Acá al lado.
0: Bueno, no, pero no es esta zona, gatito, así que vení nomás a trabajar. Llevamos tranquilidad también a toda la gente de la radio que tiene que venir mañana. Bueno, no, mañana va a ser el corte porque van a estar realizando trabajos de mejoras y ampliación de la red de media tensión. Así que se va a cortar la luz en la siguiente zona. Desde Irigoyen a San Martín. ¡Uf! El mosquitazo que entró. Entonces, como ya les dije, desde Irigoyen a San Martín, entre Abejer y General López, de 7:30 a 13:30. Voy de nuevo. Irigoyen hasta San Martín, allá prácticamente todo el casco histórico, entre Abejer y General López, de 7:30 a 13:30 horas, ¿eh? Bueno, puede ser que terminen antes, dice la gente de la EPE, pero por las dudas tengan en cuenta todo ese horario sin luz mañana. Gatito, vos vení nomás a laburar, no hay problema, mañana no te va a afectar en lo más mínimo. Bueno, el pronóstico que dice para el fin de semana, para los que están recién escuchándonos y no se enteraron todavía, bueno, mañana vamos a tener mínima de 7 graditos y máxima de 16. Vamos a tener un poco de nubosidad, bastante nubosidad, cielo mayormente nublado. Pero el domingo sí, el cielo va a estar totalmente despejado. La mínima anunciada es de 5 grados y la máxima es de 17. Bueno, cielo despejado también durante toda la jornada del día domingo, ¿eh? Hermoso va a estar el domingo realmente, muy muy lindo para aprovechar.
1: Bueno, y el domingo
0: iba a aprovechar a salir a hacer actividades al aire libre.
1: Claro.
0: Pescar
1: también.
0: También.
1: Sí, puede ser.
0: ¿Cómo nos gusta ir a pescar, eh? A gatito, ¿te gusta ir a pescar?
3: Una sola vez fui y me comieron los mosquitos, nunca más. Nunca más, bueno, dije voy a pescar.
0: Ya sabemos que no le gusta.
3: No, la pesca no, no es lo mío.
0: No es lo
3: nunca fue lo mío.
0: Pero hay mucha gente que disfruta mucho.
3: Sí, hay mucha
0: aunque
3: gente
0: sea, van ahí a la costa, matecito, torta frita, y aunque no saquen nada, es el hecho de estar ahí en la costa del río, ¿no? Que te da tanta tranquilidad, tanta felicidad, el río, nuestro Paraná, nuestro puerto. Bueno, este fin de semana voy a ir, porque ya de hablar así ya me dio ganas, hace mucho que no voy ahora.
1: Y este fin de semana hay fútbol, por supuesto.
0: Sí, sí.
1: Porque arrancan los playoffs de el fútbol grande de la República Argentina. Los 8 mejores de cada grupo se cruzan. Y en este caso en particular,
0: ¿estamos nosotros?
1: ¿Quiénes son?
0: Boca.
1: ¿Ustedes?
0: Boca.
1: Obvio.
0: El único coincidimos con el gatito que somos de Boca los dos.
1: Por supuesto.
3: ¿Y en algo coincidimos?
1: Y sí, nosotros entramos
0: también
1: ahí.
0: ¿También están?
1: Rasguñando.
0: Ay, mamita querida, casi, ¿viste?
1: Sí. Bueno, ¿cómo se van a jugar los partidos? Se van a jugar sábado y domingo. Lo de hoy, aclaro, el

0: que tiene la potestad de hacerlo es el intendente. Nosotros no podemos presentar proyectos. Él gobierna la ciudad, él propone. Nosotros lo que hacemos es controlamos, sugerimos, legislamos. Pero esto es algo que viene ya de 4 meses y medio. Yo asumí el 10 de diciembre y a los pocos días se hizo una reunión de gabinete ampliado en la Casa Bicentenario, donde había mínimo 100 personas, que había gente del Instituto IT, había gente del puerto, y había 6 proyectos. Entonces nosotros le insistíamos al intendente que solamente entran 3 proyectos. Y él, muy empecinado y muy caprichoso, dice, no, 4, porque yo hablé con el ministro Enrico y son 4, podemos hacer una excepción. Días pasados estuvo Puyaro inaugurando viviendas acá, y en una conversación con Puyaro, el intendente, y estaba Katia Pasarino presente, Puyaro le dijo, Henry, son 3. O sea, se perdieron 4 meses y medio por el capricho de un intendente que sostenía que iban a ser 4 proyectos. Son 3, fin.
1: Eso. ¿Quién elige esos 3 proyectos?
0: Los tiene que proponer el Ejecutivo. Te puede proponer 3, 4, 5, 6, y nosotros decimos, bueno, para nosotros, la opinión, que las prioridades son estos 3. ¿Se entiende? Pero tiene que venir la
1: pregunta. Henry se equivocó en presentar más de 3 proyectos.
0: ¿Por qué se empecinó?
1: Si hubiera presentado 3,
0: en una conversación que yo no, o sea, que nadie estuvo presente, él dice que tuvo una conversación con el ministro, eso fue en el mes de diciembre, que el ministro dijo, sí, puede presentar 4. Nosotros insistimos, hablamos con municipios y comunas, hablamos con los que teníamos que hablar, revisamos a fondo la ley, y dice 3, y no hay manera de cambiarla. Se perdió desde diciembre a hoy, que estamos a 8 o 9 de mayo. Se perdieron todos esos 4 meses.
1: Yo lo que no entiendo, si el intendente decide que el proyecto, la prioridad la tiene el SUN en Puerto, ¿por qué los concejales le cambian ese proyecto? ¿Tienen esa
0: potestad? Cambiamos el proyecto. Él presenta varios proyectos y nosotros.
1: Ese fue el error de él. Si él hubiera presentado solo 3.
0: 6, 7 proyectos eran.
1: Él hubiera presentado 3. Y ustedes tenían que aprobar esos 3.
0: Totalmente, evaluarlos, o sea que, y a lo sumo corregirlo. Aparte, ¿qué pasó en esos 4 meses y medio?
1: Él se equivocó al presentar.
0: Entraban los proyectos, así, de 40 hojas, 30 hojas, y mal. Con los cálculos mal hechos, con cálculos hechos a ojo, ¿me entendés? Entonces, los rebotábamos. Te estoy hablando en el verano, enero, febrero, donde el Consejo no sesiona. Nosotros recibíamos igual la información, igual la procesábamos, y siempre estuvimos a la expectativa de que nos llame el intendente a lo que se llama una sesión extraordinaria para ver esos proyectos y avanzar en el verano. Estuvimos a disposición, siempre hubo quórum mínimo durante todo el verano, porque esperábamos que nunca pasó eso. Estamos en mayo, el otro día estuvieron los arquitectos del municipio, y yo le digo, vamos a... Y estuvo la comisión del concurso argentino de pesca del Surubí, los 6, 7 más representativos de la comisión estuvieron con nosotros y con los arquitectos de la municipalidad. Entonces, bueno, ahí le empezamos a decir la realidad y con sinceridad y con honestidad a la comisión. Ustedes no van a tener ahora ese Zoom. ¿Pero por qué? Primero, el municipio todavía no terminó de ejecutar el Focón 2024 porque lo hicieron mal. Y lo hicieron a ojo. Y tuvo que reabrirse ese Focón en varias oportunidades, los presupuestos, porque fue hecho todo a ojo. Hasta que vos no termines y te den el final de obra del 2024, no te van a dar un peso del 2025. Cuando le preguntamos a los arquitectos, nos hablaron de junio. Recién podrían estar terminando el 2024. Tiene que entrar el 2025, el nuevo Focón, autorizado por el Consejo, viajar a Santa Fe, para que el ministro los mire. Trámite que no te lleva menos de 2 meses. Te contestan que sí. Dice, bueno, listo, tenés la primera parte de la plata, ya nos fuimos a septiembre, octubre, olvídate, no entra en este concurso de Surubí. Y cuando le preguntamos a los arquitectos, porque lo que ellos pretenden es hacer una platea solamente, no el galpón, solamente los cimientos. ¿Cuánto les va a llevar? 18 meses. O sea, vos vas a tener los cimientos con todo el viento a favor. Vamos a suponer que viene un huracán y todo sale perfecto, se alinean los planetas, se aprueba el Focón, va a Santa Fe, vuelve, dan el final de ola del 24, autorizan el 25. El primer agujero lo van a hacer el año que viene. Y va a tardar 18 meses. O sea, recién hasta el 2028 vos no vas a tener la platea terminada. Entonces, yo con sinceridad le expliqué eso a la gente del concurso. Porque, ¿sabés qué pasa? Se le generan expectativas. El intendente tantas veces prometió y dijo en conferencias de prensa que iba a hacer el Zoom del puerto, que hasta la misma gente de la comisión se lo creyó. Entonces, no hay manera posible de que ese Zoom esté antes del 2028. Por más que mañana votemos el Focón y pasado mañana venga la plata, que no va a venir.

0: porque todavía no terminaron de ejecutar el 2024. O sea, yo te soy sincero, o sea, más no puedo decirte, más aclaraciones. Todas estas desprolijidades la cometió el intendente y sus funcionarios, porque ya a esta altura del campeonato estamos en el 2026 y no terminaron el 2024. Y la propuesta que nosotros le hicimos esta semana, verbalmente al intendente, y yo te pasé ayer un audio para que vos lo pongas, porque entre todo ese embolleré que se armó ayer, que todos decían una cosa y otra, en su momento, en esa reunión que se hizo el gabinete ampliado, la concejala Aide Vargas dijo, ¿por qué no hacemos el entubado de calle 47? Fue una propuesta de ella, ¿entendés? O sea que podemos proponer y la pueden tomar. Entonces, lo que le dijimos al intendente, ¿por qué con este focón que solamente entran tres proyectos, hagamos el entubado de la 47, que es súper necesario, hagamos la iluminación del Instituto, hagamos las reparaciones urgentes del Museo Pagano, aunque más no sea para la gente que está trabajando ahí, tenga buenas condiciones de trabajo, y esperemos con el focón de 2026, que lo vamos a tratar este año.
1: ¿Te das cuenta por qué la prioridad de Henry es el Zoom en Puerto Reconquista? ¿Te das cuenta por qué? Te darás cuenta.
0: Pero por supuesto.
1: No es un capricho.
0: Sí es un capricho, porque él sabe que no va a estar ese Zoom por los próximos dos años. Entonces, ¿por qué perder tiempo nosotros y hacerle perder tiempo a la gente? Y sobre todo ilusionar y generar expectativas, por ejemplo, en toda esta gente que está haciendo un esfuerzo muy grande por volver a reflotar el concurso del Surubí, de prometerle algo que no va a pasar porque técnicamente, humanamente, numéricamente no va a pasar. Entonces, eso es lo que decimos. Y aparte, obviamente, y creo que todos los de la oposición coincidimos, no nos gustan que se empiecen las obras y no se terminen. Y eso es una cuestión que es muy común en este municipio. Empiezan y no terminan. Entonces, ¿para qué van a empezar y no terminar? Que aparte, aunque hagan esa platea, no va a estar en menos de un año, año y medio, dos años. Entonces, dijimos, ¿por qué no
1: para
0: haces?
1: El 26 la terminan, me parece.
0: No.
1: Y entonces no están
0: Pero
1: mintiendo.
0: ¿Cómo si no tenés terminado el 2024? Claro que te están
1: vos,
0: mintiendo, hombre.
1: Claudia, ¿qué decís? Leo Rolón, todo.
2: Leo Rolón dijo acá la semana pasada.
1: Nacho Correa.
2: Sí, que se hace todo en el puerto, seguro.
1: Y este año, hablan de este año.
2: De este año, de este año.
1: Si no es el tinglado chino, es una
0: Pero
1: carpa.
0: Si no terminaron el Focón 2024, es imposible.
1: Pero ellos piensan que ustedes van a terminar aprobado.
0: No, es que por más que yo mañana te diga sí, está aprobado. Yo digo, mira, está aprobado. ¿Cómo sigue la historia? Si no terminaron el 2024.
2: Yo eso no sabía.
0: Bueno, o sea, tenés que terminar un proyecto, que te den el final de obra para que ingrese el nuevo proyecto, lo autoricen, desembolsen el dinero y se pongan a trabajar.
2: No, todos estos detalles
1: claro,
2: no sabía.
1: Nacho Correa
0: que, no hay que
1: y Leo
0: mentir,
1: Rolón
0: no hay que mentir.
1: Nos dijeron que este año sí o sí
2: se hace todo en el puerto.
1: Si no es el tinglado chino será una carpa,
2: se hace todo,
1: pero que requiere de esta base de hormigón, que la, igual aunque sea una carpa se requiere.
0: Yo no miento, no te voy a mentir ni te voy a generar ninguna expectativa porque no es así. Vuelvo a decirte, todavía no terminaron de ejecutar el Focón 2024 y no dieron el final de obra. Tiene que venir el ministerio, certificar que se terminó ese final de obra, que está todo correctamente bien. Ahí recién ingresa el Focón 2025, lo trata el ministerio, lo autoriza y empieza a enviar el dinero. Todo ese proceso te puede llevar tranquilamente de acá a fin de año. Entonces, no le pueden vender a la gente espejitos de colores. Yo te estoy diciendo lo que ahora, dentro de cuatro meses, vos me invitás y que se grabe este programa, y vas a ver que tengo razón lo que te estoy diciendo. O sea, lo que te estoy contando es la realidad, es la verdad. No te voy a venir a mentir acá, Jorge, a vos delante de todo tu público. Ahora, esto es real. Hasta que no termine una cosa, no se puede hacer otra. ¿Me entendés? Es como empezar a comer la comida por el postre o por la sobremesa.
1: Para
0: no
1: vos
0: se
1: es
0: puede.
1: Un capricho de Henry.
0: Es que sí. ¿Por qué te digo que es un capricho? Porque vos tenés hoy otros tres proyectos que son muy factibles también. Y más que factibles, son muy necesarios. Ese es el tema. Si vos me decís a mí, es más necesario reemplazar el techo del centro cívico, que es una obra también millonaria. Ahí trabajan cientos de personas. Hay cerca de 40 instituciones municipales, provinciales y nacionales. La escuela de enfermería no puede estar en peores condiciones. Eso es un proyecto importante. Entonces vos me decís, si vos me das a elegir, a mí me encanta la cultura, me encanta la educación, me encanta el deporte, por mí hagamos un CENAR, un centro alto de rendimiento, acá en la comunidad, me encantaría hacer todo, pero cuando vos tenés dos pesos y tenés que hacerlos rendir, entonces la propuesta, por lo menos mía, hacia el intendente, y lo dije clarito ayer en la sesión, o sea, si vos pasás del fragmento, yo dije, ¿por qué no hacemos una cosa? Hagamos el entubado de la calle 47, que fue un pedido expreso de la concejal Vargas, y me parece perfecto y estoy de acuerdo. Hagamos la iluminación de Instituto. Reparemos el Museo Pagano, el techo, los baños, aunque sea para que la gente que trabaja ahí trabaje en condiciones, y dejemos lo del Zoom para toda la plata, que es una torta de plata, del 2026 que estamos ahora. Aprobémoslo rápido también, y que vayan los dos, que vaya el 2025, que vaya el 2026, aprueben los dos y que trabajen, se pongan las pilas con los tres proyectos más este cuarto. Ahora, si el intendente entendiera esta lógica, que vos puedes tener estos tres proyectos y aparte puedes tener el 100% del Zoom con el proyecto 2026 que estamos ahora en curso, claro que lo puede tener, pero él no.
1: Pero él tiene contrato como intendente hasta el 26. Él tiene que hacer el Zoom antes del 26.
0: Pero a ver,
1: 26 significa
0: nosotros aprobamos
1: gloria eterna, ver, Daniel.
0: Son tres proyectos, la tres proyectos por año. Tres proyectos por año. Presentemos estos tres ahora, que son los del año pasado. No son los de este año, son los del 20. Es plata que ya está guardada en una caja y que está sin usar. Presentemos estos tres. Los aprobamos, se mandan los expedientes a Santa Fe, listo. A la otra sesión siguiente, tráeme el proyecto ejecutivo, con numeritos, con todo, del Zoom. Lo ponemos en el 2026, que es ahora, que la plata está también ahora, lo mandamos a Santa Fe, se aprueba y se trae la plata. O sea, es tan sencillo como te diría, uno más uno, dos.
1: ¿Y cuándo estaría el Zoom terminado?
0: Y ya son los tiempos de ejecución.
1: Claro. Pero ¿estaría antes del 26?
0: Y yo te digo que no.
2: Pero Jorge,
0: pero
2: porque te digo
0: que no, se lo estoy diciendo. Claro, pero te estoy diciendo que la misma arquitecta del municipio, Ana Raceto, dijo 18 meses de ejecución. ¿Y qué quiere que haga? Yo no soy arquitecto.
2: Che, tenemos que hacer la primera pausa, así que vamos hacia ella.
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0: 45 minutos pasaron de la hora 11. Bueno, seguimos con Daniel Bailat, concejal de la ciudad de Reconquista. Vamos a dar ahora, vamos a escuchar un audio y después hay mensajes que va a leer Claudia.
1: Hace varios meses le han hecho una nota a Yapur, al Guille Yapur, en la que aconsejaba de que ya la municipalidad deje de comprar maquinaria que quedan rota, obsoleta, personal que no está capacitado para reparar. Hay que tercerizar las reparaciones, no saben utilizar las máquinas como corresponde. Deberían ustedes insistir en ese tipo de cosas para que la municipalidad no siga equivocándose, gastando fortuna en cosas que después quedan obsoletas, en desusos, rotas y pérdidas millonarias de plata en la calle.
0: Sí, cuando nos visitó Guillermo.
2: Es Daniel, me escribió ayer con lo mismo.
0: Y Guillermo, cuando estuvo acá a Yapur, sí, dijo eso.
2: Daniel me lo recordaba, no voy a decir su apellido, pero me escribió ayer.
0: ¿Tu opinión al respecto cuál sería?
2: Y lo mismo, porque realmente vos estás viendo que hay un parque de maquinarias y de vehículos que están destruidos, literalmente. O sea, le sacan la rueda a un tractor para ponérsela a otro.
3: Yo pensé que hablaban de maquinarias de 30 años.
2: No, estamos hablando de maquinaria como mucho de 8 20. años. O sea, por ejemplo, la línea, la gama de tractores John Deere son de hace 7, 8 años, fueron licitados. Son tractores de primerísima línea. Es el Mercedes-Benz de los tractores. O sea, John Deere, estamos hablando de Audi. Eso con un mantenimiento preventivo y sostenido en el tiempo, lo tenés para 20 años un tractor así. Ahí andá, mirá cómo están los tractores. Los camiones, lo mismo. O sea, hace 2 años en los corsos pasaban los camiones, volcadores. Y los penetraban en el visto. Andá, fíjate, está en la mitad. Entonces, y a mí lo que más pena me da, porque ya directamente es pena, es que te contesten como me contestaron ayer, antes de ayer, el informe, diciendo que está todo bien. Y que solamente hay 2 o 3 máquinas que están en reparación. O sea, y vos ves la mentira, porque aparte contra ese video que puso Walter ayer, no podés mentir. O sea, eso es un paneo de cómo está hoy ese cementerio. Lo dijo Constanza Arzamendi, o sea, que es concejala del oficialismo. Dijo, es un cementerio, o sea, ellos mismos reconocen el cementerio, pero cuando te mandan el informe total y absolutamente mentiroso. Y eso tiene firma, está firmado por un funcionario. Entonces, es una tomada de pelo, y así se maneja el municipio. Y ese es el tema, Jorge. O sea, yo creo que por ahí vos decís la verdad y la gente te ataca. Vos defendés al vecino y el vecino te ataca. Entonces vos decís, ¿y qué hago yo como concejal? Si te estoy mostrando acá todo lo que hicimos en la sesión de ayer, 80 expedientes tratados, desde lo más sencillito que pueda haber, que es un pedido de exención de una tasa, por ejemplo, de una vecina que tiene una hija discapacitada, hasta un focón, o hasta un crédito. En el abanico tenés árboles caídos, tenés. O sea, se trata todo, no se dejan a una declaración de interés. Ayer se le entregó a este chico Nicolás, el boxeador Nicolás Pereira. O sea, nuestro trabajo es sostenido. Nosotros trabajamos, punto. Yo no es que también me esté lamiendo. Peralta, perdón, Nico Peralta, un genio. Él, la mamá, el papá, Saúl y Claudia. No es que yo me esté relamiendo. Yo voy, hago mi trabajo, punto. Después me vuelvo a mi casa. No soy el genio de la lámpara de Aladino. Yo hago mi trabajo, voy a todas las comisiones, no falté a ninguna. Voy a todas las sesiones, escucho a los vecinos, contesto los mensajes a las 2 de la tarde, 7 de la tarde. Este chico Daniel me escribió ayer a las 3 de la tarde. Yo estaba almorzando esa hora y le contesté. Entonces, yo hago mi trabajo, punto. Ahora, si los 1.800 restantes, que son los que tienen que ejecutar las tareas, no las hacen, no es culpa de un concejal. El concejal controla, y quedó en evidencia ayer el video de Walter. Más evidencia de eso no hay. Esa fue a controlar, hizo así con un paneo y mostró que la mitad del parque automotor está destruido.
3: 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Hola Claudia, dice el mensaje. Buen día, quiero mandar un feliz cumpleaños para los mellizos Mancinelli, en especial para Francisco, de parte de sus 4 mujeres. Son los primeros 50. Y vamos por otros y otros y otros.
2: Bueno, perdón, feliz cumple. Feliz cumple para los mellizos. Pero ¿por qué especial para Francisco? Francisco está internado en el hospital. Un accidente doméstico que le salió bastante caro. y se está recuperando. De hecho, iba a festejar este sábado junto con su hermano ahí en la capilla de La Potasa. Y se suspendió todo, obviamente, por este accidente, así que le mandamos una pronta recuperación.
3: Seguro que sí.
2: Él me ayuda a mí en el trabajo, en el consejo también, Francisco, así que estamos pendientes, le escribo todos los días a ver si... Hoy no me contestó, pero estaba muy dolorido.
3: Está de cumpleaños. Hola, buenos días. Saludos a todos. Consulto, ¿puede repetir la ley de basura cero y qué medidas corresponde tomar en contra del municipio de Reconquista que sigue creando basurales a cielo abierto? ¿Alguna multa o sanción habrá?
2: Sí. Sí, de hecho acá hay un representante en Reconquista del Ministerio de Ambiente y Cambio Climático que es el que hace libra las sanciones. De hecho tiene varias sanciones libradas el municipio, varias infracciones de parte del ministerio. Pero ahora, a ver, acá hay un trabajo de una doble responsabilidad. Yo tengo que ser gente, tengo que ser honesto, punto. Hay una doble responsabilidad. No es que el intendente dice vengan acá y tiren la basura en este basural a cielo abierto. No, la gente lo tira. O sea, se va generando. Uno tira una basura, el otro tira otro, y cuando te diste cuenta, tenés una montaña de basura. Por un lado, si es responsabilidad de intendente, es ¿por qué pasa esto? ¿Por qué pasa esto? Porque no pasan a recolectar la basura, porque no hay un tratamiento de la basura. O sea, una cosa lamentablemente es consecuencia de la otra. O sea, el vecino recurre a revolear la basura en un baldío porque no se la retiran, o porque no pasa patio limpio. Entonces ahí se generan los microbasurales y basurales a cielo abierto por una necesidad del vecino. Ahora, vuelvo a decir lo mismo que decía al comienzo: si todos hacemos nuestro trabajo y los 1800 empleados municipales harían su trabajo y los que dirigen programarían y dirigirían bien la cuestión, no pasaría eso.
3: 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Dice otro oyente, buen día, averigua bien antes de hacer eso por las maquinarias, están rotas ya las últimas que compraron. Porque capaz que quiere decir, averigüen bien antes de hacer eso, por las maquinarias están rotas ya las últimas que compraron. Otro mensaje, pueden mostrar o demostrar lo que hacen, el tema pasa por la realidad de Reconquista, es un desastre. Otro mensaje, buen día. ¿Para cuándo un proyecto para erradicar motos ruidosas? ¿Quién le pone el cascabel al gato?
2: Bien. Agradecerle al señor Escarchófalo, que estaba antes, ¿te acordás?, en la boletería del norte. Bueno, él apenas empezamos a sesionar este año, él presentó una nota por los escapes libres y los ruidos molestos. Creo que en la primera comisión ya lo tratamos, ¿sí? Y ahora, si no ingresó ayer, ingresó, lo tendría que revisar ahora, un proyecto de Katia Pasarino, donde con fuertes sanciones, o sea, autorizando a Control Público, a la Secretaría, a dar fuertes sanciones, inclusive retirar las motos, retirar los carnet, porque la verdad que está siendo un problemón esto, pero así como tomamos la nota de este vecino, que fue el disparador, y le agradecemos, porque realmente fue una impronta de él allá por los primeros días de marzo, rápidamente generó uno de los bloques, que es el bloque de la UCR, este proyecto que lo vamos a ver seguramente la semana que viene, donde autoriza, bueno, hay antecedentes en San Javier y en Lanteri, que con fuertísimas sanciones a esto. Hay algún grupo de vivo, que no sé si lo hacen por hormonas, o por machirulismo, lo que sea, que andan con las motos a cualquier hora de la madrugada haciendo ruido por la ciudad, molestando a la gente. Pero quiero que sepa este vecino que sí, ya está el proyecto, lo vamos a tratar bien y le vamos a dar todas las posibilidades y las potestades a Control Público, Dani, para que haga fuertes sanciones.
3: Perdón mi ignorancia, porque bueno, vivo alejada del centro, pero ¿son muchas las motos ruidosas?
2: Pero yo estaba en una confitería un sábado a la noche, a las 11 de la noche, en el pleno centro frente a la plaza, y pasaron dos motos, pero que toda la gente se agarró la cabeza.
4: ¿Cuánto hace sábado y a las 11 de la noche?
2: Y en este proyecto, por lo que pude charlar un poquito con Germán, que es el asistente de Katia, también van a sancionar a los talleres mujeres que hagan ese trabajo de los escape libres. O sea, es una propuesta superadora que yo creo que viene a corregir. Después va a tener que hacer el trabajo control público, pero le vamos a dar toda la autoridad a control público, a Nicolás Andrigo y toda su gente, para que con fuertes sanciones terminen con esto.
3: Digo, realmente si son muy molesto. Pocas, es más fácil de identificar. Ahora,
2: pero aparte, ya te digo, también a los talleres, o sea, vigilar a los talleres y sancionar a los talleres. O sea, la verdad que es muy interesante, bueno, cuando esté realmente presentada, después les voy a contar en detalle.
0: ¿No? Daniel se tiene que ir a su programa. Si no agilizás un poco, Claudia, estamos...
3: 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Dice otro oyente, el Henry maneja todo solo, ellos son simples concejales. Otro mensaje, Jorge, buen día, rompieron el camión barredor nuevo para ir a cumplir los horarios de trabajo del barrido mecánico para dormir ahí. Están los dos choferes, se ve que eso querían o quieren romper los equipos que prestan servicio para Reconquista. Eso le gusta, ahí lo tenés. Otro mensaje, desde que rompieron el camión barredor, que ya hace meses van a cumplir su horario a dormir. Otro mensaje dice, ¿está mintiendo o no tiene idea de lo que habla? El FOCOM no impide avanzar con una obra nueva si no está terminada la anterior. Cada obra tiene un final de obra específico, ni siquiera leyó la ley del FOCOM y eso que todavía cobra como asesor de la Cámara.
2: No se puede tener los cargos públicos.
3: ¿A quién se refiere? ¿A vos? ¿Supuestamente se refieren de esto?
2: Sí, pero una mentira.
3: ¿Lo de FOCOM lo leíste?
2: No, pero aparte no se puede tener los cargos
0: públicos. ¿Este llamado viene o del Ejecutivo o de un concejal oficialista?
2: Mira, proyecto de ordenanza, el 257/26, bloque UCR, establece un régimen complementario en materia de contaminación acústica producida por vehículos con escape libre. Para que sepa la gente que está ingresado ya al proyecto y demás. Exacto. No, obviamente, claro.
0: Lo del foco me gusta. No,
2: pero eso
0: saber.
2: Es todo absolutamente mentira. O sea, uno puede tener los dos cargos públicos. Es
0: incompatible. No, eso ya está claro.
3: Sí, eso sí.
0: Eso está claro.
2: Tenés que hacer una declaración jurada.
0: No, lo del foco que dijo el oyente que
3: no, supuestamente no leíste.
2: Tenés que terminar,
3: que
2: bueno,
0: tenés que terminar para empezar el otro.
2: Lo que podemos hacer nosotros es tratar el 2025, aprobarlo. Tratar el 2026, aprobarlo, decir al Ejecutivo, acá tiene todos sus proyectos, los tres del 2025.
0: La idea es aprobar todo este año.
2: Pero cuanto antes, porque es plata para Reconquista, o sea, no hay una tosudez de parte nuestra. Pero vos tenés, acá tenés los tres proyectos del 2025, te los aprobamos, acá tenés los tres del 2025.
0: Si no hubiera estado el tema del Zoom, se hubieran aprobado todo. El Zoom es el proyecto de la discordia, porque es el mejor proyecto para Henry y el peor para ustedes.
2: Es que paralelamente los presentaban mal. O sea, que a vos te digan, por ejemplo, que van a necesitar una platea de 60 centímetros, vos hacés cosa con hormigón. ¿Vos sabés lo que es una platea, una hormigoneada de 60 centímetros? ¿Vos hiciste la vereda de cuánto? ¿De 7 centímetros?
0: 10.
2: O sea, o que te dicen que van a hacer desmalezamiento donde no hay malezas.
3: 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Hola Claudia y equipo, quiero felicitar al concejal por su explicación tan clara y concreta. Los contribuyentes de Reconquista nos merecemos saber en qué se invierten los impuestos racionalmente. Soy Laura May. Gracias, buen día, Laura. Ya que Arzamendia defiende tanto al gobierno del Virrey y no dan nunca una respuesta, acá en las 314 viviendas solo vinieron a podar 3 árboles y los demás árboles se están cayendo y no poda ni tampoco los podan. Ahí tenemos 2 audios. Mientras los prepara Tito, voy con el próximo mensaje. Estoy hablando de las 11:53, Tito. Yo tengo un parador, el pistolero, por la colectora. Francisco Sellarés, desde que estoy en ese lugar, luché para que me traigan un contenedor. un contenedor bueno. Tras ir todos los días y nada, cuando se les ocurrió, me llevaron, pues, hace 2 meses llevaron el contenedor y no me lo trajeron más, y es muy necesario porque tengo un comedor.
0: ¿Quién es Francisco Sellares? ¿Panchito?
3: La colectora se llama
2: Francisco Sellares.
0: Ah, por el papá.
2: La colectora, claro, también la otra se llama Jorge Faroch, hace 2 años.
0: O sea que en algún momento vamos a tener una calle que se va a llamar Daniel Baila.
2: No, déjalo así nomás.
0: ¿Cómo me ganaste todo?
2: Bueno, mira, yo presenté un proyecto hace 2 semanas.
0: Yo no voy a tener el nombre de una calle.
2: De contenedores para los barrios, un proyecto de lo que está hablando este vecino. Ajá. Donde no llega a veces el recolector de basura porque llovió, porque está embarrado, entonces está en curso ese proyecto también. Y respecto a lo que decían recién ustedes de este tema del Facón, no hay mala voluntad de por el contrario, nosotros los apuramos. Ahora, vos no podés mandar un proyecto que está mal hecho. O sea, el proyecto ejecutivo lo hace el ejecutivo, no lo hacemos nosotros. Nosotros lo hacemos es revisar, y tenemos 2 ingenieros en el consejo, y los 2 lo revisaron y los 2 dijeron que estaban mal, o sea, tanto Zuligoy como Krenner. Si a vos te dicen, por ejemplo, 1, 100 pesos, 10, 100 pesos, vos decís, algo está mal. O sea, es una planilla Excel. Entonces vos decís, se rebotaron los proyectos no una vez, 3 veces. Entonces no hay una demora de si nosotros no controlamos, ¿quién controla? ¿Se entiende? Entonces vos te decís, necesitamos tanto dinero para movimiento suelo, no hay que mover nada en ese lugar, porque es en el óvalo del puerto, desmalezamiento y desarbolado y de no sé qué, no hay árboles ahí. Entonces vos no me puedes presentar un lugar y decirme, vamos a gastar 50 millones de pesos en desmalezamiento en un lugar donde no hay maleza.
0: Vamos a escuchar los audios.
5: Hola, buen día, ¿cómo están? Tiene razón, Bailat. Los tractores John Deere son una máquina, una garantía, pero no le podemos dar un Fórmula 1 a que maneje un Fórmula 1 una persona que no está capacitada. Lo mismo los camiones, es un desastre cómo están manejando. No digo todo, pero en su gran mayoría, y las pruebas están a la vista, se destruyen los vehículos. Total, nadie se hace cargo.
6: Hola, ¿qué tal? Buen día, Jorge. Saludito para vos, para toda la audiencia. Saludo para el señor Bailat. Bueno, tocando un poquito lo que es tema ahí del obrador, de la municipalidad. Ahora, qué vergüenza dar, no ver el abandono que hay de maquinarias nuevas. Estamos hablando de maquinaria que tienen 5, 6, 8 años. Son máquinas nuevas. Qué falta de control. Eso con un buen mantenimiento preventivo, no, ni habría que pensar en comprar otras herramientas. ¿Quién es el encargado de mantenimiento en el obrador, de la parte mecánica? Ay, Dios, yo cuando vi ese video que está viralizado, me dio no sé qué, y lo digo con causa y con conocimiento, porque gracias a Dios yo trabajé muchísimos años en la actividad privada y fui encargado de mantenimiento, y sé cómo se mantiene una máquina y sé cómo se mantienen esas máquinas y esos camiones. Eso es un descontrol total.
7: Una consulta. Estaba hablando de los basurales a cielo abierto. El que generó el municipio atrás de calle 105 en barrio Asunción, ese entonces se merece que el municipio, especialmente el intendente o gente de obra social, quien autorizó que los camiones municipales lleven la basura ahí, debería de tener una enorme sanción, ya sea económica o no sé. Porque la verdad que ese no lo generaron los vecinos, generó el municipio. Saludos Daniel y gente de 10.
8: Hola, buen día. Lo que está hablando este concejal es pura verdad, la verdad. Lo felicito porque dice la verdad. Ahí te mando esta foto para que vea que ellos no hacen lo que dicen que hay que hacer. A nosotros nos exigen papel por papel para cuidar a una persona y cambiar. Gracias, buen programa, chau.
3: Gracias al oyente. Bueno, hacemos la pausa y Daniel se queda un ratitito más después.
0: ¿Hasta qué hora te podés quedar?
2: Y 4:20.
0: ¿Quién tenés hoy en el programa?
2: Primero tengo a Claudio Zaguirre, que es el presidente de la Asociación Antidrogas de la Argentina, por este operativo que hubo acá en Vera, pero aparte es un hombre conocedor, escribió libros y demás, aparte la vivió en carne propia, es excelente como habla y la mirada que tiene. Después vamos a estar hablando con un policía que es el encargado del ciberdelito en la provincia de Santa Fe, Rodrigo Álvarez, que vamos a hablar de esto, del ciberbullying y todo eso. Uh-huh. Y después, bueno, viene la gente de la Catedral de Reconquista y la parroquia de Avellaneda, porque vienen las reliquias de Mamá Antula. Y bueno, hay unos videos hermosos, la historia de Mamá Antula es bellísima, pero hermoso el programa. Yo tengo la bendición de tenerlo ahora a Nelson trabajando como socio y compañero de laburo. Que entre los dos, está, viste, cuando hay más cabeza, más ojos, más brazos, uh-huh, las cosas funcionan mucho mejor. Así que espero que haya nomás Nelson Retamoso para rato. Yo estoy con más ganas de hacer un
0: proceso. Pero hoy lo haces vos, hoy
2: sí,
0: estás
2: sí,
0: vos.
2: Hoy, él hizo ayer y antes de ayer, pero yo estoy con ganas ya de ir dejándolo hacer. Ya no, quisiera llegar a fin de año y no hacerlo más, porque ya estoy, me canso mucho, entonces, y no tengo 20 años. Y la verdad que
0: el concepto. El programa exige, va a ser tuyo igual.
2: Sí, obviamente. Nosotros, vos sabés que Martínez Latter es mi socio comercial, el programa es mío, pero hoy el programa es de Nelson también, o sea, Nelson es mi socio, punto.
0: Él ¿vos estarías más en la producción?
2: Claro, más en la producción, o cuando él viaja, o cuando él se enferma, o cuando él, siendo un poco su reemplazo al revés. O
0: sea, pero que la responsabilidad sea de él, sí, en la conducción.
2: Sí, sí, sí.
0: Hacemos la pausita y lo tenemos unos minutos más a Daniel. Sí.

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1: Trece minutos pasaron de la hora 12. Bueno, vamos rápido lo más que podamos con los mensajes, pues yo quiero hacer una última preguntita, viste que siempre tengo una.
2: Sí. Dice los oyentes, y para los vecinos que tienen su mugre en las esquinas, ¿habrá sanciones?
3: Tenemos que preguntar al secretario de Control Público, le creería que sí.
2: Porque hay algunos que llevan a la esquina, está determinado horario, en barrios diferentes, para que el camión recolector levante.
3: Vos te sacaron unas fotos también, ¿no?
1: Vos sabés que yo saqué la basura y en vez de llevarla al container o contenedor, ¿qué es? ¿Container o contenedor?
3: Contenedor. Sin contenedor en inglés.
1: Me pasé de largo, yo tenía que ir al club, al Banco Nación, y agarro calle Rivadavia y veo Tapicería Central, que es un negocio, un día domingo.
3: Sí, he comprado cortinas ahí. Sí.
1: Nosotros somos clientes, no somos amigos, pero... Y veo libre el cesto de Tapicería Central y digo, ¿para qué voy a pegar toda la vuelta? Claro. Yo estaba con, no quería perderme el partido en el Banco Nación, que era la mañana, el domingo a la mañana, y la dejo ahí en el banco, en el cesto de Tapicería La Central, digo.
2: ¿Y qué era? ¿Una caja?
1: Eran unas cajas. Yo justo había hecho el festejo de mi cumpleaños la noche anterior y yo no la dejo acá. Yo tengo un buen cesto de basura, pero vos sabés que no sé qué pasa, que me la... No sé si pasa gente a propósito o no, o busca algo, y me tiran la basura. Y claro, está feo, al lunes a la mañana, tengo que levantar la basura.
3: Por ahí los carreros juntan lo que les sirve.
1: Y vos sabés que me llaman, me llamaron de, no sé, un vecino. Yo la verdad que no sé si es de la Tapicería Central o algún otro vecino. Y voy, 8 de la noche voy, retiro la basura del cesto, que está todo filmado, y la llevo a un contenedor. Pero bueno, ¿quién se iba a perder la posibilidad
2: de darle?
1: Ya que estaba la filmación. Y bueno, esos son los costos que tiene uno por ser una persona conocida. De todas formas, está mal lo que hice, no lo hago nunca más. Lo he hecho otras veces, no es la primera vez que lo hice. Pero sí, otras veces. Otras veces lo he hecho.
3: Correcto, también. Si vos sabés que, por ejemplo, en una época me acuerdo que pasaba por una calle así, por otra calle, es como que la barredora. Entonces, bueno, acomodarse.
2: Claro. ¿Por dónde pasa?
3: Caminar la vuelta manzana, porque va a pasar por ahí, pedir permiso de última, le toca el timbre.
1: Ahora, si llevar la basura a un cesto, aunque no sea mío, es todo mi
2: tu delito.
1: Claro.
3: Pero, lo que pasa es que hoy estamos expuestos con las
1: redes. Pero bueno, está bien. Está bien, se sacaron las ganas de algún lado.
3: Una vengancita.
1: Me imagino las cosas que se habrán dicho ese fin de semana.
2: 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Hola Jorge, preguntale al concejal que gestionen la obra de cloacas para toda la ciudad, dice. Otro mensaje, ¿quién sanciona al colectivo rojo que pasa con música fuerte y los chicos solos saltando? Eso salió más de una vez acá. Sí. Hola chicos, buen día. Las máquinas las arreglan los mismos empleados que practican mecánica con todas las máquinas del municipio. Pregunten quién, por ejemplo, arregla las desmalezadoras. Cada empleado arregla lo que puede. Saludos, muy lindo programa. Otro mensaje. Y el basural a cielo abierto que se extiende cada vez más en el espacio verde de Barrio América y tiene miles de reclamos en la municipalidad y ni siquiera vienen a ver, dice este oyente preocupado. Buenas, y nos manda un dibujito con un abracito. Saludos, gente de 10. Pregunto si es cierto que el Consejo tiene la opción de dejar de autorizar ingreso de dinero. Y si es así, ¿por qué no lo hacen? Para presionar que se pongan en regla y cumplan en serio con los informes.
3: ¿Cómo no entendí?
2: Si ustedes tienen la potestad, digamos, de autorizar el no ingreso de dinero.
3: No, a ver, el Ejecutivo es el que ejecuta, es el que decide. El Intendente es un gerente. Él decide. Nosotros estamos para controlar y legislar. No estamos para decirle, si él mañana dice yo quiero asfaltar estas tres calles y tiene el dinero para hacerlo, porque por presupuesto lo tiene otorgado, él lo puede hacer. O sea, no. Muchas veces hace o pide permiso, o pide autorización, o notifica. Entonces, entender bien cuál es la función de cada uno. Nosotros podemos decirle, la plata la tiene él, no la tenemos nosotros. Claro. O sea, no podemos decirle, te saco la plata. No es papá consejo que le saca la plata al nene. No, él tiene la plata, él tiene el dinero. Para este año tiene 46 mil millones de pesos de presupuesto. Él se tiene que manejar con esos 46 mil millones de pesos. Del 1 de enero al 31 de diciembre. Para pagar sueldo, para pagar la luz, para pagar las comunicaciones, el combustible, lo que tenga. Acá lo que hablaba Jorge del crédito es otra cosa. Hay un crédito blando del Promudi que viene para equipamiento. Eso es otra cosa, no está en el presupuesto. Eso sí, lo que nosotros como consejo evaluamos, por eso te decía que tomar una semana más no cambia la cuestión, es qué capacidad de endeudamiento tiene el municipio. La Comisión de Hacienda la lleva adelante Constanza Zamedia. Averiguan Banco de Santa Fe, Banco de Santa Fe dice la capacidad de endeudamiento por los registros es tanto. Bueno, está por debajo de esa capacidad de endeudamiento, es posible hacerlo. ¿Se entiende? Entonces, tampoco vamos a endeudar nosotros, que un planteo que hacía otro concejal, por 48 meses, cuando quizás el año que viene cambie el color político y vos le estás dejando un choclito, una deuda al que viene. Entonces, hay que ser muy cauto con lo que uno hace también. Nosotros nos parece que queremos revisarlo bien para decir, bueno, se va a tomar tanta plata, a tal interés, las cuotas son de tanto, ¿se entiende? ¿Lo puede pagar el municipio? Sí. Bueno, y a ver, ¿y qué se va a comprar con eso? Ahora, si el intendente decide comprar un volcador, una Champion o una Retro, ya es decisión del intendente. No, claro. Puedo decir, no, yo quiero que compre tres camiones. No, porque él es el ejecutivo, él es el que decide. La gente lo votó y él es el gerente de la ciudad. Lo que nosotros le pedimos es que sea un buen gerente, que sea prolijo en la administración, que cuide las herramientas que le dio la ciudad, que la ciudad las pagó. Entonces, ese es el reclamo que hacemos. Y hasta ahí llegamos. Si no, yo sería intendente. Y haría las cosas exactamente al revés de la que las hace él.
2: 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Vivo en Barrio San Martín, dice el oyente, y el servicio municipal es excelente. Otro mensaje. Los políticos, como siempre, hablan mucho y hacen poco. Los talleres que no respetan los horarios. ¿Cuándo van a hacer algo? Hace 30 años y más que tenemos que aguantar un taller de carrozados. Otro mensaje. Pregunto, ¿ustedes saben quién es el creador de la ley del FOCOM?
3: No. No sé. Es una ley que ya tiene muchos años y que fue muy buena y está siendo muy buena, sobre todo lo que las comunas que ahora pasaron a ser municipios, es muy buena para ellos, porque a ellos capaz que 100 millones de pesos le cambia la vida totalmente. O sea, pues imagínate un municipio como La Sarita, que de golpe llega una máquina, una Retro, o una Champion, para ellos, para los caminos, le cambia la vida totalmente. Entonces, creo
4: vamos
3: que
4: a tener que avanzar, Daniel, porque si no, no llegamos.
3: Yo voy a investigar, creo que fue en la época de Bonfatti, si no me equivoco.
2: Ajá. Así es, Daniel, te vas a reclamar y se te ríen en la cara. Mira, anoche a las 4:30 estaban con palas raspando el asfalto, y la joda que es eso cuando dormir era como que salían de una fiesta. Otro mensaje. Es así, Jorge, si no capacitan a los choferes nunca van a durar nada, porque por los chicos que manejan, algunos ni carnet tienen. Hola, Jorge, hay choferes muy buenos y cuidadosos. Lo principal es el mantenimiento y los encargados de cada sección. Los tractores John Deere, nada más y nada menos John Deere. Hay choferes que andan muy bien, a los mejores choferes que andan manejando los John Deere con la cortadora de pasto, lo bajaron y desde ahí subieron uno, bajaron otro y de ahí tenemos los los Reconquista, falta de mantenimiento y basta ya de los jubilados, hacen abuso de poder porque hay apellidos repetidos, se sienten seguros en sus puestos. Otro mensaje, hola chicos, una vez le propuse a un concejal que hagan una ordenanza y que sea obligación hacer una lista por mes de las cosas que se pierden, guiño guiño, en los galpones municipales, pintura, herramientas, repuesto de los vehículos, pero nunca obtuve una respuesta. No sé si se puede hacer eso. Saludos, hay audios entre medio. Buen día, la foto es de calle 70 y nos manda una foto. Manzana 8 de Barrio Guadalupe. Acá pasa Patio Limpio y el de Recolección, pero ¿qué pasa? La gente tira su mugre después que pasan tapando las cunetas. Otra cosa, entre la manzana 9 y 10 abrieron una calle para las personas que viven en las viviendas de Cian, pero no pusieron tubos en las cunetas, la taparon con tierra. Qué inteligentes los arquitectos e ingenieros que mandaron a hacer el trabajo de la calle. Otro mensaje. Mira, Jorge, ya dijo Leo Rolón lo que...
1: Acá el oyente hace referencia cuando le hicimos la nota a Leo Rolón.
2: Lo que el intendente tiene la potestad de hacer lo que quiere. Eso dijo Leo Rolón en tu programa.
1: Eso fue lo que dijo.
2: Otro mensaje. La ley de Focom es de Tato Campo. Nos dice el oyente, fue Tato Campo, mis honores. Dice, bueno, tenemos algunos audios.
3: Claro, cuando él fue... senador.
1: Él fue senador.
3: No, diputado. Senador. Ahí entró la duda, Chin.
2: Fue
3: duda. Sí, qué
2: senador.
3: Bueno.
1: No, senador no. ¿No? Siempre, siempre estuvo chacho. No, diputado fue.
2: ¿Tato fue diputado?
1: Diputado. ¿Senador?
3: Vos, me pusiste en una gran duda, pero si no, fue de
1: senador, él. Senador fue.
2: Fue senador Tato Campo.
1: Antes, sí. Cuando Chacho era intendente.
2: Quizá,
1: pues sí. Chacho siempre tuvo intendente o senador.
3: Puede haber sido que
2: me parece que
3: en la gobernación de Buenfalque.
2: Alguno quizás que nos ayude, pero me parece que sí.
3: Bueno, excelente. Si fue él, mi admiración total. Yo lo quería mucho a Tato, tenía un muy buen diálogo con Tato. Uh-huh. Es más, estábamos en el canal ahí a media cuadra de él. Uh-huh. Me sugería temas, la verdad que sí. Cariñoso. Con él
1: fue senador.
2: Senador.
1: Uh-huh. Sí, fue senador.
3: Sí, la verdad que con Tato... el Tacalderete, me acuerdo tener haber
1: completamos,
3: tenido conversaciones con él.
1: Completamos el programa con dos audios, creo que hay dos más.
5: Ricky, preguntarle al señor Bailá que ahí la se le prendió fuego la camioneta de la municipalidad, no, ni siquiera un matafuego tenía. Tuvimos que conseguirle uno ahí donde se le estaba prendiendo fuego. Y después ellos te exigen todo. Ni matafuego tiene la camioneta de la municipalidad.
6: Otra consulta. Estacionar después que pasó la barredora, ¿por qué genera un acta de infracción? ¿O el inspector que está pasando no puede corroborar si pasó o no pasó la barredora? Pongamos gente que tenga criterio a controlar. Si la barredora ya pasó y uno estacionó después de que pasó la barredora, ¿por qué le siguen generando la infracción? Y lo digo con conocimiento de causa. Tengo conocidos que le hicieron la factura porque le dice, no, acá dice que no se puede estacionar de 21 a 7 de la mañana. La barredora ya pasó, la calle está barrida. ¿Cuál es el inconveniente estacionar después y que no genere una infracción?
2: Coincido con Bailat en el reclamo de la garita nueva de Lancero. Celebro la demolición de la vieja, pero la nueva es una casilla de gas, dice el oyente.
3: Ayer presenté el proyecto, entró uh-huh. El proyecto, donde estoy pidiendo explicaciones de por qué, porque tuvimos una nota de 15 vecinos que utilizan esa garita, es muy utilizada, la que está frente al hospital, ahí con la 45 uh-huh. Y la Georgia del Sur y Hipólito Yrigoyen. Imagínate la gente que va a Don Carlos, que va a la brigada, que va a trabajar a INTA, sí. Que va al Loteo Báscolo. Y lo mismo para el otro lado. Y la verdad que esto, ayer, por ejemplo, que llovió, bueno, no sé cuál es el diagrama, pero estamos pidiendo explicación a ver cuál es la idea de modernizar esas garitas. Las anteriores estaban buenas, pero también tenían el tema de la noche, la usaban para dormir los linjeras uh-huh. O a veces se producían cuestiones de inseguridad, uh-huh. Pero que eran mucho más seguras para un día de lluvia, un día de tormenta, un día de invierno. Así que ese pedido informe lo elevé yo ayer. Sí, sí.
2: Buen día, lo dije mil veces con conocimiento, no hay conducción, son bautismos, ponen a cualquiera. Hola Jorge, yo lo único que digo, ya sea político de izquierda o derecha, lo único que perdura, si se hace bien las cosas con buenas obras comunitarias, es pavimentar las calles, hay que avanzar con pavimento en los barrios de la ciudad, eso tienen que meterse en la cabeza los políticos, de esa forma va a progresar la ciudad de Reconquista. Saludos.
1: Hay dos interbloques en el Consejo y vos estás solito y solo, como el llanero solitario, o sea, vos no formás parte te pregunto, de ningún interbloque.
3: No.
1: Vos estás solo, siempre solo.
3: Unibloque.
1: Está el bloque de Juan Pablo, pero él tiene un interbloque con el justicialismo.
3: Sí, sí.
1: Y del otro lado también, hay socialistas, hay pro, pero hay un interbloque. Vos, ¿con quién, con qué sector o con qué concejal tenés más llegada, más afinidad? ¿Con cuál te sentís o con cuál te trabajás más o tenés más onda?
3: Mira, yo presento los proyectos desde mi lugar y relación tengo excelente con todos. O sea, a veces coincidimos inclusive en opiniones o en cosas con Aide Vargas, que estamos en las antípodas políticas, o sea, estamos en los extremos totales, y sin embargo hay un montón de coincidencias. Hablábamos el otro día por una...
1: Pero vos no trabajás en conjunto con Aide.
3: No, pero ¿qué
1: ¿con
3: te
1: quién
3: decir?
1: Trabajás en conjunto?

0: año. Entonces, Katia, gracias a Dios, es muy buena presidente y me consulta todo. Entonces, y yo también apoyo sus planteos.
1: La relación más fuerte sería con Katia.
0: Y porque el mismo puesto me lo lleva. Yo, aparte de ser concejal, soy vicepresidente del consejo. Entonces, cuando ella estuvo de licencia por las cuestiones familiares de sus papis, yo estuve de presidente. De hecho, yo firmé la nota donde le enviamos al intendente la invitación a abrir las sesiones ordinarias el 2026.
1: Pero tenés un poco más de afinidad con ella que con el resto.
0: Y por ese mismo trabajo. Y después con todos. O sea, no es que tengo uno en preferencia. Es más, cuando nos llegamos a las mesas de comisiones, como que ya tenemos cada uno su lugarcito. Entonces, es como que uno con el de al lado charla mucho. Lo tengo acá a Juan Pablo, generalmente. Acá lo tengo a Marisa. Pero, qué sé yo, tengo muy buena relación con Cristian, con Walter Crenny, por ejemplo.
1: Y en cuanto al Ejecutivo, ¿con quién te relacionás más? ¿O tenés más afinidad o te parece mejor secretario?
0: Mira, te voy a hacer dos comentarios. Primero, tengo muy buena relación y diálogo con Nicolás Sandrigo y con Massad, que son los dos únicos que me responden el teléfono, los pedidos de informes. Son los dos únicos que realmente tengo diálogo y responden los pedidos de informe. Cuando vos levantás el teléfono, te atienden. Con el intendente no tengo absolutamente ningún diálogo. Desde el 29 de junio del año pasado que yo salí electo, nunca jamás fui invitado por el intendente a tener ningún tipo de conversación alguna. O sea, me ignoró totalmente durante casi un año. La única conversación que tuvimos fue el 2 de diciembre a las 6 de la tarde, junto con Emiliano Peralta, donde lo único que le interesaba a él eran las autoridades del consejo, en la previa a la asunción, ¿no? Que él quería que sea Fedra Huseguín la presidente. Y fue la única conversación que tuvimos, jamás, más allá de cruzarnos en el lanzamiento de Surubí o en algún evento, darnos la mano, nunca tuve desde el 29 de junio del año pasado una mínima sola charla con el intendente.
1: O sea, ¿con Carlos Castellani?
0: Tampoco.
1: Y bueno, son los principales.
0: Sí.
1: ¿Con Guillermo Romero Mansur?
0: Tampoco. ¿Algún cruce de palabra saliendo de alguna reunión, como fue en su momento que nos reunimos para ver lo del presupuesto? Una siesta, me acuerdo, de los Focón también, pero charla así de la vereda. Y
1: o sea, vos la relación que tenés con Nico y con Matías, ¿te gustaría tenerla con el resto?
0: Creo que corresponde. O sea, corresponde si realmente al intendente le interesaba, como él dice y lo manifiesta en todos lados, y vende humo, porque le encanta vender humo, que él es dialoguista y que con el diálogo, el consenso y el diálogo, cuando era la sesión ordinaria, yo lo miraba, le decía, no seas caradura, no me digas que querés consenso y diálogo cuando jamás siquiera me levantaste el teléfono, no me invitaste a una reunión, no me gustaste cuál es mi opinión, ¿me entendés? Entonces, vos decís, y aparte, siempre nos ponen aprietos, o sea, es una relación tóxica, es una persona muy tóxica, porque siempre te pone una encrucijada. Te invita, por ejemplo, dice, los invito, como hizo en diciembre, a una reunión de gabinete empleado. Llegamos y había 100 personas. Trajo al medio puerto, Reconquista, trajo a todo el distrito, y te tira así, como diciendo, la culpa de los concejales. Como están haciendo ahora. O sea, con este tema del Focón y este tema del crédito, nos está tirando la bolsa de basura a nosotros, como que somos los culpables del trabajo que mal hacen ellos. Entonces, es tan tóxica la cuestión que a veces te cuentan entender.
1: Yo te iba a decir que retires el término si te parecía y no lo volviste a decir. Es,
0: pero porque no lo entendés. Porque vos decís, yo te estoy diciendo que puede salir el Focón 2025.
1: Una relación tóxica.
0: Y puede salir el Focón 2026. Puedes tener estos tres proyectos, puedes tener tu Zoom, te lo autorizamos todo y vos no querés, es porque algún revire tenés. Entonces vos decís, y si aparte no te calentaste en un año en levantar el teléfono, si te venía a tomar mate cocido conmigo una tarde, quiero saber qué impronta vas a tener vos como concejal, cómo te vas a comportar, qué proyectos te interesan, qué mirada tenés de la ciudad, qué opinás de mi gestión. O sea, no le interesó un choto mi opinión. No le interesa un carajo lo que opina un concejal electo de la ciudad de Reconquista por el voto popular, tan electo como él. Porque tengo los mismos derechos y también las mismas obligaciones. ¿Se entiende? Y yo fui tan electo como fue electo él. Más, menos votos a mí me eligió la ciudadanía. Yo no fui colgado ni de radicales, ni de peronista, ni de ninguna gran estructura. Fui solo, como estoy solo y en el consejo. Y la gente votó a Daniel Bailá. Y Daniel Bailá responde a la gente, a los 90.000 vecinos de Reconquista, no a un intendente. Yo, si quiere el intendente, se la hago muy fácil, pero que empiece él a dialogar y empiece él a consensuar y deje de manejarse por caprichos.

0: porque él tiene que entender que hay 90.000 vecinos que tienen un montón de necesidades y que las prioridades son otras, y que no se puede empezar una obra y dejarla abandonada, con todo lo que ello conlleva. Vos que sos muy buen constructor y has construido muchas cosas, vos no podés empezar, levantar y dejarla abandonada, porque sabés que eso después, cuando la retomas, está deteriorada, se roban el material, no es lo mismo. Entonces, yo voy a ser claro siempre, yo no miento, no voy a mentir nunca, y a la gente le voy a ser sincero. Y vine acá a trabajar, no a hacer otra cosa. Si los 1.800 empleados municipales, incluido el intendente, harían su trabajo como tienen que hacerlo, la ciudad estaría muchísimo mejor.
1: Tres veces hizo mención a los 1.800 personal de la municipalidad. Nunca lo vi así a Daniel, yo.
2: Está fuerte Daniel.
1: Si te llama Henry ahora porque alguien le cuenta esto que dijiste, ¿vos vas?
0: Obviamente, pero obviamente, porque aparte es mi trabajo, es mi trabajo. No voy a poner yo adelante mi personalidad,
1: la información
0: mi
1: que
0: carácter,
1: yo tengo es que
0: mi capricho, porque
1: están pensando en llamarte, o sea, no ahora, hoy.
0: Pero escúchame, Jorge, 29 de junio
1: tiene una
0: 2024.
1: Charla pendiente,
0: estamos
1: con vos.
0: En mayo, estamos a un mes de cumplir un año y jamás me llamaron por teléfono. Lo que sí te puedo decir es que cuando yo levanté el teléfono y hablé con Massad, Massad me respondió. Y cuando yo iba a hacer algo, lo que sea, o, mira, o, decirle, o como le dije a Massad el otro día, delante de los demás concejales, hasta que a mí no me contesten este pedido de informe, yo ese crédito no te lo voy a votar. Al otro día estaba la respuesta. Ahora, yo no puedo hacer eso. Yo no debo hacer eso. No debería hacer eso. Debería ser natural que me respondan los informes. Yo no los puedo presionar, pero no tengo otra herramienta, Jorge. No tengo otra. A mí me gustaría que si yo presento un informe, a la semana vuelva la respuesta. Pero con ellos no hay otra manera. Entonces, como por arte de magia, apareció un informe completamente mentiroso, completamente, donde dice que hay 3-4 máquinas de reparación. Y miramos los videos y nos queremos caer de espalda. Y vos escuchaste los audios. Yo no conozco mucho de técnica, no soy ingeniero, pero la gente que habló indudablemente lo sabe, y se ha expresado concretamente. Y la misma concejala Samín le dijo, tenemos un cementerio de máquinas y de vehículos, lo dijo ella. Entonces, yo, a ver, no estoy inventando nada. Y yo no te voy a prometer que el Zoom va a estar hecho, porque no va a estar hecho, porque no hay tiempo físico para hacerlo. No hay tiempo humano para hacerlo. Entonces, no le dije a lo de la Comisión de Seguridad, le dije, no generen expectativa, gente. Pero no por culpa del Consejo, porque lo está diciendo el arquitecto. No, lo pueden hacer en menos de 18 meses. Entonces, ustedes están soñando con que en octubre van a tener un lugar que no van a tener. Entonces, bailar les tiene que decir, no generen expectativa. Pero no porque no quiera bailar. Por mí, hace 3 Zooms si querés hacer. Hacer un Zoom en cada barrio. ¿Sabés lo que yo haría? Un Zoom en el Complejo Bicentenario. Un gran teatro, Zoom, lo que vos quieras, y que la parte cultural se desarrolle ahí. Tenés el anfiteatro, tenés el salón, hacés exposiciones, hacés lo que sea, torneos de lo que sea.
1: Recitales.
0: Pero lo que vos quieras, pero seamos un poquito coherentes, tengamos dos dedos de frente, y no le mentamos a la gente. A la gente hay que hacerle sincera, ¿me entendés? Yo si no, me hago un paso al costado. Yo si no hago un paso al costado, porque quiere decir que me eligieron mal. Yo voy a respetar esto. Este es mi laburo. Acá está mi laburo. Para el que lo quiera, venga al consejo, charlamos un ratito y le contamos todo lo que hacemos diariamente en el consejo.
1: Fuertísimo.
2: Fuertísimo, Daniel.
1: No dejo helado. Bueno, te
0: liberamos hasta Dani. El final. No llego. Es más, creo que llego para decir hola, para poner mi micrófono.
2: Te agradezco, Dani, gracias.
0: Mucho. La verdad que siempre es un placer venir al programa. No venía, creo que desde diciembre, de la Asunción. Y bueno, a disposición de ustedes cuando quieran.
1: Dale.
2: Hacemos la última pausa nosotros. Buen fin de gracias.
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0: 43 minutos pasaron de la hora 12. Bueno, tenemos mensaje. Ahí Tito estuvo haciendo algo de producción. Tito, ¿querés pasar algo? El programa es tuyo.
1: Ah,
0: el programa de todas maneras, el tema este va a continuar.
1: Sí.
0: Es como el Zoom de... para Puerto Reconquista.
1: Le ayuda a Tito. 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
0: Muy molesto el concejal Daniel Bailat porque el intendente no lo llama y no lo atiende. Sí, Nico Sandrigo y Matías Massá.
1: Exactamente.
0: Con Carlos Castellani no tiene relación tampoco.
1: Y los demás secretarios tampoco.
0: Y los demás.
1: O Guillermo tampoco.
0: No le preguntamos por Luca, pero bueno, por ahí no. No se dio como para tener una relación con cultura.
1: Exacto. Vamos al cine, vamos al cine. Recite, ya veo que Tito me ayuda con la plaquita. 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
0: Lo que pasa es que ahora ni el voto de Daniel le sirve a Henry. Él necesita dos votos. Él necesita la presidencia. Henry debería haber metido un concejal más.
1: Sí. 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
0: Mejor no digo lo que sé porque si no...
1: No, mejor
0: es
1: no.
0: Es muy fuerte, te lo conté en privado.
1: Sí, no,
0: pero... Si yo no sigo viviendo,
1: tenés testigo. Switch My.
0: Te va a acordar lo que yo te dije.
1: Me acordé perfectamente.
0: Vos te haces la promesa que lo vas a contar.
1: ¿Tengo que prometer eso?
0: Sí. Si yo me muero.
1: ¿Hacia al aire?
0: Sí.
1: Yo lo tengo que decir al aire.
0: Si vos sabés que es verdad.
1: Pero sí, no me caben dudas. ¿Y si me piden pruebas después?
0: Pero vos sabés que yo no miento y vos tampoco, así que.
1: No. Pero no tengo pruebas.
0: Pero de última no hay ninguna...
1: No.
0: ...injuria ni nada.
1: No, injuria no, pero... Ojalá que no sea así. 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
0: A lo mejor yo no me muero, lo tengo que contar yo. Claro.
1: Bueno, pero ahora lo sabemos los dos.
0: Y Emil y Tito, porque ellos también saben.
1: Algo habrán escuchado.
0: ¿Escucharon?
1: Sí.
0: ¿Escucharon o no escucharon? Sí, dicen que no hice.
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0: Y si querés.
1: Muy bueno el concejal, dice. Dijo lo que todos queremos escuchar. Así se habla, dice el oyente. Bueno, buen día. Bueno, ahí nos confirman lo de Tato Senador. Dice otro mensaje, el tema de la barredora que el inspector pasa 2 horas después, no van juntos. Eso es lo que pasa. Pasa después el inspector. 7:25 horas están los chicos que van a la potasa parados en la mugre esperando el colectivo. ¿Por qué no van a mirar? Así toman conciencia de lo que vemos a diario, dice este oyente. Hola, buenos días. Otro mensaje. Yo tengo una inquietud con respecto a los autos utilitarios y tráfico del municipio. Veo que los choferes los llevan a sus casas los fines de semana y en vez de estar guardados salen a pasear con su familia. Chicos, eso no lo puedo decir.
0: Me olvidé preguntarle por los GO.
1: Eso.
0: Me olvidé de preguntarle por los GO. Lo que pasa es que, claro, como no se podía quedar hasta el final, es más, se quedó más de la cuenta.
1: Ah, sí, porque dijo 2:15 y 20 y se...
0: Pero me olvidé de preguntar por los GO.
1: Bueno, y están preocupados esto, si es que es cierto todo esto, que se llevarían a la casa el auto municipal y quién carga combustible, quién paga, están preocupados los oyentes. Otro mensaje, excelente la postura de Daniel, lo acompaño. El intendente... Ah, intendente, dice. No, pero ese piropo para el intendente no voy a decir.
0: Mira si te escuchaba, Daniel.
1: Muy bueno.
0: ¿Lo propone como intendente?
1: No. Dice, muy bien la postura de Daniel, lo acompaño, punto. Dice seguido, pero debería ser aparte, porque hablan del intendente y dan unas características según el oyente. 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Muy bien, Daniel. Picotean por todos lados. Velódromo sigue sin agua potable. No abren la llave. ¿Por qué? Otro mensaje. Yo, años pidiendo tubos de desagüe en la loma y nada, no te dan bolilla. Otro mensaje. Los inspectores según tienen que andar por detrás de la barredora. Hay días que aparecen y días que no aparecen. Hasta incluso si la barredora anda de norte a sur, los inspectores hacen multas de este a oeste. Y varias veces he visto que según el auto que está estacionado le hacen multa. Ah, según el auto, si no, no. A calzón quitado los políticos se deben a la gente, no a otro político, dice. Hola, Jorge. Para las próximas elecciones ya vamos a tener un concejal más de acuerdo a la última reforma de nuestra institución provincial.
0: No, de los concejales actuales decidieron, se trató el tema, decidieron no incorporar una banca más. Podían. Si los concejales se ponían de acuerdo.
1: Ajá, podían.
0: Creo que Aide Vargas fue la única que estuvo a favor de una banca más. Pero el resto no, así que la votación fue para no incorporar ninguna banca más.
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0: Ahora lo fuerte es lo que dijo Daniel de Henry. Lo trató de tóxico, de relación.
1: Relación tóxica.
0: Habla de una relación. Yo le estaba por decir para que lo piense y lo retire. Y no me dio tiempo y lo volvió a decir dos veces más. Habla de una relación tóxica y justo que yo me enteré que Henry lo estaba por llamar a Daniel.
1: Mira.
0: A lo mejor lo llama igual, porque Henry en eso, él puede discutir con vos, o vos le puedes decir cosas feas y él...
1: Una cosa es una cosa y otra cosa es otra cosa.
0: A lo mejor, después de lo que dijo Daniel, decide llamarlo, porque yo la información que yo manejo es que Henry lo está por llamar a Daniel. Yo me vine al programa
1: no por lo que dijo.
0: Con esa información.
1: Claro, no por lo que dijo.
0: Ahora, Daniel, con los tapones de punta, habla de una relación tóxica. ¿Cómo sería la relación tóxica? Es feo eso, ¿no?
1: Es tóxica. La relación tóxica es tóxica, es fea.
0: En un matrimonio la relación tóxica es cuando se pelean todo el día.
1: No exactamente.
0: O se dicen cosas feas.
1: Eso sería. No exactamente.
0: ¿Vos tuviste relación tóxica?
1: Relación tóxica para mí es cuando, digamos, no hace falta que haya peleas, no hace falta que haya de decirse cosas feas por allí con mentiras, o una relación enfermiza con celos o diciendo cosas que no son verdad, de lo más tierno posible. O sea, para mí eso es tóxico. Cuando te dicen, pero mi amor, tal cosa, y vos sabés que en realidad nada que ver.
0: Bueno, pero yo no he visto que se diga mi amor.
1: En la relación tóxica se dice mi amor a veces, Jorge, claro, muchas veces.
0: Porque Daniel dice que cuando ellos se encuentran se saludan todos
1: bien. Muy bien, pero que en realidad la relación
0: después...
1: no es buena. Bueno, y acá...
0: Pero es fuerte el término tóxico, yo no lo hubiera usado.
1: Acá un oyente da apellido, nombre de personas que se llevarían a la casa, auto, no sé qué otras cosas más, que hacen otros mandados, pero bueno, no nos consta, chicos, no podemos decir lo que no nos consta. 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
0: Ahora, la relación tóxica no se da cuando vos tenés una relación de amor o...
1: Es amplio.
0: O de amistad muy fuerte. Puedo tener una relación tóxica con un amigo.
1: Con un familiar, con un amigo, con un compañero de trabajo.
0: Pero en este caso, si nunca fuiste amigo...
1: Hay relaciones tóxicas en el trabajo también, Jorge.
0: Claro, pero ellos se ven poco. Vos para tener una relación tóxica tenés que verte seguido.
1: No siempre. No tiene que
0: el
1: ser
0: el contacto de Daniel con Henry... Es protocolar en algún acto, e inclusive notas no le ha hecho demasiado en su programa, o sea, nunca fue de ir, Henry no fue de ir mucho al programa de Daniel.
1: No, bueno, pero...
0: Entonces no veo, o sea, vos para tener una relación tóxica...
1: No siempre, Jorge.
0: ¿La
1: no
0: podés
1: siempre.
0: Tener con una persona que te ve de vez en cuando?
1: Claro que sí. Y no siempre es pelea, no siempre es cosas feas que se digan. A veces están justamente son tóxicas porque están disfrazadas. Eso es lo que entiendo
0: Vamos
1: yo.
0: Vamos a tener que consultar a algún profesional, porque a mí no me cierra lo de tóxico.
1: No seas tóxico.
0: Pero tóxico es cuando vos te ves. Vos para hacerte una relación tóxica te tenés que ver seguido. Eso pasa en un matrimonio. Pasa en una relación de amistad.
1: No exclusivamente.
0: Pero...
1: Puedes tener con un vecino una relación tóxica. Y no lo ves. Puedes tener con un vecino, puedes tener con... No sé.
0: Claro, pero no tienen charla, no tienen diálogo. ¿Dónde está lo tóxico? Es lo que yo me pregunto. Si no... En el año hablan 2 o 3 veces con Henry. ¿No es que tuvo una reunión a fin de año y después nunca más?
1: El 29 de junio.
0: Bueno, y una vez... Este año la única vez que se vieron.
1: Sí.
0: Y no se vieron solo, en grupo.
1: En grupo, sí, cuando se saludan nomás en grupo.
0: Me lo tiró medio al final eso, pero no... Me parece que lo tóxico es cuando vos tenés te tenés que ver todos los días. Un día le decís vos decís mi amor y otro día le decís...
1: Podés ser tóxico diciendo mi amor.
0: Te arrepentís.
1: Mi amor. Sí, podés ser tóxico.
0: ¿Vos viviste alguna vez una relación tóxica?
1: ¿Y vos?
0: Yo no.
1: No viste relación tóxica. Con nadie.
0: No.
1: Ni el trabajo, ni...
0: No,
1: ni
0: nunca tuve.
1: No, yo sí.
0: Por eso vos tenés
1: en diferentes ambientes.
0: Más autoridad que yo para hablar.
1: Para hablar de la relación tóxica. Y ahora me quiero ir, porque ya nos sacaron
0: de... Yo quería que me dé una clase de relación
1: tóxica. Vos sos el tóxico. le gusta la Mónica. Bueno, que tengan un lindo, un hermoso fin de semana. Disfruten que se levantó la humedad, que hay sol, que está lindo todo.
0: Se va la tóxica.
1: Y se va la tóxica. Bueno, que tengan lindo fin de
0: semana. ¿Y vos también eras tóxica?
1: Quizás sí, ¿eh? Quizás fui tóxica también alguna vez. Quizás lo soy. Vos no querés reconocer, pero vos sos tóxico. Un poquito tóxico tenemos todos. Bueno, chao, buen fin de.
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0: Amigos del deporte, tienen ustedes muy pero muy buen mediodía. Estamos aquí a través de la 94.5 FM Central y también estamos en Facebook y en nuestro canal de YouTube. Un gusto enorme que a partir de ahora y hasta las 14:30 estemos haciendo nuestra pasión deportiva del día de hoy, ¿sí? Hoy ya arranca el fútbol, único partido hoy, juegan Atlético La Sarita en cancha de La Sarita. Así que ahí estaremos para lo que va a ser la transmisión a través de la 94.5. Y hoy tenemos un programa un poco polideportivo, ¿no? Un poco polideportivo, porque bueno, en un ratito nada más van a venir a hablar los chicos de la Crema Fútbol Club, ¿eh? La verdad, nos vimos lo que tiene que ver con la manera que están trabajando y nos pareció una idea también de poder conocer un poco de lo que es la Crema Fútbol Club, este equipo de barrio, este equipo de barrio que están trabajando en un predio, tienen un predio donde lo están laburando, donde están haciendo un enorme trabajo para que pueda, sobre todas las cosas, practicar fútbol, que es lo que se trata. Y también vamos a estar hablando con la gente de el hockey de Defensores de la Costa, ¿sí? Las chicas de Defensores de la Costa van a venir hoy a hablar del hockey. Están jugando la Liga Chaqueña, así que nos van a venir a contar sobre esa linda experiencia que tienen también, el hecho de estar nada más y nada menos que participando, de lo que es la Liga Chaqueña de hockey, ¿sí? Y aparte, bueno, estamos esperando, todavía no salió, pero estamos esperando lo de las ternas arbitrales. No sé, la verdad, me cuesta entender por eso la demora que hay a veces en salir las ternas. La verdad que por ahí, o sea, hoy es viernes, hoy ya hay fútbol, y todavía no están las ternas. A ver, ya están designadas. Lo que no están, no la alargaron todavía. Esa es la verdad de la milanesa. Así que seguramente de un momento a otro van a estar mandando en lo que es el grupo de WhatsApp de la Liga de Reconvistencia de Fútbol. ¿Cómo te va, Juan Cruz? Un gusto saludarte. Buen mediodía. ¿Cómo estás tú? ¿Cómo va la vida? ¿Cómo va eso? Bueno, cuando puedas, hablamos.
1: ¿Cómo andás, Dani? Muy buenos días para vos. Bueno, buenas tardes ya, porque ya son la una de la tarde pasadita. Son 10 minutos pasadas ya de la una de la tarde.
0: Exacto.
1: Estamos acá en la 94.5, FM Central. Y bueno, para tus redes, YouTube y Face.
0: Bueno, insisto.
1: Excelente estoy.
0: ¿Sí? Bueno.
1: Después de lo que pasé en el programa anterior, estoy bien.
0: Bueno, pero bueno, repercusiones hubo, ¿eh? Repercusiones
1: sí, no. Ojo que puede ser que se quede, que cada tanto programa me anime.
0: Sí, totalmente, totalmente.
1: Aunque en la plataforma azul, te muté en el live porque te llegó la notificación.
0: Sí.
1: Me decía o reanudar la transmisión o coso. Es para que se quede un rato, cada tanto. Claro.
0: Sí, una fraccioncita de los temas.
1: Ayer fue uno, porque elegí ese rapero porque era uno de los que más conocía.
0: Claro, ya se sumó también a esto el Chelo.
1: Bueno, que venga acá el Chelo, que si se anima que se venga acá.
0: No, primero que empiece a trabajar, que
1: hace no, lo mucho, que me hacía
0: hace
1: Chelo,
0: mucho no lo hace, hace mucho no lo hace.
1: Se lo queda el Chelo, un crack.
0: Ya se sumó el Chelo al desafío de cantar en público, en cámara, así que hoy arranca el Chelo. Vamos con el Chelo a La Sarita.
1: Mirá.
0: Y bueno, ya va ahí preparando el temita para. Aparentemente sería un dueto con Barbie.
1: Ojito. Que sale los Pimpinela.
0: Claro, y algo de eso.
1: Ese puede ser el de los Pimpinela, el de. Sí. ¿Quién es?
0: Claro.
1: O el tema de Carlos Baute.
0: Ah, colgando en tus manos. Ah, sí, sí.
1: Eso
0: sí.
1: No se quedaría.
0: Ah, bien. Labios compartidos también.
1: Eso está bueno. Temazo.
0: Bueno, ya el Chelo está...
1: O para él... A ver, para la voz de Chelo... Ah. ¿Sabes cuál quedaría?
0: ¿Cuál?
1: ¿Qué banda?
0: Ah.
1: O... Arde la ciudad de La Mancha Orlando.
0: Uf.
1: La Mancha Orlando le quedaría muy bien el estilo de él, porque tiene un estilo para cantar de ese tema. O Mago de Oz.
0: Ah, Mago de Oz. Ah, mira.
1: Aunque no lo crea, hay una banda que se llama así.
0: Ah, mira. Mago de Oz. Sí, sí, sí, sí, sí, sí.
1: ¿La conoces?
0: Sí, sí, sí, sí, sí.
1: Buenos
0: sí,
1: temas
0: sí,
1: tiene.
0: Sí, sí, exactamente, exactamente. Bueno.
1: O si a él le gusta más lo que más polenta en tema de coso, Scap.
0: Scap.
1: Que es una banda, no heavy metal, pero potente los temas.
0: Mm. Bueno, perfecto. El Chelo se ríe, pero es la verdad. Después, bueno,
1: está vamos, comentando ahí en el...
0: sí, después vamos a ver si los demás se animan a hablar. Bueno, Nati ni hablar. Nati
1: se va a animar
0: a callar, más que hablar. Pero después,
1: hay que
0: ponerle bueno,
1: el...
0: Hay que conocerle la voz a Juan y hay que conocerle la voz a Pame también, que por ahí están medio...
1: ¿Usted medio... qué dice la Nati? ¿Usted qué es? ¿Caja manual o caja automática? ¿Cómo le bajamos los cambios?
0: No, no, automática, ella va sola, arranca sola, arranca sola. Bueno, insisto, hoy... no, Chelo, hoy, y si querés mañana también, y si querés domingo también, es hoy, Chelo, hoy.
1: Por lo
0: hoy,
1: menos
0: hoy.
1: Capaz tenga alguien que a medida que yo no pueda, me pueda reemplazar ahora.
0: ¿A dónde?
1: Porque Chelo sabe manejar esta consola.
0: ¿Usted ya está queriendo pedir permiso?
1: No, una cada no, tanto. No.
0: Chelo es locutor y va a ser...
1: Es que también operador él. Así que...
0: acá lo contratamos como locutor.
1: Bueno, pero si alguna necesita una ayuda, por lo menos ya tenemos alguien que sepa.
0: Ah, bueno, eso sí, no. El Chelo
1: no siempre, que... obviamente, hoy, una cada muerte de obispo, ¿viste
0: claro,
1: esa frase?
0: No muere nunca los obispos, así que... es como que te voy a pagar el día del arquero. No, es hoy y si querés mañana y si querés el domingo y si querés el lunes, porque hay partido todos los días. Así que le decimos eso al Chelo, ¿sí? Copa Santa Fe, ya están decididos los árbitros también. Una cosita. No, a ver, yo, viste, trato de... No es que discutir, pero me llamó la atención algo y... Bueno, hay una información que sale de la Federación Santafesina de Fútbol, porque en realidad, si te mandan un correo con... No un correo, sino sí un PDF...
1: Y ahora la aplicación después.
0: Bueno, si te mandan un PDF... con las designaciones de todos los árbitros de los partidos, un PDF de la Federación Santafesina de Fútbol, te mandan un PDF con todos los árbitros de los partidos que se van a jugar, y en uno no coincide, no coincide el de la Liga, o sea, los árbitros de la Liga Reconquistense de Fútbol que van a jugar a San Justo, no coincide, ¿sí? Porque dice Nicolás Ojeda, decirle que pasen a los chicos, Nicolás Ojeda, en el PDF de la Federación Santafesina de Fútbol, dice Nicolás Ojeda, dice Richard Acevey y dice Walter Cano, ¿sí? Esos tres dice, en los que nos mandó la Liga Reconquistense a nosotros, dice Nicolás Ojeda, dice Gastón Walker, y dice Walter Cano, eso es lo que dicen, eso es lo que dice, así que no sé, la federación dice eso, la liga dice otra cosa, no sé dónde estará el errorcito, no sé dónde estará el errorcito, inclusive hay un correo ahí que sí, no sé si sí o si no, pero bueno, ya vamos a estar viendo si la Liga Reconquistense de Fútbol lo aseguró que va Gastón Walker en lugar de Richard Acevey, ¿sí? Así que bueno, lo cierto es que eso es lo que tiene que ver con el partido. Los partidos van a Colón de San Justo contra Sarmiento de Vera, la terna de la Liga Reconquistense. Ahora le vamos a contar quiénes son los árbitros de Para Román, y también para el equipo de Atlético y Tiro, sí, el Atlético y Tiro, sí. Te cuento que se viene la corrida inclusiva, se viene la corrida inclusiva de Defensor de la Costa, segunda corrida inclusiva del Centro de Día de la Costa, el sábado 16 de mayo, 17 horas, todos corremos en calle 12 y 7, 9K competitivo, 3K participativo, show de cumbia base, medalla Fitness, será mi segunda medalla Fitness, voy a correr esa, así que esa sí voy a correr, la segunda corrida inclusiva,
2: ay.
0: Defensor de la Costa, no Defensor, sino del Centro de Día, del Centro de Día, del Centro de Día.
3: Filmame esto, Néstor.
0: Así va a ser, cuando llegue quiero que estén filmándome algunos ahí, ¿sí? Esta fue mi primera corrida y ahora va a ser la segunda corrida, la segunda corrida, ¿sí?
2: Así que mongo loco.
0: Vamos a cruzar con todos los delitos. ¿No eran 2.5 la otra vez, che? Ya me... ¿3 eran? ¡Epa! Estoy con 2, estoy bien. Con 2 estoy bien. Me acuerdo que ahora estoy yendo a 2. Con 2. Estoy entrenando con 2. Hoy a la siesta capaz que haga 2.5, un poquito más. Estoy entrenando corriendo...
4: Despacio, cerebrito.
0: Estoy yendo despacio. Pausa y ya venimos con los chicos de la Crema Fútbol Club. Ya venimos.
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0: Bueno, volvemos. Ya están los chicos de la Crema Fútbol Club. En un ratito ya se van a sumar al programa, y en un rato también vienen las chicas del hockey, Defensores de la Costa, que este fin de semana irán a jugar a la Liga Chaqueña. Y hablando de hockey, también decir que Lina también está de viaje. Lina Cañete, la jugadora de hockey, está de viaje también, así que también haciendo lo que más le gusta, ¿no? Voy a contarles cómo se quedó programada la fecha de la Liga de Promocional, la promocional, la Liga Promocional también quedó programada la fecha que se va a jugar sábado y domingo. Recordemos que el sábado juega la tercera división y domingo juega la primera, así que en un ratito nada más vamos a estar contándoles también de lo que va a ser la fecha número 2 de la promocional que nuevamente será sede, nuevamente será sede allí la cancha de Banda Roja, la linda cancha que tiene Banda Roja, y que bueno, se puede jugar tranquilamente allí. Bueno, seguramente se van a jugar varios partidos así, o varias fechas en realidad. Vemos estas imágenes, Juan Cruz, mientras te comento que el sábado en tercera división a las 13 horas estarán jugando el Puerto Instituto. El sábado también 14:20 Banda Roja y Belgrano. Esto es tercera división. El sábado 15:40 Tobías versus Casla. Y el sábado a las 17 horas, esto es tercera división también, estará jugando Los Toritos y Unión de Avellaneda, ¿sí? Esto es tercera división. Lo que es la primera división, a las 10:30 del día domingo, el Puerto versus Instituto, Banda Roja versus Belgrano, Tobía versus Casla, y Los Toritos versus Unión. Arranca 10:30, que es el primer partido, Puerto Instituto. 12:30 es Banda Roja versus Belgrano. 14:30 Torbía versus Casla. Y 16:30 el turno de Los Toritos versus Unión, ¿sí? Insisto, hoy también, bueno, ayer anoche en realidad, subimos lo que son las tablas de posiciones, subimos las tablas de posiciones también. No es fácil hasta que se acomode, ¿no? Pero no es tan fácil llevar adelante lo de las tablas de posiciones, porque como hay partidos casi todos los fines de semana, entonces se complica muchísimo lo que es llevar la estadística al día. Seguramente puede faltar algún gol, como me lo dijeron, che, mi hijo tiene tanto, puede faltar algún gol, algún puntaje puede que no esté correcto, por el solo hecho de que tal vez hoy salieron las tablas de posiciones y anoche hubo un partido, por decirlo, ¿no? Por decirlo, porque, bueno, algunos se han quejado de... No quejado, pero siempre está el... Che, subiste mal las tablas de posiciones. No subí mal las tablas de posiciones, no subí mal, ¿sí? Insisto, esto es lo que es la promocional... solamente, insisto, se jugó la primera fecha, donde el Deportivo Puerto es el puntero por diferencia de goles. Lo sigue Instituto, también con 3. También ganaron los Toritos con 3 y Belgrano con 3. El otro fueron todo derrotas, ¿sí? El otro fueron todo derrotas. Banda no tiene, Casper, Banda no tiene porque no jugó. Perdón, Banda no tiene porque no jugó. Fue local, pero no jugó. O sea, esa es la cuestión, ¿no? Bueno, la derrota de Casbla, Perla del Norte y Unión de Avellaneda, ¿sí? Unión de Avellaneda. Y también Tobías, que no tiene puntos. Así que, bueno, eso es lo que tiene que ver con la promocional, con la promocional. Vendemos y ya nos acomodamos con los chicos de la Crema Fútbol Club. Vamos y venimos.
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0: Bueno, volvemos, vamos a ir soltando los micrófonos para que puedan hablar los chicos aquí, ya, ahí estamos, vayan sacando, hagan como que juegan bien, ya estamos Juan Cruz, bueno, pero hablo, ¿qué se cortó? ¿Qué pasó? Yo estoy hablando, estoy acá con los chicos de la Crema Fútbol Club, que ya van a salir en cámara también, encima se fueron a la peluquería, todo, así que tienen que salir en cámara sí o sí, porque si no no le creen después que están acá. No le creen que están acá, así que ya en un ratito vamos a hablar con ellos, ¿sí? La Crema Fútbol Club, ahora sí, mirá qué lindo que estábamos, che, espectacular, Bueno, vamos a hablar con Tomás Zapata, que es el papá de la criatura, así se dice, ¿no? Tomás, un poco lo que está llevando a cabo esto de tener un club de barrio, y dándole una gran mano a muchos chicos que desean jugar al fútbol y que tal vez por ahí no tienen lugar en otros clubes, y que bueno, en este caso ustedes con mucho sacrificio, vi lo que habían subido ahí en la página de la Crema Fútbol Club, y me pareció importante conocer un poquito la historia de por qué la Crema y cómo lo llevan adelante. ¿Cómo te va, Tomás?
13: Hola, buenas tardes.
0: Acércate. Como, entonces, ahí está.
13: Buenas tardes. Y la idea del club empezó con los chicos, primeramente de mi barrio.
0: Uh-huh. Barrio Malvina. Barrio Malvina.
13: Uh-huh. Tomamos la iniciativa ahí con los chicos de armar un club. Uh-huh. Varió el nombre porque en su momento Deportivo Malvina daba una mala imagen a la liga. Y arrancamos el año pasado en segunda división.

0: minutos. Y la idea es siempre que se sigan sumando, tanto chico, grande, que quiera hacer un deporte tan lindo como el fútbol en una ciudad que hay poca contención social. Y siempre yo hablo desde mi punto de vista, se perdió los interbarriales.
1: Exactamente.
0: Esas cosas
1: exactamente.
0: Que eran clave. Hoy un nene del promedio 9 a 14 años tiene una gomera. Antes no íbamos al camping y jugábamos
1: sí,
0: todo el día.
1: Sí, es verdad.
0: Más
1: es verdad.
0: A eso. O sea,
1: y Tomás, ¿usted tiene una comisión, algo? ¿Cómo manejan? ¿Cómo se manejan? ¿Cómo subsisten, digamos?
0: No, el sustento no lo tenemos. Sería, no hay comisión, no hay nada. El año pasado lo invitábamos a los chicos a entrenar, a colaborar, y junto con el presidente que tenemos...
1: Por eso, hay
0: un presidente.
1: Bien.
0: Sería que yo soy el fundador, pero hay un presidente que de vez en cuando nos ayuda. Y una comisión no tenemos. Lo que sí, ahora con el tema de una buena localidad, tuvimos un lindo ingreso. Con ese dinero vamos a comprar lo necesario para el club: pechera, pelotas, cono, que estamos escasos en ese tema.
1: Bien. Bueno, vamos a presentar a los jugadores, mientras mostramos acá Juan Club, para presentar a los jugadores. Vos, Tomás, que los conoces, vamos a empezar por los mejores. Vos presentalos. No sé cómo lo vas a presentar.
0: Tenemos tres buenos jugadores, pero hay un...
1: ¿Acá están los tres, Juelo?
0: Hay chicos mejores. Pero ahí por el trabajo, por alguna circunstancia. No pueden venir. Pero...
1: Bueno, vamos a decir que se presente el amigo. Ahí tiene el micrófono.
2: Buenas tardes, Dani.
1: ¿Cómo andas?
2: Mi nombre es Machuco Juan Pablo. Petaco me había mandado un mensaje para que juegue. Yo no me animaba. Y esta vez sí, le dije que sí, que iba a cumplir con él. Es una excelente persona. Tenemos un grupo de WhatsApp. Entrenamos martes, jueves.
1: Juan Pablo, ¿vos jugabas en algún otro club?
2: ¿No?
1: ¿Ah, no?
2: No.
1: Ah, mirá.
2: Jugaba en el barrio nomás.
1: Claro, sí. Ajá. ¿De qué jugaba Juan Pablo?
2: De lateral derecho.
1: Ajá. Bueno, ¿y qué significa esto para vos?
2: Entretenimiento, ¿sabes? Despejar la mente, salir del barrio, conocer gente nueva. Y nada, para mí, ayudarlo a él, a que yo esté con los demás chicos, conocer gente nueva.
1: Y con respecto a la competencia en sí, ¿cómo lo ven? Yo siempre digo que cuando hay un partido de fútbol, una vez que empieza a pitar el árbitro, todos quieren ganar.
2: Sí.
1: Usted,
2: nosotros queremos ganar, queremos competir, tenemos buenos jugadores. Y nada, vamos a tratar de seguir jugando así, normalmente, como lo hacemos nosotros.
1: Esto de... ¿Te sumaste este año?
2: Este año, sí, este año.
1: Bueno, vamos a saludar a otros los chicos también, acá al mejor de todo. Vamos a saludar a otros. ¿Cómo te va?
3: Bien.
1: Presentarte para la audiencia.
3: Mi nombre es Marco Bazán.
4: Alguien ya me debe conocer, así que...
3: Yo soy parte del club hará 2 meses. Yo tengo una fractura en la muñeca,
1: mirá.
3: Los clavos, ¿viste? Yo estaba con Platense, bueno, y quedé colgado. Después, bueno, en Platense hubo todo el cambio de dirigencia ahí, así que bueno, quedé colgado ahí. Y ya por un tema de edad mío, ya tengo 33 años, soy uno más grande, ¿no? Así que, bueno, no, agradecido por tener esa... O sea, lo lindo de esta edad para mí es, por más que sea amateurismo, digamos, el nuestro, a todos, ya sea el más joven hasta el de mi edad y el chico más grande, ¿no? Hasta ahí no, ¿sí? Nos motiva a tener algún compromiso el fin de semana. Es hermoso estar toda la semana, ir a entrenar y saber que el sábado y domingo tenés que jugar. Es hermoso. El que le gusta el fútbol, lo vive así, creo yo, ¿no? La mayoría. Estás pensando ya el martes que el sábado tenés que jugar y robar que no llueva, porque bueno. Y venía un grupo hermoso.
1: ¿De qué jugar, Marco?
3: Abajo de central, o tiene 6 por ahí. Pero, ¿cómo es? ¿Cómo te digo? Un grupo hermoso de chicos.
1: ¿Es distinta la convivencia con un club?
3: Y sí. Hay cosas que se relacionan.
1: Sí.
3: Hay cosas parecidas, similares. Pero como que en un club así tipo, por así decirlo, de barrio, que... es como que todo tiramos

0: vamos para un mismo lado, ¿viste? Ajá, tiramos ajá. Para un lado, te tuvimos sí. la localía el fin de pasado y,
1: si no
0: estábamos todos, no hacíamos nada y si no recaudamos algo en ese beneficio, por ejemplo, ahora compramos pelota, vamos a comprar pelota, canillera, pantorrillera, cono, pechera. ¿Entendés? Que es parte de todo, pero es distinto, ¿viste?
1: Yo siempre digo que, vos lo dijiste desde el amateurismo, pero el pibe que cuando se pone la camiseta y los botines, está jugando para la selección argentina.
0: Al que le gusta jugar al fútbol, yo creo que todos igual no, queremos jugar al fútbol. Cuando entramos a la cancha y jugamos, no importa si estamos jugando en la Liga Rosetense, la Sureña, la Costera,
1: tal
0: vos
1: cual.
0: Querés jugar al fútbol y ganá. Como te digo. La verdad que sí, es hermoso y aparte es competitiva la liga esta. Está buena porque viste que la resistencia por ahí siempre se cortan 2-3 y esto es como si ganaste hoy te prendiste y si perdiste te fuiste, pero siempre estás ahí, viste.
1: Sí, es así. Ajá. Bueno, lo vamos a saludar mejor de todo, siempre a los últimos que dejarlo para saludarlo. Joaquín La Cuadra, ¿cómo estás, Joaquín?
2: Todo bien, Dani.
1: ¿Todo bien? ¿Vos estás en kickboxing también o no?
2: No.
1: ¿Lo sabés kickboxing? Lo mostramos a Joaquín Juan Cruz. Joaquín que es primo de Lautaro. Primo de Lautaro. Bueno, todos La Cuadra son jugadores. Bueno, Joaquín, ¿por qué te sumaste a la crema?
2: Y sí, como yo estaba jugando en el Liga Reconquista en Racing, hace 5 fechas no jugaba, quedé como medio colgado. Hablé con Petaco, me dio la oportunidad. Recién este fin de jugar el primer partido, la primera fecha.
1: Ah, mira.
2: Ajá. Sí, hace 2 semanas me había entrenado. Dos semanas que me sumé con él. Me brindó la oportunidad y lindo equipo, lindo.
1: Tiene un compañero. Grupo de amigos también, una cosa son amigos, otra cosa son compañeros de equipo. ¿Tienes un amigo también en particular que están jugando con ustedes?
2: No, la verdad que no.
1: O sea, como que estás en un grupo desconocido, digamos. Ajá.
2: Yo me sumé con ellos y vi buen equipo, bueno, compañerismo mucho. Son muy unidos.
1: Bueno, ¿y lo futbolístico, cómo te va?
2: Bien, me sentí bien. Y hasta ahora sí, me hizo jugar 5 los partidos, me reserva. Jugué bien, me sentí bien. Y sí, por ahí solo jugué 2.
1: A pesar de la altura.
2: Sí.
1: A pesar de la altura, eso es lo de menos. Bueno, a mí me interesa saber también con Tomás, porque vi y me deslumbró, ¿cómo se llega a esto, Tomás? ¿Cómo se llega a tener un predio? ¿Dónde está ubicado? Lo que tuvieron que laburar, porque he visto, ahora vamos a mostrar las imágenes de todo lo que se tuvieron que mover para esto. ¿Cómo fue esta idea?
3: El predio surgió de a través de un de una como una prestada este fin de semana. El predio nos prestó Tiro Federal.
1: Tiro Federal.
3: Que es Atlético y Tiro, a través de nuestro presidente de la liga. Lo que sí, agarramos un predio en desuso, en malas condiciones, que con mucho esfuerzo de los chicos, que del miércoles arrancaron un laburo excelente, pudieron lograr ese trabajo que vos estás mostrando para tener una buena localidad y que la gente se suma, mirá.
1: Claro, ese trabajo que estamos mostrando, y este es el postre.
3: Es el postre.
1: Este es el postre.
3: Sí. Es el postre.
1: Bueno, hermosísimo.
0: La cancha, la verdad que... la cancha, si vos ingresabas al predio ese que nunca fue usado, ¿no?
3: No, este predio nunca fue usado.
0: Verlo con el pasto como estaba, los arcos sin pintar, el pasto largo. Una vez que se cortó el pasto, se marcaron las líneas con red de arcos pintados. La verdad que la cancha está muy buena. Una cancha grande, como de 90 metros por 60. Muy buena cancha. La verdad que... es espectacular.
1: ¿Cuánta gente tuvieron que laburar para poner en órbita esto?
3: Nosotros somos un grupo de alrededor de 36.
1: Acá los jugadores también.
3: 40 chicos.
1: Sí, todo.
3: Arrancamos del miércoles. Entre semanas se hizo un poco complicado por el tema que labura.
1: Claro.
3: Y cada cual hizo un poquito de más.
1: Ajá.
3: Y después el fin de semana sí tuvimos a los chicos trabajando, tanto sábado como domingo. Fue un trabajo colectivo de todos los chicos y la verdad quiero felicitarlo de los chicos que arrancaron el miércoles hasta que estuvieron el domingo hasta lo último.
1: Ajá.
3: Porque lograr una localía tan poco distancia con tan pocos recursos también por ahí te cuesta un poquito. Pero felicitarlo más que todo a los chicos. Siempre pensando en ellos.
1: Claro. ¿Este equipo es el de primera o el de tercera?
3: Ese es vecinal tercera división.
1: Ajá, ajá.
3: Ese es vecinal.
1: Ajá. Bueno, lo cierto es que pudieron llegar para ser locales y eso también les genera recurso para...
3: Sí, nos generó un recurso para tener nuestras cosas básicas, ¿viste? Como tener unas pecheras, unas canilleras, un buen botiquín, que estábamos casos.
1: Mirá.
3: Estábamos entrenando con una pelota. Y alrededor de 20 conos que con esfuerzo de los chicos y la buena predisposición, porque sin que ellos asistan es como que no hay, y tenemos un buen número de chicos, de entre 20 y 30 chicos por
1: porque
3: práctica.
1: Tienen primera y tercera.
3: Ajá, ajá, ajá. Entre 20 y 30 chicos por práctica es mucho
1: para recordemos mí. Que representan a la Liga Costera, o sea, están jugando Liga Costera, Liga Costera. Digo que se habrán sentido un orgullo, ¿eh?
0: Y encima teníamos peta, tuvimos el drama de que la semana anterior suspendió la fecha por el tema de la lluvia, en realidad.
1: Claro, por la lluvia.
0: Nos complicó,
1: sí,
0: así que arrancamos a trabajar con ese, con un poco, miércoles, por ahí, ¿no?
3: Sí,
0: miércoles.
1: ¿Y acá van a ser locales varios equipos?
3: El predio será prestado a través de Tiro Federal hacia la Liga. Por ejemplo, este fin de semana hace local en el mismo predio, hace local vecinal del
1: puerto. Perfecto, vecinal del puerto.
3: Ah, y la idea es que la Liga se transcurra y se siga llevando a cabo ahí.
1: Bueno, ¿cómo fue el marco del público?
3: Fue excelente, bueno. Demasiada gente, gracias a Dios.
1: Mira.
3: Demasiada gente, demasiados chicos.
1: Ajá. Sí. Mira, bueno, la verdad que son los que menos laburaron esto.
0: No, ya creamos las cosas.
1: No, porque el servicio de buffet y completo.
0: Sí, hicimos todo, sí.
1: Uh-huh. A ver, uno pensando que acá seguramente hubo apoyo tal vez municipal para limpiar o algo.
3: Sí, tuvimos un apoyo del secretario de Servicios Públicos, a través del encargado del corte de pasto, Fernando Moreira. Nos dio la posibilidad de presentar una nota para que nos puedan cortar el interior de la cancha.
1: Adentro
3: de la cancha.
1: Ajá.
3: Después lo que es limpieza afuera y adentro de la cancha lo hicieron los chicos.
1: Ah, eso que vimos con los machetes ahí cortando.
3: Tuvimos la posibilidad que fuimos agradecidos a traer una nota hacia ellos, que nos dieron la posibilidad de cortarlo adentro. Fue todo el trabajo de limpiar y eso hicieron todos los chicos.
1: Mirá vos. La verdad que quedó precioso. ¿Esta es la primera fecha o la segunda ya de...?
3: De la costera, la quinta.
1: La quinta.
3: Sí,
1: ajá. El domingo. O sea, por eso la que se jugó.
0: La cuarta.
1: Ajá, la que se jugó fue la cuarta, sí. Bueno, ¿y ahora cómo sigue? ¿Con qué expectativa la crema?
3: Y capaz que no es tan atractiva en sí la liga, pero los 11 equipos de la Liga Costera, tanto como segunda división, son competitivos. Yo lo que te puedo decir es la crema, que tanto reserve como primera, hay buen pie. Hay demasiado buen pie en las dos categorías y juegan demasiado al fútbol. Lo que sí, por ahí erran un poco de goles, que después terminan costando. Demasiado goles erran. Pero tanto primera como reserva juegan bien, juegan los chicos tan bastante chicos, y si lo tenemos al arquero Camacho, después lo tenemos a Neno, lo tenemos arquero a Nico.
1: ¿Este quién es? ¿Esto qué equipo es?
3: Ese
1: es
3: Alianza con Olimpia, tercera división.
1: Ajá. ¿Está la foto de ustedes?
3: Sí,
1: ¿no?
3: más allá.
0: Más allá.
1: ¿Para acá?
3: Para atrás.
1: Vamos a ir viendo. ¿Dónde está la foto de los chicos?
0: Eso.
3: No, ahí
0: en el medio.
1: Esto.
3: Eso es tercera edición.
1: Esta es tercera edición. Y acá hay chicos que, bueno, obviamente, algunos tienen pasado de Liga Reconquistense.
3: Sí, está Cacu, está Marco. El chiquitito este, Lucas, estuvo pasado en Buenos Aires.
1: Mirá.
3: En José Cepá. Después, Tommy jugó en Campeones Soccer, que no le dieron mucha la oportunidad. Mismo todavía Fagundes, Camilo.
1: Camilo.
3: Lo tenemos al hermanito Negro Saucedo, que es el de arriba ahí.
1: Ajá.
3: Y hay varios chicos que tuvieron la oportunidad y ahora se le abrió las puertas acá. Así que están contentos.
1: Mira vos. ¿Hacen beneficios? ¿Cómo se manejan?
3: No, nos manejamos a través de nosotros nomás, simplemente el beneficio no se hace. Ahora se hizo un beneficio, pero es para hacer campera y pantalón, para que cada cual tenga el suyo. Pero no, es un club humilde que se maneja con el esfuerzo de los chicos. Se paga el seguro, todo, día a día. Y cuando no tienen los chicos, se trata de ayudarlo un poquito.
1: Bueno, Juan Pablo, vos cómo vivís, que a ver, seguramente siempre jugabas en barrio, ahora ya representar una camiseta es distinto ya. Ya es otra cosa, me imagino.
4: Sí, es otra cosa, es otro compromiso. La verdad que es bueno porque nos manejamos nosotros, no le pedimos nada a nadie. Sabemos lo que queremos y nada, vamos a tratar de seguir querer competir, salir adelante. La verdad que Brandon es una gran persona. Te aconseja a cualquier persona que se vaya ahora. Ingresaron chicos nuevos.
1: Ah, mira.
4: El martes entró uno de esos chicos nuevos que se sumaron con nosotros.
1: Y vos, Joaquín, con qué, el hecho de venir de un club tan importante como Racing y ahora sumarte con esos chicos, bueno, también la idea de moverte y seguir activo.
2: El fútbol es lo que más me gusta. Como te dije, hace 5 fechas no jugaba y bueno, y quise probar. Probé en la Liga Costera, me fui con eso y que me gustó, tía. Lo que quiero es jugar al fútbol. ¿Sí?
1: ¿Este fue tu primer partido, dijiste?
2: Sí, primera fecha pasada.
1: ¿Y cómo sentiste el clima? ¿Cómo lo viste el clima en sí de lo que es un...?
2: Buen equipo, un equipo unido, que va para adelante.
1: ¿Contra quién jugaron?
2: Contra la Alianza.
1: Ah, contra la Alianza. ¿Cómo salieron?
2: Reserva pedimos 2-0 y primero ganamos 2-0.
1: Ajá. ¿Vos jugaste en...?
2: En los dos.
1: En los dos.
2: Me dio la oportunidad... Primero me dijo que iba al banco en primera y llega el domingo y dice la lista de los que van y me pone titular y me sorprendió, la verdad.
1: Ah, ¿te sorprendió?
2: Sí, porque yo esperaba que ir al banco. Me tocó ir titular y jugué todo el partido y creo que lo hice bien.
1: Y tú esto de venir de Platense y hoy tener esta oportunidad y sumarte con chicos muy jovencitos, ¿cómo lo tomás?
0: Yo veo el lado del fútbol así... con los lados de ellos, digamos, que me encanta verlo porque vos sabés cómo está la sociedad hoy en día. Y lo lindo de ver que los chicos todos los días van a entrenar y que el sábado tienen que jugar y el domingo también tienen posibilidad de jugar también en la primera. Y eso vos a mí me gusta mucho porque yo lo veo con otra edad, un poco más grande, ¿viste?
1: Sí, sí.
0: Y me gusta que los pibes verlo sano y que tengan un motivo por el cual no salir, no hacer macana el fin de semana y cuidarse en la semana para el fin de llegar bien, ¿viste? Es una posibilidad que un club así de barrio, tan humilde que, como dijo él, nadie nos da una mano para nada, en realidad todo a pulmón y que los chicos, ver que van a entrenar y que los fines están en la cancha, para mí ya ganamos, digamos.
1: Y eso también, ¿no? Desde la experiencia tuya, poder también volcárselo a varios chicos que...
0: Sí, igual él es el que más habla, ¿viste? Su trabajo, hablar con los chicos y con todos, pero sí, uno por ahí desde la edad, que tampoco es que soy muy viejo, tengo 33 años. Pero sí, o sea, viviste más cosas y por ahí sí podés a los chicos aconsejarlo un poquito, ¿viste? También pasé por cosas que después la tomás de ejemplo hacia con los otros, ¿viste? Pero sí, por el lado del fútbol, sí, como dicen ellos también, es un grupo, como te digo, un grupo de barrio, digamos, donde nadie es más que nadie y todos queremos jugar y él le da la posibilidad a todos para jugar. Estando en reserva, juegan, y si en primera hay un lugar, le dan un metro en primera, así que, así como te...
1: Tomás, ¿cómo se consiguió los sponsors de la camiseta?
3: El año pasado tuvimos dos conjuntos, que ahora esta oportunidad no los traje. Uno le estamos regalando a los chicos que quedaron el año pasado, y la restante haremos un sorteito ahí entre los chicos.
1: Ah, mira.
3: Y daremos también los conjuntos. Y esto salió más o menos en el...

0: nos ayuda con las camisetas, después se sumó Eneldo. Nosotros solo le pedimos para hacer la camiseta, ¿no?
1: Claro.
0: Después no le pedimos más. Uh-huh. Solo se le pide el aporte para hacer la camiseta y después el sacrificio de los chicos. ¿Sabes?
1: ¿Dónde entrenan, Tomás?
0: Nosotros entrenamos martes y miércoles en el Parque Sur, donde están las dos canchas juntas, y los jueves hacemos fútbol en Lancero. Nos presta la cancha ahí la comisión de fútbol, creo que está Willy Aguirre. Y,
1: ajá, Willy, sí, sí. ¿Cuántas veces hacen de local en el año?
0: De local, el formato de liga tiene dos localías por año, y tiene una localía más o dos si salís campeón. Saliendo campeón de la apertura tenés una localía más en el Petit. Saliendo en el clausura tenés otra en el Petit. Así que pueden ser alrededor de tres o cuatro localías.
1: Bueno. ¿Alguien a quien agradecer por esta, por el presente y por la oportunidad de obviamente de poder seguir ayudando, sobre todas las cosas, a eso que vos decís, ¿no? A veces los chicos de barrio tal vez no tienen posibilidad o no se animan, más que tener posibilidad, no se animan a ir a un club. Y ustedes están dando una mano. Seguramente debe tener alguna gente también que te está apoyando, diciendo, che, no aflojes, che, está bien lo que estás haciendo.
0: Primero quiero comentarles, los 11 equipos de la liga son clubes de barrio. Primero acá, si hay un poco de gente mirando, estaría bueno que le den apoyo a la liga. Porque hay muchos jugadores de buen talento que vos decís capaz no tienen el valor de ir a un club grande, pero el club grande no te mira si no tiene nombre, es así, pasó con varios chicos, pero los 11 clubes que están en la liga tienen las condiciones, los chicos, yo te invitaría este domingo si vos tenés un tiempito, cruzarte media hora y te das cuenta de lo que yo te
1: digo. ¿Este domingo también hacen de local?
0: Este domingo hace el local vecinal El Puerto.
1: ¿Y acá?
0: Acá, también, en el predio. Arranca a las 10 de la mañana. Nosotros jugamos las una. Y después agradecer a los chicos, tanto lo de reserva como de primera, que siguen yendo. A mí me interesa que sigan yendo. Como te digo, no hay contención. Son chicos que por ahí nos la están pasando mal y capaz esas dos horas que van a entrenar los tres días los salva de muchas cosas que están pasando cotidianamente. Yo, por ejemplo, él se llama Juan Pablo, yo lo conozco como Bebe. Él siempre le hincho, él hará 6 años que no juega al fútbol.
1: Mirá.
0: Y yo siempre le decía, anda a jugar porque tiene las condiciones y juega muy bien. Y él, viste, los problemas y todo eso siempre te van superando. Y yo lo felicito a él que se quiera asomar a un deporte tan lindo como el fútbol. Porque él tiene las condiciones, pero como te digo, no hay contención hacia los chicos y es complicado en una sociedad que cada vez está peor.
1: Digo, cansarte un ratito, una hora y media de entrenamiento y después ir a prepararte para el partido, eso es lo más lindo que hay ahí.
2: Sí, la verdad que te agradezco a Brandon por la persona que es. Yo no juego hace mucho y ahora arranqué de vuelta. Y te despeja la mente. Cambiar la rutina.
1: Eso hay que cambiar la rutina. Me digo, porque uno está preparado tal vez para decir, bueno, me tengo que entrenar, bueno, hoy fin de semana. Porque no es que juegan solamente el partido, te queda la jornada.
3: Hay que cambiar la rutina,
4: Es rutina, ¿entendés? Claro, o sea, volver, meter en la rutina cotidiana algo que te... que te da ganas de hacerlo, ¿entendés? O sea, está bueno porque ya es hora de rutina, ¿no? Sí. Todos los días entrenar, el fin de semana sabes que tenés eso. Es como un compromiso con uno mismo, pero para hacer lo que te hace bien.
1: ¿Tenés la lista para conocer los nombres? Como para,
0: Yo tengo la lista y tengo todos los nombres igual, así que...
1: Hacemos una pausa y venimos para... nos va a pasar la lista y después tenemos las chicas del hockey también que nos están esperando. Hacemos una pequeñita pausa y ya venimos con más Pasión Deportiva aquí en este programa de streaming hasta las 14:30.
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3: Sí, me nombraron a mí, ¿eh? Juan Cruz, ¿estamos al aire? Bueno, vamos.
4: Armando Reyes.
3: Andrés Álvarez.
4: Zona
3: Álvarez.
4: Zona. Bruno Ernica. Ignacio Paulín. Camilo Segovia.
3: Carlos. Ese es bueno.
4: Carlos.
3: Lástima Pino. El pelo que tiene.
4: No, es buenísimo. Axel Coronel, Dylan Gutiérrez, Facundo Agustini, Gonzalo Doceve, Juan Pablo Machuca, Joaquín La Cuadra, Kevin Gutiérrez, Justo Corbera, que es el ayudante técnico, como técnico los dos, haciendo un poco, Lautaro Escobar, sí. Leonel Yapper, Luzca Quiroz, no sé si lo conocen.
3: Sí.
4: Juan Marcos, Mateo Insaurralde.
3: Ah, mirá, Mateo también.
4: Mateo también.
3: ¿Hace gol de Mateo o se olvidó?
4: Sí, ahí hizo un golcito. Matías Pividori, que es uno de los chicos con mayor edad, tiene 41 años.
3: Mirá.
4: Morresi.
3: Sí, Monje.
4: Morresi Monje. Ajá, que tiene, sí.
3: El de pelo largo.
4: Que tiene.
3: que tiene vivo corte.
4: Que tiene 40 y algo.
3: Sí, Morresi, sí.
4: Después
3: sí.
4: Tenemos a Facundo Saucedo, Jair Encina, Nicolás Moreira, el arquero de primera.
3: Ajá.
4: Alejandro Pereira, Emanuel Álvarez.
3: ¿El Ale del policía? ¿O no?
4: No, un chico de mi barrio. Simón Rosendo, Tiago Rodríguez, Tomás Blanco, Ulises González, Alexis Machuca, Ángel López. Ahora tenemos los chicos que también lo dejamos entrenar por el tema que a mitad de año se abre. Tenemos chicos que se sumaron, que los seguimos sumando porque a mitad de año pueden abrir, puede dar
3: libre paso. Bien.
4: Tenemos a David González, Horacio, Fabricio Maidana, Facundo Silva, Fagundes Tobías, que es el hermano. Yael Monzón, Lautaro Silva también, Lucas Ojeda, Hernán Agonil. Hernán Agonil y Víctor Cabral.
3: ¿Se hacen juntaditas? ¿Se hacen juntadas de alguna comida, algo?
5: Estábamos tirando los hilos ahora.
3: Todavía no. ¿Una choripañada, algo?
4: Queríamos aprovechar, estábamos medio ansiosos con ese tema, pero queríamos aprovechar el fin de semana libre. Estamos queriendo hacer el domingo al mediodía. El fin de semana que viene quedamos libres y aprovechar el fin de semana para juntarnos a conversar y a pasarla bien como equipo, como
3: Eso forma más el grupo también.
4: Sí, nos estábamos medio escasos con la comida, pero ahora que tenemos un
3: fondito,
4: pesito, queríamos comer una comida todos juntos.
3: Perfecto. Juan Pablo, ¿a quién querés saludar?
5: A mi familia, a mi mamá, a mi abuela, a mi hermana, a mi sobrino.
3: ¿Te bancan?
5: Sí.
3: ¿Van?
5: No van, pero...
3: ¿No van?
5: Agendan, sí, para que vaya.
3: Pero es lindo ahí, si para ellos se animan a ir.
5: Sí, ojalá, yo quiero.
3: Uno teniendo el otro lado del tejido, sabiendo que...
5: Sabiendo que están.
3: Bueno, vos, Joaquín.
6: A mi familia también, mi papá, mi mamá.
7: Que están viendo desde el trabajo.
6: ellos sí, siempre me acompañan. Con mi papá siempre me acompañan.
3: Uh-huh. A todos lados.
6: Ajá, a todos uh-huh. lados. No hay lugar, cancha uh-huh. que no me deje solo.
7: Uh-huh. Bueno, eso es un valor importante, sí. ¿no?
6: Sentir el apoyo de ellos ahí, alentándome de afuera.
7: Bueno, tu papá, con toda la experiencia que él tuvo, seguramente vos, de chiquitito, viviste los mejores momentos de Racing. Una mascota más habrá sido.
6: Sí.
7: Porque eran los mejores momentos de Racing. ¿Vos, amigo, a quién?
8: Yo un saludo a mi familia, ¿no? Y...
7: ¿Son de acompañar? ¿Son de ir a...?
8: No. Acá ahora la liga no te da, no. Uh-huh. Pero no, siempre están ahí constantes, o sea... Uh-huh. Aparte contento porque uno hace una actividad, ¿sí?
7: Exactamente.
8: Se ven bien, así que uh-huh. no, agradecerle a ellos nomás y bueno, a todos los que me conocen, ¿no? Uh-huh. Saludos a todos.
7: Bueno, y esto de, como decía yo, de la unión, de eso de... Tal vez, porque no es que no hay que hacer un asado ni mucho menos, es no. Juntarse que es también parte del folclore del fútbol.
8: Olvídate
7: de
8: decir. Para mí lo primordial, para mí lo que hace un equipo es la interna, el compañerismo ahí en la parte de adentro, uh-huh. en el vestuario, uh-huh. antes de un partido, durante el entrenamiento. Para mí la amistad o el compañerismo hace al buen fútbol. Porque...
7: ¿Con quién le toca el fin de semana?
4: Déjame hacer una mención especial porque, como sabes, el predio no tiene lugar donde guardar las cosas, freezer, tablones, lo que se llevó. Una mención especial a Juan Pablo Machuca, Dylan Gutiérrez, Lucas Ojeda y mi hermano Elías Zapata, que estuvieron toda la noche ahí cuidando las cosas.
7: Ah, mirá,
4: porque mirá. El acarrear también genera un costo.
7: Sí.
4: Una mención especial para ellos también.
7: Ajá.
4: Así que agradecerle de verdad, porque se cagaron de frío.
7: Sí.
4: Fue una noche de frío, así que...
7: Sí.
4: Y agradecerle a todos los chicos también.
7: Perfecto. Un gusto, chicos, un gusto. Queríamos esto, me mostraron un poquito también que desde un barrio o desde las ganas de las personas también se pueden hacer cosas importantes. Así que gracias por la visita, chicos.
8: Padre. Yo tenía una que decir general. Que estaría bueno que por ahí, más allá de la cámara que pagamos, ¿no? Para que filmen el partido, uh-huh. que por ahí vayan y muestren los partidos de la Liga Costera
7: uh-huh.
8: para que vean el nivel de fútbol que hay en uh-huh. esa liga. Que para mí no es menos que la Reconquistense.
7: Uh-huh.
8: Porque los chicos que no pueden estar en un club, porque en un club, todos sabemos que en un club en la práctica tenés 60 pibes,
7: sí,
8: ¿entendés?
7: Sí,
8: y tienen
7: sí,
8: lugar
7: sí.
8: de 18 pibes, nada más, ¿entendés?
7: Uh-huh.
8: Y todos esos pibes que están en un club después recurren a esos equipos de barrio.
7: Sí,
8: estaría bueno que le den un toque más de vista a esa liga para ver el nivel que hay. Hay muy buen nivel de fútbol en esa liga.
7: Perfecto. Gracias, chicos. Muchas gracias.
4: Gracias,
7: ¿sí?
4: Gracias.
7: Dale. Pausa y venimos con el hockey. Hoy hacemos polideportivo. Dale, papá. Dale.

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7: Eso sale al aire, ahí sale al aire. Ahí sale. Bueno, continuamos, ¿eh? Como dijimos, nos metemos en el polideportivo hoy. Vamos a hablar de hockey. Hace dos semanas que venimos hablando de hockey, ¿eh? Hace dos semanas que venimos hablando de hockey, así que bueno, la tenemos a Malina Beniti y a Selene Arsen. ¿Cómo está, Malina?
8: Bien, todo bien, bueno. Acá. Feliz de tener nuestro lugar de hockey.
7: Exactamente, bueno. La saluda Selene. ¿Cómo anda Selene? ¿Todo bien? Muy bien. No, me quedé, ¿sabes con qué? Con esa reunioncita que hubo el domingo. Ajá. En la costa.
8: Ajá.
7: Me enteré de cosas grandiosas que pueden venir para el hockey, cosas grandiosas a través de Adrián Ojeda.
8: Correcto, correcto.
7: Que ojalá. A ver, tienen que ser muy importante acá la colaboración de los municipios.
8: Exactamente. Mm-hmm. Todo nace.
7: Se está hablando de hockey sobre césped sintético.
8: Exactamente. Mm-hmm. Ahí viene todo el inicio de por qué la costa nos vamos a Resistencia. Acá practicamos en pasto.
7: Sí.
8: Y
7: sí.
8: Bueno, es otro el nivel de poder jugar en sintético. Y la única manera es ayuda de municipio, digamos.
7: Bueno, hoy ustedes representan a Defensor de la Costa.
8: Sí.
7: Y están jugando la Liga Chaqueña.
8: Correcto.
7: Ajá. ¿Este año se sumaron o ya el año pasado también?
8: El año pasado jugamos en la social.
7: ¿En la social? ¿Qué es la social? Porque hoy Mauri me dijo algo, pero no la agarré mucho.
8: El social es algo inclusivo para todo, donde vos no tenés que pagar. Cualquier club está abierto y es mucho más fácil.
7: Ajá.
8: A diferente.
7: Pero también es césped sintético.
8: También es sintético.
9: Uh-huh.
8: Ahí los clubes de resistencia prestan la cancha para esa liga social.
7: Uh-huh.
8: Y este año apostamos a más y nos federamos.
7: Uh-huh.
8: Esa ya es.
9: Como para subir a otra categoría.
7: A otra categoría. Uh-huh. A ver, y. El hecho de si se le da salir campeonas, por decirlo,
8: uh-huh.
7: ¿A qué la lleva? ¿A salir campeones nada más o tienen algún...?
8: Ascender.
7: Ese
8: es como, como el fútbol.
9: Es como el fútbol, digamos. Ahora estamos jugando en la categoría B y si ganamos el torneo, subimos a la A, digamos.
7: ¿Y otro... apuestan a eso? ¿Están a eso? ¿O sea, le apuntan a eso?
8: Por eso, el año pasado, cuando era en social, sí terminó el campeonato ahí, digamos.
9: Queda ahí nomás.
8: Queda ahí. Entonces, apostamos a más. Quisimos empezar de abajo y ver... ¿Cuál era el nivel de competencia? Cambia muchísimo el entrenamiento en pasto y te encontrás con los clubes allá, que es otro nivel. Entonces, por eso el año pasado quisimos probar y este año vamos por más.
7: Bueno, poniéndote en esta cuestión, tiene que haber más entrenamiento, más constancia. ¿Cómo es? ¿Cómo es una semana de la costa?
9: Muy dura.
7: A ver. ¿Ah, sí?
9: Sí, empezaba a las 8:15 los entrenamientos y por ahí los lunes quedamos hasta las 10 de la noche.
7: ¿Dónde entrenan?
8: Barrio América sería. Barrio América.
7: Frente a la casa de Juan Cruz.
9: El predio de fútbol, digamos.
7: Y bueno. Ahora, debe ser difícil entrenar ahí e ir a jugar en el sintético.
8: Nosotros ahí no tenemos luz, tenemos poca luz, tenemos mucho obstaculú, pero bueno. Es la pasión al hockey y por eso decimos, ¿qué pasaría si las chicas vienen a nuestra cancha?
7: Que no pueden.
9: Sí, aparte ellos se quedan impresionados, digamos, de la manera que jugamos allá, porque no pueden creer que entrenamos en pasto.
7: En pasto,
9: Y la verdad que no hay diferencia en cada partido, porque...
7: Viste que, bueno, acá hay un club, bueno, hay no un club, un gimnasio, que es Tedray, que tiene ese especie sintético. ¿Usted alguna vez van a jugar, van a practicar? Porque sé que hay hockey ahí.
8: Sí, ahora es nuevo ahí, en el tenis, ahí hace varios años. Pero nosotros, por ejemplo, cuando somos de la costa, ¿qué hacemos? Alquilamos una canchita, le llamamos la canchita y vamos y jugamos ahí. Entonces, por ahí puedes ver otras cuestiones técnicas que en el pasto nos salta la bocha. La velocidad es otra. Entonces, cada tanto alquilamos esas canchitas de sintético para ir a ajustar ciertas cosas. Pero lo que nos falta ahí es distancia, ¿no?
7: ¿Y un grupo de cuántas son? Ya que tengo el equipo ahí, ¿un grupo de cuántas forman esto?
8: Y 16 estamos siendo.
9: Sí, somos 16 y 11 en cancha.
7: Armame el equipo ahí, desde la arquera, principalmente los de arriba, para que la gente se vaya ubicando.
8: Sí.
9: Ahí no estamos todos.
7: Por eso, la foto.
9: Bueno, está la arquera, está.
7: Los nombres.
8: Los nombres que eres vos, bueno, la que está al lado de la arquera, yo a Gobi.
7: ¿La arquera quién es?
8: En ese momento es la hermana, es Lore Gobi. Pero actualmente estaba Lila, que juega al fútbol en la costa.
7: ¿Quién?
8: No.
7: ¿Lila qué?
8: ¿Cuál es el apellido de la Ali?
9: No me acuerdo. Se va a matar a Ali.
7: Sí.
8: Y después, por ejemplo, la chica que está al lado de Joa, ella es la Ari Petroli, ella es refuerzo nuestro, juega en Suri.
7: ¿Y eso tienen que hacer el pase? ¿Cómo es? ¿O porque...
8: al ser federados allá en Resistencia no hay pase. Como acá en Reconquista no tenemos federación,
9: no hace falta.
7: Mirá vos.
8: Después tenemos Nare Blanco, que es profesora de educación física. Agustina Gómez, profesora de maestra.
7: Agustina, que era jugadora de tenis, del tenis.
9: Claro,
8: exactamente.
9: Ella jugaba de defensora.
8: Después Flor Márquez, que se incorporó este año con nosotros. Después la Giane, que ella sí hace muchos años está con vos, Cele. Adriana Petean.
7: ¿Abajo?
8: No, arriba todavía estamos, al lado.
7: Adriana, ahí está la última. Sí. Que Adriana también juega...
8: En el tenis. Exactamente, sí.
9: Mezclamos todo.
7: Sí, veo, sí.
8: Bueno,
7: sí,
8: está Mauri, el entrenador, Mauri Solís.
7: Sí.
9: Él está hace 5 años con nosotros.
7: Sí.
8: Mucha paciencia. Sí. Logró muchísimo.
9: Nos ayudó un montón.
7: ¿Sigue con las cábalas, Mauri?
9: Sí.
8: No quiere foto ante los partidos.
7: Qué tema, la verdad. No, esa es la única cosa que no comparto con Mauri. Si vos te vas a cubrir, te vas, te tomás el trabajo de cubrir, ¿cómo no vas a hacer una foto? Me parece, ¿no? Pero está bien, son cábalas.
8: Son cábalas.
7: ¿Abajo?
8: Abajo de Mauri está Ana Gallo. Uh-huh. Al lado es la más peque del equipo y nuestra capitana, Sofía Wurt. Una excelente persona, siendo muy joven, y nos demuestra, por ejemplo, no falta ninguna práctica a ella.
7: Qué lindo.
8: Así que muy responsable. Yeah. Bueno, ahí estoy yo al lado. Al lado mío está Kiara, que ella también sí está hace bastantes años, integra la comisión. Mili, que es una de nuestras mejores jugadoras.
9: Crack, la Mili.
7: Ella
9: juega de cinco.
7: Mira.
8: Y Betty, también llegó junto con Adri.
7: Ajá.
8: Y ahí está faltando la última incorporación, también Mili. No, porque esas son del año pasado.
9: Falta Mela.
8: Mela y Agustina Salazar también.
7: Pregunto, el hecho de estar compitiendo en la Liga Chaqueña, ¿puede ser que un equipo de la Liga Chaqueña vea una de las chicas talentosas y las quiera llevar?
8: En el seleccionado. Porque si quieren su club, tiene que pedir el pase.
7: Por eso digo. Uh-huh. Es una vidriera.
8: Exactamente.
7: Es una vidriera.
9: Nosotros igual para jugar allá tuvimos que pagar, digamos, nuestros pases como... ¿Cómo se dice?
7: Inscribirse.
9: Tuvimos que federar, digamos.
8: Ajá. Pero como decís, sirve más que nada para las chicas más jóvenes. Ser una vidriera y decir, te puedo llamar para el seleccionado, del seleccionado chaqueño, digamos.
7: Porque vi el domingo el sub-16 de la costa.
8: Sí.
7: Ese sería el semillero.
9: Sí, correcto. Obvio. Ajá. Correcto. Sí, muy entusiasmadas están las chicas.
7: Ajá. Sí. Eso me llamó la atención. Me llamó la atención de...
9: Que hay un montón.
7: Y qué significa para ustedes este salto, porque a ver, convengamos que el hockey, tanto en hockey como en el fútbol femenino, la costa ganaba todo.
8: Sí.
7: Y sigue ganando todo.
8: Sí.
7: Es más, hoy la costa volley pegó el salto. Pero qué significa este salto para ustedes.
8: Y para nosotros es siempre apostar a más.
7: Uh-huh.
8: Siempre queremos más, pero con humildad, con respeto. Entonces, es un montón de sacrificio. Nosotros el año pasado, cuando viajábamos a Resistencia, viajábamos en nuestros vehículos. Que fue muchísimo sacrificio y seguridad, porque nos han tocado días de lluvia, de tormenta en la ruta. Entonces, este año contratamos una Traffic, pero por lo cual también tenemos que hacer muchos beneficios.
7: Uh-huh.
8: Entonces, el hockey es como la frutilla del postre
7: de nuestra
8: vida, de poder disfrutar, y cuando nos trae cosas positivas, o como por ejemplo el fin de semana pasado trajimos un empate y una derrota.
7: Uh-huh.
8: Pero volvimos contentas por el juego que tuvimos.
7: ¿Contra quién jugaron el fin de semana pasado?
8: Contra Regatas y contra Independencia.
7: Y ahí, ustedes que conocen el palo, ¿quién es el rival a vencer, aparte de la costa?
9: Teníamos miedo con Regata, porque la verdad que es un club que es bastante...
7: tradicional,
9: sí,
7: digamos.
9: Y bastante fuerte, y después de Kurnes. Que todavía no jugamos contra ellos.
7: Uh-huh.
9: No jugamos todavía.
8: No estoy.
7: Pregunto... esto de representar a la costa como institución, institucionalmente, ¿también colabora en algo?
8: Sí, tienen nuestras ayudas. Ellos tienen ayuda hacia nosotros.
7: Ah, bien.
8: Cuestiones económicas por ahí, por el combustible y demás.
7: ¿Y cómo se manejan con esto? ¿Hacen beneficio? ¿Cómo es?
9: Para el 1 de mayo hicimos beneficio de pastelito. Estuvimos hasta las 4 de la mañana cocinando pastelito. Sí, lo hicimos nosotros con ayuda de madres.
7: Ajá.
9: Pero bueno, sí, este año vamos a tener que hacer mucho beneficio, porque la Traffic la tenemos que pagar nosotros.
7: ¿Juegan una vez cada cuánto?
8: Y cada 21 días. O sea que hay meses que te toca dos veces.
7: Dos veces.
8: Sí.
7: ¿Y juegan dos partidos.
9: Sí, jugamos dos partidos.
8: Para así abaratar costos, digamos. Serían dos fechas diferentes.
7: Hacemos una pausita y seguimos hablando con las chicas. Estamos hablando del hockey femenino, en este caso Defensor de la Costa, que está jugando la Liga Chaqueña, y nos están contando aquí para saber un poquito más de este hermoso deporte que está muy de auge también. Ya venimos.
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7: Bueno, continuamos aquí en Pasión Deportiva hablando con Malina, con Selene. Selene, ¿vos hace cuánto jugás hockey?
9: Ay, no, hace 10 años o menos, hace mucho. Ajá. Sí, yo estaba en el semillero de las Peques.
7: Ah, ahí arrancaste. Ajá.
9: Sí, sí, sin mucha experiencia.
7: Ah, mirá vos. ¿Y hacía otro deporte?
9: No, jugaba el tenis también, pero no, no solamente esto. Ajá. Por ahora.
7: ¿Y pensabas tomarlo? No digo que esto, lo que están haciendo es profesional, pero es un salto de calidad. ¿Lo tenía pensado? O sea, ¿estaba dentro de tus...?
9: Y cuando me pongo un objetivo, yo lo tomo como profesional, digamos. Ajá. Porque yo voy a nutricionista, al gimnasio, trabajamos, vamos... cambié la alimentación porque el año pasado con la experiencia nos acalambrábamos mucho con las chicas y dije tenía que optar en buscar algo como para no tener tantos calambres y...
7: Ahora hablo de puesto.
9: Juego de 5, por eso corremos una banda, digamos. Cambio un montón de físico de jugar allá en sintético a pasto, digamos.
7: Uh-huh. Y el hecho de la reglamentación, es difícil que la jugadora, o sea, la jugadora tiene que entender claramente el juego, me imagino, el tema de la falta, de los penales, de qué es lo que no hay que hacer. ¿Ustedes la tienen clara esa?
8: Sí, lo tenemos que tener porque cualquier cosa tenemos que consultar al árbitro y demás, y tenés que tener la rapidez de que si te cobran una falta, si es a favor tuyo, rápido reaccionar.
7: Hay cosas curiosas que yo veo cuando voy a cubrir. No, pero con respecto al fútbol, ¿no?
8: Sí, obvio.
7: Que en el hockey, en pleno partido vos podés hacer cambio.
8: Sí, eso es lo bueno.
7: Jugando,
8: vos todo el tiempo.
7: Uh-huh. Obviamente que encima veo que a veces dicen, no. Están atacando, lo que sea, o ahora sí, tiene
8: o,
7: todo.
8: O, por ejemplo, en el córner corto, cuando se activa el córner corto, no puede salir y entrar la jugadora. Hay que esperar, digamos, que termine el córner corto para hacer
7: y eso que van a estar a mitad de la cancha también.
8: Exactamente.
9: Que no nos podemos pasar.
7: Me llamó la atención también otra cosa curiosa, que está inclusive el video, además, del domingo, es... se llama tarjeta roja, pero por tiempo.
8: La roja sí es expulsión.
7: Ah, la roja es expulsión.
8: Está la amarilla y la verde.
7: Ajá. Ah, la verde. La verde es que te saca fuera por tiempo.
8: La verde es por 2 minutos.
9: Sí.
8: Y la amarilla elige el árbitro cuántos minutos quiere.
7: Bueno, ¿10 es mucho?
8: Muchísimo.
7: Porque le dieron 10 minutos a una. Le dieron
9: 10 minutos. Cambia una 8 también el partido, digamos. Jugar con una menos te cambia un montón.
8: Son 20 minutos el tiempo.
7: Claro, y 10 te sacan afuera. Es un montón. Ajá. Pero vi ahí esas cuestiones, como cualquier partido, o sea, quieren ganar. Porque se ve la rivalidad también ahí.
8: Sí, mucho.
7: ¿Y allá cómo es el tema arbitral? O sea, ¿están capacitados?
8: Sí,
9: profesional.
8: Sí. Y nosotros mucho más callados.
7: Ah, mucho más callados.
8: Sí. Allá puede hablar la capitana.
9: Solamente la capitana puede pedir el mando y ella no va a poder reclamar. Si va otra, es como que no se puede y te puede sacar tarjeta afuera.
7: Mirá vos.
8: Y también los DT allá no pueden hablar mucho, se tienen que dirigir bien a sus jugadoras.
7: No, me veo.
8: Sí.
7: No es como acá.
9: No, acá
7: no
9: es muy distinto.
7: Mirá vos, Bueno, no es un dato menor eso, porque a veces vos ves en un partido de fútbol, si el DT se dirige de tal manera, como que hay mucho respeto ahí entonces.
8: Exactamente.
7: Siempre viajan las mismas, tienen un equipo largo, a veces quedan algunas afuera, ¿cómo es?
9: Siempre viajamos las mismas, la mayoría siempre somos las mismas.
8: Sí. Más que nada este año que viajamos en traffic, que tenemos que completar la traffic, así que estamos...
9: El año pasado por ahí viajábamos justa y no teníamos cambio, digamos, y jugábamos 2 partidos y terminábamos matadas, pero bueno, este año no queremos pasar.
7: Ahí sí están todas.
8: Correcto.
9: Sí, esa es la última fecha. Ajá. Sí, ahí sí estamos todas.
8: Dalila Sandoval, ahí la arquera.
7: Dalila se dejó. La futbolera.
8: Correcto.
7: Mirá, se dejó.
9: Pero ella siempre estuvo un rato en el fútbol, después volvió al hockey. Ajá.
8: Excelente arquera.
7: Sí.
9: Y muy buena.
8: Y también que faltaba ahí Mela de Vincha Negra, arriba parada. Ajá. Y abajo de ella está Ana, que es una de las una de nuestros semilleros.
7: Sí. ¿Tiene un margen de edad para abajo para jugar? Digo, no tan chiquita.
8: 16. Sí.
7: Y esto es primera, o sea, es ascenso. Pero primera división.
8: Correcto, ajá, correcto. Ajá. Después está la categoría mamis, también allá o acá. Que es, no sé, 40 y algo para arriba, ajá, 35 puede ser.
7: Recién pregunté en privado, ¿está la Liga Chaqueña?
8: Sí.
7: ¿Cuál es la diferencia de por qué no estar en la Liga Santafesina?
8: Correcto. Está la Federación de Santa Fe, pero la cancha más cercana que nos queda es San Justo, uh-huh, y todo para el sur. Uh-huh. Y nos queda muy lejos.
9: Sí. Queda más cerca y a jugar Resistencia, son uh-huh, menos horas de viaje.
8: Uh-huh. Exacto.
7: Bueno, ¿cómo ven el hockey local? ¿En qué etapa lo ven al hockey local?
8: En su auge. Y puede crecer muchísimo.
7: Hubo un momento de mucho auge del hockey. Hubo un momento, el momento de las Leonas, el momento
8: sí,
7: todo el mundo jugaba al hockey, ¿eh? Tenía Adelante, Platense, Barrio Norte. Después como que
8: se calmó.
7: Aplacó. Y ahora me da la sensación que hay un resurgimiento también.
8: Y hay porque también hay muchas escuelitas con inferiores.
7: Claro.
8: Y también se sumaron los varones, uh-huh, que también te dan un lindo nivel, sí, los varones de hockey. Y muchos, ¿cómo es? Muchos equipos también ahora.
7: Uh-huh. Ariadna es Petian, es mi hija, la jugadora de hockey.
9: Ay, bueno, capaz que le dijimos mal el apellido.
7: Ah, capaz que sí.
9: Ahí te queremos igual.
8: Porque
7: Ariadna es Petian.
9: Porque no confundimos.
8: Está Adriana Petian,
7: claro,
8: y Ariadna.
7: Y Ariadna, exactamente, exactamente. Gracias por la aclaración, gracias por la aclaración.
0: Siempre hay alguien que nos corrige.
7: No, no, está bien, no. Está correctísimo, está correctísimo.
9: Y bueno, necesitamos ayuda de sponsor también.
7: Bueno, es un dato no menor. ¿Qué tiene el sponsor?
9: Y tenemos la Mutual de la Costa nomás, pero ajá, bueno, si alguien no quiere dar una manito.
8: Y Ponticelli atrás.
9: Ah, y los Ponticelli.
7: Ah, sí.
9: Sí, ellos nos ayudaron a hacer
8: mucho, ¿no?
9: Sí.
7: Siempre la gran cuestión, y lo he hablado con Lina, que le hemos hecho nota, es la indumentaria de la arquera.
8: Sí.
7: Es un...
9: sí, sale bastante...
7: Un tema muy...
9: caro.
7: Muy caro, muy caro.
8: Sí, sí.
7: Muy...
8: Y muy importante.
7: Sí. ¿Y los palos de hockey? O sea, ¿eso cada una compra lo suyo?
9: Sí, porque es la altura también de cada una.
7: Ah, sí. Ah,
9: y
7: no,
9: es por medida los palos.

0: Bueno, perfecto. Y un saludo enorme, dice. Gracias, un saludo enorme a todas las grandes jugadoras, dice Gonzalo Petián. Pero bueno, lo cierto es que, ¿cuándo viajan?
1: El domingo.
2: El domingo jugamos. Uh-huh.
1: Tenemos un domingo, nos eterno. Tocó. El primer partido, 11:30 de la mañana, y el segundo nos pusieron a las 21.
0: Así larguísima que la espera. Sí.
1: Ajá. Hasta que hasta el 22 que terminemos de jugar. Ajá. Volver y estamos llegando acá a las 1:30 de la mañana.
0: Bueno, ¿a qué hora salen? ¿Cómo es eso? ¿Cómo es la preparación?
1: Salimos, la traffic sale de la Shell entre 8 de la mañana, ajá, más, uh-huh, o menos, y después paramos de vuelta ahí en la ABC de Avellaneda, uh-huh, y ahí ya arrancamos.
0: ¿Dónde juegan ese fin de semana?
1: En Resistencia, en Sixty, la primer el primer partido, y el segundo en la cancha de Federación.
0: ¿Contra quién?
1: El primero contra Sixty, ajá, y el segundo contra Alvear.
0: Ajá, ajá.
1: Así que bueno, es también parte de pagar el derecho de piso ese partido de las 21 horas.
0: Ah, sí. Lo estiraron demasiado.
2: ¿Eh? Demasiado. Ajá, ajá.
0: ¿Van familiares?
1: Y este año no, porque vamos en tráfico. El año pasado sí, cuando había un lugarcito iba alguien.
0: Ah, porque debe ser lindo.
1: Sí.
0: Ver ahí.
2: Y uno siempre quiere que las vea.
1: Sí.
0: Porque, a ver. Te juntás con tres o cuatro, o sea, tranquilamente podés,
1: claro,
0: ir en un auto, ¿eh?
1: Sí.
0: Aparte, tenés todo el día, ¿eh? Jugás con el día de la mañana. ¿Y cómo que, en qué ocupan ese?
2: Y estamos viendo qué vamos a hacer con las chicas.
0: Sí, es mucho tiempo.
1: Hablamos y tomamos mate.
2: Vamos a inventar, estamos por ir al shopping, así que.
0: Ajá. Bueno, ahora yo quiero que me digan cómo es Mauri como técnico.
1: Sin palabras.
0: Que me digan lo que me dijeron en privado.
1: No. Yo tuve la posibilidad de jugar en varios clubes en otras provincias.
0: Y ¿en otros clubes?
1: Sí, en otros clubes.
2: Tiene cancha,
0: ¿en qué?
1: Y yo empecé en Santa Fe jugando en el Quillá, después jugué en Tucumán, en el Lawn Tennis, después jugué en Corrientes, en Aranduroga, después cuando vine acá, jugué en otros clubes, como en Adelante también.
0: ¿Qué te hizo que era acá? ¿El tradicional?
1: Quería venir al pasto. Y no lo conocía Mauri, yo jugaba en otro club y él era entrenador de la costa y las sacó campeonas a las chicas, le digo, las sacó, porque siempre dije, le digo a él, lo admiro, cómo supo llevar el equipo de mujeres.
0: Hay que saber llevar.
1: Hay que saber llevar. Yo siempre soy muy sincera y le decía a las chicas, había un grupo que eran las jefas. Y había, y Mauri pudo encauzar esas jefas. Así, y nos tiene muchísima paciencia. Él es jugador también, sí, es un muy buen jugador.
0: Sí.
2: Él juega en Tacuarendí.
1: Y entonces tiene mucha inteligencia en su cabeza y también ve qué es lo que le falta a ella, por ejemplo, y qué es lo fuerte de ella, y entonces trabaja hasta lograr ese objetivo.
0: ¿Y son protestonas?
1: Algunas sí,
2: algunas sí. Tengo nuestros días, de buen humor. Pero la verdad, una gran persona.
0: Las motiva a ganar, obviamente, como cualquier deporte. Pero ¿y en la derrota?
2: No incentiva más todavía a ver el lado positivo cuando perdemos, digamos.
1: Lo que él nos enseña es disfrutar el proceso. Si vos disfrutás el proceso de entrenamiento, del partido, sí, sabés que vos dejaste todo en la cancha y lo hiciste bien, el resultado tiene que ser para poner un punto. Pero él siempre nos hace hincapié en eso, en el disfrutar aparte del resultado. Y yo, a mí me ayudó un montón eso y me gusta eso de él, de que un entrenador no sea solo esa competencia a matar, digamos.
0: A matar, claro, sí, obviamente. Te tiene que dejar enseñanza también.
1: Correcto.
0: Recién hablábamos también de que hay varias, no sé si ligas, pero está la Mami Ball, la Mami Hockey.
1: Correcto.
0: El campeonato.
1: El social, de la primera serie.
0: Y después están los chicos.
1: La Mini Liga. Uh-huh. Exacto, que ahí está sub-12. Sub-10 y sub-8.
0: Uh-huh.
1: Y ellos una vez al mes tienen un encuentro aproximadamente.
0: Ah, mira vos. ¿Se enojan cuando hacen

0: ¿Un cambio? ¿El técnico? No,
1: para mí mejor descanso. No. No, porque entramos todas en la cancha, sí. Eso no hay, no hay favoritismo, digamos, de quién juega.
0: ¿Terminan jugando todas siempre?
1: Sí, todas.
0: Eso es importante,
2: Sí, disfrutamos mucho de eso y nos ponemos contenta cuando una compañera entra a cubrirnos, digamos.
0: ¿De qué juegas vos?
2: Yo juego de dos.
0: ¿Defensora?
1: Defensora. La crack de la vaina.
0: Ajá. ¿Se rompen los palos?
2: Sí, pero sí. Por viejos.
0: Ajá. No por tantos choques.
2: No,
0: trabada.
2: No.
1: Sí se astillean nomás.
2: Claro. De romperse no.
0: ¿Cuántos pelotazos tenés?
2: A mí me bajaron los dientes.
0: ¿Ah, sí?
2: Sí, por más que tenía protector bucal. Ah. Así que yo estoy lastimada desde acá hasta abajo.
0: ¿Ah, sí?
2: Y muchos te dicen, estás loca, que... Pero, a ver, me lo dijeron una vez. Encontraste algo que te gusta, sí. Entonces disfrútalo. Uh-huh, porque uh-huh. Después de un golpe vienen varios días sin poder ir a trabajar. Sí. Entonces la culpa pesa, digamos. Uh-huh, uh-huh. Pero bueno, en ese momento lo disfrutaste.
1: Es como nuestro cable a tierra, el hockey.
0: ¿Y vos? Digamos. ¿Vos sufriste golpes?
1: Sí, no me corté la cara y acá... Ah. Igual que Marina.
0: Sí, son riesgos de cualquier deporte.
1: Sí, porque la bocha esa te frica, te corta o de un moretón gigante. Pero bueno...
0: ¿Hay algunas con intenciones de decir...?
1: Y siempre hay una mala leche ahí que, bueno, me gana esa que sí, gana sí, al pie sí, sí, y... Sí. Pero bueno, no...
2: Está el árbitro.
0: Duele.
2: Sí.
0: No, pero ¿te puedes juzgar el árbitro?
1: No, porque no se da cuenta.
2: Claro, sí,
0: o sea,
2: se da
0: pues
2: cuenta.
0: Cada...
2: No.
0: Es parte del juego.
1: Exactamente, no es que uno lo hace con intención, digamos. Uh-huh. Uno como jugador a veces se da cuenta que va con intención.
0: Está.
1: Sí, pero bueno.
0: Bueno, chicas, espero que les haya gustado. Como siempre decimos nosotros, nos dedicamos gran parte al fútbol, pero no dejamos de lado los demás deportes. Siempre y cuando también los deportes se interesen que nosotros le difundamos. Porque
1: sí, está bueno que se hayan metido mucho en el hockey, digamos, porque necesitamos apoyo. Uh-huh. Sí, que si nos quieren ayudar.
0: Porque aparte, hay mucho.
1: Hay muchos jugadores también.
0: Vimos chicos también. Mezclados ahí también en el sub-16.
2: Exactamente.
0: Entonces creo que le viene muy bien, ¿sí? Así que bueno, buen viaje. Ojalá y les vaya muy bien en lo deportivo, sobre todas las cosas. Y bueno, esperemos ver fotos, videos, algo.
1: Sí, le mandamos saludos a todas las chicas.
0: Seguramente. Ustedes dos más quisieron venir, pues. Había más invitados.
2: Y también agradecer de corazón este lugar, de poder hablar, de poder contar. Y como dicen, necesitamos que se difunda. Y mientras más gente quiera jugar al hockey, son bienvenidos.
0: Uh-huh. ¿Allá hacen algún video? ¿Digo, filman algo? ¿Tienen difusión?
1: No, porque cada club... Se firma para ellos. Y nosotros vamos los ajustes necesarios y no hay nadie que nos firme y nada de eso, digamos. Y si no, tenés que pagar también. Ese es el tema. Perfecto. Y ahí ya tenés un gasto más.
0: Sí. Exactamente. Chicas, gracias.
1: No, gracias.
0: Ahí está, ha pasado Marina y Selene, viste que no es tan difícil. Es la tele nada más. Pausa y ya venimos para la parte final.
3: Ay, lo pasamos, dije. Sí.

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2: 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Venimos, Juan Cruz, que quiero mostrar algo más. Ahí estoy. Estoy acá. Estoy ahí.
3: Como que al mover ahí por el micrófono se desconectó nomás.
2: No, acá estoy lindo igual.
3: Nota más el pelo ahí.
2: Vamos a completar también otra información de también de hockey. Se viene la segunda fecha de el Mami Hockey. 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Se entra por calle Olesio y 43. No estoy viendo, no sé si te ve, Juan Cruz, no estoy viendo el horario de comienzo, no me aparece, pero debe ser todo el día seguramente. La fecha. Ahí está, la fecha, la segunda fecha de el Mami.
3: ¿Capama en la parte más de abajo de la imagen?
2: No está. Dice, lo esperamos, hockey, amistad.
3: Ahí, demás. Capaz, dejá hacer un poquito de zoom. Menos zoom, hacerle.
2: Ah, menos zoom.
3: Menos.
2: Ahí está.
3: No tiene.
2: Pero es jornada de todo el día, eso está claro que es así, La segunda fecha de el Mami Hockey en Platense el Porvenir, ¿sí? Cuando puedas, lo de... ¿Cómo?
3: Te lo puedes mostrar desde ahí, porque muy rara vez abro el WhatsApp acá. O sea, lo tengo abierto, pero... Para encargar.
2: Bueno, mientras preparo un tema.
3: Si me hubiera avisado antes, yo lo hubiera tenido abierto. Claro,
2: pero veo que yo no aviso. Esto es lo nuevo que vamos a empezar a usar ahora en los zócalos, en los zócalos de...
3: ¡Qué hermoso zócalo!
2: Ah, está muy lindo, Este es un trabajo de Shirley, un trabajo de Shirley. Bellísimo el trabajo.
3: Ahora que veo como en Zócalo, tengo que abrirlo en la otra combo para poder descargar el Zócalo.
2: Claro, este trabajo de Shirley, hermoso el trabajo que hizo con la gente de transporte, Marcelo Silli, quedó enamorada Lore del laburo que hizo Shirley. Así que, bueno, gracias a Shirley también por el laburo, ¿sí? Decía de él, bueno, la fecha, todavía no están los árbitros, todavía no están los árbitros, no nos pasaron al menos a nosotros no nos pasaron, así que no hay árbitros todavía de los partidos que se van a jugar en el día de hoy. Si terminamos la tanda, y ya nos vamos, ya nos fuimos en esta jornada de el día viernes. 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Bueno, nos fuimos, un gusto enorme, gracias por estar del otro lado, la verdad, hemos pasado un muy lindo programa junto con los chicos de La Crema y también las chicas de El Hockey, ¿sí? Esta noche, insisto, transmisión para la radio, 94.5, estaremos con el equipo de Pasión Deportiva desde Acrítico La Salita, ¿sí?
3: Gracias. La primera transmisión de teniendo nuestro compañero nuevo.
2: Claro, hoy se suma el Chelo, hoy se suma el Chelo.
3: Toda la fuerza para el Chelo.
2: Sí, que sobre todas las cosas que hable, sobre todas las cosas que hable, sí, y seguramente va a hablar, sí. Nos vamos, gracias.
3: Chau, nos vemos.

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1: Hacer hoy esto por el presidente.
2: Estamos haciendo de Avellaneda.
1: Estuvieron allí porque Mercedes-Benz, Camiones y Buses, inauguró un sector. Bueno, a mí, yo me pongo celoso con esa cosa. Ustedes saben muy bien que mi papá trabajó en Mercedes-Benz, allá en Virrey del Pino, en Cañuelas. Uh-huh. Cada vez que me toca hablar o presentar o charlar o hacer una nota con que tenga que ver con Mercedes-Benz, me juega algo muy especial. Por eso vamos a hablar con Gonzalo Rodiño, que es gerente general de Relaciones Institucionales de Mercedes-Benz, Camiones y Buses. Gonzalo, ¿cómo va? Marcelo Palacio, aquí en Radio La Red.
3: Hola Marcelo, ¿cómo estás? Encantado de saludarte y también acá muy emocionados nosotros. Hoy fue un día verdaderamente increíble que coronamos un esfuerzo importante.
1: Y bueno, una inauguración y teniendo en cuenta que es un país que todo cuesta y hay que luchar mucho y que, bueno, estamos esperando mucho que lleguen las inversiones y bueno, Mercedes-Benz, ¿cuántos años hace? O sea, yo me acuerdo de la cantidad de empleados que a mi papá lo pasaba a buscar ese micro que lo llevaba allá por Cañuelas, Virrey del Pino, a las 6 de la mañana, a las 7 entraba a trabajar y volvía a 6, 7 de la tarde también con esa atención que siempre tuvo una empresa como Mercedes-Benz para con el laburante, ¿no? Para con el que trabajaba, el que fabricaba en esos camiones, que bueno, hoy con camiones y le han agregado buses también por esta inauguración en el centro industrial de Zárate de Mercedes-Benz, que me imagino que debe tener que ver con la cercanía a la zona portuaria, ¿no? De Campana también, debe ser un lugar estratégico, Gonzalo.
3: Mirá, es un lugar estratégico y un poco lo que vos decís y lo que veías y vivía tu papá se mantiene hoy en esta empresa independiente que es Mercedes-Benz Camiones y Buses. Desde hace 5 años nosotros nos independizamos y formamos esta empresa que está ubicada exactamente a 10 kilómetros del puerto, lo cual nos da flexibilidad para exportar, para trabajar en todo lo que tiene que ver con la eficiencia de costos, de logística. Acá Zárate se está convirtiendo verdaderamente en un punto, en un polo industrial muy importante y bueno, generando trabajo, tenemos las oportunidades de hacer crecer esta planta, hoy por hoy estamos arrancando, y es el esfuerzo de muchos equipos, y un poco retomo lo que vos hablabas de confiar en Argentina. Nosotros pudimos confirmar la inversión esta de 110 millones de dólares en marzo de 2024, cuando todavía las cosas estaban bastante diferentes en este país. Y hoy lo que estamos haciendo es justamente cortar la cinta, inaugurarla y bueno, ver que con confianza, con trabajo, con esfuerzo, se puede.
1: Gonzalo,
3: también se puede.
1: Gonzalo, y dar trabajo, qué cosa maravillosa. Viste que uno la ve cuando veíamos también por ahí ayer, también algunas imágenes que la gente hacía colas. Cuando desembarca un monstruo como es Mercedes-Benz, Camiones y Buses, eso implica que todo el alrededor, que enseguida va a haber un restaurante cerquita, que va a haber un kiosco para que compren las pastillas, el trabajador, el que va a hacer absolutamente todo, todo el movimiento que hay alrededor cuando desembarca Mercedes-Benz, desembarca en un lugar y empieza a dar laburo, empieza a dar trabajo genuino.
3: Realmente eso es increíble y lo vivimos en la comunidad, en la relación que comenzamos a transitar con ellos ya hace un par de años cuando adquirimos el predio. O sea, es que a nosotros nos gusta decir que los camiones son los que mueven las mercaderías, que consumimos los argentinos, que nuestros colectivos son los que mueven a los argentinos que van a visitar a un familiar, que van a su trabajo. Y hoy por hoy lo que estamos haciendo con esta planta, con esta inversión, es justamente movilizar un poco la comunidad local y de alrededores, porque obviamente no solamente se impacta en Zárate, es los otros barrios aledaños también tienen su impacto, ¿no? Así que estamos muy muy contentos y, bueno, muy entusiasmados porque a partir del lunes hay que empezar en la nueva etapa.
1: Gonzalo, vos sabés que yo fui a dar una charla para la gente de Mercedes-Benz junto a Gastoncito Recondo y Oscar Ruggeri en Mar del Plata, me acuerdo, en el Balneario 12 de Augusto y Joan.
3: En el Balneario 12.
1: Claro, claro. Y fuimos a dar una charla ahí, y yo lo que noté, que había hasta una relación, no solo desde lo comercial, pero de tanta gente que va renovando con sus empresas de transporte, su Mercedes-Benz, y vi un acompañamiento de la marca tan, tan fiel y la fidelidad de todos tipos que habían arrancado de abajo y que hoy te asustaba cuando te decía, bueno, yo tengo 100 camiones, yo tengo 50, yo tengo 20, yo tengo 200, todas empresas de familiares de trabajo, porque dicen que siempre se sintieron acompañados por la marca Mercedes-Benz. ¿Es así, Gonzalo?
3: Es ese vínculo fundamental. Vos imaginate que para un flotiller, un transportista, tener una unidad parada por la razón que sea, por un servicio de mantenimiento o una falla mecánica, porque al final de cuentas son máquinas, es pérdida. Es pérdida en sus ingresos, es algo que no está trabajando. Entonces, nuestro principal objetivo es estar muy, muy cerca de los clientes. Mira, te cuento a modo de ejemplo. Desde que estamos acá operando con el centro de repuestos y autopartes, que eso ya hace un poquito más de un año, hoy cualquier pieza, cualquier repuesto llega al país al punto que se te ocurra de la Argentina en máximo 48 horas. Imagínate lo que es estar cerca de los clientes para tener esa garantía de que van a tener siempre lo que necesiten de nuestro lado. No, claro. Eso es solo un ejemplo de todo lo que tratamos de hacer.
1: Es que es un camión que, como decís vos, está el chofer de la mañana, el chofer de la tarde, el chofer de la noche. Lo que significa eso, trabajar, en cuanto lo parás un poco, por eso yo vi esa complicidad entre el cliente y el fabricante y el que hace el camión, y entender que no es, bueno, no tengo el auto y bueno, me arreglo de otra manera, o me tomo un colectivo, o me tomo un tren, o le pido el auto, no sé, a un amigo mío. El camión es laburo y es general, y bueno, podés decir, no traje la leche, no traje esto, no transporté el azúcar porque el camión. Entonces es tan importante esa mancomunión que se genera. La verdad, me pone contento. Cada vez que una empresa esté abriendo puestos de trabajo, generación de empleo, es lo que necesitamos, porque yo creo que para arrancar el país necesita, sí, empresas que den trabajo, que se fabrique aquí, que se pueda vender, que podamos consumirlo acá, que podamos exportar. Y la verdad que felicitaciones por este emprendimiento, esta inversión de 110 millones de dólares para la gente de Mercedes-Benz, camiones y buses. Gonzalo, te mando un abrazo inmenso.
2: Y que mando un camión.
3: Te mando un abrazo grande y muchas gracias por acompañarnos acá en un día tan especial.
1: No, cuenten con nosotros. Claro. Dar laburo a mí me emociona y me llena de orgullo. Claro. Abrazo grande, Gonzalo.
3: Abrazo grande.
1: Gonzalo Rodiño, gerente de Relaciones Institucionales de Mercedes-Benz, camiones y buses, hoy inaugurando una planta en Zárate.
2: Toma.
1: La inauguración del centro en el centro industrial. Bien. De Zárate, laburo para Argentina.
2: ¿Qué te parece?
1: Ya volvemos.
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2: 14:59.
3: Sí, sí.
2: Qué lindo.
3: Sí, sí.
2: Qué lindo.
3: ¿No te gusta cuando digo
2: sí, sí?
4: No, no, me parece antiguo, me hace acordar a Roberto Galán, mi
3: abuela. No, ¿sabes quién decía sí, sí?
4: Sí, sí.
3: La Rea,
4: sí,
3: ¿no?
4: Sí, lo sabe Cante, sí.
3: No, no, sí, no, sí, La Rea.
4: No, lo decía Roberto Galán. Sí, sí.
3: Sí,
4: sí. Sí, sí, lo sabe Cante, sí, lo sabe Roberto Galán. Escucha.
5: Sí, sí.
4: Te da clase de antigüedad.
3: Sí, sí, sí. Sos Enrique el Antiguo.
4: Claro. ¿Por qué se acuerda de esto?
6: ¿Por qué
4: se acuerda? Porque yo me quiero casar.
5: ¿Y usted?
4: No me diga que lo está asociando
3: con eso. Yo no estoy.
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4: Un abrazo a Luisito y a toda la gente.
3: Che, Atomic,
4: a toda la gente.
3: Le manda ropa
4: a quién?
3: Mi amigo Cubero y a Montenegro. Y los viste muy lindos los dos. Sobre todo por
4: bueno, ¿estás dispuesto al cambio? 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Sí, señora, a ver qué me
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4: 15 y un minuto en la República Argentina, señores.
3: No me digas.
4: Noticias en Red. Vamos.

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1: Hora 15, 2 minutos en todo el país. La temperatura en Buenos Aires, 14 grados, 2 décimas, humedad 53%.
0: Casa de Gobierno.
1: El Ejecutivo Nacional negó un desfinanciamiento universitario y cuestionó a la gestión anterior. Desde Casa Rosada amplía Pablo Navarro.
2: En este momento se está llevando adelante una reunión de gabinete presidida por el propio Manuel Adorni, quien brindó hasta hace minutos una conferencia de prensa precedido por la ministra de Seguridad Alejandra Monteoliva y de Economía Luis Caputo. Las aclaraciones previas: no se le podía preguntar al jefe de gabinete ni a los ministros sobre el patrimonio de Manuel Adorni. El jefe de gabinete aseguró que va a seguir suspendida la medida cautelar presentada por el gobierno y que la justicia concedió, que impide que se aplique la ley de financiamiento universitario hasta que se expida al menos la Corte Suprema. Además agregó:
3: desde que asumió esta administración, la política ha tratado de instalar, escudándose detrás de una causa noble, que el gobierno quiere desfinanciar las universidades y hasta han dicho que queríamos cerrarlas. Quiero ser claro en este aspecto. El gobierno nacional ha cumplido con todas sus obligaciones y ha transferido mensualmente el presupuesto asignado a las universidades nacionales en concepto de gastos de funcionamiento. Incluso en el presupuesto 2026, la partida destinada a universidades creció y pasó a 4.8 billones de pesos en 2026. Todo esto sumado a que durante la administración anterior se le transferían los fondos a las universidades hasta con 4 meses de atraso y en el marco de una inflación del 211,4% anual.
2: Desde la Casa Rosada, Pablo Navarro, la red informativa.
1: Por su parte, el ministro de Economía, Luis Caputo, afirmó que la investigación judicial que involucra al jefe de gabinete, Manuel Adorni, no tiene ningún efecto sobre la economía ni sobre la llegada de inversiones al país.
4: Lo de Manuel no tiene ningún efecto en eso. De hecho, venimos del viaje este con el presidente, en donde uno de los inversores literalmente se rió en confianza, hablando con el canciller, con el embajador y conmigo, diciendo qué les pasa en Argentina, que creen realmente que yo voy a decidir una inversión en función de si el jefe de gabinete tiene una diferencia de una almohadilla de no sé qué. Fue casi una risa, como diciendo que claramente no tienen ningún sentido.
0: Nacionales.
1: Máximo Kirchner fue operado en La Plata y evoluciona favorablemente. El diputado nacional fue sometido a una intervención quirúrgica programada en el Hospital Italiano de La Plata y permanece internado bajo control médico. Según el comunicado difundido por el Centro de Salud, la operación se realizó ante la presencia de tumores benignos en ambas glándulas salivales. Desde el hospital indicaron que Kirchner continuará internado durante las próximas horas para controles y seguimiento clínico.
0: Guerra en Medio Oriente.
1: Estados Unidos endureció el bloqueo naval en Medio Oriente. Mantienen bloqueado a unos 70 petroleros que se dirigen o parten desde puertos iraníes en una nueva escala de tensión en ese lugar. El Comando Central de Estados Unidos informó que inmovilizó 2 buques iraníes en el Golfo de Omán. Las autoridades estadounidenses señalaron que los petroleros navegaban sin carga y que fueron interceptados como parte de las operaciones de control marítimo en la región.
0: Espectáculos.
1: Bonnie Taylor permanece en coma inducido tras una cirugía de urgencia en Portugal. La cantante británica, reconocida mundialmente por el éxito Eclipse Total del Corazón, de 74 años, se encuentra en terapia intensiva en un hospital de Faro tras sufrir complicaciones posteriores a la intervención quirúrgica. De acuerdo a las versiones difundidas por medios locales, los primeros síntomas habrían aparecido durante un concierto en Londres. Hora 15, 6 minutos en todo el país. La temperatura en Buenos Aires, 14 grados, 2 décimas, humedad 53%, cielo algo nublado.
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8: 15-7 minutos en la República Argentina. Arrancamos la segunda hora en nuestro programa. Habló Messi.
9: Sí, habló Messi, lo contamos Messi con el Pollo Álvarez. Y habló de muchas cosas. Te propongo escuchar algunos audios.
10: ¿Cómo me gustaría hacer la nota Messi, che? Qué suerte tiene el
9: pollo. Buenísimo, sí. Le preguntaron si Argentina es candidato y él habló de los candidatos.
11: Sí, hay que ilusionarse como se ilusiona siempre el argentino cada vez que hay una competición oficial, sea Copa América, Mundial, pero saber que por delante nuestro creo que hay otros favoritos que llegan mejor como a nivel de grupo, de selección, y que esta Argentina siempre va a ir a competir y a dar el máximo como lo hizo de que está este grupo junto.
12: ¿Quiénes son esos favoritos?
11: Bueno, yo creo que hoy por hoy Francia está muy bien otra vez, que tiene muchísimos jugadores de un gran nivel, creo que España, Brasil, si bien hace un tiempito no está en su mejor momento, creo que Brasil siempre es candidato y tiene los jugadores como para poder pelear en todas las competiciones oficiales.
9: Segunda respuesta de Messi.
8: A ver.
9: Sobre la continuidad de Scaloni. A ver qué dijo.
13: Alguien va a tener que convencer a Scaloni.
11: Ah, bueno, eso ya pasa un poco por lo que él pretenda y quiera, ¿no? Por ahí quiere o decide tener nuevo desafío, quiere probar otra cosa. Él nunca estuvo en un equipo, en un día a día. Arrancó con la selección directamente. Y capaz él quiera probar otra cosa. Pero si fuera por lo que yo viví, por la experiencia y por lo que veo y pasé, obviamente es el mejor para que se quede lo que él tenga gana. Y aparte va a ser difícil también para el que viene, ¿no?
9: Y escuchá esta frase, porque le preguntó el Pollo hasta cuándo iba a jugar, hasta cuándo vas a jugar al fútbol. Escuchá lo que dijo.
11: Vamos a jugar a la pelota y lo voy a hacer hasta que no pueda más. Me gusta ganar a todo, ni a mi hijo en los jueguitos, lo dejo ganar a veces y me cuesta perder, no sé perder.
9: Voy a hacer hasta que no pueda más, dijo.
10: Y yo quiero que juegue más que Ronaldo, así le pasa todos los récords. Menos el de la Champions, ahí nadie se lo puede.
8: Bueno, interesante escucharlo siempre a Messi, reflexionar y contar y hablar distendidamente.
10: Qué lindo que el Pollo tenga amistad, ¿no? Bueno, vos estuviste con Maradona, es la nueva generación.
8: Con Messi.
10: Claro, con Messi no sos amigo.
8: Prefiero el cumpleaños de 15 su hermano.
10: ¿Por qué dejaste de hablarle?
8: No, bueno, porque son personas que vos tenés que... prácticamente
10: vivir para ellos.
8: Claro, tenés que dejar tu vida para estar permanentemente con el movimiento que tiene, claro. Pero bueno, hace unos días escuché este audio y digo, yo quiero conocer a esta persona. Escuchemos el audio y a ver si la producción me da la posibilidad de conocerlo, a más allá de haberlo visto en redes sociales.
14: Las pelotas tuve suerte. Todos los días busqué destacarme con un gesto mínimo, limpiando de más. Cuando todos estaban apoyados, yo estaba parando, trapeando. Cuando vos estabas hablando, yo estaba intentando ver qué podía mejorar. Cuando vos estabas durmiendo y llegabas 5 minutos tarde, yo llegaba 10 minutos temprano. Cuando vos te ibas en punto y decías, ni en pedo me quedo a hacer horas extras, yo le decía, ¿necesitás que me quede a hacer horas extras? Esa es el más uno que marca la diferencia. Y ese es el tesoro que se tienen que llevar ustedes, porque quiero que sean exitosos, todos y cada uno de ustedes, quiero que la rompan, acá o en donde sea. Esta va a ser una escuela, esta es la escuela, yo les voy a dar un mensaje, ustedes van a poder ser los dueños de este mensaje, van a manipular este mensaje, van a hacer lo que quieran con esto. Mañana muchos de ustedes, por eso les dije, 9 de cada 10 se va a haber olvidado de este mensaje. Pero el que se lo acuerde, y grábeselo y escríbame en 10 años y dígame dónde está.
8: Y a las 15 minutos, a las 11 minutos de las 15 horas, voy a conocer a quien grabó este video y lo subió a las redes sociales. Porque cuando arrancamos el programa pusimos un audio donde decía un pibe, dice, que 10 horas laburando, yo renunciaba a JP Morgan, porque querían que yo fuera 3 veces por semana, 10 horas, ¿cómo le da 10 horas? Yo decía, ay Dios santo, si supieran que Hugo López, dueño de Dean and Dennis, que me tienen loco mis hijas, porque siempre cuando vamos al shopping, siempre la hamburguesa, o en Olivos, o en Belgrano, por la zona norte.
10: ¿Sabes que no almorcé? Podría mandar una. una doble, si no hay.
8: ¿Cómo se nota que venís del palo de ser jugador de fútbol, Pepe Chatruc? Porque yo jamás haría eso, porque quiero conocer al hombre del mensaje. Voy a saludar a Hugo López, el dueño de Dean and Dennis, la hamburguesería. Hola Hugo, ¿cómo estás? Marcelo Palacio, aquí en Radio La Red.
12: Hola, ¿qué tal, Marcelo? ¿Cómo andás?
8: Qué lindo buen que día. Suenan las pelotas, tuve suerte. Qué bien suena. No, porque fue de broma, viste que la puta que vale la pena estar vivo, ¿no? Determinada 3 empanadas. Yo creo que a partir de que subiste esto, de las pelotas, tuve suerte, yo me haría una remera que dijera así.
12: Es buenísimo.
10: Hay que hacerla.
12: ¿Sabes qué? Hay que hacerla.
10: Abajo, Dean and Dennis.
8: Sí.
12: ¿Sabes qué? No. Es un audio. Esa es una charla que di previo a una apertura. Como una charla que da un técnico antes de salir a la cancha por un partido. Es exactamente eso. De hecho, yo creo que bueno, toda la mesa deportista lo vas a ver identificar. Yo
10: la arenga.
12: Un poco de la arenga de mi infancia, yo fui en las inferiores de Tigre. Claro. Yo creo que el deporte tiene mucho que ver en la mentalidad que después obviamente lo llevé a los negocios, ¿no? Tiene que ver un poco con eso.
8: ¿Cuántas sucursales tenés?
12: 49.
10: No.
8: ¿Y sos de familia? ¿Sos de familia de guita?
12: No, ojalá.
8: ¿Cómo arrancó pará, con ese apellido encima común, porque viste que no tenés un triple López. Apellido. Pará, López, el de la guía, ¿no? Como Gustavo acá en la radio. Escuchame una cosa. Pará, ¿y qué hacían los viejos? ¿Por qué sos un tipo de 49 negocios de esta maravillosa empresa?
12: Mi viejo es carpintero, mi vieja es repostera, ambos jubilados actualmente. Me dieron algo que yo creo que que hoy en día es muy difícil de conseguir, que es la cultura del laburo, la cultura de romperse el lomo laburando, que obviamente vos te podés romper el lomo, levantando una pared o romper el lomo llevando a cabo un proyecto, ¿no? Yo creo que la cultura esa es lo más importante y es un poco lo que yo les intento dejar a los chicos desde que me empecé a comunicar, digamos, a través de mi Instagram, porque la realidad es que no comunicar y comunicar cuesta lo mismo y intentar dejar un mensaje a chicos que son, muchos de ellos son primeros trabajos, está bien, que están empezando a formar una cultura de trabajo, hoy está tan rota la cultura del laburo, está tan destruido con las redes sociales, que yo creo que es voy en contramano, digamos, de a dónde van todos con este tipo de mensaje. La gente hoy busca la fácil, busca la fotito y ganar plata con Instagram, busca el medio muy muy espontáneo, y yo creo que es un error también, de un poco lo que muestran las redes sociales, es un error porque lo que están haciendo es destruir la cultura y destruir un montón de chicos que en el momento en que deberían estar formando una cabeza de campeón, están formando una cabeza de perdedor, ¿me entendés?
8: Lo que decís, yo defiendo mucho la cultura del laburo, porque bueno, vos es que con todo el trabajo que tengo, yo tengo 59 años y me cuesta rechazar laburos, porque me da como culpa, ¿me entendés? Cuando se me presentan y digo, no, ya estoy, tengo Te Dice por la Mañana, tengo los dos programas.
10: Vos trabajas mucho.
8: Por ahí los domingos me toca Estudio Fútbol con Pagani, con Recondo, con toda la banda, listo. Entonces, pero me cuesta, porque yo venía de la vida también, donde no sobraba el laburo. Entonces, el laburo que tenía vos lo cuidabas. ¿Cuántos empleados tenés, Hugo?
12: Y con más de 700.
8: Más de 700.
12: Ya seremos.
8: Para, ¿y te duran o vos lo notás como que arrancan un día, por ahí los preparás, los formás, y a los 2 días, no tienen ganas de laburar tantas horas y esto? ¿Te dura? ¿Está difícil conseguir el empleado?
12: es muy difícil mantener a una persona que intente crecer. Yo por eso en ese audio y muchos de los otros audios les digo, o sea, no pasa por el trabajo actual que estás atravesando, pasa por tratar de agarrar el momento y el proceso que estás vos transitando en un primer trabajo. Yo también tuve un primer trabajo. Mi primer trabajo fue de repartidor de helados. Vos decís, ¿y cómo hiciste para de repartidor de helados tener 49 sucursales? Y ocuparme del proceso y que cada trabajo sacarle el mayor jugo posible y de poder aprender lo máximo. Y obviamente siempre mirar el vaso lleno de cada cuestión. Y en un trabajo que no te gusta, vos puedes o lamentarte por ese trabajo que no te gusta o intentar aprender de tu jefe todo lo que vos puedas. Ahí sacarle el jugo a tu jefe, ¿me entendés? Entonces, yo lo que hice fue en cada uno de los trabajos eso.
10: Pero ahí te hago un corte, porque vos tenés una cadena, ya se puede hablar de cadena, y tenés armado cómo uno puede ir creciendo, porque hay lugares que vos decís, bueno, hasta acá llegué, ¿no? Por más que haga lo mejor o que dé un plus, como vos decís, tengo un límite. Vos tenés toda una escalerita armada para que ellos crezcan.
12: Nosotros tenemos, en la estructura tenemos una escuela, está bien, primero tenemos dentro de la compañía una escuela de capacitación, que es como un colegio, está bien, que vos cuando entrás empezás a formarte en los diferentes puestos. Vas pasando de un puesto al otro, y vas como creciendo en la escalerita hasta llegar al puesto que le llamamos experto nosotros, que es de los drivers o de los puestos más operativos, es el que más formado está. Bien. Arriba de experto vos tenés subencargado, encargado y gerente de sucursal, y arriba del gerente de sucursal tenés supervisión y gerente de operaciones que maneja, o sea, tenés mucho para subir.
10: Y cualquiera, digamos, puede hacerlo.
12: Cualquiera puede hacerlo, porque sin ir más lejos, yo pude hacerlo, y es un poco el mensaje que les intento dejar. Yo no arranqué ni de viejos millonarios, ni de padres que me acomodaron, ni de nada. Y entonces me preguntan, ¿y cómo es? Y bueno, te estoy explicando, es el más uno, es el intentar pasar por cada experiencia dándolo todo y un poquito más. Entonces, cuando vos formás esa cabeza y empezás a capitalizar cada una de tus experiencias e intentás aprender y no quejarte de que la paga es baja, porque sí, un primer trabajo no te vas a hacer millonario, amigo. Está bien, claro. Es lógico eso. Pero sí, un primer trabajo te puede dar una base y una construcción de la cabeza, que es lo que lo fui haciendo yo. Yo tenía a mi compañero de al lado que se quejaban por ciertas actitudes o ciertos trabajos que le daban o ciertas funciones que le daban. Yo no me quejé nunca de mis trabajos. Yo intenté ir, dar todo, dar el 101%, y cuando está la oportunidad de crecer, no eligen al tipo que dio el 50, eligen al tipo que dio el 101. Entonces, es lo mismo que en la cancha esto.
10: Sí.
12: Vos cuando tenés que elegir quién va a jugar de titular, ¿qué elegís? ¿El tipo que llegó tarde? ¿El tipo que cuando elegiste, te querés quedar a patear unos penales? Eso que yo digo de las horas extra, de quedarme y demás, es como en la cancha, que se puede ahora a practicar. Entonces, ¿qué es lo que hacen los grandes jugadores? ¿Me entendés?
10: Sí, perfecto. ¿Y tenés franquicias? ¿Vos franquicias?
12: Yo franquicio.
8: Ya enganchaste a Chatruc.
10: No, porque
8: ya lo enganchaste a Chatruc.
10: No te quiero condicionar, pero yo tenés 49 sucursales, yo tengo 49 años. Y la número 50 me parece que podría ser una buena.
8: Aparte, Hugo, viste que está de suerte, está ligando mucho últimamente Pepe Chatruc.
12: Me encanta.
10: Pero pará, porque yo digo, también una de las posibilidades es incentivar a uno de tus empleados a que ponga una franquicia. Eso también puede ser una idea.
12: Sí. Pues, a ver, primero que los que llegaron más lejos con nosotros son chicos que arrancaron de abajo. Eso para que lo entiendan. O sea, los que están al lado mío arrancaron hace mucho tiempo haciendo las tareas más básicas. Uh-huh. Y eso es acá y en cualquier trabajo. Pero los destacó una cosa. Lo destacó siempre una mente positiva, siempre ir para adelante, siempre buscar una mejora, una oportunidad más, un cosito más, dar un plus. Esas son las personas que yo termino eligiendo para estar a mi lado. Bien. Porque sé que son tipos que tienen una cabeza formada de mucho más fuerte por ahí que el tipo que está siempre viendo a ver qué puede hacer para trabajar menos. Está bien, que eso es lo que no, a ver, yo soy muy de construir el día a día. Acá, por un día que vos te rompas el lomo, no vas a llegar a ningún lado. Acá es una construcción diaria, por eso que digo el 101% y dar ese más uno. Ese más uno es un detalle mínimo todos los días que te va alejando de la mediocridad. Te va alejando, ¿por qué? Porque a lo largo de los años, día a día, dando un poquito más, terminás construyendo un montón de cosas que el resto no construyó. Entonces, es automático, la oportunidad te aparece cuando vos tenés una mente de campeón.
8: Hugo, hermoso conocerte. Hugo López, dueño de Dina Dennis, que realmente estuvimos viendo la cadena de hamburgueserías. ¿Sabés que te pido como favor, bien fuerte, a la cuenta de tres, la despedida tiene que ser las pelotas tuve suerte? Porque yo creo que de acá a todas las remeras también, y yo creo que tiene que estar en cada que inaugurás un nuevo local, y en los 49 que tenés, tiene que estar la frase en una de las paredes. A la una, a las dos y a las tres.
12: ¡Las pelotas tuve suerte!
10: Me hace acordar la puta que vale la pena estar vivo.
8: ¿Viste? ¿No? Claro, con eso arranqué la nota, Pepe. Muy bien. Un abrazo, Hugo, querido.
12: Gracias. Un abrazo.
8: Qué lindo.
10: Bueno, pasame el teléfono.
8: Qué lindo, loco, este. Qué lindo. Tiene, vos puteás por la los empleados que tenés. Con lo que tenés. No, igual, la dietética. Más.
10: Hay que decir todo. También es cierto que hay una nueva generación. Y que esto que hablábamos, que está un poco más reacia a los largos horarios, la pandemia, esto, trabajar menos. Entonces, a veces los sueldos te acobardan y bueno, no quiero trabajar 10 horas porque el sueldo no me alcanza. Y bueno, eso hay que buscarle la vuelta, y eso está bueno.
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8: 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Y uno suyo, dele que me vi la pausa.
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8: Sí, señora. 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
2: 15:33 minutos en la República Argentina. Llegó el momento más esperado.
3: Vamos.
2: El momento más vendido de la radio.
3: Señor.
2: Cacha. Las empresas llaman y dicen, queremos la parte donde Chatruca hace la sección musical.
3: La de disco.
2: Temas románticos.
4: Sí, está enamorado.
1: Soy enamorado.
2: Señores, 15:34, así arranca la sección de Pepe Chatruca.
3: Sí, bueno, dijimos que teníamos artistas que repetían temas, hitazos, y no solo, a ver, no todos lo pueden hacer. No. En este caso, Franco De Vita mete su tercer hitazo con esta. A ver.
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2: No es mi preferida.
3: No, está bien, usted pues.
2: No la controlé. Yo le gusta la Sabrina.
6: Sí.
2: Para mí le gusta Sabrina.
3: Sabrina García Arena, que hoy voy a la casa. Gracias, Germán, por invitarme.
2: ¿Sí? Invita hoy.

0: Pita Pavlovsky, una cosa rara. Me encanta esta. Y a veces me
1: lleva. No arrancaste como para que te pida la renuncia.
0: Ahí viene, ahí viene. No, es malo este tema.
1: Ahí viene, muy largo, muy largo.
0: Cali y Charlie.
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0: No sale nada, Palacio.
1: No, no, esto no me. Sí, sí, pero no me gusta, no soy fanático.
0: Es bien. Vamos con el segundo.
1: Vamos a ver si mejoramos, a ver. Categoría de himno. Ricardo Montaner.
0: Me va a extrañar. Ricardo que nos escucha todas las tardes.
1: Sí, Héctor en Miami dijo sí.
0: Mientras se rasca las tardes. Cobrando regalías.
1: El próximo tema.
0: No, pará, no te... ¿Por qué la ansiedad?
1: El próximo.
0: Café, la ansiedad.
1: Me dice a mí eso. El próximo, ¿eh? El próximo está grabado, boluda. Está grabado detrás.
0: Repite palabra.
1: Repite punto palabra.
0: Muy bien.
1: Va besando a la gente en los colectivos, escuchando sí. Por la aplicación de Radio La Red. 15:36 minutos. Para hablar de él. Pará, Cacha, ¿eh? Necesito una presentación realmente.
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2: Mi Mago.
0: Mi Mago, señores, es un tema de la sección.
1: Montaner, el mejor, dice mi amigo Martín Cainelli. Bueno, pero el que viene ahora. Ahora, pará. Perdón a los familiares de Vicente López y Plana.
0: Yo quiero decir una cosa.
1: Le quiero pedir perdón.
0: Me estás ensuciando. Yo no, seré
1: de la recepción. Es muy largo, muy largo. Escuchame, vos dame bola. El próximo tema hay que sacar el himno nacional argentino y poner
0: mexicano.
1: Poner, no, acá en la Argentina hay que poner este tema. Escucha.

0: es otra parte.
1: Es una cumbia. Es una cumbia.
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0: Eso Juan Fernández, que siempre los escucha. Trabaja acá.
2: Cuarto de los temas, 15:38. En la República Argentina, cuarto de los temas.

0: ¿no? Sí. Han peleado, cosa que descubre que es una economía paralela.
1: ¿En qué disco está esta?
0: ¿En qué disco?
2: Está en... Poco, acordate el verano pasado, te comieron...
0: No.
2: Sí, es la, o sea, el nombre de la luz.
0: Dedicado a las chicas del comercial, que son muy románticas. No,
2: señor. Beso al Guampa Lausanne.
0: Quinto tema. Va.

0: poco YouTube quemado, ¿no?
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2: sale.
0: Malta, vuelve esa.
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4: Sí. Cosa, me equivoqué porque yo hubiera puesto Pisando Fuerte, Alejandro Sanz. Después lo podemos poner al final.
0: Sí,
4: gracias.
0: Sí, gracias. María,
4: Enrique Iglesias se sostuvo con 3 hitazos.
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4: Me gusta mucho ese tema. ¿Cómo lo va a hacer?
0: El Orpe.
3: Ahí se va a
0: explicación,
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0: Séptimo
4: Bueno, este para mí es un hitazo y se incorpora Juan Luis Guerra, que estaba afuera, escuchá.

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1: Este tema no es los románticos lindos, si sos multimillonario. ¿Cuál es la guerra con este tema? ¿Cómo que tiene que ver?
2: Tiene que ver.
3: Tampoco
1: es
3: violento.
1: Te lo digo, despacito.
3: También
1: sí se
3: millonario.
0: Sí.
3: Sí.
0: Lindo tema, ¿eh?
3: No es
1: lindo tema, ¿eh?
3: Sí, muy lindo. Bueno.
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3: Ahora
0: no entienden
3: nada.
0: No hay nada.
3: No hay mañana, no hay viernes que viene. ¿Qué más?
1: 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A lo mejor porque tengo cosas que hacer.

0: Ayer que se pone con su tercer tema, que se están acabando los hits.
1: Se te están acabando, claro.
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0: Semana que viene en inglés.
1: Ya llamó
0: la... o no a Palacio.
1: Ya llama la gente de Atomic y dice: vamos a incorporar a Yatroca a la marca. Como Pepe está enamorado, cualquier tema le viene bien. Bueno, bueno. No, tampoco es fácil pegarla así, Martín.
3: Aparte es un temazo, ¿no?

0: Y sigue peleando el descenso.
1: Lo agarraron de atrás, ¿no?
0: No choquen los taxistas con estos temas. Vos que tenés aplicación ahora y tenés que hacer la cola, vas a sacar el registro profesional.
2: No. Y el segundo.
0: Bueno, bien.
1: Bien. Viene nuestro amigo Diego Towers, que es su segundo, no, su tercer hit.
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0: Hasta Diego Torres dijo que este no le gustaba tanto el tema. Diego Torres en un reportaje dijo: ojalá nunca lo pase en la radio.
1: Y este tema me lo dedica a Diego Torres porque ¿qué me dice, José?
0: ¿Qué?
1: Sé que ya no volverá. Espero que no vuelva más.
2: ¿Escuchaste?
3: Sé que alguna vez.
1: Ahí se empezó a gustar. Porque algunos temas se olvidan, se tienen lindas.
0: Y bien después.
3: Luz. Tiempo
1: del disco.
0: ¿Qué disco?
1: Busan.
0: Me gusta
1: para afuera.
0: Me gusta para hacer.

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2: Pepe, Cuisine Arte, me gustaría poner esto.
0: No, pará. Se le acaba de ocurrir una genialidad, ¿verdad?
3: Temazo.
2: A Cuisine Arte, si me escucharas, sabrías que vivo con el cuchillo entre los dientes. Te quiero mandar un abrazo contenedor.
3: Contenedor.
2: Escuchara.
0: Es bueno, es el show de chistes. La gente se está besando y escucha este
3: café
0: fashion.
2: Pero es café fashion, se le cae. Y claro, si me escuchara...
0: 15:45 minutos.
2: Un palito.
0: ¿Verdad? El hombre que más está besando y abrazando en la Argentina está presentando realmente el último tema.
3: Un hit. El hombre que escribió Te Amo.
0: El hombre Te Amo. Desde el primer momento en que te vi. Bueno.
3: Dale.
0: Todo lo relacionamos con vos, Pepe.
2: Dale. Y no sé si es el mejor tema.
0: ¿Podés guardar el último tema? Última pausa, NMP 910, y volvemos con el último tema para redondear y terminar la sección de Chatrú, que hasta ahora está empatado. La mitad fue un desastre y la mitad fue mala. Y la mitad fue mala. Pero con el último tema puede llegar a defender el trabajo. Vamos.
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13: 15:54 minutos en la República Argentina. Vamos con Pablo Díaz y el micro de Turf.
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13: Pablo, buenas tardes, ¿cómo estás?
15: Buenas tardes, MP, buenas tardes, equipo, ¿cómo están? Palermo festejó ayer sus 150 años de vida con el handicap inauguración Hipódromo Argentino, donde ganó Hit Rouge, el caballo criado por el Firmamento, que entrena Jorge Juan Congestre, que condujo el jockey César Romagnoli y pertenece a la caballeriza Los Raro. Buena noticia para tres jockeys esta semana, ganaron carreras especiales. ¿Por qué? Brian el Picante Enrique alcanzó su triunfo número 1700. Buen año del Picante, que el año pasado ganó también la Polla de Potrancas y la Copa de Plata, entre muchos otros clásicos. Cristian Velázquez hizo lo propio y alcanzó su victoria número 600. Y el año pasado ganó con Gordianus el Gran Premio Nacional. Y el joven Tommy Báez alcanzó su victoria número 120 y dejó de ser aprendiz para convertirse en jockey. Felicitaciones a los tres por sus logros. Este fin de semana tendremos carreras en Palermo y mañana sábado en el Hipódromo de San Isidro. Mientras tanto, y para terminar, hoy tenemos carreras en el Hipódromo de La Plata, donde se destacan el especial Interred y el especial Forli. El nombre del caballo Forli homenajea al primer jefe de raza argentino en los Estados Unidos y, sin lugar a dudas, el caballo más lindo que vi en mi vida. Va a ser ahora dentro de un ratito, a las 4 de la tarde. Como siempre les digo, la entrada a los hipódromos es libre, gratuita, y acá los espero siempre. MP, buen fin de...
13: Abrazo, Pablito.
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0: abrazo a los chicos de Qué Locura, digo, más allá de todo. Hoy saludé al Chino y a Nico, que jugaron, hicieron ahí equipo con los chicos de Tays Sport.
1: Ajá.
0: Sí. Voy a dar el... Bueno, por penales fue.
2: Exacto, sí señor.
0: Totalmente. Por penales ganó Tays Sport. Parece que hubo quilombo entre...
3: ¿Pelearon?
0: Sí, el chino y Nico.
3: Qué picante.
0: Se reprochaban, vos sí, vos no. Señores.
3: Sí. Bueno.
2: Último.
3: Con este tema...
0: Con este tema, el último tema.
3: Clasificar. Y se lo voy a
0: hasta
3: dedicar...
0: Hasta ahora tiene 5 temas pésimos y 5 malos. Están empatados.
1: Están empatados, están ahí.
0: Si mete un temazo de los lentos para dar besos, salvás por una semana más.
3: Me gustaría escuchar bastante el tema. ¿Tenemos tiempo? Ponelo todo.
0: No puede pegar el golpe bajo sabiendo que estás perdiendo, que puede. Con Luis Miguel sabes que ganás.
3: Tengo 3 pies. No me quemé.
0: ¿Diste muchos besos, Pepe, con este tema?
3: No.
0: ¿Con otros temas?
3: Tampoco.
0: No.
3: ¿Pero cómo? La senda del perdedor.
0: ¿Quiero usar algo de eso con este tema?
4: Con este tema creo que sí. La incondicional también.
0: Claro. Sí. La condicional la tiene.
4: Incondicional.
0: Algunos amigos de Pepe. Los escuché cantar muy mal a los Belota Boys. Quisieron meter otro tema, uno de Gilda, algo así.
1: Me equivocaron.
0: Creo que hay una carta de documento.

0: pasar de Lausanne muy bien. Pepe, un aplauso para Pepe. Un aplauso para Pepe. Sigue una semana más.
1: Un beso a Miguel, que nos escucha siempre desde Acapulco.
2: Tenemos tira deportiva desde la 18, tres horitas, hasta la 21. Tenemos Copa Argentina en Salta, Banfield, San Martín de Tucumán. De acá sale el rival de Midland. Banfield, San Martín de Tucumán. El rival de Midland.
0: Sí. ¿Eh? Está hablando de
1: totalmente. ¿Y qué más? Pará. Y porque si van a Tucumán, vayan a comer sándwich de milanesa a Los Eléctricos. Buenísimo.
2: Los Eléctricos, quedan en el otro lado.
3: Y justo, vos, el lugar tuyo.
1: Estoy enchufado.
3: Che, muchas gracias. Mira, ahora nos
1: muchas gracias.
4: Podemos hacer el cantito que tenemos que hacer,
3: gracias,
4: no lo hicimos hoy.
3: Sí. No. Bien, nos vamos con la gente de Pay porque nos regaló un montón de
1: chistes.
3: Sí, te guardé la bolsita para vos.
1: Dame de los chisitos
3: porque. Chistic, onda, qué lindo sabor cheddar, este me gusta. Pay po. Muy bien, estos los chistic realmente de queso.
4: Qué rico.
3: Tenemos también. Y las papitas. Las papas corte americano.
1: No, esas son las esas.
3: No, entonces devolvémelo.
1: Ya votó.
3: No, se produce un tremendo momento. Está muy bien.
1: Perdón, pedí un tema para retirarnos, pedí un poquito de un tema.
3: Sí, a ver.
1: Que es como.

0: Sanz repudió.
1: Locamente enamorado. Está llegando. Locamente enamorado. Sí.
0: Ahí está.
2: Claro.
0: Es el número uno. Sí, de más.
1: Y
0: como dice,
1: son tan fuertes tus miradas.
2: La parte
1: elegante y estudiada.
0: Muy buen tema.
1: Soy solo un adolescente.
2: No, cacha, de la mano de Gastón Recondo en la platea de Vélez estamos los dos separados.
1: Son fuertes.
2: Señores, 4 de la tarde en punto. Es la primera vez que el gerente dice, pásense. Y si están todos, pásense.
0: Pisando corto.
2: Escucha.
0: Parece una falta total de respeto.
2: Pisando fuertecito. Llegó Adornis. Viejo, mi querido viejo. Llegó Piero. Señores, yo me quedaría.

0: Oficial de la Selección Argentina.
1: Muy buenas tardes para todos, ¿cómo andan? Hola, Marcelo, ¿cómo te va? ¿Cómo andas?
2: No traigan ni una bolsa.
1: ¿De qué te reí, Marcelo? Sí.
2: Hoy tiene un diálogo espectacular.
1: Lo que pasa que...
2: ¿Te molesta? Toda cosa, aparte que sin cosa de entrada, sí. la aduana.
1: No, rarísimo, llegan cosas.
2: Así que le gusta Alejandro Sanz
1: ¿A quién?
2: Qué buen tema, dice Damián desde Miami, escuchando en la playa, dice, escuchando en estos momentos.
1: Sí.
2: Corto, ¿viste lo nuevo?
1: Sí, estaba viendo eso, me encanta cómo quedó la camiseta mía que colgaron en el estudio. Ah, no, perdón, era la de Messi. Ahí está.
2: ¿Puedo ver la nueva?
1: No, muy linda, me encantó.
2: La gente de
1: Me
2: Roma
1: encanta Plotter, la copa.
2: La Roma Plotter con doble T.
1: Amigos de Roma, espera que los voy a seguir. Dame un minutito, pará. Me pará porque esa copa del mundo la quiero para mi museo.
2: Roma Plotter.
1: Roma.
2: Instagram es, anota Instagram.
1: Sí, Roma.
2: Roma Plotter doble T. Roma Plotter todo junto, guión bajo.
1: Okay.
2: Bueno, te estoy dictando un boludo.
1: No, pero no, boludo, que no.
2: No tiene problema, no sé.
1: Roma,
2: claro, ya está. Gol de
1: Plotter,
2: gol de Argentina.
1: Bajo, okay, acá está, los estoy siguiendo.
2: Y sí, lo está buscando en internet, lo vas a encontrar, ¿no?
1: Estoy viendo que me pueden mandar los amigos, que ya te digo que me pueden mandar, pues estoy buscando.
2: Los precios te van a mandar.
1: No. La Copa del Mundo me gusta, para el museo mío. Che, qué lindas cosas tienen, me encantó.
2: Y sí, por eso la radio lo puso.
1: Roma, Plotter con doble T, guión bajo, ok. Che, me encantó, Felicitaciones a los chicos.
2: Che, ¿le puedo dar un consejo?
1: Sí.
2: Empiecen a seguirlo. Dale que quiero juntarle seguidores. Roma, Plotter, doble T, guión bajo, ok. Empiecen a seguir.
1: Vinilos decorativos, planteos en general, carteles LED y de neón, tazas y remeras. Me encantó. Muy bueno.
2: Y tenemos...
1: las calcomanías con las calcomanías, claro.
2: Sí, pareces alto vos.
1: Claro, no, soy alto, Marcelo.
2: Sí, realmente.
1: Soy alto. Gordi se la puso en el termo.
2: Cada uno elige...
1: No, ya.
2: Cada uno
1: Gordi elige. Se puso la foto mía en el termo. Es emocionante, Marcelo.
2: Si la gente de Roma Plotter, guión bajo, ok, está sorprendida porque están cayendo muchos seguidores...
1: Somos nosotros.
2: No, soy yo.
1: Bueno, Marcelo, soy vos.
2: Te gusta juntar. Si quieren perder seguidores, ahora se quedan con... Sí.
1: ¿Qué?
2: Tengo que llegar, lleguemos, dale.
1: Dale.
2: Roma Plotter, doble
1: T. Primeros mil,
2: Roma Plotter, guión bajo, ok. Lo felicito por las mediciones.
1: Ah, gracias, Marcelo, muchas gracias. No miro números, miro contenidos.
2: Sí, mira números, porque es lo que
1: Marcelo
2: te mantiene vivo.
1: Igual,
2: contenido, vas
1: no,
2: a...
1: contenido, me...
2: No, igualmente, porque me dejás una buena...
1: Chiquitino, hoy temprano, me dice, ay, por favor, que pará, digo,
2: me dejás una buena base para la tira.
1: Esta es una radio muy escuchada, una radio popular.
2: Que no nos enfrenten, ¿eh?
1: Sí. No, es verdad.
2: Señores, Roma tiene que llegar a los mil, ¿eh?
1: Dale,
2: Roma,
1: che.
2: Plotter,
1: guión bajo.
2: Ok. ¿Te puedo decir una cosa?
1: Sí, decímela.
2: 870. Mira.
1: Sí.
2: ¿Me puedes decir lo que te dijo Lolo?
1: No te voy a decir lo que me dijo Lolo.
2: ¿Yo cagón?
1: No. No, bueno, a ver, es cierto, llegaron los números, estamos muy contentos.
2: Sí,
1: la radio
2: traiciona
1: un montón.
2: Sí,
1: no, es que no miro. No miro eso. Sentí hoy...
2: ¿Qué sentiste?
1: Que un poco el oro es mío. ¿Lo sentí? No te vayas, Marcelo. No te vayas, Marcelo. Yo lo sentí en un punto porque, bueno, sabe, una vocecita importante. Dejo bandeja para que...
2: Un poquito que estoy mirando acá, déjame controlar bien.
1: Sí. Bueno.
2: Para un poco, carajo.
1: Bueno,
2: ¿qué tenés? ¿Estás apurado? ¿Qué tenés? ¿Adorni enganchado?
1: No, pero...
2: Bueno.
1: Adorni enganchado es una... Son dos palabras raras en una oración. Adorni enganchado. Che, qué lío que hay, ¿eh?
2: Se dice Jovaina de la Rati. Se dice Jovaina, te estoy mirando.
1: Jovaina.
2: A ver si me dejas un poco más.
1: A Jovaina porque... de la Rati. Ah, sí.
2: Se dice Jovaina de la Rati.
1: No.
2: Cacatúa. Cacatúa, ¿te agrandás? ¿Qué te agrandás? Claro.
1: Sí, pero con tu amiga Gadri, decíamos.
2: ¿Quién es el
1: nombre?
2: Parece
1: Ortigosa
2: cuando la traen. ¿Qué quiere decir?
1: No, nos quieren quebrar.
2: Mirá de...
1: Quieren quebrar el bloque de la tarde.
2: No,
1: hola.
2: No.
1: ¿Cómo andás? Gusto.
2: Si vos...
1: Ay, le tiro un beso a Marcelo. A mí
2: vos te hacen la manito y te dice, bueno, el chiquito ese de barbita. Escuchame una cosa. No, señora, no es Ortelli, dice que tiene la barbita como Ortelli.
1: No, está al aire en estos momentos, sí.
2: Escuchemos una cosa. No me ataqué sí. Porque es algo...
1: No, Marcelo.
2: Entre otro compañero.
1: Somos un bloque.
2: Llegó la
1: aduana, che.
2: Hola Valeria, ¿qué tal? ¿Cómo estás?
3: Hola, ¿cómo estás?
1: Container, le dicen en el barrio.
3: Mira, hay una frase...
2: que container.
1: No.
3: Dice, que no puede subir, tira para abajo. No falla.
2: Sí, es no terrible, falla. ¿No?
3: Es una cosa...
2: Cortos horas
3: y es como la nota que vos sacaste que me encantó. El que qué suerte. Qué suerte que dijo la nota que vos sacaste, es buenísima. No es suerte. Sí. En la vida de uno.
2: El de la hamburguesería, pero claro.
3: Yo la vi, eso es buenísimo.
2: Las pelotas tuve
3: buena suerte.
1: Sí.
2: Dijo, un tipo tiene 49, arrancó lo papá carpintero, sí. Hoy tiene 49 hamburgueserías.
1: Perdón, después...
2: No me saque de...
1: Escuchá. ¿Ustedes no creen en la suerte?
2: No.
3: Yo creo en el sacrificio.
1: No.
2: Viéndote a vos.
1: Hola, señora. ¿Cómo le va, señora? Señor, ¿de dónde son? ¿Dónde son?
2: No le entiendo ahora cuando le dice, no le entiendo. Tiene un micrófono.
1: ¿Don Torcuato? Río Cuarto, mirá, o Río Cuarto, Córdoba, hermosa ciudad. Gracias, gracias.
2: ¿O fuiste alguna vez a Río Cuarto?
3: No.
2: Río Cuarto no fuiste nunca, Río Cuarto.
3: ¿Viaje egresado?
2: ¿No? ¿Qué vas a decir? ¿Qué vas a decir? La municipalidad, la calle San Martín, enfrente de la catedral.
1: La comisaría. No le diga que... Mandame un mensaje.
2: Gracias, Jamín, por confiar en mí.
1: Marcelo, ¿vos no crees en la suerte?
2: No.
1: ¿Vos no pensás que tuviste suerte, Marcelo? No,
2: Hugo López, ahí iban a buscar, arranca una charla
1: sí.
2: Diciendo, creo que está ahí, pero Jamín no hay reacción.
1: Sí,
2: que no, escúchame. Arranca diciendo, el dueño de las 49 hamburgueserías, arranca diciendo, una
1: suerte,
2: charla,
1: sí.
2: Arranca diciendo, las pelotas tuve suerte.
3: Claro.
2: Escuchá.
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2: Eso ves, vos los sábados, que podés dejar a la locutora que arranque para tus columnistas, por ejemplo, para todas esas cosas. Sí, que te enronian todas. Acá se dice todo.
1: Sí, Marcelo,
2: por ejemplo, acá dice pagar tarjeta, llamar al banco.
1: Sí. Claro. Se enojó...
2: El día 2 centésimas.
1: Se enojó fuerte un colega, con nosotros dos.
2: Pero la puta.
1: Y yo te digo, no nombres, porque se enojó.
2: ¿Quién se enojó?
1: No importa, yo no hago nombres, Marcelo.
2: Al único, yo tengo...
3: Martín.
2: No, yo tengo a 3 personas, será colega tuyo, estoy arriba de todo. Sí. El oro está. Yo ahí tengo va. A 3 personas, le tengo miedo.
1: Sí. Adiós.
2: Feynman.
1: No,
2: sin nombre. Y Janina La Torre.
1: Sin nombres, Marcelo, un beso grande para Eduardo y para Janina. Sin nombres.
2: ¿Quién se enojó? A ver.
1: Se enojó muy fuerte un colega.
2: ¿Quién?
1: Me llamó a la noche, una hora hablando por teléfono.
2: ¿De qué rubro, tuyo o el mío?
1: Es un colega del bien.
2: O sea que veo que hay que hacer un sacrificio para salir adelante.
1: Se enojó.
2: ¿Del bien mío o del bien tuyo?
1: Del bien, Marcelo. En el pase hay un solo bien, Marcelo.
2: No. El pase está delimitado.
1: Se enojó.
2: Los que están engallorados,
1: se enojó el colega.
2: Él
1: no me llamó él directamente, me llamó gente cercana.
2: Sí.
1: Un colega, un tipo de. Vale, también lo conoce.
2: Y encima un cobarde.
1: No.
2: Decir otra cosa.
1: No, bueno.
2: Y si no, yo cuando te caliente con él, lo llamo y listo.
1: Se calentó y no está pasando un buen momento. Y yo entiendo que se calentó fuerte con el pase.
2: Bueno, ¿me decís quién es? ¿Me decís o te
1: no,
2: te
1: no emboco, puedo,
2: te emboco acá, te me paro y
1: no,
2: te emboco.
1: No.
2: Sí, ¿alguien de River?
1: No. No me apures porque si me apuraste lo que te venía diciendo.
2: ¿Vilouta?
1: No, por favor.
2: ¿Es del grupo de acá?
1: Alguna vez creo que estuvo.
2: Y
1: ahora se la está poniendo el sombrero.
3: Ah.
2: Bueno, tampoco hay que venir.
1: Está re caliente.
2: ¿Pero qué dijimos?
1: No es Ramón.
2: ¿Qué dijimos?
1: Algo dijimos, un día dijiste vos, ojalá que no esté escuchando la radio, porque si... y estaba bueno, escuchando bueno, la radio. Y bueno, se calentó, Marcelo, se calentó. Decí que yo no voy a casa de gobierno, pero...
2: ¿Me podés escribir ahí? Yo lo nombro yo, no te animás vos, lo nombro yo.
1: No, no lo voy a nombrar.
2: ¿Pero es persona de mi amistad o persona de amistad tuya?
1: Alguna vez creo que charlaste alguna cosita. Pero bueno, no importa, Marcelo, no quiero lío con nadie. Al final,
2: de tener miedo...
1: Que la justicia...
3: Opa.
2: ¿Esa persona tiene quilombo con Arba?
1: Con Arba, perdón, con Arba no sé si con Arba. Con Arba no.
2: ¿Con Arca?
1: Y con Arca puede ser, con Comoro Pi también. Está enojado. Yo le expliqué, es Marcelo.
2: Entonces que... de ustedes.
1: No, Marcelo, es embajador del bien.
2: Sí.
3: Embajador.
1: No, que tiene el cargo de embajador. Está recaliente.
2: Yo no me voy de acá de esta ciudad hasta que no me diga quién es.
1: Marcelo, yo no te puedo dar nombres.
2: Tengo 45 minutos para ir a buscarlo. Sí, en serio.
1: No,
2: sí,
1: no. No, porque está...
2: ¿Dónde está? Que está con la tobillera, ¿no?
1: No, está en la reunión. No. Ahí está en reunión.
2: ¿Ah?
3: ¿Casa Rosada?
2: Ah, ¿M.A.?
1: Martín Arévalo. No es Arévalo, chico.
2: No es Martín
1: Arévalo. Está recaliente. No. Está muy enojado con vos. Bueno, lo digo.
2: Sí,
1: lo digo. Está recaliente con vos Adorni.
2: ¿Quién?
1: Manuel Adorni.
2: Pero, ¿tiene tres cuartos de dispa?
1: No.
2: ¿Cómo va a estar enojado conmigo?
1: Yo soy
2: el único que dice que es inocente. ¿Y quién no tiene 6-7 de ERPA sin declarar?
1: Con
2: cascadita.
1: Marcelo, en la calle de Libertad.
2: Sí.
1: Cuando alguien trastabillaba, cuando uno era ahí potrero, fútbol, que yo trastabillaba, se pega en el piso.
2: Se lo ayudaba.
1: Claro, exactamente. Entonces, vos no hay que pegar en el piso.
2: O sea,
1: no se pega.
2: O sea, vos lo bancás a dormir.
1: No. Mi compromiso es con la gente.
2: Pero la gente también tiene cabretilla con Adorni.
1: Mi compromiso es con el oyente, Marcelo.
2: ¿Pero qué está enojado? Porque yo dije que para mí él le tiene que hacer un favor al presidente y tiene que dar un paso al costado.
1: Sí, él me dijo, en verdad no me llamó él directamente, sí. Pero le mandó una persona a decirme. Y yo le dije, yo pienso igual que Marcelo, vos te tenés que ir. Digo, bueno, le dije a la persona, decirle que pienso...
2: Pará. Se tiene que ir... Y después si él demuestra que es inocente y que...
1: Hace un rato descubrieron que la esposa fue 25 veces a una caja de seguridad de un banco.
2: Bueno, por ahí fue a sacar más que a llevar, qué sé yo. Nosotros lo estamos prejuzgando.
1: Sí.
2: 25 veces, yo creo que...
1: ¿Te gusta cómo opina el Turco Asís? Bueno, quédate porque en un ratito...
2: ¿Vos hablás con él?
1: No.
2: ¿Vas a escuchar algo? Claro. Pero yo voy en el auto y escucho al Turco Asís.
1: Pero perdón, porque yo ya veo que vos, cualquier oportunidad...
2: Ya te dije.
1: Rajoy,
2: no,
1: claro.
2: Gallardo, no bajo del auto.
1: ¿Marcelo?
2: No, Ángel Gallardo.
1: Bueno.
2: Escucha.
1: Bueno.
2: ¿Cristina?
1: No, bueno, Cristina no está hablando mucho.
2: No bajo del auto. ¿Turco Asís? No bajo tampoco.
1: Dijo algo el Turco Asís sobre Adorni que a mí me dejó impactado. Ahora vamos a analizar cómo fue la conferencia de prensa, cómo estaba... Adorni y sobre todo como estaba Toto Caputo. Yo veo al gobierno en un sistema tremendo de improvisación que me preocupa. Caputo dijo que todo lo que está pasando con Adorni no perjudica a la economía argentina. Y eso lo quiero profundizar, quiero hacer doble clic ahí.
2: Pues una pregunta, hoy sí. Mercedes Benz puso 110 palos
1: bueno,
2: y laburo en Zárate.
1: Bueno.
2: Una, dos, el dólar está clavado en una luca 4, sí. 1.400, o sea, de ese Belrigo país baja.
1: Bueno.
2: En ese punto, ¿cómo se la discutí? ¿Cómo le
1: bueno, por eso
2: quiero retruco?
1: Vamos a analizarlo con un especialista para que nos diga si efectivamente está afectando la economía. También escucho a Yalo y a Robertino que plantearon que el país está parado en términos de discusión hace 2 meses.
2: Sí.
1: ¿Mañana sabes qué día es?
2: Sí.
1: 9 de abril.
2: Sí, que se cumple.
1: Perdón, 9 de mayo. Te espero 20:30 en la Feria del Libro. Mañana presento el cuerpo de Perón. Espero, por supuesto, a los oyentes también.
3: Las piernas.
1: No, las piernas no, Valeria.
2: ¿Y vos vas a ir con esa bolsa?
1: No, eso es del container.
2: Yo te voy a explicar una cosa. Después negás que sos pingüino. Después negás.
1: No.
2: Después negás. Ahí está. Mirá, por favor.
1: Yo tengo un solo... Yo pronto voy a decir de qué extracción política soy.
2: No me gusta eso. No me gusta que los periodistas deportivos digan de qué cuadro son.
1: Pero una...
2: No me gusta que los periodistas de la política...
1: Pero vos... A ver... Vos no decís si sos de un cuadro, pero sí si te gusta más Bilardo que Menotti o Bielsa que... Tenés una... Yo... antes de fin de año, porque después
2: Ah, te vas, tenés que retirar.
1: Bueno, voy a decir.
2: 4 horas voy a hacer.
1: Voy a decir a quién votó Valeria.
2: Música, fútbol, entretenimiento, magazine. Y, sí. Y bueno, y tantas otras cosas.
1: Me dice el colega Darío de Amores, firmás libros a la hora que juega Boca. No, Boca juega la... ¿Qué hora juega Boca? 19, ¿no juega?
2: Sí, tu columna.
1: No, 20, 30, dale.
2: Oro, voy a estar diciendo... ¿Qué te parece? ¿Escuchá? ¿Hago estudios centrales?
1: ¿Qué fe que me tiene, ¿no? Firmás libros, como...
2: Sí, damos como si claro.
1: Bueno,
2: Bueno, querido, me voy a Ribeño y tengo 3 horitas.
1: En la segunda hora vamos a hablar del Padre Mario, que va camino a la beatificación.
2: Claro, el Padre Mario. ¿Cuántos...? Un día tiene que hacer... ¿Por qué no haces un libro?
1: Voy a hacer una...
2: Padre Ignacio, Padre Mario...
1: Voy a hacer una segunda hora hablando de ese tema.
2: Hicimos una linda nota nosotros, que te media mucha controversia. Sí, el otro día
1: la
2: vi
1: chica joven,
2: si la habían borrado, si la habían...
1: Leda.
2: ¿Viste? Después no la quieren dejar entrar a la cosa. Fíjate, menos mal que está
1: muy con importante nosotros. Valeria, está con
2: la memoria que tiene.
1: Vino en el ferry.
2: Sí, vino de Puente
1: Buzo.
3: No. Que no puede subir.
2: Esa rata que vos tenés como amigo. Esa
1: Valeria,
2: rata no tenía que ir.
1: Valeria vino en la lancha.
2: Escúchame, en la lancha.
1: Segunda hora del programa, sí. La historia del Padre Mario. ¿Qué vincula al Padre Mario con la serie Ocupas? Si te se volvió loco.
2: Sí, bueno.
1: Vas a saber.
2: Sí, tenés que hacer un libro en serio. El libro
1: me gusta mucho los fenómenos populares.
2: Sí. Leda, el Padre Mario, el Padre Ignacio.
1: Sí, parece que hay algo escrito, ¿eh?
3: Bueno, pero va a ser mejor.
2: Puedes hacer uno vos, bueno.
1: No, estoy en...
2: De Perón, mirá, me fijé, me dice, ¿qué libro quiere de Perón? 1000 había. No,
1: nadie había reparado...
2: Ahora, el que nunca hizo un libro...
1: Nadie había reparado en el cuerpo...
2: Las manos, las gambas, las varices.
1: Con las muertes, las manos, los tiros.
2: Bueno.
1: El cuerpo de Perón,
3: que se puede
1: en
3: llamar
1: todas las librerías, amigas.
3: Sanación Popular.
1: No, pero no inventen nombres, chicos. El título de un libro.
2: Si la podemos aprender algo.
1: No se puede emprender, es mucho esfuerzo, ¿viste? Suerte las pelotas, Marcelo.
3: Te podemos conseguir unos PNT para el libro también.
1: Estamos haciéndolo, ¿vale?
2: Pero escuchame una cosa. No, yo lo que te quiero plantear es eso. Pregunté de Perón, había 1000 libros y el tuyo.
1: No, porque nadie había hecho un libro sobre el cuerpo de Perón como el protagonista de una novela.
2: ¿Quiere el único libro de Isabel?
1: Sí.
2: Le digo, el de Facundo Pastor. No, el único libro que no se encontró.
1: Había una...
2: Quebraste, fundiste a la editora del libro porque fuiste y no lo encontraste a Isabel.
1: No, eso no es verdad, Marcelo.
2: Y los cafés que tomaste, por eso de lo que te salió en la Recoleta.
1: La entregó nunca.
2: Nunca te la entregó.
1: Sí, la entregó de una manera distinta.
2: Sí, si no la viste.
1: No, eso se... Está bien, pero escuchá, vos cuando te confesás con un cura, tampoco le ves la cara.
2: Las pelotas no le veo la cara. Yo primero no tengo nada que confesar, no tengo pecado para contar ni nada.
1: Soy un padre ejemplar. ¿Cuándo te confesás, Marcelo?
3: ¿Primera comunión?
2: Desde que peco no me confieso.
1: Bueno.
2: O sea, llevo 30 años. No. Hace mucho que no me confieso, ¿verdad?
1: Anda.
2: Yo confieso. Y tampoco me motivo a hacerlo. Pero bueno, y lo intentaremos. ¿Me puede preguntarle si al cura
1: dice
2: no?
1: Que tenemos que ir a agradecer a Luján los números.
3: Hoy
1: que
3: es el día de la Virgen de Luján, mirá
1: en serio.
2: Es un día de mucha alegría, tenemos lindas mediciones.
1: Muy lindas mediciones, todos, mucha gente acompañándonos.
2: Cuando hay reacomodamiento del programa y que sigan ahí luchando
1: cada,
2: y peleando.
1: Cada mes
2: bien Toti,
1: más.
2: Bien Gustavo, sí. Bien Paulito, bien La Madrugada, bien Yudica, bien vos, ni que hablar, un buen momento. Ni que hablar,
1: claro.
2: ¿Viste el tipo? Te felicito porque la verdad, para hacer política, entre las 4 y las 6 de la tarde, rompiéndola como la está rompiendo.
1: Pero Valeria ya lo dijo,
2: corazón,
1: ¿no?
2: A veces nos dedicamos medio a jorobarnos, a chicanearnos, pero yo te quiero felicitar de corazón porque es el momento que la gente por ahí vuelve y dice, bueno, escucha un poco de música y la está rompiendo con esos números sostenidamente.
1: Soy sanguchito, Marcelo.
2: ¿Pero qué me trata?
1: No, soy...
2: ¿Qué soy? ¿El salchichón, boludo?
3: Jamón,
1: no soy...
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0: 4:24 de la tarde. ¿Cómo les va? ¿Cómo andan? Bienvenidos a Pastor 910, bienvenidos a la tarde de Radio La Red, nuestra queridísima, queridísima casa, que tiene algunas cosas nuevas. ¡Epa! A los que vengan para el
1: qué
0: YouTube.
1: ¡Qué lindo se ve!
0: ¡Qué bien se ve! Sí. Me encanta lo que armaron los chicos de Roma Plotter, arroba Roma Plotter con doble T, guión bajo, ok. La verdad que che, muy lindo, lindo la lindo, camiseta de...
2: Ya estamos.
1: Muy lindo.
0: La Copa del Mundo. Y nosotros somos las estrellas.
2: Y nosotros somos las estrellas.
1: Es el amor,
2: Y aparte, hoy me recibieron en la radio con la novedad de que cuando termine el mundial, ¿sí?, me los puedo llevar las dos cosas a casa.
0: No,
2: la
0: no.
2: verdad que me sorprendieron, pero fue un gesto hermoso. Gracias.
0: No, va a ser sorteo entre los conductores.
2: Bueno, okay. Mundo Ascenso.
0: Me gusta, no, codazo. Bueno, ¿cómo te va, Nico? ¿Cómo andás?
3: Muy bien, hoy tengo un solo objetivo.
0: Sí.
3: Hoy terminar la semana siendo tu mejor columnista del día.
0: Bien, Nico, me encanta.
3: Es mi única meta hoy, porque ayer me fui triste.
0: Sí. Arrancamos raro hoy, porque nos cruzamos en el baño.
2: Ah, sí.
0: Bueno, lo viste, cruzás en el baño como...
3: Sí. Pero te conoces de otro lugar ahí.
0: Sí,
2: ¿Se miran?
0: No,
3: él salía y yo entraba.
0: Claro, exactamente. A mí me incomoda mucho ir al baño cuando hay alguien.
2: Vos no te venías con Gordis.
0: Sí, pero eso es Gordi.
3: Claro, hay confianza.
0: Soy yo. Es como un pedazo de mí.
2: Está de nuevo.
3: Si no querés, conocer ruidos de otras personas.
0: No quiero conocer nada, Nico. Y tampoco puedo hacer pis. ¿A quién le importa a la gente esto? Al lado, como de una persona, ¿viste?
3: Me pasa parecido.
2: ¿Charlas con el otro?
0: No charlaba.
3: Igual te digo, en un solo lugar hago eso y me escondo para escuchar. En el Martín Fierro, lo que sucede en el baño del Martín Fierro. Me ha pasado de compartir con personas que no voy a contar, pero que te terminás enterando cosas tremendas.
0: Y sí. Bueno, Robertino que volvió con su chalina, Chicho todo tranquilo, todo normal.
2: Sí, muy tranquilo.
0: Bueno,
2: muy,
0: y Valeria que está como
2: todo el mundo feliz porque Robertino ayer fue el mejor columnista.
0: Claro, lo que es ayer puede no ser hoy. Che, habló Messi, Chicho, un ratito
2: habló
0: vamos con
2: Messi,
0: eso.
2: Tengo para compartir con ustedes varios momentos de la entrevista del astro argentino.
0: Bueno, hablando de hablar, ya me separa Vale, nos metemos rápidamente con el tema Dorni. Yo veo al gobierno desorientado. Ahora retomo esta idea. Yo veo al gobierno improvisando. Veo al gobierno desorientado. Ahora retomamos esta idea. Vale, me abre la tarde, me cuenta cómo va a estar el fin de semana y qué está pasando ahora con la temperatura.
4: Frío va a estar el fin de semana.
0: Oh, no.
4: Muy frío, Valeria, pero con solcito. Ahora tenemos 14 grados 4, 43% la humedad. La presión sigue baja, 1000 hectopascales, el viento del oeste. Para mañana, idénticas condiciones al día de hoy, con viento sur, con mínima de 7 y máxima de 13. El domingo, 3 grados la mínima en el área suburbana, 5 en Capital Federal, una máxima de 16, soleado. Así que tenemos, y la próxima semana arrancamos con 5 grados. Frío ya llegó, ya se instaló.
0: Bueno, es la segunda conferencia de prensa que cita Manuel Adorni y no habla, no explica nada. Yo no sé si es parte de una estrategia, por ahí lo sea y yo no lo entiendo. Esa conferencia de prensa sucedió con varias situaciones que queremos analizar. Yo lo vi a Adorni incómodo. Ya lo había visto a Adorni raro en la entrevista que le dio a Fantino, que lo habíamos anticipado acá el día anterior. No explicó absolutamente nada. Es extraño que Adorni siga hablando y que cuando hable diga que él no va a hablar.
3: Total.
0: Porque si habla, se supone que interfiere la justicia. Y sigue sin presentar las declaraciones juradas, que ya todo el mundo aclaró que se puede presentar en 48 horas.
3: Sí.
0: Que no es tirar un satélite a la luna, sino que es algo mucho más sencillo y que no sigue sucediendo. En un rato, dos o tres títulos del escándalo Adorni del día. Porque todos los días arroja un título distinto a este escándalo. Mañana, 9 de mayo, esto arrancó el 9 de... Marzo.
2: Dos meses
0: va a cumplir el escándalo Adorni. Ahora hay reunión en casa de gobierno, hay una reunión de gabinete. Adorni hoy presentó una conferencia de prensa, habló de narcotráfico, habló de los glaciares y se volvió a pelear con la universidad pública diciendo que en verdad el gobierno giró toda la guita. De su situación, nada. En un momento determinado solamente se abrieron preguntas a los colegas. Che, hay que ser periodista en Casa Rosada en estos momentos, ¿eh?
3: Y es un desafío, la verdad.
0: Hay que mantener la calma, el temple. Abrieron a preguntas Y ahí yo lo noté muy incómodo al gobierno.
1: Sí.
0: Muy incómodo. Y aparte, cuando le pudieron preguntar a Caputo, Caputo dio un título que yo lo quiero profundizar. Ese título es el tema Adorni, ahora lo vas a escuchar a Caputo, no afecta a la economía. Yo le agrego signos de pregunta. ¿El escándalo Adorni no afecta a la economía? Ahora lo vamos a desarrollar. Pero, a ver, escuchen a Caputo. Pero, ¿saben qué? ¿Saben qué? Escúchenlo a Caputo de verdad. Suban un minutito el volumen. Observen lo vacilante. Observen el titubeo. El gobierno está desorientado. El gobierno está improvisando.

0: se desprende claramente de lo gestual. Escuchen.
1: Lo de Manuel no tiene ningún efecto. De hecho, venimos del viaje este con el presidente, en donde uno de los inversores literalmente se rió en confianza, hablando con el canciller, con el embajador y conmigo.

0: De si el jefe de gabinete.
1: A ver, para un minutito ahí.
2: Está complicado.
1: Está muy complicada.
2: Pasado a NAFTA.
1: Fue muy complicada la respuesta. Pero aparte, a ver, quiero fundamentar. Cuando yo digo que el gobierno está improvisando, ahora lo voy a volver a escuchar, Igor, ¿eh? Cuando digo que el gobierno está improvisando, el gobierno sabía que le iban a preguntar sobre esto. El gobierno sabía que si Adorni no contestaba, se le iban a preguntar a Caputo o a Monteoliva, que pobre mujer, no sé qué explicaba. De hecho, creo que Monteoliva dijo que es la primera vez en la Argentina que incauta una avioneta. Mire, ministra, avioneta con droga en la Argentina deben de... O sea, hay un montón incautada, pero bueno, no quiero entrar ahí. Titubea Toto Caputo. Improvisa el gobierno. El gobierno no sale del escándalo Adorni. Dámelo de vuelta, escúchenlo, por favor.
0: Lo de Manuel no tiene ningún efecto. De hecho, venimos del viaje este con el presidente, en donde uno de los inversores literalmente se rió en confianza, hablando con el canciller, con el embajador y conmigo, diciendo qué les pasa en Argentina, que creen realmente que yo voy a decidir una inversión en función de si el jefe de gabinete tiene una diferencia de una almohadilla de no sé qué. Fue casi una risa, como diciendo claramente no tiene ningún sentido.
1: Perdón, pero juro con una mano en el corazón que este audio no fue editado. Este audio fue de corrido.
2: Le voy a poner un poco de humor para...
1: Sí, lo que pasa a vos le pones humor, pero es el ministro de Economía, Robertino.
2: ¿Viste cuando estudiaste para el examen?
1: Sí.
2: ¿Te la jugaste una pregunta?
1: Patateás.
2: ¿Te preguntaron la que no habías estudiado tanto?
1: Patateás.
2: Arrancás como Caputo.
1: Pero a ver, si Caputo no puede responder con solidez. Porque aparte Caputo está diciendo algo muy importante. Caputo está diciendo, el escándalo Adorni no afecta a la economía. Y lo estás sosteniendo, tenés que pararte fuerte en lo gestual. No te digo, mira, iba a hacer el gesto de pegarle a... Pero no le peguen a las mesas ni nada, porque ya vimos en algún momento al poder pegándole a las mesas y sabemos cómo terminó. Quería hablar con un colega que estuve allí adentro, que es Ariel Rodríguez, lo conozco hace muchísimos años, es colega de Cadena 3. Ariel, Facundo Pastor en la red, ¿cómo andás?
3: ¿Cómo estás, Facundo? Tanto tiempo.
1: ¿Qué haces, che? Años que no hablamos o que no nos cruzamos. Hemos compartido muchas coberturas. ¿Cómo lo viste al gobierno hoy? ¿Cómo viste esa conferencia de prensa?
3: Fue una conferencia de prensa tensa, incómoda. Mientras se dio la presentación de los temas, iba todo sobre rieles.
1: Claro.
3: Pero cuando comenzaron las preguntas, la cuerda se tensó, el clima se puso... Bueno,
1: ¿pero
3: espeso.
1: Tensa e incómoda para ellos o para ustedes también o para todos?
3: Bueno, era palpable en el ambiente, ¿no? Porque estaba, te digo, repleta como pocas veces en esta gestión. Habrán sido una o dos veces más las que había tanta gente en la sala de periodistas. Estaba llena no solamente de colegas, porque han coincidido ahí turno mañana y turno tarde por el horario de la conferencia, y además estaba toda la plana de la Policía Federal involucrada en este anuncio que hizo la ministra Monteoliva, y toda el área de la Secretaría de Comunicación y Medios, que suele desembarcar allí en la sala, lo cual había unas 100 personas.
1: Claro, ahí Ariel me das un dato que no es un dato menor, porque el gobierno tiene que saber que si lo hace a la una del mediodía coinciden los periodistas del primer turno con los del segundo, lo cual también ahí hay una estrategia extraña. Ese titubeo que nosotros notamos recién de Caputo, ¿se notó ahí?
3: Sí, absolutamente. Y te digo más, Facundo, este titubeo tiene que ver, y yo por lo menos lo asocio de esta manera, con una definición que dio el propio ministro de Economía, Caputo, hace exactamente 10 días, el 28 de abril, en la Expo EFI, donde dijo que el riesgo Cuca es cero. Y hoy sale a tratar de tirarla afuera con el tema del riesgo país, diciendo que en realidad el riesgo país no baja porque hay riesgo Cuca.
1: Sí, volvió a meter eso. Hubo una pregunta, yo quiero... a vos no te lo voy a recordar porque la hiciste vos la pregunta, pero quiero contarle a la gente que en un momento determinado, en esa conferencia de prensa tensa, incómoda, que Ariel bien describe, pasó esto. Escúchenlo, por favor.

0: Me permite preguntarle a cualquiera de los tres que quiera responder si cobran sobresueldos o si han recibido sobresueldos a lo largo de su gestión en este gobierno.
1: Bueno, perdón que me meta, pero hoy la verdad que la conferencia es sumamente relevante. Sería bueno aprovechar al ministro, aprovechar a la ministra para hablar de temas que realmente hagan a sus temas de gestión. Después no sé si querés responder.
2: No, preguntas sobre el Superliga, creo que es...
1: Bueno, no se entendió el criterio de la conferencia.
2: No, ¿qué pregunta es esa? La pregunta tan de que no. Dale.
3: No
4: lo desmintieron.
3: Es impactante, Ariel.
4: Por lo menos no lo desmintieron.
5: Bueno, dos cosas sobre esto, Facundo. Bueno, la primera, la parte que no se escucha ahí de Caputo al final cuando dice Dios mío, como diciendo un gesto de fastidio, como diciendo Dios mío, la pregunta que hace este periodista. ¿A qué voy con esto? Primero, quise retomar una pregunta que había quedado sin responder de la conferencia del lunes, donde le preguntaron por el tema sobre sueldos al jefe de gabinete, y en esa oportunidad estuvo solo respondiendo preguntas, y él desacreditó, mejor dicho, quiso evitar darle entidad a la pregunta porque estaba basada en una investigación periodística. Entonces yo digo, bueno, no voy a hacer foco en ninguna investigación periodística, lo voy a preguntar como una inquietud personal.
3: Claro, claro.
5: ¿Por qué? Porque además es una de las posibles explicaciones que tiene el supuesto, permitime vos y me vas a entender que sos abogado, el supuesto crecimiento patrimonial del jefe de gabinete, o por lo menos gastos desmedidos que no se condicen con el nivel de ingresos que...
3: Claro.
5: Asegura tener. Claro, entonces, mira, la única justificación posible era esa.
3: Esto corre por mi cuenta, no te involucro a vos, no involucro a nadie. Está sobrevolando la idea de que la única explicación para poder entender el millón de dólares, vamos a llamarlo así claramente, a esta altura es casi un millón de dólares, el que Adorni sigue sin explicar, que primero era que la herencia, primero, bueno, hay un millón de dólares sin explicar. Y ahí dando vuelta todo el tiempo en el ambiente, la idea de que acá se cobran sobresueldos. A ver, ¿alguien puede creer que Adorni puede vivir con 3,5 millones de pesos de sueldo de
5: ministro? Es que además no es lógico también, Facundo, porque un jefe de gabinete, un ministro, un presidente, debe cobrar lo que necesita cobrar.
3: Total.
5: Por la función que desempeña.
3: Yo pienso igual que vos, Ariel, es una discusión eterna. Ahora, déjame que te comparta algo, porque Ariel Rodríguez, el colega de Cadena 3 con quien estamos hablando, quien nos da una postal de lo que pasaba hoy ahí adentro, insisto, son ideas mías estas, el gobierno está improvisando, el gobierno está desorientado, citan una conferencia de prensa en un horario donde sabe que se juntan los dos turnos de los colegas de casa de acreditados en Casa Rosada, no preparan las respuestas, el ministro titubea, asegura que no hay afección en la economía con el escándalo Adorni, pero después titubea. Y a esto se suma las versiones cada vez más fuertes. Mira, escúchenlo a Andrés Malamud, un politólogo muy respetable, muy respetable. Nadie puede decir que Malamud es muy serio, y dijo esto, escúchenlo.
6: ¿Adorni es un descuidado, un corrupto particular? ¿Lo cortás y se termina el problema? ¿O todo el gobierno funciona de esta manera? ¿Adorni es un caso de coyuntura o un caso que refleja la estructura? Todos los gobiernos funcionan de esta manera, con fondos negros, con gente que recibe plata que no figura en la planilla. Y si esto es así, largar a Adorni es permitir que se investigue lo que pasa con todo lo demás. Es admitir que esto es estructural. Ese es el problema de Argentina. Que esto de Adorni, él puede ser un descuidado, él puede ser un corrupto. Tendrá que demostrar lo contrario, la carga de la prueba reside en sí. Pero esto va mucho más allá de Adorni. La mayor parte del gobierno y la mayor parte de los gobiernos cobraron fondos en gris.
3: Fondos negros, fondos grises. Hay un nivel de opacidad en relación al poder muy grande, Ariel. Yo creo que de ahí se desprende un poco entre la información que podés manejar y todo lo que sobrevuela en los pasillos del poder.
5: Sí, pero además no hay cosa que llame más la atención, no hay cosa que sea más miel para las moscas, y permitime esta metáfora, que no negar algo, cuando vos querés aclarar una situación... ya sea en el caso de la situación patrimonial del jefe de gabinete, ¿qué haces?
3: Claro.
5: ¿Negás terminantemente?
3: Pero por supuesto. De hecho, a tu pregunta nadie lo negó.
5: Si yo te pregunto por segunda vez en la semana, no yo, pero si se le pregunta al gobierno por segunda vez en la semana, ¿reciben sobresueldo sí o no? ¿Cuál es la mejor forma de desactivar esto?
3: De ninguna manera.
5: No, claro. No e investiguen. Si vos das lugar a dudas no respondiendo, estás generando allí un foco de atracción.
3: Clarísimo. Ariel, abrazo grande. Nos cruzaremos pronto. Gracias. Gracias por estos minutos.
5: Abrazo grande, Facu, gracias por el llamado y bueno, por supuesto, nos vamos a encontrar en algún momento.
3: Un abrazo grande. Ariel Rodríguez es colega acreditado de Cadena 3, la radio colega, que le hace esta pregunta justamente por los sobresueldos, esto que está empezando cada vez más a consolidarse. La idea de que hay un circuito, a ver, que nadie se haga el boludo con esto. Lo tuvo el menemismo, lo tuvo el kirchnerismo, lo tuvo... Todos los gobiernos funcionaron de esa manera, Todos los gobiernos funcionaron de esa manera. El tema es que no lo pueden explicar. Ahora, insisto, mañana se cumplen 2 meses del escándalo Adorni. 2 meses enteros. Sí. 2 meses. Yo todavía me acuerdo cuando Jazmín, nuestra productora, me vino con una línea de tiempo. Y habían pasado 5 días. Esto es lo que pasó. Estamos a 2 meses, chicos, 2 meses. Y no se entiende por qué el gobierno lo sostiene, no reacciona, y cuando tiene que reaccionar, reacciona de esta manera. Supongamos que el gobierno tiene alguna buena noticia desde lo económico para contar. Mercedes-Benz pusieron fábrica de camiones, 100 sí. palos verdes pusieron. ¿Eso no es una buena noticia? Bueno, el escándalo de Adorni lo arrastra.
7: Claro. Eso es lo que le planteó Bullrich a Milei, que a él lo enojó. Y lo que sobrevoló hoy en la conferencia de prensa. ¿Sabe qué pasa, presidente? Yo mando al legislador mío a la televisión, lo invitan para hablar de la planta de Mercedes-Benz, para explicar por qué es importante eliminar las PASO para nosotros, y ¿saben qué le preguntan? Por la cascada de Adorni.
3: Y claro.
7: Voy yo a la televisión a intentar defender el gobierno, a hablar del riesgo Cuca, y ¿saben qué me preguntan? ¿Por qué no renuncia Adorni? Entonces, algo tenemos que hacer. Vamos a una conferencia de prensa, hablar sobre narcotráfico, hablar sobre el Super Rigi, ¿y qué le preguntan a Caputo?
3: Sí.
7: Sobre Adorni.
3: Mientras tanto, como decía, mientras tanto Ciudad Gótica,
7: sí.
3: Patricia Bullrich salió de caminata política hoy.
7: Sí.
3: Se sacó fotos por toda la Ciudad de Buenos Aires. Yo les digo, después quiero compartir una apreciación que tiene el Turco Asís. Me preocupa sobremanera el final de la apreciación que vamos a compartir... de el Turco Asís. Ahora, dame de vuelta el audio, por favor, Igor, de Caputo, porque Toto Caputo dice que la economía no se ve afectada por el quilombo Adorni. Escuchalo.
8: Lo de Manuel no tiene ningún efecto. De hecho, venimos del viaje este con...
3: Ahí está, no tiene ningún efecto. Cristian Buteler, economista. Cristian, ¿cómo andás? A ver si lo tengo a Cristian. ¿Lo tengo a Cristian?
9: Ahí está. Hola, ¿me escuchás?
3: Perfectamente, Cristian. Gracias por atendernos.
9: Por favor,
3: a ver, quiero tratar de poner esto en signo de pregunta y escuchar tu respuesta. ¿Se ve afectada la economía argentina, la confianza argentina por el escándalo Adorni?
9: A ver, la confianza sí, claramente que sí. También es cierto lo que dijo el ministro, es que nadie que vea un negocio en la Argentina... va a dejar de hacerlo porque el ministro, el jefe de ministro no pueda justificar sus ingresos. Algo que la verdad, vos recién lo decías, hace 60 días que estamos sobre este tema, que el foco del gobierno, que la energía del gobierno está sobre el tema Adorni, algo que se tendría que resolver en 5 minutos, ¿sí? Adorni tendría que decir, mira, estos fueron mis gastos, estos son mis ingresos, tuve que pedir financiación por esto, o se justifican, y ¿cómo lo puede justificar? Con una declaración jurada, que si bien no está presentada, en una semana vos te sentás con tu contador, le das los papeles y se presenta. O sea, claro. No tenés por qué esperar hasta la fecha de vencimiento. Acá claramente hay un intento, o no le dan los números, y no saben, y hace 2 meses que están intentando dibujar para que esos números les den, o una impericia total por parte del gobierno.
3: A ver, el gobierno viene complicado con el tema inflación, pero de a poquito empieza a salir de ese tema. Ahora, si no solucionan el tema Adorni, cualquier noticia que planteen respecto al tema económico, yo marcaba recién la inversión de Mercedes-Benz, que hay que destacarla también. Ahora, todo eso queda planchado, Cristian.
9: Toda noticia buena es tapada por el tema Dorni. Toda noticia mala se mantiene en vidriera. Así está funcionando hoy en la economía. O sea, vos tenés el mal dato de inflación, claramente ese mal dato se mantuvo y estuvimos todo el mes hablando del 3,4% de marzo, si ahora en abril baja o no baja. O sea, el tema de inflación se mantuvo dentro del foco. Ahora, hoy intentaron lavarle un poco la cara a Dorni haciendo la presentación del RIG y demás, y al final, digamos, su presencia terminó ensuciando al Super RIG, ¿no? Sí. Porque lo único que se preguntaba era sobre Dorni y no sobre lo que realmente se quería comunicar. Por eso te digo, desde lo que es la confianza, desde lo que es incluso la credibilidad del gobierno, sí, esto afecta. Ahora, si vos me decís, ¿hay algún inversor que ve un negocio en Vaca Muerta o en la minería argentina, va a dejar de hacerlo por Adorni? No, no lo va a dejar.
7: Claro. Cristian, acá Robertino, buenas tardes.
9: ¿Cómo estás?
7: Esa afección acá en la plaza local, digamos, puede darse más en el plano financiero, donde inversionistas o gente de la bolsa dice, mira, yo la veo negra, la saco, espero, o en los exportadores que puedan empezar a especular por ver un panorama complicado, no liquidar.
9: Es donde primero lo vas a ver. Seguramente siempre la parte financiera más rápida en reaccionar a este tipo de cosas. Y es donde primero lo vas a ver. Pero también, como te decía antes, desde la credibilidad, ¿no? Porque claro, el gobierno, cuando quiere transmitir distintas medidas, distintas, generar confianza y demás, todo esto lo daña profundamente. O sea, hoy fue más que notoria la molestia del ministro de Economía frente a esas preguntas. Y es como ustedes han estado marcando recién, no importa cuál sea el motivo por el cual se llama una conferencia de prensa o se invita a un funcionario del gobierno a hacer una entrevista, el tema Dorni está y va a seguir estando mientras no se resuelva y Adorni siga siendo parte del gabinete.
3: Cristian, abrazo grande, gracias por estos minutos y por tu tiempo.
9: Por favor, otro abrazo a ustedes.
3: Gracias. Quiero que escuchen en el final de esta apertura lo que planteó ayer Jorge Asís, con todo su estilo histriónico, polémico, provocador, disruptivo. Plantea algo que hasta al principio, cuando lo empezás a escuchar, hasta como decís, che, pará, no, te da como un poco de... te provoca, te interpela, te incomoda. Como cierta naturalización de que en la Argentina son todos chorros los políticos, ¿no? Ahora, sobre el final de la apreciación de Asís, desliza algo mucho más serio, ¿eh? Escúchenlo.
10: Hoy, de Adorni, de Milei, de todos estos temas, te diría, no saben robar. Plata hay, arrancaron diciendo no hay plata, y en realidad plata para estas cosas hay. En la mesa de los corruptos, estos no tallan. Porque vos imaginate que todo lo que suman, $800,000, ¿sabés con lo que se afanó en la Argentina? $800,000. ¿Sabes lo que se le podía haber aconsejado a Adorni? Prolijidad. No te la gastes toda. La escribana, las jubiladas. A mí, sinceramente, me avergüenza un poco tratar el tema. ¿Qué es lo que yo creo, sinceramente? Yo creo que está terminado esto. Yo creo que el gobierno de Milei está terminado.
3: Fuerte esto último. De un tipo que vio pasar muchas cosas, que si vos lo unís, el audio de Asís, con lo que conversaba y con lo que analizaba Malamud, del sistema de gastos en negro que la política tiene hace años, y la incomodidad y los niveles de improvisación que el gobierno mostró hoy, ahí de alguna manera ves una, si se quiere, una parte de la película. Ojalá que la película termine bien. Es el deseo de todos. Creo, ¿no?
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3: A
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3: Mi tasador. Cortitas al pie, el momento esperado. Por la oyentada, che, qué bien que vinieron nuestros números. Estamos muy contentos. Sí. Toda la radio con números lindos, aguantando los trapos. Cada vez somos más, así que.
13: Es tremendo.
3: Sobre todo el momento de Chicho. El momento de Chicho es el más.
13: Ahí sube mucho.
3: Chicos, no miremos números, miramos contenido. Pues el tuyo también, Valeria. Y el de Nico también. El de Roberto. Bueno, basta.
13: Todos.
3: Las cortitas al pie.
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13: Muy bien, Facu querido, comenzamos con las cuatro de cada día. La primera tiene que ver con Boca, porque ayer algo anticipábamos, no tenía lesión Leandro Bray, más allá de haberse ido con mucha ayuda, caminando con mucha dificultad el partido del otro día de Copa Libertadores, a tal punto que está convocado y todavía tiene chances de ser titular en el partido frente a Huracán por los octavos.
3: Toma de la cuenta el chico.
13: Sí, el golpe le provocó un dolor que nunca había sentido y evidentemente tuvo miedo de perder esta chance, porque tanto tiempo esperando para ser titular te llega por la lesión de un compañero, está claro, pero bueno, la realidad es que no está lesionado e incluso puede ser titular mañana a las 7 de la tarde. La segunda tiene que ver con algo que contamos ayer.
3: Sí, señor.
13: No tengo novedades, esto que se agarraron las piñas en el Real Madrid.
3: La tuvieron que poner, ¿no?
13: Valverde se cayó, se hizo un tajo en la frente, un traumatismo, 14 días.
12: Ratona.
13: Bueno, de todo, multa económica.
3: ¿Cuánto pusieron?
13: Porque a donde más duele.
3: El águila.
13: Es el bolsillo.
3: Y yo es que voy a empezar a implementar eso acá con ustedes.
13: No, podría.
3: El que se porta mal, multa económica.
13: Podría. Dale, aplícalo.
3: $500,000.
13: Pero escucha, no estos valores, te lo pido por favor.
3: No, tranquilo.
13: ¿Ok?
3: Tranquilo.
13: 500,000 euros a cada uno la multa por haberse.
14: Es un montón, me quedé atónito.
3: Sí, te vi.
14: Absorto, anonadado, estupefacto, todo eso.
3: Clarísimo, Nico, clarísimo.
13: Todo eso, muy bien. Así que, bueno, duele en los bolsillos.
3: Claro.
13: Tiene mucho igual.
3: ¿Qué más?
13: La tercera tiene que ver con una confirmación. Ayer les contaba que la AFA había iniciado una apelación ante la FIFA para que le perdonaran la sanción a Otamendi. Y de esta manera pudiera ser titular en el primer partido del Mundial.
3: Bien.
13: Buena noticia.
3: Funcionó.
13: Fue aprobado por la FIFA.
3: Muy bien.
13: Por lo tanto, Otamendi, si Scaloni así lo desea.
3: Sí, señor.
13: Puede jugar. Y si no juega Otamendi, que juegue MP, no tenía el número de Otamendi.
3: Claro, jugó.
13: El comandante. ¿Vos?
3: Sí.
13: Serían como dos, pero bueno.
3: Sí, seguí.
13: Vamos con 12.
3: Vamos,
13: muy
3: por
13: bien.
3: Favor.
13: Y no se habla de los cuerpos, menos yo que mido 1.5 metros, ¿no? Y la última tiene que ver con esto. Escuchá este dato, Facu.
3: A ver.
13: Entrenadores, jugadores argentinos que pueden ser campeones de Europa en breve nada más.
3: A ver.
13: Tenemos a Heinze como ayudante de campo en el Arsenal.
3: Sí.
13: Desde que él llegó, el gringo que se encarga de la parte defensiva, no
3: sí,
13: le hacen
3: señor.
13: Casi goles. En la Europa League, al Dibu Martínez y Buendía, que ayer llegaron a la final.
3: Bien.
13: El Dibu clave, Buendía convirtiendo uno de los goles. Y en la Conference League...
3: ¿Por qué me decís Buendía, Chicho? Si son 5 de la tarde ya.
13: Sí.
3: Ay, dale, seguimos, por
13: un
3: favor.
13: Amigo tuyo,
3: sí.
13: Augusto Batalla.
3: Ay, Augusto, querido.
13: Que atajó un penal, un equipo
3: estaba
13: del cual
3: muy emocionado,
13: hincha,
3: Augusto, el
13: Rayo Vallecano.
3: Llegó a la final,
13: que
3: ¿no?
13: Va a llegar a la final, la va a jugar frente
3: es?
13: Al Crystal Palace.
3: ¿Cuándo
13: es? Es que no tengo la fecha acá.
3: Bueno.
13: Ahora te lo digo.
3: Qué linda final esa,
13: sí, tres argentinos. Trejo, Batalla por el Rayo y Walter Benítez por el Crystal Palace.
3: Bien.
13: Que puede ser arquero Boca, ¿eh?
3: ¿Quién?
13: Walter Benítez.
3: Ah,
14: epa, mira.
3: Catajón
13: no,
3: Quilmes alguna
13: no.
3: vez. Ah, no,
13: sí,
3: por eso me quedé
13: sí,
3: como.
13: Sí.
3: Me quedé pensando.
13: Facundo
3: en un ratito
13: es hincha del Rayo Vallecano porque tiene la remera de River.
3: Lo fui a ver al Rayo Vallecano, sí, fui a Vallecas, me encantó la experiencia.
13: Sí.
3: Y le avisé a Augusto Batalla, Augusto, estoy yendo a Vallecas.
13: Ah, murió.
3: No, me dijo.
13: Alegría.
3: Me dijo, ¿te consigo entrada? No, yo no te llamo para manguear, Augusto.
13: Ah,
3: ya
13: no,
3: saqué
13: no
3: entrada. El Rayo Vallecano es el único club de la Liga Española que no vende entradas en la web. Tenés que ir a la taquilla, hay mira. Señores con boina, vos vas a charlar con uno, con otro,
14: sí,
3: ¿no?
14: Sí, mira.
3: Y saqué entradas.
13: No, aparte de una lucha.
12: Viajan lindo.
3: Saqué dos entradas, 50 euros cada entrada.
13: Y está,
3: fui con mi hijo.
13: Como 3 meses, menos mal que te pagaron la multa de...
3: No
13: pero
3: escuchá,
13: una
3: yo
13: historia,
3: les abro mi corazón.
13: Historia de importante.
3: Sí, vos, la historia de Vallecas,
13: sí, del
3: Rayo, es
13: sí.
3: espectacular. De hecho, el rayo...
13: Mañana sábado, de 8 a 10.
12: No, mañana manda.
3: Yo les voy a contar un poco la historia de El Rayo Vallecano.
13: Bueno, dale.
3: Es una sociedad anónima. No me suena.
13: No.
3: En un rato, Chicho va a hablar de Messi, porque Leo habló antes del Mundial. Me gustó una frase que le escuché a Leo. En un ratito...
13: Esa no la tengo, me parece.
3: Sí la tenés, Chicho. Sí la tenés, Chicho. Nico, lo tuyo.
14: ¿Cómo andas, Facu? Antes de contar lo mío, te voy a contar una cosa. Yo también tengo la invitación y para ir a River la semana que viene. Y no les voy se las dejo así. Cuando se concrete, lo vean en mis redes. Hoy me llegó una invitación muy especial. Voy a conocer
3: el
14: Monumental por dentro.
3: Está bien, Nico.
12: ¿En serio? ¿Vestuario? ¿Todo?
3: Si es en el medio de los playoffs y no venís yendo...
14: Para, no tiene que ver con el fútbol.
3: Ah, bueno.
14: Otro deporte.
3: Otro deporte.
12: ¿En River?
14: Sí, básquet.
3: Ah, voy con vos, Nico.
14: Posta, querés venir el jueves a la noche y después voy a comer al restaurante que me dijeron que está buenísimo.
12: ¿Jugaste al básquet, vos?
3: No, es el chain del...
14: ¿Qué cosa?
3: El tordo por un player, ¿no? Sí, es eso.
13: ¿Qué dices?
3: No,
13: la misma. Me metiste cambio de figurita.
14: No.
3: Che,
14: no.
3: Me dijeron que está muy bueno, en serio, el básquet de River, así que puedo llegar ahí.
14: Jueves a la noche, 8:30 de la noche. Salgo de ese coupé y vamos juntos a... Mirá. A ver básquet.
13: Yo no voy. Pero, tengo miedo de que me quieran contratar.
7: ¿Cómo surge?
14: Bueno, surge así, porque tengo un amigo que es... No, que juega, es titular en River. Es basquetbolista, mide 2 metros 11.
7: Mirá.
14: 2 metros 11.
13: Ahí está, ahora sí.
12: 2 metros 11.
14: Sí, y es un crack total.
13: Esos 11 que le sobran, ¿por qué no los regala?
14: ¿Sabes cuánto 11? Calza 56.
12: Bueno, es verdad, el
7: duerme
12: Lito
7: parado.
14: No entra ninguna cama, le tienen que hacer camas a medida.
13: 56, como chiquito Profili, que calza como no sé cuánto.
14: Bueno, 56 calza.
13: No se compra zapatillas.
14: Hay gente que es muy patona.
12: Lo que deben ser esas manos, ¿no?
3: Sí. Valeria, por favor.
7: Estamos hablando de deporte.
3: Hablamos de deporte. Che, bueno, ahí me giro el querido Hernán Berman, 27 de mayo. Que
13: gracias,
3: la final,
13: Hernán,
3: del Rayo.
14: Bien.
3: Viste que la gente se engancha con el Rayo.
13: Obvio.
3: Chico. Ah, me escribe Barreto, soy hincha. Barreto se sube... a todo. Soy hincha del Rayo Vallecano, me dice.
13: Sí, a Barreto le dieron la 3.
3: Ay, Dios.
14: Bueno, ¿puedo contar mi noticia del espectáculo? Vamos a hablar de un actor importante que nunca abre su intimidad, que es Nicolás Cabré.
3: Bien.
14: Nicolás Cabré. ¿Yo?
3: Sí, va.
14: Sí, es verdad, lo vi en la despedida de Fabián Cubero. Sí, cuando estuve en la despedida de Cubero.
3: Bien.
14: ¿Viste que toco deporte un poquito?
3: Sí, muy bien.
12: Sí, sí, tocas.
3: Sí, mucho.
14: Conocí ahí a Filiola, un montón de gente.
3: No, sin nombres.
14: Bueno,
3: sin
14: nombres. Nicolás Cabré brindó una entrevista y contó lo mucho que le cuesta a él tener a Rufina, que es su hija, fruto de su vínculo con la China Suárez, en Turquía. ¿Viste que como la China?
3: La distancia.
14: Claro. Con cuántos miles de kilómetros en el medio. ¿Quieren que lo escuchemos? Esto decía Nico Cabré.
15: A ver. Creo que le pasa a todos los padres, que vas entendiendo las cosas que decían tus papás. Hoy que ya no los tengo, descubro muchas cosas que ellos han vivido y entiendo las cosas que a lo mejor nunca me dijeron.
14: ¿Cómo que, por ejemplo?
15: Que no tenés que ser un palo en la rueda frente a decisiones que a veces no pueden gustarte más o menos, en el caso de que mi hija esté en otro país. Entendés que vos no tenés que ser un palo en la rueda y que cuando ella, que gracias a Dios tiene la posibilidad de decidir y decir, bueno, me quiero aventurar y quiero conocer un idioma y un país. Tenés que entender que vos tenés que apoyar y que cuando ella se dé vuelta, vos tenés que estar así sonriendo y te tiene que ver fantástico.
16: No, y ahora además que tu hija tiene un contexto muy distinto al tuyo, ¿no? Dos padres súper populares.
15: Yo aprendo y veo a una Rufina feliz. Yo siempre tuve claro que, más allá de lo que me enseñaron, la prioridad siempre fue y será Rufina.
3: Bueno,
14: y con esa frase...
3: Es lindo lo que dice.
13: Lindo,
3: sí. Debe ser duro tener un hijo a distancia.
14: Tremendo, pero te voy a contar una intimidad que me contó él este verano en Carlos Paz, y no sé si lo hizo alguna vez público. No fue decisión ni de él ni de la China. Cuando surge la posibilidad de que Eugenia viaje a Conicar y si está afuera, se sentaron con la negra y le preguntaron, ¿vos qué querés hacer? Y fue Rufina la que decidió, aún con todo el sufrimiento que implica para ella, ¿no? Dejar a su papá, los amiguitos del colegio, irse a un país donde no comparte el idioma, empezar de cero, y ella decidió irse, pero con la condición de estar yendo y viniendo. De hecho, este verano, que él estaba instalado en Carlos Paz y ella estaba en ciclo lectivo, porque el verano no es como acá, fue y vino 3 veces durante el verano para ver a su papá, pero vive con la mamá. Y a él le cuesta un montón, pero dice, ella se va y yo lloro desconsoladamente, pero delante de ella nunca me va a ver triste.
3: Claro, obvio.
14: Quiero que mi hija sea feliz. Después el resto me lo como yo solo.
3: Bueno, en un ratito más de Nico, en un ratito más de Robertino, en un ratito hablamos de Messi, porque habló el capitán de la selección, habló el campeón del mundo, y lo vas a escuchar aquí en Radio La Red.
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0: minutitos pasan de las 5 de la tarde y aparte la música indica, marca, nos ordena la frontera entre la primera y la segunda hora de Pastor 910 hasta las 6 con mucho más.
1: Frontera, ¿sí? Y libre de impuesto, ¿no?
0: Sí, frontera. Y para vos sí, Valeria. Así que
1: libre.
0: Entra lo que quiera. Actualizame cortito datos del tiempo, mover a la red de tránsito.
1: Dale.
0: Porque hay mucho conflicto de tránsito. Dale.
1: 14 grados 4 en Buenos Aires, ligeramente nublado el cielo. Para mañana 7, la mínima 13, la máxima 3 grados, la mínima para el domingo.
0: Ya lo escuchamos a Messi acá en la radio líder del fútbol. Ahí lo tiene todo armadito, Chicho, y me contás bien todo lo que dijo. Cristian Baglietto, la red de tránsito. ¿Qué está pasando, Cris?
2: Paco, te cuento que hay un choque en Panamericana. Upa. Provoca 20 kilómetros de congestión. Esto es mano al norte. El choque entre tres vehículos ocurre a la altura de la bifurcación de los ramales Pilar y Campana. Está generando una extensa congestión que llega hasta General Paz. El siniestro obligó a desplegar un importante operativo de seguridad vial debido a que hay una persona herida. Desde General Paz hasta la bifurcación de los ramales, donde ocurre el choque, se demora una hora con 15 minutos.
0: ¡Epa! ¿20 kilómetros de demora ahí, Cris?
2: Sí, 20 kilómetros de demora. Es a paso de hombre ese tramo que se está circulando a 5 o 10 kilómetros, y hay otros tramos que el tránsito está prácticamente parado, detenido.
0: Bueno, en un ratito, por supuesto, reportás más. Un abrazo grande, Cristian Baglietto, la red de tránsito. 9 minutos pasan de las 5 de la tarde.
3: Salgo a la cancha.
0: Ay, Dios. ¿Sabes qué? Me empezó a agarrar un poquito de ansiedad.
4: Ay, ay, ay.
0: ¿34?
1: ¿Trajiste?
5: 75 tenemos, 0.75.
1: ¿Trajiste?
0: No, tengo. Sí, tengo. Tengo algo, siempre tengo algo.
1: Si no,
0: guardado.
1: Tenemos a la doctora Peseguete, que siempre viene.
0: Consigue. ¿Cuántos días faltan, Chicho?
1: 34.
0: ¿34?
4: Nada.
0: Ah.
4: Acordate, abrís, sí. Cerrás los ojos y se pasó.
1: ¿Cómo ahí?
0: El lunes.
4: ¿Qué es?
0: El lunes que sí. Viene vamos sí. A estar a 30 días.
1: ¡Ay, no!
0: ¡No! No.
1: Vamos a ir. El lunes vuelve, entonces.
0: El lunes vuelve. ¿Sabes qué quiero para este 30 días? ¡Ay, Dios!
1: Ahí está.
6: Querido, gigante, chiquito. ¡Cuánto amor!
1: Es un jugador de tenis.
6: ¿Cómo te quiero, hijo mío? ¡Ayúdame!
1: Desde el lunes hacemos el momento Chapasti todos
0: sí.
1: Los días,
0: ¿no? No sé si no meto los 30 días. Los 30 días finales. No sé si meto acupuntura. Acupuntura, algo que nos relaje sí. Un poco los músculos. ¿Sí?
1: Bueno, me voy a remangar desde el lunes.
0: No, pero quiero que vos...
1: para la sección, no para...
0: Ay, Dios. Momento Yapasti a partir del lunes, 30 días para el Mundial. La sección que obviamente nos obliga a tomar unas pastillitas sí. Para, por supuesto... Y en ese momento es donde empezamos a ver coincidencias por todos lados.
1: Nico,

0: cuatro años, sí, yo llegué a ver la cara de Maradona en un bife que estaba haciendo ahí en la cocina, sí, en casa.
1: Qué lindo. Estaba
0: haciendo, y, no, sí, estaba bien.
2: Bien drogado. Sí.
0: No, ¿cómo? Oh,
3: hay prueba.
4: Me das cada día más.
0: Perdón, el momento ya pasti.
5: Aleluya.
0: El momento ya pasti empezó con que vimos la copa en el borde, en la rebaba. En la rebaba.
5: Sí.
0: Bueno, en la rebarba.
5: La baba era lo que se había caído, que formó la copa.
0: Del mate de Robertino.
5: Exactamente.
3: Rosa. Ah,
5: claro.
0: El mate rosa, que es la camiseta.
5: Sí, gaucho.
2: Sí, señor, por favor.
3: Bueno, chicos, ¿qué pasa acá?
0: Digo, habló Messi, Chicho.
5: Sí, habló Messi, entrevista previa al Mundial con nuestro colega el Pollo Álvarez, y vamos a compartir algunas cuestiones de esta entrevista. Vamos a escuchar primero donde Messi habla de los candidatos al Mundial y después te voy a decir cuál es mi interpretación. Esto decía Leo.
6: Ilusionarse como se ilusiona siempre el argentino cada vez que hay una competición oficial, sea Copa América, Mundial, pero saber que por delante nuestro creo que hay otros favoritos que llegan mejor como a nivel de grupo, de selección, y que esta Argentina siempre va a ir a competir y a dar el máximo como lo hizo de que está este grupo junto.
7: ¿Quiénes son esos favoritos?
6: Francia está muy bien otra vez, muchísimos jugadores de un gran nivel, que España, Brasil, si bien hace un tiempo no está en su mejor momento, creo que Brasil siempre es candidato y tiene los jugadores como para poder pelear en todas las competiciones oficiales.
0: Bueno, bien, bueno, porque se saca un poquito de presión el capitán.
5: No, pero yo voy a lo importante. Cuando escuché esta parte de la entrevista, dije, ya está.
0: ¿Por qué?
5: Porque nadie se animó hasta el día de hoy confirmar que Messi va a jugar el Mundial con la selección argentina. Todo lo damos por hecho, pero nadie, ni Scaloni...
0: Tampoco lo dijo él, Chicho, ¿eh?
5: Sí, dijo, llegan mejores que nosotros. Ah. Habló en inclusivo, se incluyó en esta selección argentina. Cuando yo escuché que dijo nosotros, dije, ya está.
0: Ya está.
5: No va a haber seguramente no haya anuncio, no hay nada, digamos, sí, no hace falta que anuncie nada, porque
0: lista,
5: es parte del proceso.
0: La lista no tiene sorpresas, o sí.
5: Y puede tener alguna
0: finita.
5: Alguna sobre,
0: okay,
5: el final. De 26 hay 20-21.
0: Claro, el chino Garcés no va.
5: No. ¿No? Puede ir a ver el Mundial.
0: Sí, claro, por supuesto. Un beso grande para el chino.
5: De 26-20-21 hay. Sí. Pero a mí me parece, Facu, de verdad, no sé qué piensan ustedes, pero yo cuando escuché ese inclusivo, ese de nosotros, ya está.
0: Te aliviaste, Chicho.
5: Y me ratificó que no hace falta ningún anuncio porque no va a anunciar nada nuevo.
0: Bueno, espera, despacio,
5: no,
0: vamos.
5: Está, olvidate.
0: El lunes 30 días,
5: mirá,
0: chicos.
5: Lo que tenés ahí, mirá, sí, lo que tenés ahí.
0: ¿Qué tengo, Chicho?
5: La camiseta de Leo.
0: Ah, verdad, claro. Y acá está la copa, y acá está la camiseta, y en el medio el logo
5: de
0: la radio campeona,
5: con
0: ¿eh?
5: Con Messi, que hay otras selecciones que llevan mejor camiseta.
0: Sí, sin duda.
2: Sin duda.
0: Francia llega bien.
2: Francia, España, Inglaterra, me parece.
0: Sí, Brasil.
5: Y Brasil, ¿cuándo tiene que jugarlo?
0: Alemania, como
2: pero Argentina, Chicho, es Argentina.
5: Llega con un recambio, no llega tan mal. Yo, me parece que Noruega puede hacer un poco de lío.
8: Los países africanos, las selecciones africanas.
0: Valeria, por favor.
5: Sí, pero viste que siempre llegan hasta ahí. Pero bueno, puede ser. Marruecos, el pasado,
8: sí,
5: la rompió toda. Pero yo creo que de los que nombró Messi, Francia es la que mejor está, sí, hoy en día.
0: Uruguay. Porque vos te lo puedes cruzar a Uruguay.
5: Cruzar.
0: Empezamos a hablar de esto, ya me vuelvo
5: España,
0: loco,
5: ¿no?
0: Chicos.
5: Sí. También.
0: Ya me vuelvo loco. Si
3: Luis Suárez no está, ¿no? El uruguayo.
0: No.
3: Sí, el de Colombia.
5: No. Francescoli tampoco.
8: James, sí.
0: No, pero, chicos.
5: Tiene la figu, tiene la figu de James Rodríguez.
0: Te vamos a necesitar mucho,
5: sí,
0: en serio.
5: Fuerte, Nico,
0: bueno,
5: fuerte.
0: ¿Qué más, Chicho?
5: Bueno, el segundo tiene que ver con justamente ese punto final que nadie quiere que,
0: ¿sí?,
5: llegue. ¿Y cuándo se lo va a poner? ¿Cuándo va a llegar justamente el momento de colgar los botines? Y esto dice Messi con respecto a hasta cuándo va a jugar.
6: Como jugar a la pelota, y lo voy a hacer hasta que no pueda más. No voy a estar ganando a todo, ni a mi hijo en los jueguitos, lo dejo ganar a veces y me cuesta perder, no sé perder.
0: Bueno,
2: claro,
0: me gusta mucho que diga jugar a la pelota.
5: La pelota, porque él juega a la pelota, no juega al fútbol.
0: Sí.
5: Jugar a la pelota significa otra cosa, significa potrero, significa más desde lo lúdico que de lo de la profesión en sí. Y me gusta a mí también que hable de jugar a la pelota. Y quiere ganar siempre.
0: Sí, yo lo noté tranquilo, Chicho, ¿eh? Lo noté,
5: ¿vos,
0: está
5: a tus
0: maduro,
5: hijos les dejaba ganar o no?
0: Y loco.
2: ¡Ah!
0: Ni loco.
5: Cuando a Pipe le pateabas.
0: Pero de puntina al medio del arco.
8: Si se lo gritabas en la cara, se lo gritaba.
1: De la paternidad, no. Facundo Marzo. No. El nene tiene que ganar alguna vez.
0: Bueno, no dejarle ganar.
5: No deja ganar ni al uno. O sea, hay videos virales jugando al uno con los pibes y él sumándole el más dos, más cuatro, todo para ganarle. Voy a jugar hasta donde dé, hasta donde me dé. Es decir que, ojo, esto no hay un final palpable de Messi post-mundial.
0: Genera esperanza, muy cómodo, ¿no? Allá en Estados Unidos también, ¿no?
5: Y físicamente, porque la vida útil del deportista de élite, si se ha cuidado, si no tuvo lesiones graves y demás, se extiende. Si no, fíjate Cristiano Ronaldo.
0: Claro.
5: Digamos que parece que está mejor que antes. ¿Y vos sabés que Messi habló de Cristiano Ronaldo? Y esto dijo.
6: Se fueron consiguiendo tantas cosas importantes, tanto como su lado como por el mío, que hizo que la competencia sea más grande todavía. Y la verdad, siempre lo dijimos, nunca tuvimos una relación porque nos cruzábamos poco, nos cruzábamos en partido o en algún evento, alguna entrega de premio, que estábamos siempre peleando los dos a ver si ganaba él o ganaba yo, pero siempre re bien y bueno, ahora estamos lejos y en diferentes momentos y etapas de la vida los dos, pero no dejó de ser en lo deportivo. Creo que fue algo grande, lo cual la gente disfrutó mucho, más allá que sea uno de otro, se vio mucho esa competencia.
0: Yo creo que Ronaldo se debe morir de ser contemporáneo de Messi.
5: Sí, sí, sí.
0: No, lo digo sí, seriamente, porque
2: son cosas de la vida.
0: Es un crack, es un animal.
5: Hubiese sido el mejor del mundo.
0: Sin duda.
5: Pero bueno, le pasó a los que fueron contemporáneos de Maradona. Sí. Y le pasará al
0: Pero acá
5: al
0: la competencia siempre fue muy finita.
5: Sí, sí. Y se alimentaron de la competencia. Son dos animales que no quieren perder nunca nada. No tienen, no son amigos, pero no se llevan mal. Y la rivalidad no es de ellos, es de la gente que los rodea. Y vos fijate que Messi lo dio como candidato también a Portugal, que tiene una gran selección Portugal también, y va a ser el último mundial de Cristiano Ronaldo. Y algo que le falta a Portugal y a Cristiano Ronaldo es también ganar un mundial.
0: Por un ratito me metiste, Leo, ¿eh?
5: Me metí sin pastilla, ¿viste?
0: Sí. Bueno, pero
8: te tienes un ojo.
5: Uy, no. ¿Estás bien, Facu?
0: Sí, estoy bien. ¿Y Nico, estás bien?
1: Sí. Lo que pasa es que
0: nos gusta nervios, Nico.
1: No, yo estoy relajado.
0: Ok, bien.
1: Igual, algo que me llama mucho la atención mientras hablabas de Ronaldo y de Messi, entré en sus redes sociales y Messi tiene 505 millones de seguidores, que es una locura.
5: Sí.
1: Y Ronaldo tiene 660 y pico.
5: No, tiene, gustó, más. Tiene más.
1: Tiene más.
5: Y ayer Messi perdió 5 millones de seguidores. Yo Cristiano Ronaldo 7.
8: Yo 200.
1: Ronaldo tiene 664 millones, que es un montón. Pero me llama la atención. Para mí Messi tendría que tener más que Ronaldo.
5: Es cierto. Bueno, pero las publicaciones más likeadas de la historia de las redes son todas de Messi.
8: La Fórmula 1 el otro
1: ahora,
8: día.
1: Sí. El récord dentro de la Fórmula 1.
8: Sí,
1: qué loco, ¿no?
5: Bueno, lo siento, Cristiano.
0: No, es que empecé a ver cosas.
1: ¿Qué viste?
0: La cantidad de publicaciones que tiene Messi, la cantidad de seguidores, la cantidad de seguidos. Si vos me empieza a agarrar una ansiedad.
1: ¿Qué?
0: Uno más cuatro, cinco.
5: No.
0: Más cinco. No voy a empezar. No voy a empezar. Es muy fuerte. Fíjate, separame, dale.
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0: Qué lindo. Bueno, a ver, noticia que me interesa muchísimo explorarla, porque el Vaticano inició oficialmente la fase romana de la causa de beatificación y canonización del padre Mario Pantaleo. Historia popular, si las hay, la de este cura. En un ratito, en minutos, entro ahí. ¿Qué vincula al padre Mario Pantaleo con la serie Ocupas? En minutos lo van a entender. Vamos a dar un testimonio muy lindo. Y vamos a poder entrar un poquitito en esta historia. Ya venimos.
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12: 17:25, de a poquito empieza a aparecer la tarde-noche que no le gusta a Chicho. Cortito, Vale, ¿cómo está la temperatura en la ciudad de Buenos Aires?
13: Bajó la temperatura 13 grados 2, preocupa y mucho la parte climatológica, lo que es la costa atlántica, sobre todo el punto es Necochea, que está con un temporal bravísimo, Mar del Plata, Montehermoso también, pero Necochea, alerta naranja, pasando casi al rojo, por olas de gran tamaño, y tuvieron una, que me encanta la palabra, ciclogénesis.
12: Sí,
13: wow. Está como nueva, miedo la palabra. Ciclogénesis, bueno, la fin del mundo.
12: Me paro acá para abrir esta parte final del programa, porque el Vaticano está avanzando fuertemente con la beatificación del padre Mario, el cura sanador de González Catán, historia popular si las hay, la historia de José Mario Pantaleo, que fue un fenómeno, por supuesto, de la fe, pero fue un fenómeno de la fe en un territorio como el conurbano, uh-huh, en donde, por supuesto, miles de personas necesitan, digamos, creer y poder justamente tener ese faro, esa luz por delante. De hecho, recuerdo haber hecho móviles y recuerdo haber visto enorme cantidad de gente, filas de gente que iban a verlo para asegurarse algo tras sus bendiciones. A más de 30 años de su muerte, la Iglesia abrió en Roma la etapa decisiva de su causa. Se conoce como la etapa romana, justamente, de la causa de beatificación, de canonización, repito, del padre Mario Pantaleo. Luego de que las actas y los testimonios de la etapa diocesana llegaran justamente a la Santa Sede. Entre esos testimonios, ahora les voy a contar algo de un testimonio en particular. El padre, que hay dos libros escritos.
14: Sí, y una película también.
12: Y una
14: también.
12: Película, exactamente.
14: Sí, del 2006, vos sabés, es espectacular, no sé si seguramente todo el mundo la vio, y si no, la recomiendo. Actúa Jorge Marrale, hace el padre Mario.
12: Claro.
14: Está Graciela Borges y Dulio Marcio, y fue la última película que hizo Alejandro Doria antes de morir. Una película que fue muy reconocida, que tuvo muchos premios, y que cuenta justamente esto, la historia del padre Mario, que recibía un montón de gente que creía, y que sanaba con imposición de manos.
12: Exactamente. Esa era la característica, un cura no convencional que nació en Pistoia, en Italia, y se radicó en la Argentina en la década del 70 y el 80, se convirtió prácticamente en un fenómeno de masas. De masas porque obviamente muchísima gente peregrinaba a su capilla en el corazón de González Catán. Uh-huh. O sea, sí. Corazón profundo.
14: Claro. Él había llegado desde muy chiquito de Italia. Había venido de chiquito y acá vivió casi toda su vida en la Argentina.
12: Bueno, su carisma radicaba en una humildad absoluta. Combinaba su capacidad extraordinaria de diagnosticar y de aliviar dolencias físicas y espirituales. Y hoy me acordaba de haberlo escuchado a Ariel Saltari, Ariel lo conocen.
14: Recontra.
12: Bueno, la rompió toda en Ocupa, la rompió toda en...
14: Un gallo para Esculapio.
12: Estuvo acá en la merienda. Vino a charlar con nosotros en Un gallo para Esculapio.
14: Gran actor.
12: En Ocupas, por supuesto. Y está del otro lado, Ariel, escuchándonos. Ariel, ¿cómo andás? Facundo Pastor en la Red.
15: Hola Facu, hola chicos, buenas tardes, ¿cómo les va?
12: Hermano, gracias por atendernos. Ahora quiero también que me cuentes en qué andas vos, porque sé que estás con una obra, ahora hablamos de eso.
15: Dale.
12: Hoy me separé ahí una noticia de un testimonio tuyo, porque tuviste un vínculo muy directo con el padre Mario. Dijiste algo así como, él me puso las manos en el pecho, sentí un calor que no puedo explicar, vos estabas atravesando una enfermedad, ahora me vas a contar el detalle, y me dijo que me fuera a casa y que iba a estar bien, y hoy estás acá para contarlo. ¿Me contás esa historia con el padre Mario, Ariel?
15: Bueno, yo soy uno de los tantos, seguramente por ahí se resalta el relato porque uno trabaja en los medios, pero hay mucha gente también de los medios que está y participa de la obra del padre Mario. No recuerdo si exactamente describí lo que sentí de esa forma, pero sí que lo siento presente todos los días de mi vida. O sea, no lo sentí en aquel momento solamente cuando estaba internado, sino que lo siento todo el tiempo. Mira. Y todo el tiempo lo tengo presente y lo miro y lo llevo conmigo y me acompaña y tengo estampitas y medallitas y velitas y mi santuario, porque creo que la fe es algo muy importante en el ser humano, y yo digo que sin fe no tenés el impulso que te permite todas las mañanas levantarte de la cama.
12: Claro.
15: Sea por el padre Mario o por lo que sea, por lo que vos te impongas como fe. En este caso es la historia de alguien, tal cual vos lo comentaste recién, una historia verdadera, una historia real, una historia de un tipito que vino y se hizo fuerte en donde la pobreza es bastante importante.

0: que es indescriptible, que hay que vivirla para poder entender lo que pasa ahí. Y sí, yo en esos momentos, estando en una cama de hospital, como tanta gente lo está ahora en este momento...
1: ¿Qué te habían diagnosticado, Ariel?
0: Yo tenía un LLA, una leucemia linfoblástica aguda, claro. Y estuve mucho tiempo internado, muchos meses, que no podía salir de la cama, y los dolores eran tremendos porque era someterse a tratamientos oncológicos. Mm. Todos los que pasaron por eso y son resilientes saben de qué se trata. Y la verdad es que mi mamá, que era que es la que siempre nos inculcó la fe o nos mandó a colegio católico de chiquitos, mm, y qué sé yo, empezó como a ir a diferentes lugares tratando de encontrar un hilo de fe justamente para aferrarse por lo que me estaba pasando, y finalmente dio con el padre Mario, pasó, frotó mi foto en las manos del mausoleo, y a partir de ese momento ocurrieron algunas cosas medio milagrosas. Desde una paloma blanca con anillo verde caminando en círculos en la terraza de mi mamá y quedándose un buen rato.
1: Pero pará, eso es impresionante, hermano, lo que está contando.
0: Sí, es impresionante.
1: Y mi mamá pone tiene la piel de gallina. ¿Eso lo vivió tu vieja?
0: Sí, lo vio mi vieja y... Digo, uno no lo cuenta mucho porque a veces te puede llegar a decir, seguí dedicándote a la ficción, que también lo haces, o no sé qué, o tan mal, pero...
1: Sí, seguramente digo, no tendrán fe, si alguien te plantea eso porque no tiene fe.
0: Mi mamá tiene una hermana fallecida, a los 15 años falleció de una intervención quirúrgica, no sé qué, bueno, entonces siempre mi mamá vio como el símbolo de esa paloma en un mensaje de la hermana viniendo a darle tranquilidad, paz, porque eran los momentos más difíciles de mi tratamiento, y a partir de ese momento, y ahí está el que quiera creer que crea, y a partir de ese momento empecé a presentar mejoría, ya
1: claro,
0: mucho no se podía
1: hacer. ¿Qué edad tenías, Ariel?
0: Tenía 25.
1: Ah, era re pendejo y estaba tendido
0: no
1: en una cama
0: nada.
1: De hospital.
0: Sí, venía de tocar, de rockearla, de tener una banda de rock, a entender el sentido de la finitud, viste que a esa edad te llevas el mundo por delante y jamás vas a pensar que esto se termina.
1: ¿Y cuánto estuviste en cama?
0: No, y ahí estuve como 6-7 meses, es una locura, sin poder salir, o sea, yo a veces no me quiero poner en cuestiones de detalles de cosas que he vivido, porque digo, la onda es también poder generar buena energía para los que están atravesando momentos duros, y que sepan que si otro pudo, y bueno, viste, porque a mí me pasó, vino una chica muy hermosa a visitarme y repleta de salud y de luz, y había atravesado lo mismo que yo, y ella me hablaba y yo la veía, y en un momento me dijo algo como, yo agradezco el haber tenido la enfermedad que tuve porque pude cambiar un montón de cosas en mi vida. Yo la miraba como diciendo, esta piba está muy mal, ¿cómo va a decir que va a agradecer lo que me está pasando a mí ahora en este momento? Bueno, con el tiempo no solo que entendí lo que me dijo, sino que le di la razón y hoy lo aplico para mi propia vida. Yo, a partir de lo que me pasó, pude modificar varias cosas de mi vida y encontrar el sentido al poder transitar la vida despierto, porque viven muchas personas, pero transitar la vida despierto es otra cosa.
2: ¿En qué hospital estuviste internado?
0: En Hospital Posadas. En el mismo hospital había nacido, aparte. Mirá, además.
2: ¿Y en qué momento fuiste a visitar al padre Mario? ¿Cómo recordás el primer encuentro?
0: No, fue tremendo. Inmediatamente que tuve apenas un poquito de fuerza, fui así como estaba. No recuerdo exactamente, creo que me acompañaron mis viejos y nada, fue impactante, fue como, me sentí mucha paz. Lo que sigo sintiendo cada vez que voy.
3: ¿Ariel?
0: Ahora una vez por año voy a agradecer. Sí, hola.
3: ¿Qué te dijeron los médicos? Valeria te saluda.
0: ¿Cómo andas, Valeria? Bueno, los médicos en ese momento hacían los deberes como había que hacerlos. Siempre hay un esquema de tratamiento en donde se puede... Se toman dos caminos, supuestamente era lo que me habían dicho a mí. O vas por el lado del trasplante o intentás también un

0: inicio del tratamiento. Supuestamente yo ya estaba a mitad de tratamiento y ya ahí no se podía como dar marcha atrás, claro, o algo por el estilo. Entonces era o funcionaba el tratamiento o funcionaba. Y ya me habían dado todo lo que me tenían que dar, no había nada más para hacer. De hecho, en aquel momento era pleno invierno, mi papá mandaba a comprar bolsas de rolito a las estaciones de servicio para bajarme la temperatura, porque, o sea, obviamente que las temperaturas son muy elevadas porque vos estás neutropénico, te estoy hablando en chino básico, ¿no?
1: Pero cualquiera que está viviendo por una situación sabe. Y vos, fuiste ahí y vos lo viste, estuviste ahí, lo viste, hablaste, ¿te dijo algo o no hablaba?
0: ¿Quién?
2: El padre Mario.
0: El padre, no, yo no lo conocí.
1: Fuiste a su mausoleo.
0: No, fui a su mausoleo y todo lo que me pasó con él me pasó de una manera sensorial, de una manera presente. Yo creo que la fe está en todos lados, está en el sol, está en el aire que uno respira, está en el crecimiento de tus hijos, en el nacimiento de tus hijos. Digo, yo sentí su presencia y lo sentí, lo vi.
1: ¿Vos recomendás a alguien que la gente vaya?
0: No, yo lo que recomiendo es que la gente tenga fe. Después, claro, si quiere conocer un poco su historia, que sepa que hay un tipo que existió, que estuvo entre nosotros, que fue un tano humilde, que se dedicó a tratar de darle una mano a la gente, como él decía, que no era solo un instrumento, que él no hacía nada, que simplemente intermediaba entre Dios y las personas que lo necesitaban, y nada más. Y después, hasta inclusive muchas veces ha tenido problemas con la iglesia, porque me era medio rebelde.
1: Sí, Ariel, y alguien entonces te preguntó, a ver, sabés que la noticia está en camino de canonización.
0: De beatificación.
1: De beatificación.
0: Sí.
1: ¿Alguien te preguntó, prestaste testimonio? No sé si alguien del Vaticano o si se puede decir eso.
0: No, pero sí he colaborado con algunos testimonios o videos que me han pedido de la fundación, o a veces los 19 que ellos arman toda una colecta y siguen porque la obra sigue funcionando. Entonces, claro, yo en lo que puedo trato de estar. Después hay cosas en donde no me meto muy a fondo porque no sé, y en definitiva yo digo, también soy uno más de la fila que está ahí y que le agradece lo que ha hecho por mí, o por lo menos se lo adjudico a mi fe.
1: Claro. ¿Y cómo está de salud hoy, después de todo lo
0: que
1: pasó?
0: Hoy estoy tan bien que vos sabés que me emociona mucho, pero mucho hasta las lágrimas, de lo que hago arriba del escenario, y no es solamente por vender la obra, ¿eh? Lo estoy diciendo porque es una locura lo que hago en el escenario.
1: Déjame decirte una cosa, Ariel. Ale Arce, que es locutor acá, mi compañera también los sábados, te vio ahí en Paseo La Plaza, y vos sabés que me dijo algo parecido a lo que vos sentís, porque hacer 40 personajes en una obra de una hora y media.
0: Sí, 1:20, sí.
1: Es algo ahí medio también, déjame decirte.
2: Milagro.
1: ¿Vos hacés 40 personajes?
0: De verdad, te juro, Facu, que es una obra muy muy particular. Y tampoco, bueno, soy la reencarnación de nadie, pero hay que tener una concentración increíble y un entrenamiento físico también y mental, porque son charlas telefónicas. Yo atiendo como un call center en un restaurante.
1: Claro.
0: Y entonces van entrando los llamados, y esos llamados soy yo mismo. O sea, me hablo y me respondo a mí mismo, pero cambiando posturas corporales, voces, emocionalidades y velocidades también de charla.
1: Claro.
0: Y cuando termina la obra, aparte me tiro, voy, vengo, me tiro al piso, subo, va. Es un desgaste físico de 0 a 1000 de 1:20 sin parar, literalmente sin pausa.
1: Bueno, escucha, ¿y esto entonces, que es los fines de semana en el Paseo de la Plaza?
0: Estoy todos los jueves, 22:15 horas, en
1: bien,
0: Paseo de la Plaza.
1: Bien, todos los jueves, 22:15, ahí.
0: Y hace un año que la vengo haciendo.
1: Agotados. Que debe terminar agotado también, ¿no?
0: sí. Termino destruido, pero feliz, porque agradezco a Dios, a la vida y al Padre Mario, el darme las fuerzas que tengo para poder hacer lo que hago, porque digo, la verdad, cómo le perdí el miedo a tantas cosas que antes hasta tenía miedo hasta de caminar, y tantas punciones, tantas cosas. Claro, decís, claro. Es un tipo totalmente sano que puede hacer esto y que agradezco todos los días de mi vida. Esa es una emoción profunda.
1: Total. Ariel, gracias por compartir esta emoción con nosotros, tu historia con el padre Mario. Del Eternauta 2... algo ahora que no
0: y del Eternauta 2 es que hay que preguntarle al jefe. Hay que preguntarle a Bruno Stagnaro, que es el capitán del barco. Estamos laburando, laburando, y siento que vamos a tener algo muy lindo por delante, así que creo que vamos a estar a la altura de la hora que se dejó en la primera.
1: Gracias a ustedes por estos minutitos, gracias por tu emoción también y por compartir estas vivencias y tu fe con nosotros y con la gente también, ¿no?
0: Bueno, un beso enorme y voy a mantener la fe de que van a venir a verme.
1: Eso sí. Vamos, agotados ahí en el paseo de la plaza estos 40 personajes que hace Ariel. Ariel, abrazo grande, gracias.
0: Un abrazo.
1: Gracias. Ariel Staltari y ese cruce que yo les había prometido entre la historia del padre Mario Pantaleo, aquel de las manos, aquel de la imposición de manos, y este tremendo actor argentino que tenemos y que disfrutamos, que es Ariel Staltari.
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14: Sí, Valeria, vamos, vamos.
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14: Robertino, terminó la reunión de gabinete.
16: Sí, efectivamente. En Casa Rosada, frente a todos los ministros, lo significativo fue la presencia de Javier y Karina Milei respaldando totalmente a Manuel Adorni. Fue una reunión que buscó saldar el tema en el gabinete después del run-run que había producido la declaración de Patricia Bullrich.
14: O sea, fue una reunión más interna, es decir, para calmar un poco la ansiedad interna de algunos ministros que ya lo miran medio de reojo.
16: Sí, sí. Todos los viernes se viene reuniendo la mesa política o el gabinete. Mm. En este caso, cumplió la función de, además de organizar la gestión, de intentar marcar un poco la línea de el presidente soy yo y a Adorni lo banco y se va a ir cuando lo disponga. Me cuentan que fue una parte breve de mucha tensión porque había una expectativa cargada y espesa después de la intervención de Bullrich hace un par de días. Esta mañana la ex ministra de Seguridad, lo contamos, estuvo en Lugano, Facu, con un alfil de Karina Milei, eso es importante.
14: Sí, Pilar Ramírez, pintura, ¿no?
16: Exactamente, Pilar Ramírez, que es una especie de alter ego de Karina acá en la ciudad de Buenos Aires. en una recorrida de la Libertad Avanza.
14: O sea, ese gesto también buscó calmar un poco las aguas entre Bullrich y Adorni.
16: Sí, ponele, el tema es que Karina no estuvo, le preguntaron por Karina a Patricia, se lo preguntó Novarecio en el canal La 24, y ella esquivó, quedó como un poco tensa la respuesta de ella. Lo cierto es que, tras intentar cerrar ese tema, Milei capitaneó durante buena parte de las alrededor de 2 horas de reunión de gabinete la conversación por el lado de fijar la agenda política del gobierno hacia adelante, contando algunos cambios en la ejecución presupuestaria que va a haber y lo que tiene en mente el presidente para la agenda parlamentaria en lo que queda del 26 y el 27, cuyo foco principal está puesto en 2 cosas, y te cierro con esto: la reforma la reforma electoral para eliminar las PASO y una ley de hojarasca, como le llama el gobierno, que lo que busca es una especie de desburocratización del Estado.
14: Bueno, veremos. Por ahora siguen las muestras de apoyo, las fotos. Sí. Veremos cómo continúa. Mañana 2 meses del escándalo Adorni. Chicho, voy a buscarte a vos porque me querés armar un poquito la agenda del fin de semana.
0: Claro, porque hoy no tenemos fútbol de primera división, sí tenemos Copa Argentina, 21-10 en Salta. Banfield va a jugar frente a San Martín de Tucumán, partido de los 16avos de final, el que gane pasa a octavos y va a ser el último partido de Banfield antes del Mundial. Ya hay equipos que están pensando en la pretemporada y demás. 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Recordemos que si empatan en los 90 y alargue, y si sigue la igualdad, penales. Y el domingo, desde temprano, en Radio La Red. ¿A dónde vas a ir? 3:00 de la tarde, Central Independiente, 17:00, Estudiantes Racing, 19:00, River San Lorenzo, y el último partido, 21:30, Vélez Gimnasia. Entre martes y miércoles de la semana que viene, se juegan los cuartos de final.
14: Bueno, lindo, lindo, porque se arrancó la recta final del campeonato y ya está, es palo a palo. Así que, bueno, veremos. Vale, me separa y voy a buscar a Nico, que tiene una linda noticia también.
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14: En un ratito, otro reporte de la Panamericana que está con el tránsito cargado. Nico.
18: Mi última noticia de la semana me pone feliz de la vida y creo que los que están del otro lado y escuchen esto también se van a poner contentos, porque va a volver un programa emblemático infantil, juvenil, para toda la familia, que marcó generaciones. ¿Se acuerdan de Cebollitas?
14: Sí, en
18: la batalla de Tenerife.
17: Cebollitas,
0: Dalma
18: Maradona.
0: Ahí había uno de Luján, como yo, el corcho
18: era de Chiquititas, Diego Besaglio, él es Chiquitita. Sí. Esto es Cebollitas, Carmen Barbieri, etcétera. Acabo de hablar con Diego Vicos, que era Colo, ¿se acuerdan del Colo Cebollita, protagonista indiscutido? Y me lo acaba de confirmar. Están en el proceso de preproducción, analizando todo lo que implica armar un programa, ¿no?
14: Está, mirá.
18: Yo tenía los 2 cassettes.
14: Sí, señor.
18: Año 97 y 98. Están armando, le iba a hacer un spin-off con... Va a ver cómo van a remitir a lo que sucedía en aquellos años, pero van a actualizarlo con hoy. ¿Qué fue de la vida de ellos, de los Cebollitas que crecieron?
14: Muy bien.
18: Así que está espectacular. Todavía no se sabe el canal, pero está confirmado que Cebollitas vuelve.
14: Linda noticia, Nico. Voy para allá y cuando volvemos, armamos el panorama habitual de las 6 de la tarde. Dale.
18: ¿Confirmó?
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2: 4 minutos nos separan de la hora 18 en todo el país. En Buenos Aires, el cielo ligeramente nublado, la temperatura 13 grados 2 décimas.
3: Reiteramos, Milei volvió a respaldar a Dorni y definió la hoja de su agenda rumbo al 2027.
4: Fue hace instantes, Facu, en la Casa Rosada, durante la reunión de gabinete, el presidente buscó dejar atrás las dudas sobre el patrimonio del jefe de ministros en medio de las acusaciones por enriquecimiento ilícito.
3: Chicho Otamendi podrá jugar la primera fecha del Mundial.
5: Así lo resolvió la FIFA, que hizo lugar a la presentación de la AFA y de Claudio Tapia. Otamendi, que estaba suspendido, ya no tiene sanción y estará a disposición de Scaloni para la primera fecha del Mundial.
3: Nicolás Cabré contó cómo vive la distancia con Rufina, su hija.
6: Fruto de su relación con la China Suárez, la nena de 12 años vive en Turquía con su mamá, y Nico dijo que la prioridad hoy es la nena, la extraña mucho, pero no se permite llorar frente a ella.
3: Importante saber cómo va a estar el fin y qué está pasando ahora en algunos lugares, como por ejemplo la costa atlántica. Lucas Berengua, el clima.
7: Continúa en plena vigencia el aviso de alerta meteorológico naranja emitido por el Servicio Meteorológico Nacional en el sur de la provincia de Buenos Aires y también el noreste, la costa patagónica. Un importante centro de baja presión produce vientos con ráfagas mayores a los 100 kilómetros por hora. Ya comienzan a afectar el sur de la provincia de Buenos Aires y lo harán en toda la zona mencionada durante la noche y el sábado. Además del viento, hay lluvias intensas que ocurrirán durante la noche y la crecida importante del mar argentino, según informó el Servicio de Hidrografía Naval. Se recomienda evitar ir a las zonas bajo alerta, además alejarse de la costa y estar atentos a la evolución del tiempo. La temperatura descendió en todo el país y las máximas en Buenos Aires apenas llegarán a 13 grados en el día de mañana. El domingo vuelve el sol, pero sigue el frío.
3: Gracias, Lucas. En modo candidata, Patricia Bullrich comenzó las recorridas por la ciudad.
4: Fue esta mañana, Facu, la senadora nacional estuvo acompañada por Pilar Ramírez, que es una alfil de Karina Milei, y junto a Juan Pablo Arenaza, que es la mano derecha de la ex ministra de Seguridad, recorrieron el barrio de Lugano, hablaron con vecinos de la zona. Ante la pregunta de la relación con Karina Milei después de las declaraciones sobre Manuel Adorni, Bullrich prefirió hacer silencio y hablar de otro tema.
3: Chicho, Leandro Bray entre los convocados de Boca.
5: Sí, porque evolucionó bien después del golpe que sufrió en Ecuador, que lo sacó del partido de Copa Libertadores. Está entre los convocados, como también está André Herrera, ya recuperado de la lesión muscular.
3: Nico, Adabel Guerrero, noticia, habló tras blanquear su separación.
6: Sí, confirmado, se separó de Martín Lavela, el papá de su hija, dijo que siguen compartiendo el techo y contó cuál es la prioridad hoy en su vida. Y dijo, se me está acercando mucha gente linda.
3: Cristian Baglietto, el tránsito, fundamental escucharlo porque hay mucho lío, Cris, en la Panamericana, contanos.
8: La circulación ya fue normalizada sobre Panamericana a la altura de la bifurcación de los ramales Pilar y Campana, aunque continúa una extensa congestión que llega hasta General Paz. En General Paz se registran demoras en ambos sentidos, especialmente mano hacia Puente La Noria, con marcha intensa desde Parque Sarmiento hasta la Avenida Cruz. Hacia el oeste, el corredor de la autopista Perito Moreno presenta fuertes retrasos a la altura de Flores, extendiéndose hasta acceso oeste en la zona de Aedo. En tanto, en la zona sur, las
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recuerdo, decía mi abuela, esa tarde en que mamá lloró preparando el bolso, puesto que partía rumbo a Buenos Aires mi hermano mayor. Aquí está su ropa, y aquí está su avío. Le hice una gallina, un matambre y chipá. Van unas naranjas y unos pastelitos, y aunque el viaje es largo, pienso ha de alcanzar. No olvide su abrigo, que es de lana cruda, y lleve el ponchillo que usó su papá. Y entonces la abuela, como quien ayuda, tragándose un llanto, volvió a sentenciar: vaya con cuidado, sea manso y prudente, que Dios y la Virgen le han de acompañar. Para los peligros sepa ser creyente, Santa Catalina no le va a fallar. Y en los temporales de la vida, tenga presente a su madre, que lo supo alzar cuando usted era chico contra la tormenta, venciendo al mal tiempo con solo rezar. Sepa que en su alma lleva usted otro avío, que es como una herencia de amor familiar, que le dio su gente, su pago querido, y en su sangre joven se ha de retornar. Le hablo de esas ganas de brindarse a todos, del corazón grande, valiente y capaz de jugarse entero y encontrar el modo de salir a flote en la adversidad. Le hablo de esa mano tendida y abierta, con el gesto antiguo de la caridad, mano de chamigo que se da sin vuelta, del que abre su puerta y ofrece su casa, su mesa, su vino y su pan. Avío del alma, avío del alma hecho de franqueza, sencillez, respeto, hombría y lealtad. Ya ve, siendo pobre, lleva una riqueza. Recuerde, se aumenta compartiéndola. Y oígame, un día, cuando cambie el tiempo, si este avío le dura dentro de su ser, o usted, o sus hijos, o acaso sus nietos, por Dios y la patria, tendrán que volver. Recuerde que al irme a la tierra sin males, dejaré mis huesos y mi corazón, abonando el suelo del que hoy usted sale, para el que yo quise siempre.

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Allá por los pagos de Tafí del Valle, Atahualpa Yupanqui se encuentra con Don Anto el arriero y le pregunta: ¿cómo le va, paisano? 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
1: ¿Dónde lo consigo esto?
2: En ventanas.herméticas.
1: Voy a buscarlo también en las redes. Esto te ayuda a gastar menos energía durante el invierno. Hoy que se vino el chiflonete, si vos claro. tenés buenas ventanas,
2: olvídate.
1: Bien cerrada, no entra el chiflón, no tenés que prender la calefacción.
2: Ni lo
1: y si tenés una galería o quincho, como siempre supo tener en aquella época Favo y quedó medio cortina, también podés cerrarlos con cerramientos plegadizos de vidrio templado y aprovechar ese espacio todo el año. Anticipate el invierno. Búscanos en Instagram como
2: ventanas.herméticas.
1: Y pedí tu presupuesto o llama al 11-34-74-42-16. ¿Anotaste bien en el día de tu cumpleaños?
2: No, repetime, por favor.
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2: Ahí va.
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0: los argentinos van a bajar a puerto y desde allí serán trasladados directamente al aeropuerto para ser llevados en vuelo hacia Países Bajos junto a turistas holandeses e islandeses, y allí harán la cuarentena.
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0: Reiteramos, hay complicaciones hacia el norte en la Panamericana. Circulación a paso de hombre en varios sectores por dos choques en distintos puntos de la traza. La zona más complicada está a la altura de la bifurcación a Tigre en estos momentos. En tanto, General Paz hacia el Riachuelo, tráfico lento desde Constituyentes hasta la zona de Vélez Sarsfield. El resto de las autovías con circulación intensa pero sin inconvenientes.
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0: Salieron las vespertinas en la ciudad 6508-6508, bonaerense 7185-7185. Hora 25 minutos, ahora en Capital Federal, temperatura 11 grados, humedad 45%, cielo despejado.
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0: Qué lindo tema, qué lindo tema. Buena el rock nacional para hacer esta recorrida fantástica con estos partidos mata-mata que realmente empiezan este fin de semana, que se van a jugar entre sábado y domingo. Este sábado, 4:30 p.m, vamos a arrancar con Talleres Belgrano. De Talleres, obviamente, habla Víctor Genesoni.
1: ¿Cómo te va, Marcelo? Todavía no confirmó el equipo el técnico Carlos Tevez. En principio sería con Guido Herrera en el arco, en el fondo con Schott, Catalán, Fernández y Maidana, la mitad de cancha para Cáceres y Galarza. Por la derecha, para mí va a jugar, estoy hablando de Baloyes, Cristaldo y Rick, y adelante el único punta sería Ronaldo Martínez. Mucho hermetismo por lado de los dos.
0: Qué clásico, Víctor, ¿eh? Y Belgrano, por su parte, el equipo de Zielinski.
1: Vamos a la vereda celeste, bastante hermetismo también por el lado de Ricardo Zielinski. La duda es si juega Longo o juega Franco Vázquez, pero el posible once sería con Cardoso en el arco, Morales, Maldonado, López y Sporle, Sánchez, Longo o Vázquez, Rigoni, Celarrayán y Hernández y Pacerini. Ese sería el probable once de Ricardo Zielinski para enfrentar mañana a Talleres desde las 16:30 en el Mario Alberto Kempes con el arbitraje de Darío Herrera.
0: Leo Farinella, ¿qué imaginas de este partido?
2: Mira, Marcelo, va a pasar algo que no suele ocurrir. Voy a anticipar que en el Clásico de Córdoba va a pasar algo que no suele ocurrir nunca en el Clásico.
0: ¿Qué?
2: No van a empatar. Empatan siempre.
0: Ah, bueno, al final.
2: Y acá tenemos un problema porque el Russo Zielinski está frente a un dilema. Últimamente lo vemos armar equipos con jugadores muy ofensivos, porque siempre fue catalogado de un técnico conservador, cuidadoso. A medida que Belgrano suma jugadores ofensivos, el equipo se vuelve más permeable. Me parece que por ahí va a estar la clave del partido.
0: Señores, el sábado y 19:00, el sábado a las 7:00 p.m, Boca va a jugar frente a Huracán. Arévalo, así forma Boca, ¿y qué tiene de confirmado y todavía no?
3: Mañana en la charla confirmará Claudio Úbeda, Marcelo. Bray está para jugar, pero hoy la práctica la hizo Javi García, así que la duda en el arco, García o Bray. Después jugará Weigand, Di Lolo, Costa y Blanco. Paredes, Ascasíbar, Delgado, Aranda, Merentiel y la duda, porque está con una molestia en el aductor de Vareiro, así que Milton Jiménez o Vareiro.
0: ¿Y Huracán, Majito?
4: Bueno, Huracán recupera su lateral izquierdo, lo tiene ya Ibáñez, cumplió la fecha de suspensión, toma el lugar de Lescano, el Colo Gil con chances de ingresar en el lugar de

0: Romero y muchas posibilidades para Facundo Kalinger de sumarse también al mediocampo. El probable con Galíndez, Campo, Pereira, Carrizo, Ibáñez, Blondel, Gil, Waller, Kalinger, Cortés y Caicedo.
1: Guido Berkovich, ¿qué imaginás de este partido?
2: Bueno, si Boca está en un día inspirado, creo que no debiera tener muchas complicaciones. Estaba viendo, después de lo que decía Martín, que juega Merentiel, si juega Merentiel-Vareiro, es una dupla que nosotros tenemos instalada como que ya se asentó, pero estaba haciendo un relevamiento. O sea, que Merentiel-Vareiro jugaron solamente un tiempo de los últimos 4 partidos de Boca. Contra Barcelona de Guayaquil no jugaron, contra Central Córdoba no jugaron, contra Defensa y Justicia no jugaron, y contra Cruzeiro jugó un tiempo porque lo echaron a Vareiro. Con lo cual es una dupla que tiene que volver a encontrarse. Si se encuentran bien, más la mitad de la cancha, Boca puede dominar a un Huracán que además saca a Oscar Romero para poner al Colo Gil, mete más fierro en la mitad de la cancha, y hay que ver quién acompaña, como decía Majo, adelante a Caicedo, que es el hombre gol que tiene Huracán.
1: En el tercer turno, a nivel horario de mismo sábado 21:30 de mañana, van a jugar Argentinos y Lanús. De Argentinos habla Chicho Zárate.
0: ¿Cómo te va, MP? Saludo para vos y por supuesto para todos argentinos que todavía no tienen el equipo confirmado, pero hay 2 regresos que son probables. Vuelve Lozano el equipo y se mete en lugar de Coronel, y otro que regresa es Riquelme, que no jugó la última fecha porque tenía 4 amarillas, lo guardaron para que no se pierda justamente este partido de octavos de final y va a reemplazar a Godoy. El 11 probable de Nico Díez, Cortés en el arco, Lozano, Álvarez, Riquelme, Prieto, Lescano, Fator, Oroz, Morales, Jainikoski y Molina.
1: Y Gonzalo Plotilla nos va a hablar de Lanús, del flaco Pellegrino. Gonzalo.
3: Hola Marcelo, abrazo grande para todos. Hablamos de Lanús, que se prepara para jugar 21:30 este sábado con Argentinos Juniors en la Paternal. Sigue dependiendo de sí mismo en la Libertadores, pese a la derrota en Bolivia. Entrena en estos momentos el plantel y Pellegrino observa a los jugadores desde lo físico. La duda, Peña, Biaforo o Medina en el medio, y si sigue Carrera arriba o vuelve el colombiano Balois. Lozada, Guidara, Izquierdos, Canales, Marcich, Peña, Biaforo, Medina, Cardoso, Toto Salvio, Marcelino Moreno, Carrera, Baloiso, Sepúlveda. Abrazo para todos.
1: Un abrazo, Leo. Parejita esta llave, ¿eh?
4: Gran duelo de estilos, Marcelo. Gran duelo de estilos. Argentinos tiene... es uno de los equipos que mejor juega, pero también tiene la cuenta pendiente de los partidos decisivos en su cancha. Le pasó en el torneo pasado, le pasó en la Copa Libertadores, que se quedó afuera. Me parece que es uno de los partidos más atractivos que podemos tener, y Lanús ha demostrado en las copas últimamente que es un equipo que los mata es bravo.
1: Bien, en el mismo horario, 21:30, vamos a tener el sábado el cuarto y último partido por el sábado, después lo vamos a pasar al domingo. Independiente Rivadavia Mendoza va a recibir a Unión de Santa Fe. De Independiente Rivadavia habla Rodrigo Ríos. Y Majito, te pido unión.
0: Dale. Vamos con la información del Tatengue, porque arrancó la semana con malas noticias. Estigarribia y Tarragona con molestias. Ayer se sumaron al grupo, viajaron a Mendoza, están en condiciones de formar parte del 11. Por eso, de repetir el equipo, Leonardo Carol, Madelo, Mancilla, Vargas, Maison Rodríguez, Ludueña y Del Blanco, Palacios, Profini, Pitón y Cuello, y arriba los 2-9, los 2 tanques, Tarragona y Estigarribia.
1: Chipi, querido, de Independiente Rivadavia, te pregunto...
5: Independiente Rivadavia en un ratito estará concentrando en la Posada Azul a la espera del duelo de mañana ante Unión en el Bautista Gargantini. La duda pasa por el primer marcador central, si va Leonardo Costa o Villalba. El resto serían los mismos protagonistas que enfrentaron a Fluminense y empataron 1-1 en el Malvinas Argentinas, con Volcato en el arco, Bonifacio, Leonardo Costa o Villalba, Jaco Studer y Luciano Gómez, Matías Fernández, Tomás Botari, José Florentín, Fabricio Sartori en la mitad de la cancha. Arriba estará Alex Arce junto con el colombiano Sebastián Villa.
1: Guido, esto es lo que va a demostrar lo parejo del fútbol argentino, porque Independiente de Rivadavia parece que se come a todos crudos.
2: Se come a todos.
1: Y a nivel internacional también. Sí. Pero ojo con un Unión que tiene llegada, que convierte, viene de un gran partido en Liniers contra Vélez.
2: Sí, y un equipo, el de Unión además, un equipo con experiencia. Juega con doble tanque adelante, Tarragona Estigarribia. Tiene un muy buen Mateo Del Blanco, el lateral por izquierda es de lo mejor. Profini tiene un buen pase interno en la mitad de la cancha. El tema es quién puede llegar a abastecerlos a Tarragona y Estigarribia. Ahí es donde se va a tener que encargar Palacio, juega bien por afuera. Es un equipo que, sobre todo en la primera parte del torneo, fue una complicación para más de uno. Independiente Rivadavia Mendoza tiene... a 2 centrales con gol. Si juega Costa, tiene gol. Studer tiene gol. Y tiene cuatro jugadores de mitad de cancha para adelante que pueden jugar por afuera o tiene fútbol por dentro y gol, porque Sartori y Arce tienen gol, Matías Fernández y Villa tienen armado de fútbol. Yo creo que por estas circunstancias, aún con una Unión que te complica la existencia, es claramente mejor Independiente
1: Rivadavia. Nos vamos a los partidos del domingo a las 15 horas tempranito, arrancamos con Central Independiente. Todas transmisiones de Radio La Red de Central, habla Carrafiello.
6: Hola MP, ¿cómo te va? Un abrazo grande para todos. Ausencia confirmada de Campas. Pequeño desgarro, lo deja fuera del partido a una de las cartas más importantes del equipo de Canalla. Afuera también Julián Fernández, lesionado Duarte y en duda el paraguayo Jiménez, se queda prácticamente sin extremos. Por lo tanto, Almirón piensa en cambiar el esquema. Ledesma en el arco, Obando, Quintana y Ávila, Coronel, Ibarra, Pizarro, Sandes, Di María, Vélez y la duda sería Paul Fernández o Copetti el próximo domingo en el Gigante.
1: Y de Independiente, yendo de visitante al Gigante de Arroyito, Matías Martínez.
7: Bueno, Marce Malcorra le viene ganando la pulseada a Montiel. En principio, Rey, Arias, Lomónaco, Valdés, Zavala, Pérez Cursi, Marcone, Malcorra, Gutiérrez, Ábalos y Abaldo.
1: Ahora te quiero ver, Farinela, con este Central Independiente.
4: Este es un partido muy bravo, muy caliente, viene en la semana con las declaraciones de Grindetti, que afectó a los muchachos que cubren Independiente. A mí me parece que Central es un equipo que llega mejor que Independiente, pero que las bajas que tiene Central también son importantes, ¿no? Campas, Julián Fernández, son jugadores verdaderamente desequilibrantes. Va a depender mucho de Di María, que también tiene la cuenta pendiente Central, como el mismo caso de Argentinos, de los playoffs, porque siempre fue un equipo que llegó bien y después en los playoffs tuvo dificultades. Así que me parece que este es un partido en el que Central, que está muy enfocado en la Copa, le veo un lindo desafío y lo veo un poco mejor que a Independiente.
1: Domingo, 17 horas en el segundo turno del domingo, van a jugar Estudiantes Racing. Claro, como se clasificaron casi los lógicos, de un lado y del otro, son tan parejas, son tan partidos de poner un triple si tuviera el Prode. Domingo, 17 horas, Estudiantes Racing, de Estudiantes, nos cuenta Bosa.
8: En principio Estudiantes para recibir a Racing con lo mejor que tiene. La probable alineación: Muslera en el arco, Mesa, Leandro González Pires, Tomás Palacios y el vasquito Gastón Benedetti. Mikel Amondarain y Ezequiel Piovi seguro en el medio. Lo mismo que Thiago Palacios, con chances de jugar Facundo Farías, y por la banda izquierda habrá que ver si lo hace Brian Aguirre, si le toca la chance al colombiano Cetré, o tal vez se mete Alexis Castro, el delantero, el 9, no hay dudas, será Guido Carrillo.
1: Arreglate la voz, Guido, querido, ahora, porque la anterior le tocó a Leo Farinela. Ahora andá pensando vos. Diego Lausanne de Racing, entonces.
9: Sin Canavo desgarrado, sin Baltasar Rodríguez, que llegó a las 5 amarillas. Cambeses, Pardo, Sosa y Di Cesare sería la línea de 3. Martirena, Zuculini, Saracho, Gaby Rojas, Toto Fernández, Maravilla y Solari serían los 11 de la Academia.
1: ¿Y ahora, querido?
2: Bueno, acá hay mucha diferencia entre un equipo y otro. Hay un equipo que tiene que pelar a la rebeldía, al amor propio, para poder doblegar a uno que fue parejito primero durante todo el campeonato. Estudiantes tiene un recuperadísimo Farías en el fútbol argentino en este torneo, decididamente un jugador muy interesante. Encontró en Amondarain al reemplazante Ascacíbar, porque Amondarain pisa área, además, al lado de Piovi se suelta más, y tiene a Carrillo adelante con Thiago Palacios, tiene gol también en ellos. Yo creo que es muy complicada la empresa para Racing, pero por eso decíamos hace un ratito, Diego, daba cuenta de la posibilidad de Saracho, de Zuculini y de tipos del club que sienten un poco esta situación jodida que está atravesando la Academia. Y Maravilla hizo un gol en el último partido. Quizás eso le dé una esperanza a poder recuperar otra vez los goles del 9, que los necesita, porque si no, de lo futbolístico está claramente atrás Racing de Estudiantes.
1: Uno a las 15, otro a las 17, el de las 19, ahora te quiero ver. River San Lorenzo, River de la mano de Yarroch, de la voz de Yarroch.
10: Marcelo, Fausto Vera y Driussi se entrenaron toda la semana con normalidad. Si mañana vuelven a responder bien, serán titulares en el Clásico del domingo en el Monumental. El probable equipo de River: Beltrán, Montiel, Martínez Cuarta, Rivero y Marcos Acuña. En la mitad de la cancha, Aníbal Moreno, Fausto Vera, Maximiliano Mesa, Tomás Galván, y arriba Driussi y Colidio o Salas.
1: Va a llegar temprano a la cancha, rodeado de amigos, ahí va a estar en la puerta del vestuario de San Lorenzo. Danielito Fava, hablame del ciclón.
11: Es así, Marcelo, porque de no mediar ningún inconveniente, hoy el técnico Gustavo Álvarez ya más o menos definió los 11 que irán el domingo al Monumental. Lo termina de confirmar mañana, pero de no mediar inconveniente, decía, serán Gil en el arco, Herrera, Romaña y Montenegro, Tripiquio, Insaurralde, Ratalino, el uruguayo de Ritis, Reali, Perrito Barrios y Osmendi. Finalmente se inclinó por el Perrito Barrios como el reemplazante de Cuello.
1: Y ahora te quiero ver, agarrate Catalina que vamos a cabalgar, Farinela.
4: Hizo bien para mí Álvarez, porque era la duda en la semana si jugaba el Perrito o si jugaba Erazo. Y a mí me parece que el modo en el que juega River, a River lo complican los jugadores habilidosos, porque como no marca generalmente River en el medio, hay espacio para jugar, los que saben jugar aprovechan esas oportunidades. También es verdad que River es favorito para el partido. Tiene que asumir ese favoritismo. Es una gran prueba para el River de Chacho, que viene dulce por esta victoria en la Copa con Carabobo. Y veremos si River puede encontrar los espacios que no va a tener tantas dificultades, porque si bien River San Lorenzo en los últimos partidos son siempre empates cerrados, partidos feos, se encuentra River frente a un rival que de la mano de su técnico Álvarez se abre un poco más, más allá de los tres defensores. Es un entrenador que le gusta que su equipo jueguen un poco más adelantados. Creo que puede ser un muy buen partido y más vibrante que los últimos clásicos de River San Lorenzo, como hemos visto, bastante bajo.
1: Y vamos a cerrar los cruces a las 9:30 de la noche, porque en Liniers Vélez va a recibir a Gimnasia. De Vélez habla Juan Fernández.
12: MP, compañeros, abrazo grande. Ha sido una semana de buenas noticias para Guillermo, porque tanto Robert Tone como Tobías Andrada y Elías Gómez cumplieron con la fecha de suspensión y estarán para volver el domingo ante Gimnasia en el José Amalfitani, lo que será el partido de octavos. Sin confirmar, en principio Vélez sería Montero, Joaquín García, Mamara, Quirós, Elías Gómez, Robert Tone y Baeza, Andrada, Pellegrini, Lanzini y el goleador Florian Monzón, el equipo que maneja Guillermo para el duelo ante Gimnasia.
1: Y vocita Gimnasia, como decía Juan Fernández, que
8: Gimnasia, por su parte, con dos variantes. El regreso de Augusto Max por el suspendido Nicolás Barros Echeloto y Enzo Martínez va a pegar la vuelta a la estructura titular. Veremos si el que sale es Germán Conti o deja su lugar Renzo Gianpaoli. Insfrán en el arco, Alexis Steinbach, la duda planteada de Conti o Gianpaoli. Enzo Martínez será el segundo marcador central y va a completar la defensa a Pedro Silva Torrejón. En el medio, Seoane, Max, Miramón, Nacho Fernández y en ofensiva, Ausmendi y el goleador, el Batichelo, Marcelo Torres, la probable formación de Gimnasia. Te mando un gran abrazo, MP.
1: Un abrazo grande, querido. Y Guido, ¿qué decimos? ¿Qué morbo se hizo, ¿no? Los mellizos, sí, Gimnasia. Bueno, no juega Nico Barros Echeloto. Digo, da la sensación que Vélez es más, pero esta
2: es una racha
1: levantada
2: tremenda,
1: final
2: tremenda la
1: con
2: del,
1: Pata Pereira.
2: Tremenda la levantada con Pata Pereira, 6 triunfos al hilo de Gimnasia. No podía llegar en mejor circunstancia Gimnasia para jugar con Vélez, pero es una realidad que la salida de Nico Barros Echeloto, una zurda fina, le meten la garra y el músculo de Augusto Max, un jugador más de garra y de meter. Pero lo tiene bien a Nacho Fernández. Y ahí hay una buena para Gimnasia, además de lo que pueden ser los goles del Chelo Torres. Y le va a comer la mitad de la cancha con 3 mordedores que son Seoane, Max y Nacho Miramón. Pero Vélez, si lo tiene a Baeza, porque pensé que no iba a jugar en un momento Baeza, pero parece que lo va a mantener al chileno, va a soltar ahí un poco más a Robertone y Andrada. Y si Robertone y Andrada se sueltan y Lanzini se engancha y el chileno Valdés está en uno de sus días, Florian Monzón encontró ahora final también en el gol. Aunque venga de 3 empates consecutivos, creo que Vélez, si está en un buen día, debiera ganar.
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15: Corrida permanentemente con el fútbol argentino, todos los cruces, todos. Me llama el Tiburón. ¿Dónde anda, Tiburón? 8:30 de la noche.
16: Hola, Marce, ¿cómo estás? Bien. Bueno, muchísimas gracias. Aquí estamos en el día después de un partido importantísimo para Platense. Justamente estoy aquí, me recibe en su casa el director técnico Walter Zunino. Zuni, ¿cómo estás? Gracias por recibirnos aquí en Radio La Red. ¿Cómo va?
17: Hola, Fabio, ¿cómo estás? Buenas tardes y nada, un placer.
16: Punto importante por cómo venía Platense. Tenía 6 puntos y este punto, más allá de jugar como local, importante porque quedan 2 partidos y le sacaron 5 de ventaja a Peñarol y a Santa Fe.
17: Sí, obviamente que sabíamos que nos enfrentamos a un gran rival con una historia muy importante, un rival copero. Obviamente que lo queríamos ganar, pero ya con el correr del partido y llegando sobre el final, el empate no era malo porque nos permitía mantener esos 5 puntos de ventaja que decís vos, mantener la ventaja en el encuentro directo con ellos. Haber ganado allá y empatado nos da esa posibilidad de antigualdad de puntos, quedar arriba, entonces era importante después al final no perderlo, y terminamos sumando y nos termina dando esa clasificación a Sudamericana, que en la previa, cuando se sorteó el grupo, si nos decían que en la cuarta fecha asegurábamos Sudamericana y teníamos chance de conseguir octavo, lo hubiésemos firmado, y bueno, así que buscaremos los puntitos que nos faltan para poder clasificar.
16: Dentro de este gran microclima que está viviendo Platense en la Copa Libertadores, lamentablemente aparece lo de Tomás Nassif, esta tremenda lesión que tiene.
17: Sí, fue una parte fea de la noche ayer, porque es un chico que ya había tenido lesiones en su corta edad, porque tiene 22 años y ya está la tercera vez que se rompe los cruzados, entonces una lástima. Nada, él sabe que cuenta con nuestro apoyo y que vamos a estar ahí cerquita de él esperando que tenga una buena recuperación.
16: Historias de la Copa Libertadores. Me parece que hay una historia que tiene que ver con el Turquito Zarif, que es uno de tus ayudantes de campo.
17: Bueno, siempre los días de partido, en la mañana previa, a las 11 de la mañana, siempre está la reunión de Conmebol, donde se termina de armar la logística del partido, con gente de seguridad, de utilería de los dos equipos, del cuerpo técnico, y se hace en el estadio donde se va a hacer el partido. Y bueno, cuando el Turco con Walter Díaz iban a la reunión de esa mañana, cuando lo recibe la gente de Peñarol, lo recibe con una frase diciendo, bueno, respiren profundo porque acá se respira gloria, que habían jugado, no creo, 50 y pico de participaciones, habían ganado 5, y bueno, nosotros en la primera, pero intentaremos ser competitivos e intentaremos estar a la altura, y bueno, eso es uno se agarra de esas cosas también para transmitírselo a los chicos, y que era importante ganar en esa cancha, que solamente lo había hecho Palmeiras, y que había venido muchos equipos grandes de Sudamérica, tanto, no sé, los equipos brasileños, Flamengo, pasaron varios equipos en estos últimos 23 partidos y nadie lo había podido ganar, y bueno, nosotros hicimos un buen partido, nos permitió sumar esos primeros 3 puntos en Libertadores y, como digo siempre, tratar de seguir siendo competitivo.
16: ¿Qué significa para Platense estar en esta Copa Libertadores y de la manera que lo están haciendo?
17: Nosotros tratamos de transmitirle a los chicos que es una oportunidad única. Como decimos, ojalá sea la primera de varias que venga, de participaciones internacionales. Hay el eslogan que puso el club, que es del barrio al continente, intentando ser... nosotros lo que somos, un equipo humilde con los pies sobre la tierra, pero donde no falta el esfuerzo, el sacrificio y el compañerismo para tratar de ser competitivo.
16: Este pasito que vos estás contando es justamente los dos partidos que le queda a Platense esta fase de grupos, primero con Santa Fe y después contra Corinthians, los dos de visitante.
17: Sabemos que son dos partidos muy difíciles en estadio donde no es fácil ganar, pero creo que estamos preparados para hacer buenos partidos y, como dije, sumarlo lo que necesitemos para tratar de lograr esos objetivos, y bueno, intentaremos que sea en la Libertadores.
16: Zuni, gracias por abrirnos la intimidad de tu casa, por este presente platense, por contarle a toda la gente de Radio La Red que te está escuchando, gracias por tu amabilidad.
17: No, gracias Fabio, gracias. Buenas noches.
16: Bueno, Marce, aquí estamos, bien atendido, con sanguchito de miga, con gaseosa, con todo, y esta amabilidad de Walter Zunino, el técnico calamar.
15: Impecable, impecable, un abrazo grande, estamos medio jugadito con el tiempo. Mándale un abrazo grande a Zunino. Fabita, de San Lorenzo, ¿qué?
1: Bueno, ya te di el equipo. Totalmente. Ahora te voy a dar el porqué de estos supuestos cambios. Arrancando por Perrito por Cuello. Bueno, Cuello no puede jugar suspendido. Perrito es el que hoy mayor característica tiene a la posición que ocupa Cuello. No son iguales, juegan totalmente diferentes, pero ocupan hoy la misma posición. Cuello no está jugando de delantero. Cuello está jugando atrás del 9. Entonces, para buscar a alguien que lo reemplace, pone a otro futbolista con características diferentes, pero que juega atrás del 9. Perrito Barrios adentro. ¿Por qué juega Ratalino y no Gulli? Y bueno, porque Gulli ha tenido oportunidades varias con este entrenador, aunque no estuvo a tono con la música del equipo, ¿entendés? Entonces, bien. Como no estuvo a tono con la música del equipo, ¿qué hizo?
15: Que fueron no solo en una oportunidad, en varias
1: chances le dio.
15: Sí,
1: el equipo tenía una sintonía y bueno, y él no. Entonces, ¿qué dice?
10: Pero sé que a mí me parece una picardía. Pero, lo de...
15: Sí, una picardía.
10: Lo de Gulli. Porque creo que si San Lorenzo pone jugadores de esa característica, le puede generar un gran problema a River.
1: Sí, pero no podés poner todos juntos. Si no te queda nada en el banco. Si vos pones a Gulli también, si en un momento no anda Perrito, no anda Real, y después no tenés a nadie para poner como alternativa. Entonces Ratalino, un hombre más de marca y equilibrio. Y lo de Ritis y Pagano es, hoy juega vos, mañana él, o sea, es lo mismo.
15: Me gusta la manera que lo definís, claro. Lindo ir escuchando en el auto, que el periodista en un buen momento, Faba, sancionado, pausa, está sancionado.
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8: Tiene 43 minutos en la República Argentina. Rápidamente, tenemos rondita, tenemos de todo, tenemos una presentación porque se viene lo que recién planteamos con formaciones, pero hay otros líos también entre Central e Independiente. Ahora presentamos la noticia del día de esta manera.
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8: Cielo, ¿cómo le va? Buenas noches.
11: Hola, MP, ¿cómo anda?
12: ¿Cómo bien, le va? Buenas bien, noches va. Para todos.
8: Tranquilo, ¿qué le hola. Pasa a Mateo
11: hola,
8: Martínez?
11: Guido, querido.
8: ¿Le
11: hola.
8: Molesta? ¿Se pueden saludar antes hola. De las 6 o después de las 9 de la noche? Hola. 9 y cuarto, 9 y 20. Le paso los teléfonos y charla.
11: ¿Dónde está Farina? ¿Dónde está Farina, mi amigo
8: acá Farina? Está Farina, acá. Vamos, de Farina. Charlatán está terrible. Independiente, ¿cómo le va? ¿Se tiene algo para decirle? ¿Algún reproche? ¿Algo el señor Carrafiel?
13: No, usted, vamos no? a hablar de lo que pasó hoy con muchos comunicados de ida y vuelta.
8: ¿Qué pasó? Sí, vi que me llegaba un comunicado al teléfono. ¿Qué pasó?
13: Bueno, primero sacó Independiente un comunicado repudiando la decisión de Rosario Central de no autorizar a los periodistas partidarios, poniendo el club a disposición. Y también una chicana política, como en ese momento estaba todavía silenciado Luciano Nakis, diciendo el silencio también es cómplice.
8: Y allá por Rosario, el gobierno de Santa Fe, ¿qué pasó? Carrita.
11: Ah, perdón, MP, me había dormido, perdón.
8: Sí.
11: Vamos a hablar de fútbol, MP. Ah. Vamos, ¿a quién le importa? ¿A quién le importa si hay partidarios o no partidarios, MP?
13: Y Carrabozo es periodista. Sí. Hay que apoyar a los colegas que quieren a trabajar.
11: Sí, quiero saber cuántos escucha, de esos son periodistas o son hinchas que transmiten la
8: manera,
11: pasión.
8: De la misma manera que si viniese Central acá, también. Nosotros ponemos superficie.
11: Los perdón, los partidarios... ¿Los partidarios de Central o las radios normales? Porque yo, que yo tenga entendido, tengo la lista, Continental, Rivadavia, Radio La Red, Mitre, todos acreditados para el domingo.
13: No, no partidarios, bueno, ahora, partidarios van a todas las canchas.
11: Por eso. No me deja terminar. Los partidarios van a las canchas, que hay lugares y que los locales determinan, Martínez.
13: Siempre en Central tuvieron lugar, Carlita, siempre.
8: Espere que termine y le contesta, espere que le termine.
13: Ah, pero no puedo dejar de marcar cosas que no son correctas.
8: Pero espere que termine y ustedes, por eso lo
11: sugiere. En otros tiempos, no había un presidente que calentaba el clima 48, 72 horas antes, porque quiero recordarte...
8: ¿Qué le molestó, Carra? Se llama así, que tengo poco tiempo.
11: No, a mí nada.
8: ¿Qué le molestó de las declaraciones que habló acá en Radio La Red, Grindetti?
13: Con Toti.
8: ¿Qué le molestó de la declaración?
11: No se quedó conforme con eso, Grindetti. Después tuiteó y fue por más. Espero que no haya nada que hablar, que solo se hable de fútbol. MP, abrió el paraguas y para mí quiso hacer la Gran Verón. Pero
8: lo que no entiendo es qué tiene que ver la declaración del presidente con las radios partidarias que hacen periodistas. Me escuchan, cachito.
11: Sí.
8: Yo digo que siempre, no importa, porque yo antes de trabajar y conducir en Radio La Red, también trabajé en una radio partidaria, también fui haciendo mis primeras armas. Entonces, no reniego de eso. O sea, después hay que ser respetuoso y un montón de cosas. Digo, pero por eso digo, no podía vincular la declaración del presidente con la no acreditación.
13: ¿Qué dice? Hoy me escribió Marce escuchando el programa al mediodía de Gustavo López, Franco Di Perna, lo ubicará, sí, histórico de Independiente, me puso, en 36 años de periodismo nunca me pasó esto, lo que acaba de pasar con Rosario.
11: La primera vez que le pasa.
13: Todas las agrupaciones políticas de Independiente ahora salieron a...
11: Tendrán que hablarlo con Green Day.
13: Pero Carlita, a ver.
11: Carla, yo, si querés, vamos a suponer, Carla, que me preguntó MP hace dos minutos. MP me lo preguntó hace dos minutos, no lo puedo contestar, Mati.
13: No, pero Carla, yo lo que digo es, me parece que vos querés defender la postura central y está bien. Podés criticar a Grindetti, pero avalar que no acredita a los periodistas partidarios no tiene nada que ver, Carla, con esto.
11: Yo no estoy avalando, yo digo que se parece corrió que sí. El eje del partido. No, se corrió el eje del partido.
13: Pero está bien, que los futbolísticos hablamos en su momento.
11: No, ¿cómo está bien? Pero no, hablamos nada, Mati, hace 4 días que hablamos. Primero de Yael Falcón Pérez.
13: Está bien, pero te pregunto tu opinión. ¿Qué opinas de que Central no autorice a los periodistas partidarios independientes?
11: Yo te voy a decir lo que opino, pero primero te voy a justificar qué dicen en Central.
8: A ver.
11: Central cree que el presidente independiente, con esas declaraciones inoportunas, irresponsables, detectó Central enojo en la gente que se lo hizo saber a los dirigentes mediante redes sociales, por teléfono y demás. ¿Qué decide Central? No exponerse a una sanción, porque entiende que algunos lugares que pueden ir algunos partidarios es el pupitre. Un gol de Independiente, naturalmente, gritado, obvio,
13: no,
11: por
13: no
11: aquel
13: se grita,
11: que relato.
13: Claro, no se grita.
11: ¿Cómo no se va a gritar un gol, Mati?
13: No se grita, chicos. Voy todos los partidos con los periodistas partidarios. No gritan los goles visitantes.
8: Gracias.
11: ¿Cómo relatar no va a gritar, Matías?
8: Gracias,
11: chicos. ¿Cómo no gritan los goles visitantes, Mati?
8: Carrita, está bien, lo explicó usted de su lado lo que le contaron los dirigentes de Central. Ahora me gusta. Listo. Le mando un abrazo que quiero escucharlo ahora a Mati Martínez. Abrazo, Carrita. Sí, Mati.
11: Un abrazo a todos.
13: Bueno, no, Marce, ahí termina el tema. A ver, hay periodistas que no pueden hacer su trabajo, que lo iban a hacer. Y yo te digo algo, esto deja un precedente horrible, porque ya me dijeron Independiente que le avisaron a la Liga que Independiente le va a hacer lo mismo a los periodistas partidarios de Central.
8: Bien, hasta ahí entonces. Una postura, la contada por Carrafiello, aquí en un momento en Radio La Red, y la postura de Independiente con respecto a la nueva acreditación de prensa partidaria de Independiente en la cancha de Central. Dio los argumentos Carrafiello y también estuvo la posibilidad de hablar en representación de los medios que no han sido acreditados de Independiente, Matías Martínez. Cerramos.
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8: 20:49 minutos en la República Argentina. Una más de Racing, Lousa.
14: ¿Por qué juega Pardo y no Rojo? Yo creo que tiene que ver porque para Rojo sería un partido especial jugar frente a Estudiantes. Y aparte viene jugando poco. Por eso me parece que se mete Pardo en el equipo y Marcos Rojo va a ir al banco.
8: Bien, y una más de Boca, Martín.
15: Marcelo, concentran 24 futbolistas, solamente dos arqueros, Bray y Javier García. Y vuelve a concentrarse Ander Herrera.
8: Bien, ¿y de River la última?
16: Sí, Marcelo, algo que ocurrió después de la derrota contra Atlético Tucumán. El Chacho Coudet reunió a todo su plantel, les dijo que él confía mucho en ellos y les pidió que jueguen con confianza y que se suelten adentro de la cancha. Ayer el equipo jugó más bien de esa manera que les pidió el técnico. Veremos si lo puede repetir el domingo contra San Lorenzo en el Monumental.
8: Ya se viene el gran resumen de Majo Lescano, dale.
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33: 20:56 minutos en la República Argentina. En un buen momento, con poca compañía, con pocos compañeros, que no encuentran las anteojeras ni nada. Solamente con Guido Bercovich. Ni la gorda se ha quedado con nosotros.
34: No, se fue hoy, sí.
33: Leonarda de las Mercedes.
34: Leonardis Farinelli.
33: No, Leo Farinela. En un buen momento, un buen resumen, Majo Lescano y la escasa compañía de Bercovich y MP.
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1: 11 titulares. Úbeda recupera a Leandro Bray. Evoluciona bien de su golpe y sería titular mañana frente a Huracán. Vareiro por Jiménez, el único cambio para buscar los cuartos de final. ¿Qué se contagian?
2: ¿Quién?
1: Para recibir a San Lorenzo volverán Fausto Vera y Sebastián Driussi. La duda del entrenador es si mantiene a Maxi Mesa o vuelve Zubiabre. Pipo Gorosito, palabra autorizada, habló con MP aquí en un buen momento. Unas líneas sobre Juanfer Quintero.
3: Pipo, ¿cómo estás? Juanfer, que juegue por favor más cerca del área, que no baje a jugar allá de 4-8. Con la calidad que tiene Juanfer, si juega un poquito y no desgasta para atrás, tiene pase, tiene gambeta. Gambeta a través de la mague, tiene más que una gambeta larga, son gambetas cortas, pero tiene el último pase, remate, pero ahí cerquita del área, si no de tan lejos, clarifica nada más.
1: Se busca acompañante
2: y bueno,
1: sin cuello, expulsado. ¿Estás para entrar? Gustavo Álvarez busca a su reemplazante. En la práctica de hoy, Matías Reali se juntó con Auzmendi en el ataque y además de Ritis, regresaría al medio. Para cortar la racha, Guido.
2: ¿Qué hay que hacer?
1: Va por Estudiantes.
2: Claro.
1: Para este encuentro, Costas piensa en Saracho y Bruno Zuculini. Marcos Rojo esperará desde el banco. Solari y Maravilla serán los atacantes. Para visitar el gigante, Santiago Montiel se entrenó a la par de sus compañeros, pero Malcorra le saca ventaja e iría desde el arranque. Independiente se concentra en su visita a Rosario Central. No puede faltar.
2: ¿Quién?
1: Nicolás Otamendi. Podrá estar en el debut en la primera fecha de la selección frente a Argelia en el próximo Mundial. Recibió la amnistía de la FIFA tras su expulsión frente a Ecuador. Poniendo estaba...
2: ¿Quién? La ganza.
1: No, realmente.
2: El ganso.
1: No, puede ser. Les impuso una multa millonaria a los jugadores Valverde y Tchouaméni tras la pelea en vestuarios. Pese a las disculpas de cada uno, tendrán que pagar 500 euros de multa. Lo gritan en Núñez. Mientras suena en River, Gio Simeone estiró su racha goleadora en Torino. Marcó el 2-1 frente al Sassuolo. El hijo del Cholo lleva 3 goles en los últimos 5 partidos. En total,